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0: de mi apellido. Fuerza Popular tiene que ser un legado para mi país. Y esa es una primera gran diferencia. Habrán muchas, seguramente. En lo esencial, creo que vamos a trabajar muchísimo por recuperar la paz, porque hoy hay un miedo, no de terrorismo, un miedo frente a la delincuencia.
1: Inseguridad.
0: Muchísima
1: es el mayor
0: inseguridad.
1: Problema social de
0: Así
1: Perú.
0: Así es.
1: La inseguridad.
0: ¿No? Entonces, tengo un reto similar, recuperar el orden, pero también de devolverle la confianza y la esperanza a la gente. Porque en los últimos años, han pasado 25 años desde que mi padre renunció, y salvo el segundo gobierno del presidente García, que fue muy bueno,
1: sí.
0: Pero luego ha habido mucho abandono, muchas promesas no cumplidas, ¿no? Entonces, hoy yo siento a muchas personas que me miran y me dicen, Keiko cumple, devuélvenos la paz,
1: la
0: ¿no?
1: confianza.
0: Así es. Y ese es mi gran reto, ese es mi gran objetivo, devolver.
2: La virtual presidenta del Perú también indicó que es consciente de que el país se encuentra dividido, por eso buscará en su gobierno la reconciliación nacional. Escuchemos.
0: Gobernar un país significa tener la posibilidad de manejar las políticas públicas e implementarlas, construyendo colegios, mejorando los servicios de salud, haciendo carreteras, llevando apoyo a los lugares más alejados. Y eso solo se puede hacer desde la presidencia de la República. Fuerza Popular y quien habla, sí, he tenido gran respaldo y he tenido poder político, sí, lo agradezco. Pero el respaldo y la responsabilidad de un Congreso te permite hacer leyes, representar y fiscalizar gobiernos. Entonces, no es gobernar. Y es verdad también que en un momento caímos en el círculo vicioso de la confrontación, por supuesto. Pero de eso aprendimos, Ismael. Y yo creo que, lamentablemente, todavía en el Perú está muy polarizado. Y el odio y el insulto ha formado parte también de esta última campaña. Pero yo, con el aprendizaje que ya tengo, hay muchos votos de todos lados. Si uno analiza, por ejemplo, los votos del sur que han sido adversos, en esta elección han sido muchos más. Y yo tengo mucho por agradecer a los que votaron por mí y a los que no votaron por mí. Porque, y estábamos hablando de justamente estas políticas de odio y de venganza.
1: Sí.
0: Yo en esta elección no he pisado el palito, no he enfrentado ni he utilizado insultos contra nadie, a pesar de que en los debates y a lo largo de la campaña sí me dedicaron frases fuertes, ¿no? Pero yo creo que el Perú tiene que sanar sus heridas. Y uno de mis una de las responsabilidades más grandes que yo tengo que liderar es buscar un proceso profundo de reconciliación y de unidad. Soy absolutamente consciente de eso, Ismael. Y sí, también, la regla de a la tercera bala vencida ya no es una regla, ¿no? Y yo creo que siempre hay que intentar. Uno nunca debe, cuando uno tropieza o cuando uno cae, siempre hay la posibilidad de levantarse. Y tu reflexión de que hoy estoy más madura, efectivamente. Yo creo que a mí los momentos tan difíciles me forjaron, me hicieron más fuerte.
2: Bien, tras una reunión en el local partidario de Fuerza Popular, Jorge del Castillo, abogado, insistió que el gobierno de José María Balcázar debe de una vez promulgar, hacer la transferencia del gobierno para poder realizar esta administración de cara al el próximo gobierno que se avecina. Durante esta reunión que tuvo con Fuerza Popular, también enfatizó la necesidad de abordar los temas prioritarios de nuestro país, como es la inseguridad ciudadana y también prepararse para ante el fenómeno del Niño. Escuchemos.
3: Creo que el tema de la seguridad ciudadana es vital y hay una política pública que hemos redactado con otros partidos también. Conoce el propio señor Vinelli, jefe del plan de gobierno, él también participó en eso, por un lado. Por otro lado, el tema, sin duda, del fenómeno del Niño es una prioridad importantísima, ¿no? Yo creo que ahí también va a tener un proyecto de empeño. Pero yo quisiera hacer un, vamos a decir, un pedido público al, me refiero al propio presidente Balcázar. No podemos estar esperando hasta el 15 de julio que se haga la transferencia para formar los equipos de transferencia. Las comisiones de transferencia tienen que ser instaladas ya. ¿Por qué es esto de que el 3 de julio proclaman y el 15 entregan? ¿Y en qué momento? ¿Qué pasa si hay un problema más grave en el país? Como por ejemplo el tema del fenómeno del Niño.
4: ¿Esto se conversó en la reunión, este pedido referido al señor Balcázar?
3: Yo entiendo que la señora Keiko Fujimori ya ha dicho una opinión en ese sentido, y ha opinado en ese sentido. Además es el sentido común. O sea, que vamos a esperar el 15 para que 12 días después, ¿en qué tiempo se hace la transferencia? Comprendan ustedes que por el bien del Perú, el señor Balcázar debería levantar el teléfono, decirle a la señora Fujimori, no hemos hablado de esto, pero es una opinión, levantar el teléfono y decir, estamos listos todos los ministerios a hacer la comisión de transferencia, se instalan mañana. Esa es la idea. Seguridad ciudadana, la recuperación económica del país, la salud, la educación, la agricultura, sin duda. El control político de los gobiernos regionales, toda la corrupción masiva viene a veces de gobiernos regionales y no hay control político. El Parlamento yo creo que debería poderlos convocar. Y por cierto, el tema de la minería ilegal, en fin, todo esto que está es parte del orden que hay que reponer.
5: Bien, en esta reunión con dirigentes apristas, ¿quién hubo? Mauricio Mulder, él señaló que Fuerza Popular debe lograr acuerdos, consensos con diferentes bancadas políticas para garantizar la gobernabilidad. Vamos a...
6: Como partido político, lo que estamos buscando aquí es que haya una democracia mucho más sólida, más firme, y en donde además las posiciones se puedan decir de manera limpia, sin que haya posiciones que busquen más bien la violencia o hacer las cosas fuera del país. Justamente buscar los consensos, eso es lo fundamental. Y eso es lo difícil en la política, porque como en la política la mayoría de veces son los choques lo que hay, hacer la posibilidad de que también se tengan posiciones de manera conjunta es difícil. Y eso es lo primero que se tiene que hacer. No sabemos quiénes son los que van a asumir los cargos en la conducción del Parlamento, pero es evidente que es obligatorio que van a tener que hacer de todas maneras lo que fuera para que las posiciones que están en una posición contra la democracia no vayan a boicotear al país.
2: Y también el secretario general del SUBTE, Lucio Castro, se reunió en el local partidario donde indicó que busca que la futura presidenta Keiko Fujimori pueda cumplir los acuerdos con los docentes y la deuda económica que tienen con ellos. Indicó también que buscarán un diálogo constante con el nuevo ejecutivo. Escuchemos.
7: Se ha venido sosteniendo la voluntad dialogante del SUTEP, por eso es que hemos venido a la casa del primer vicepresidente y nos hemos encontrado juntamente con la presidenta y hemos considerado pertinente hacer recordar que es fundamental en el país para recuperar la credibilidad en la política que los compromisos se cumplan. Y para nadie es un secreto que la presidenta de la República ha señalado que la educación va a ser prioridad, que la deuda social que se tiene con el magisterio va a ser pagada, que la compensación por tiempo de servicios, que ya es una ley que se viene pagando al magisterio, no tiene que ser derogada, y asimismo que deudas que se tiene con el magisterio, por ejemplo el bono de 487 soles del año 2025, con este crédito suplementario que se debe aprobar en la comisión permanente, se debe cumplir. Hemos venido a plantear nosotros de que muy preocupados por la educación y exigiendo de que esta sea atendida y vista con prioridad, somos parte de la solución y vamos a manifestar siempre esta voluntad y esta práctica dialogante.
4: Ellas han comprometido también en cuanto a las sueldos que le van a dar en el Congreso, habían dispuesto las pensiones para los maestros y desde algún punto se había señalado que era imposible que se hagan todos los ajustes al 100%, sino que tenía que ser de manera progresiva.
7: Hemos señalado que esta es una ley aprobada por el Congreso y en un Estado de Derecho que la misma Presidenta ha repetido que va a respetar, esto se tiene que implementar. Y se tiene que implementar siempre en consenso, siempre en coordinación, y nosotros como SUTED, que hemos defendido a los más de 200.000 cesantes y jubilados, tenemos una propuesta de ley que vamos a plantearla a efecto de que haya el reconocimiento y la atención sensible a este sector numeroso.
4: ¿Precisamente?
7: Justamente hemos quedado que oportunamente vamos a conversar, vamos a hacer llegarle nuestra propuesta y, como repito, de manera consensuada con el Ejecutivo, al que le toca dictar el reglamento, permitir buscar la solución a este tema.
5: El grupo parlamentario Alianza para el Progreso saludó la designación de Keiko Fujimori como presidenta constitucional del Perú, destacando el respaldo popular obtenido en las urnas. En un comunicado emitido hoy, la bancada resaltó que el país inicia una nueva etapa que demanda responsabilidad, diálogo y compromiso con los intereses nacionales. Entre las prioridades plantearon la necesidad de impulsar el crecimiento económico, combatir la delincuencia y mejorar los servicios de salud y educación. También hicieron énfasis en la importancia de promover la inversión, generar empleo y reducir las brechas sociales que afectan a millones de peruanos.
8: 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No se muevan, pausa y volvemos.
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0: 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Bien, Roberto Sánchez, el líder de Juntos por el Perú, dio opiniones sobre este recurso presentado ante la Comisión Interamericana de Derechos Humanos que cuestiona precisamente todo el proceso electoral. Vamos a escucharlo.
1: Debe de estar ahorita ya seguramente hecho público, en la mañana ya se ha presentado, ¿no? Pero yo estimo que en breve nomás haremos público el documento mismo.
2: Pobrecita, pero sabiendo que no es vinculante esta acción de la Corte, es vinculante, o sea que...
3: Fujimori es un pedido que ha hecho públicamente, ¿no?
1: Nosotros mantenemos nuestras puertas abiertas de diálogo permanente con los sectores populares, los sectores sociales, esos sectores que han pintado de verde el Perú, ¿no?
0: El congresista Guido Bellido opinó sobre el próximo gabinete de Fuerza Popular. Escuchemos.
4: ¿Qué opina usted de la posibilidad de que el señor Galarreta pueda ser el próximo premier o el primer premier del gabinete de Keiko Fujimori?
5: Bueno, él, por supuesto, si está dispuesto a poner la mano al fuego por todos los peruanos, bien, ¿no? No se quemaría. Lo importante aquí es que la persona que está asumiendo la conducción del Ejecutivo tiene que tener las evaluaciones que corresponden y de acuerdo a sus criterios tiene que nombrar a su premier, ¿no? Porque es la persona más importante en el Ejecutivo después del presidente.
0: Los jurados electorales especiales de todo el país concluyeron hoy la proclamación descentralizada de los resultados de la segunda vuelta presidencial, completando así esta etapa del proceso electoral. Desde el 25 de junio, los 60 jurados electorales especiales habilitados emitieron actas de proclamación de sus jurisdicciones, culminando con el acta del jurado electoral especial de Huánuco.

0: candidato no proclamado que corresponda para asumir el escaño de Renovación Popular. El excandidato presidencial señaló que el 19 de junio comunicó al Jurado Nacional de Elecciones su decisión de desistir de la proclamación y que el 22 de junio presentó un escrito similar ante la Oficialía Mayor del Congreso. Asimismo, indicó que el 30 de junio venció el plazo para presentar las declaraciones juradas y el formulario de datos personales exigidos a los senadores electos, requisitos que no entregó al haber decidido no incorporarse al cargo. Por otro lado, la congresista Margot Palacio se pronunció sobre el tema de la ley del crédito suplementario. Escuchemos lo que dijo.
1: Ha sido una reunión que se ha pedido una audiencia de parte del congresista Roberto Sánchez ya hace varios días, y es que hoy día ha aceptado el presidente darnos esa audiencia. Hemos estado, en este caso, congresistas actualmente en ejercicio y también aquellos que van a iniciar esta nueva bicameralidad.
2: ¿Y es exactamente para sacarlo a Pedro Castillo de prisión, es cierto?
1: No, el propósito único y está en el documento que se ha solicitado es hablar sobre el crédito suplementario y también qué les preocupa a los nuevos diputados y senadores de cómo se va a aprobar este crédito suplementario que ayer ha sido aprobado en la Comisión de Presupuesto. Entonces han expuesto también un poco sus preocupaciones con respecto a las ETS, las gratificaciones, el retiro de la segunda disposición complementaria que ya no permite las negociaciones colectivas que sean permanentes sino cada año. Entonces esas preocupaciones se han planteado y algunas otras obras de envergadura que requiere algunas regiones como Junín, Huancavelica, la parte del norte de nuestro país, ya que se viene también este fenómeno del Niño global.
0: Y bien, el gobierno ha revisado la ley sobre los límites entre Moquegua y Tacna. Producto de esto, se ha suspendido el paro indefinido que estaba en estas regiones. Vamos a ver la nota.
3: El Poder Ejecutivo decidió observar la autógrafa de la ley aprobada por el Congreso, que establecía el saneamiento de los límites territoriales entre la provincia de Jorge Basadre, en Tacna, y zonas que Moquegua considera parte de su jurisdicción. La decisión fue comunicada mediante un oficio enviado por el presidente José María Balcázar y el jefe del gabinete ministerial, Luis Arroyo, al presidente del Congreso, Fernando Rospigliosi, en el que se recomienda modificar la disposición complementaria final de la norma. Según el documento, el Ejecutivo considera necesario precisar que el saneamiento territorial involucre únicamente a provincias y distritos del departamento de Tacna, evitando interpretaciones que puedan generar controversias con regiones vecinas. La observación impide la promulgación de la ley y obliga a que el proyecto regrese a la Comisión de Descentralización del Congreso, donde deberá ser evaluado nuevamente por el próximo Parlamento. La medida se produce en medio del paro regional indefinido que inició Moquegua en rechazo a la iniciativa legislativa, al considerar que afectaba la zona de Quebrada Honda, perteneciente al distrito de Torata. Las autoridades moqueguanas sostienen que el proyecto vulnera la soberanía territorial de la región y podría tener implicancias sobre el control de recursos hídricos y del futuro canon minero asociado a proyectos de expansión de Sauder, Perú.
0: Por otro lado, el gobierno peruano asignó más de 196 millones de soles, esto para el plan multisectorial ante sismos y peligros asociados 2026-2028, con el objetivo de proteger a más de 21 millones de ciudadanos en zonas de riesgo. Este presupuesto, aprobado por la PCM, financiará 56 intervenciones a través de 25 instituciones del Estado, priorizando acciones en vivienda, medio ambiente y defensa. Adicional, se destinarán cerca de 156 millones de soles para mejorar redes de agua y alcantarillado, áreas vulnerables, así como capacitación de brigadas de rescate. El plan busca construir una cultura de prevención y resiliencia frente a desastres naturales en nuestro país. Además, el gobierno autorizó la transferencia de más de 79 millones de soles a diversos gobiernos regionales para financiar el pago de docentes de educación básica y técnico productiva que ascendieron en la escala magisterial tras los concursos públicos del 2025. Esta medida, establecida mediante el Decreto Supremo, se enmarca en la Ley de Reforma Magisterial y la Ley de Presupuesto del

0: sector público para el año fiscal 2026. Los recursos deben ser utilizados exclusivamente para el fin establecido.
1: Y el Poder Judicial anuló la sentencia que había absuelto al ex asesor presidencial Vladimiro Montesinos y a miembros del Grupo Colina por el asesinato del líder sindical Pedro Wilca en 1992 durante el gobierno de Alberto Fujimori. La Sala Penal Transitoria de la Corte Suprema ordenó un nuevo juicio tras detectar errores críticos del proceso, señalando a Montesinos y otros como autores mediatos y a exintegrantes del Grupo Colina como responsables directos. El delito fue calificado como homicidio calificado en el contexto de crímenes contra la humanidad.
2: Y en otras noticias, la Autoridad de Transporte Urbano de Lima y Callao anunció que la tarjeta interoperable, que costará 7.50 soles, será el único medio de acceso a la línea 2 del Metro de Lima a partir del 8 de julio. Los usuarios podrán adquirirla en las boleterías de las estaciones y deberán usarla para ingresar y salir del servicio. Aunque no se cobrará pasaje inicialmente, la tarjeta es parte de un proyecto del Sistema Integrado de Transporte que busca unificar el pago en diversos servicios de transporte. La ATU aún no ha definido una fecha para el inicio del cobro del servicio.
1: Por otro lado, un accidente de tránsito dejó 2 fallecidos, esto en el kilómetro 2 de la carretera Alberto Fujimori, la provincia de Huaral. Las víctimas, padre e hijo, perdieron la vida mientras se trasladaban en una camioneta de seguridad ciudadana del distrito de Atavillos Alto. De acuerdo con testigos, la camioneta de la municipalidad distrital se dirigía a la capital de la provincia, sin embargo, no llegó a su destino debido a que impactó contra un cargador frontal, lo que ocasionó que ambas personas perdieran la vida de forma instantánea. Peritos de criminalística y personal del Ministerio Público llegaron a la zona donde se produjo el accidente para realizar las diligencias correspondientes y recabar información que ayude a esclarecer las circunstancias del hecho.
2: 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Pausa y regresamos.
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0: Continuamos con más, vamos de inmediato con las noticias policiales.
1: Policiales.
0: En el distrito de San Martín de Porres, un joven mototaxista de 26 años fue asesinado a balazo. Mientras culminaba un servicio a un cliente, el ataque ocurrió cuando la víctima acababa de dejar a una pasajera en la cuadra 3 del Jirón Mariano Melgar. El conductor, identificado como Luis Manuel Zavala Miranda, fue atacado por sujetos que lo venían siguiendo a bordo de una moto. De acuerdo con las primeras diligencias, el crimen se habría ejecutado en cuestión de segundos sin darle oportunidad de escapar ni defenderse. Y otro ataque a balazos, esta vez contra un bus interprovincial de la empresa Emanuel VIP. ¿Dónde ocurrió este hecho? En el óvalo Infantas, en Los Olivos, que generó momentos de pánico entre los pasajeros y vecinos de la zona. Este nuevo atentado se suma a la creciente ola de violencia que viene afectando al transporte interprovincial, incrementando la preocupación de transportistas y usuarios que diariamente recorren la ruta entre Huaral y Lima. La Policía Nacional llegó al lugar para iniciar las investigaciones y determinar las circunstancias del ataque, mientras se busca identificar a los responsables. Los transportistas exigen acciones inmediatas para frenar la inseguridad que golpea las principales vías de acceso a la capital.
2: Y frente a la ola de extorsiones a conductores de Translima, el general Jorge Luis Castillo, junto al Escuadrón Verde, el coronel Alcántara, los halcones y unidades de inteligencia desplegaron un operativo especial en donde se reforzará la presencia policial las 24 horas con patrullajes estratégicos, operativos relámpago y un cerco de seguridad coordinado.
3: Bien, nos vamos hasta San Juan del Lurigancho porque cayó un presunto integrante de la banda criminal La Nueva Generación de Huáscar. El sujeto sería investigado por su presunta participación en un hecho de sicariato registrado en la jurisdicción. Escuchemos.
4: ¿Qué estabas haciendo acá? Habla más fuerte.
5: A matar. El obrero.
4: Hace un mes. Sí. Ya. ¿Qué es lo que hicieron ese día?
5: El obrero.
4: ¿Al obrero?
5: Sí.
4: ¿De dónde?
5: De Huáscar.
4: Sí, de Huáscar. Ya. ¿Quién disparó? Él. ¿Dónde se reunieron antes de?
5: En Tres Cruces.
4: ¿En Tres Cruces? ¿En qué parte de Tres Cruces?
5: En Los Juegos.
4: ¿En Los Juegos? Ya. ¿Quién te invita a este trabajo? ¿Quién te dice, o sea, qué hay que hacer esta vaina? ¿Quién te dice?
5: Mi prima.
4: ¿Tu prima? ¿Cómo se llama?
5: Ya.
4: ¿A qué otro trabajo tu prima está convocado? A ese, porque está el video, ¿y los demás?
5: ¿Ah?
4: ¿Dónde? ¿Dónde? ¿Qué hiciste? ¿Cuál fue tu participación?
5: Allá, conoce nomás lo de... De arriba de paradero de Montenegro, de carro de verde con rojo de raya.
4: ¿Cómo se dio?
5: Disparando.
4: ¿Disparaste? ¿Dónde fue que disparaste?
5: Carro.
4: ¿Cuándo y dónde?
5: El año pasado.
4: ¿El año pasado?
5: Sí.
4: Ya. ¿Cómo fue? Cuéntame.
5: Disparé en la ventana.
4: ¿A la ventana?
5: Sí.
4: Ya. ¿Quién te dijo que lo hagas? ¿Cuántos disparos?
5: Dos nomás.
4: Dos. ¿Y al obrero?
5: ¿Ah?
4: ¿Al obrero?
5: No, fue tres.
4: ¿Tres al obrero?
0: Por otro lado, en el RIMAC, dos hombres fueron baleados por sujetos en una moto. Uno de ellos falleció tras ser trasladado al hospital, mientras el otro permanece bajo observación médica. La policía investiga el hecho como un posible ajuste de cuentas ocurrido en una zona residencial del distrito. El hecho se registró en la cuadra 5 de los jirones Trujillo y Yuntay. Según testigos, dos sujetos a bordo de una moto llegaron hasta el lugar y abrieron fuego contra las víctimas que se encontraban conversando con un grupo de amigos.
3: Y ahora nos vamos hasta Junín. Continúan más operativos Impacto. La policía sigue trabajando en contra de la inseguridad ciudadana. Veamos.
1: Empezamos nuestro recorrido informativo en Incontrastable, donde efectivos policiales de la comisaría de Huancayo lograron la detención de Leonor, de 48 años de edad, quien será investigada por su presunta implicancia en el delito contra el patrimonio en la modalidad de hurto agravado. Según las investigaciones, la intervenida habría sido captada por cámaras de seguridad ingresando en dos oportunidades a la habitación del agraviado, de donde presuntamente sustrajo sus pertenencias. La detenida fue trasladada a la dependencia policial para continuar las diligencias correspondientes de acuerdo a ley. Continuando con la información, durante la ejecución del operativo policial denominado Impacto, efectivos policiales de la comisaría de San Agustín de Cajas lograron la detención de Ervin, de 34 años de edad, quien será investigado por su presunta implicancia en el delito contra la libertad sexual en la modalidad de violación sexual en agravio de una joven de 19 años de edad. El hecho habría ocurrido a la altura del paradero Milpo, siendo el intervenido puesto a disposición de la dependencia policial para las diligencias correspondientes. En la selva central, efectivos policiales de la comisaría de Villa Perené lograron rescatar a una menor de edad que era buscada por su familia y lograron también detener a Raúl, de 48 años de edad, quien será investigado por su presunta implicancia en los delitos contra la libertad en la modalidad de violación sexual de menor de edad y contra la familia por la presunta inducción a la fuga del menor. La intervención se realizó en un hospedaje del distrito de Perené, quedando el detenido a disposición del Ministerio Público para las investigaciones correspondientes de acuerdo a ley. Continuando con más noticias, efectivos policiales de la Unidad de Servicios Especiales lograron la detención de Iván, de 36 años de edad, quien será investigado por la presunta comisión del delito contra el patrimonio en la modalidad de robo en grado de tentativa. La intervención se realizó durante el operativo denominado Impacto, siendo el investigado trasladado a la unidad de flagrancias para las diligencias correspondientes. Y para finalizar, nuestro reporte en el distrito de Pichanaki, donde efectivos policiales lograron la captura de Sebastián, de 55 años de edad, quien registraba una requisitoria vigente por la presunta comisión del delito contra la familia en la modalidad de omisión de prestación de alimentos, siendo solicitado por el juzgado de investigación preparatoria de Pampas en la región Huancavelica. Tras su intervención, fue puesto a disposición de las autoridades judiciales correspondientes.
2: Continúan los ataques armados, esta vez en Ica. Dos hombres fueron baleados en un billar. Según testigos, dos criminales a bordo de una moto llegaron a ese local y, sin mediar palabra, dispararon contra las víctimas. Además de los fallecidos, el ataque armado dejó 6 personas heridas, quienes se recuperan en el Hospital San José. Los peritos de criminalística ya investigan las circunstancias del atentado. De momento, la Policía Nacional solo ha podido identificar la moto que trasladó a los atacantes.
3: Y seguimos con la información regional.
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3: Y tras la observación del Ejecutivo sobre esta ley limítrofe entre Moquegua y Tacna, se pronunció la gobernadora de Moquegua, Gilia Gutiérrez. Ella manifestó que indicó que la predisposición que tuvo de reunirse con el gobernador de Tacna, realizado por el gobierno José María Balcázar, en esta mesa técnica y de diálogo que han tenido y han logrado llegar a soluciones. Vamos a escucharla.
7: Que la gestión regional que me honro en liderar nunca ha tenido o mantenido un conflicto con Tacna, ni con la autoridad regional, ni con mis hermanos de la región Tacna, a quienes además respeto en lo absoluto, desde la autoridad regional y a toda la población de Tacna, a quienes también hoy, de todas maneras, pedimos las disculpas si es que la medida de protesta afectó a su departamento o a su región. Y ratificar que el respeto a Tacna no solo es de la gobernadora, sino es de la región Moquegua, que cree y apuesta por el diálogo, que cree y apuesta porque coincidimos o tenemos mayores coincidencias que discrepancias, y que coincidimos seguramente a partir de la fecha en que la solución es sentarnos a conversar. no generar mayor conflicto producto de la prepotencia.
2: Bien, en Junín, por más de un año, el proyecto de drenaje pluvial para el distrito del Tambo fue presentado como una de las principales inversiones destinadas a reducir el riesgo de inundaciones en una de las zonas más pobladas de Huancayo. Sin embargo, el ministro de Vivienda, Construcción y Saneamiento reconoció que no cuenta con el marco legal necesario para su implementación y que los recursos asignados resultan insuficientes. El ministro explicó que el avance del proyecto dependerá de los cambios normativos que impulse el Ministerio de Vivienda y de la aprobación del crédito suplementario en el Congreso. Escuchemos.
6: Está en el pedido del crédito suplementario, está el pedido adicional también del cambio normativo, porque este es un destrabe para el tema de preinversión y no tenemos marco legal para la implementación de ello. Pero también lo hemos propuesto al Ministerio de Economía y Finanzas y también sabemos que el Ministerio de Economía ya trasladó eso al Congreso de la República. Esperemos que hoy se apruebe el crédito suplementario, como lo han anunciado en algunos medios de comunicación los integrantes de la Comisión de Presupuesto. Así que estamos a la espera de la respuesta.
2: Y más de 17,000 atenciones médicas y sociales que beneficiarán a cerca de 3,200 personas en la Amazonía brindará la campaña de PIAS aérea que se desarrollará desde hoy al sábado 25 de julio en 16 puntos de atención en las provincias de Coronel Portillo, Atalaya y Purús en la región Ucayali. Esta campaña, gestionada por el Programa Nacional PIAS del Ministerio de Desarrollo e Inclusión Social, contará con la participación de 17 profesionales de diversas entidades que llegarán en un helicóptero de la aviación del Ejército del Perú a comunidades Ayanincas, Shipibos, Yines, Cachinaguas, Charanaguas, entre otras, para acercar servicios que contribuyan al ciudadano de la salud y el desarrollo social y económico de los pobladores. Además, con el objetivo de descentralizar la atención de alta complejidad y acercar servicios especializados a la población, el Ministerio de Salud, a través de la Estrategia Salud en Acción de Minsa Móvil, desarrolla hasta el 4 de julio una campaña de cirugía cardiovascular en el Hospital Regional Honorio Delgado Espinosa de Arequipa. La jornada está a cargo de especialistas de la Red Nacional del Corazón del Hospital Nacional 2 de Mayo y busca reducir la lista de espera de pacientes con enfermedades cardiovasculares.
3: 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Pausa y regresamos.
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0: 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Seguimos con más informaciones. Momento de las notas internacionales. Venezuela, la situación continúa siendo preocupante porque la crisis humanitaria se agrava. Luego recordemos de estos dos terremotos que sacudieron el país el pasado 24 de junio. Vamos con la nota con todos los detalles.
1: Cuando la esperanza de encontrar sobrevivientes aún se aferra a los escombros, otra batalla comienza en Venezuela. La de miles de personas que intentan sobrevivir sin comida, sin techo y con el temor de que las enfermedades agraven una tragedia que ya deja casi 2.000 muertos. La crisis humanitaria se profundiza tras el doble terremoto que golpeó el país.
2: Todos se matan. Todo esto es como una gallera. Todos se matan, ellos se entraron a golpe. Todo es una locura aquí.
1: En el estado de La Guaira, una de las zonas más afectadas, el alto comisionado de las Naciones Unidas para los Refugiados advirtió que la escasez de alimentos es generalizada y que los servicios básicos permanecen completamente colapsados.
3: Al principio era todo muy bien, pero después empezó una mala organización que primero agarraban los propios militares y agarraban sus cosas y después que uno terminaba agarrando como la sobra.
1: Sin embargo, en medio de tanta incertidumbre, socorristas jordanos lograron rescatar con vida a un niño de apenas 3 años que permanecía bajo los escombros. Mientras tanto, la ONU calcula que unas 50.000 personas siguen desaparecidas tras los sismos.
4: Mira, aquí han llegado demasiadas fundaciones, personas de afuera también, que hay que agradecerles. Nosotros no estamos ahorita para ver de qué lado estamos, sino que somos sobrevivientes de todo, cualquier parte vamos a necesitar las ayudas.
1: Las necesidades también siguen creciendo. El Programa Mundial de Alimentos solicitó 50 millones de dólares para asistir durante 3 meses a 500.000 de personas. Incluso antes de la tragedia, cerca de 8 millones de venezolanos ya necesitaban ayuda humanitaria, mientras el acceso a esa asistencia continúa siendo limitado.
5: Ahora estamos en una fase de asistencia inmediata, porque, bueno, la situación, como ustedes lo ven, ¿no?, bastante crítica. Habían personas desplazadas, todavía no se conocen los números, pero estamos también contribuyendo un poco a la identificación de cuáles son las necesidades y el número de personas que necesitan apoyo.
1: Así, continúan las labores de rescate y la emergencia en Venezuela ya no se mide únicamente entre los escombros, sino también en la lucha diaria de miles de familias por conseguir alimento y refugio.
0: Bien, y también en Venezuela le contamos que la presidenta encargada, Delcy Rodríguez, ha declarado día de luto desde hoy hasta desde hoy a las 16 horas, a las 6 de la tarde, esto para honrar a las víctimas del terremoto que han golpeado gravemente el país. En el comunicado expresó condolencias a las familias afectadas y reafirmó el compromiso gubernamental de apoyar a las comunidades en emergencia. Y bien, esto fue todo en Edición Estelar. Quédese con nuestra programación. Muy buenas noches.
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0: están, amigos? Yo soy Fernando Calmel del Solar y estamos acá en La Realidad Real en PBO. Amigos, ya tenemos presidente, falta que lo oficialicen, pero la verdad es que muchos no votaron por Keiko Fujimori. Pero la verdad y la realidad es que muchísimos de los peruanos, sin importar por quién hayamos votado, queremos un cambio. Eso es la verdad. Pero ese cambio, ahora lo escuchamos entre otras personas que empiecen a salir y a gritar, los técnicos, los medios de comunicación y otros, por supuesto, nada interesados, a decir que el gabinete tiene que ser multipartidario. Antes lo llamaban repartija, ahora le quieren decir multipartidario. Presionan para que Keiko haga un gabinete de ancha base. Pero Keiko, Lucho Galarreta, Miki Torres, sería el peor error de sus vidas. Porque el acuerdo no tiene que ser con los medios de prensa, no tiene que ser con los politiqueros. El acuerdo que tienen que hacer ustedes es con todos los peruanos. No pueden llamar a los mismos de siempre. No pueden llamar a los tecnócratas que ya han estado porque tienen experiencia. ¿Experiencia en qué? Si el Perú cada año está peor. Experiencia en hacer absolutamente nada. No pueden sucumbir a la presión de la prensa, porque ya sabemos que no es lo que piensa la población. Amigos, en la política, lo políticamente correcto no existe. No existe. No sirve para absolutamente nada. Repito, el compromiso de Keiko Fujimori y quien forme como gabinete tiene que ser con la población. Porque hacer lo correcto en la política, que es distinto, es actuar con decisión, es actuar con fuerza, es ejecutar de manera inmediata, es salir a combatir de manera directa al crimen organizado y a la corrupción, es salir a demostrar que los peruanos no somos enemigos del Estado, y es salir a demostrar que en el Perú sí hay plata y lo que ha faltado son ganas de hacer las cosas bien. Los fujimoristas deben liderar el Senado y deben hacer lo posible para liderar, si se puede, la Cámara de Diputados. No es dictadura, no es todopoderosa Keiko, no. Es la manera en la que debe funcionar un gobierno eficaz y eficiente para solucionar los problemas del Perú. No tengan miedo. No le tengan miedo a los politiqueros. No le tengan miedo a los dueños de la prensa mermelera que están buscando solamente fondos. Tienen que tenerle miedo a la población. Y la población les vamos a dar una oportunidad para que ustedes demuestren que las cosas pueden cambiar. Y eso tiene que cambiar desde la manera en la que ustedes ejecutan el gobierno y a quienes ponen en su gabinete. No hagan lo mismo de siempre, porque los resultados serán los mismos de siempre. Esa es la realidad real, amigos. 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Bueno, amigos, efectivamente, ya empezó, ¿no?, el besamanos. Hay personas que van con un sincero deseo de apoyo y hay muchos que están buscando cargos. En este caso, los dirigentes del APRA se reunieron con Keiko Fujimori. Veamos qué dijo Jorge del Castillo.
1: Según documento de 7 puntos, son 7 horas, vamos a distribuir, pero sin duda, creo que el tema de la seguridad ciudadana es vital y hay una política pública que hemos redactado con otros partidos también. Conoce el propio señor Vinelli, jefe de plan de gobierno, él también participó en eso, por un lado. Por otro lado, el tema, sin duda, del fenómeno del Niño es una prioridad importantísima, ¿no? Yo creo que ahí también va a tener un proyecto de empeño. Pero yo quisiera hacer un pedido público me refiero al propio presidente Balcázar. No podemos estar esperando hasta el 15 de julio que se haga la transferencia para formar los equipos de transferencia. Las comisiones de transferencia tienen que ser instaladas ya. ¿Por qué es esto de que el 3 de julio proclaman y el 15 entregan? ¿Y en qué momento? ¿Qué pasa si hay un problema más grave en el país? Como por ejemplo el tema del fenómeno del Niño.
2: ¿Esto se conversó en la reunión, este pedido referido al señor Balcázar?
1: Yo entiendo que la señora Keiko Fujimori ya ha dicho una opinión en ese sentido y ha opinado en ese sentido. Además es el sentido común. O sea, que vamos a esperar el 15 para que 12 días después, en qué tiempo se hace la transferencia. Comprendan ustedes que por el bien del Perú, el señor Balcázar debería levantar el teléfono, decirle a la señora Fujimori, no hemos hablado de esto, pero es una opinión, levantar el teléfono y decir, estamos listos todos los ministerios a hacer la comisión de transferencias, se instalan mañana. Esa es la idea central.
0: Bueno, Jorge del Castillo, que creo que todos debemos coincidir. ¿Por qué no se hace la transferencia cuanto antes? Si ya el 3 la van a nombrar, de una vez empiecen las mesas de transferencia. ¿Para qué son importantes? Para que se entienda y se conozca qué ha venido pasando y cuáles son las políticas de gobierno en cada uno de los ministerios. ¿Cuáles se van a extender? ¿Cuáles se van a trabajar? ¿Y cuáles se deben priorizar? Balcázar no tuvo transferencia, fue de la noche a la mañana. Antes de él estuvo Geril, no tuvo transferencia. Antes de él, Dina Boluarte, que no tuvo transferencia. Debe haber un mamarracho en todos esos papeles que no son culpa del señor Balcázar y su gabinete, pero cuanto antes pueda entrar el nuevo equipo, mejor para todos los peruanos. Presidente Balcázar, hágase una, por favor. Dentro de todo lo que está pasando, el alcalde de Juliaca, salió Óscar Cáceres a felicitar a Keiko Fujimori. A ver, veamos qué dijo.
3: Bueno, creo que como autoridad debo expresar mi saludo respetuoso a la designación virtual de la nueva presidenta y desearle los mejores éxitos en esta nueva etapa que viene a ser gobernar un país con muchos problemas por resolver, con mucho conflicto social, con mucho sentimiento encontrado. Creo que el compromiso es la unidad, el desarrollo, el crecimiento de los pueblos, el solucionar sus necesidades básicas que muchos años no están solucionadas. O sea, hay una tarea muy grande que hacer. Es mi obligación también y mi deseo de que ella esté presente en los 100 años de Juliaca, la presidenta de la República. Es cierto, hemos tenido muchos problemas, tenemos muchas heridas todavía un poco abiertas y que amerita de que vamos a entrar en el diálogo. Los peruanos somos muy resilientes. Y tenemos justamente la capacidad de poder, sobre el dolor y sobre todos los problemas, salir adelante. Este es el reto actual. El reto actual es volver a voltear la mirada a que el hermano del campo tenga lo que debe tener, maquinaria, apoyo al ganado, que no todos se vengan a la ciudad. Apoyar a los comerciantes, apoyar la zona, el puerto seco, las zonas económicas especiales, hacer que los microempresarios sean medianos empresarios, sean industriales. La gente de Juliaca que tiene la capacidad de hacer eso.
0: Bueno, muy saludable. Efectivamente, es lo que se necesita. Es lo que se necesita. Trabajar juntos, trabajar unidos. Los problemas de los peruanos son los problemas reales que vivimos día a día. Los problemas entre dirigentes de partidos y medios de comunicación Esos guárdenselos en otro lado. Pongamos a trabajar juntos. Necesitamos darle una oportunidad al país, por ende, al gobierno. El que salió también a declarar es el electo senador Marco Miyashiro. Veamos qué dijo.
4: Una de las peculiaridades de la izquierda es precisamente desconocer aquello que está en nuestra constitución y en nuestras normas legales o en el derecho internacional. Entonces no es extraño que alguien que quiere atentar contra la democracia desconozca estos principios. Por ejemplo, cuando está en plena actividad las organizaciones terroristas como Sendero Luminoso, el MRTA, y posteriormente los organismos de fachada, desconocen incluso que Abimael Guzmán es un genocida sentenciado por nuestro Poder Judicial. Y esto favorece a que la juventud, que estudia muy poco la historia real de nuestro país, se dedique solo a leer cortos en los medios sociales, y eso es perjudicial.
0: A ver, amigos, esto no te lo dice cualquier peruano, te lo dice la persona que capturó al terrorista Abimael Guzmán. Y efectivamente, la izquierda desconoce la realidad, construye su propia narrativa, su propio cuento, y trata de hacer creerle a la gente que esa es la verdad. Pero siempre hacen lo mismo. Y para no sorprendernos, reapareció Margot Palacios, congresista todavía, y por supuesto criticó a la lideresa de Fuerza Popular. Veamos qué dijo.
5: Particularmente.
6: ¿Quién es exactamente? ¿Cuál es el no?
5: Margot Palacios, actual congresista de la República, no reconoce a Keiko Fujimori como presidenta de la República, y creo que los peruanos, en su gran mayoría, más de 9 millones de peruanos, hemos votado por una propuesta política de Juntos por el Perú. Bueno, ya sabemos cómo es el diálogo que tiene la señora Keiko Fujimori, ¿no? Es para, en este caso, saquear al Perú, vender todo lo que queda de lo que su padre vendió en la época de los 90. Eso ya tendrá en una decisión en este caso de Roberto Sánchez, pero yo le recomendaría que no dialogue con esta señora que le ha hecho tanto daño, en este caso su padre, y que ella ha venido también haciéndolo durante prácticamente estos últimos 10 años, teniendo desde el Congreso una representación que lo único que ha hecho hacerle daño al pueblo peruano.
0: ¿No le parece medio idiota la gente que se refiere a sí mismo en tercera persona? Yo, Margot, la señora Margot, usted es Margot Palacios. Lo que pasa es que seguro no se quiere acordar de lo que usted sí ha hecho para destruir al país desde que es congresista. ¿Ah? Y sigue con la narrativa de lo que vendió Alberto Fujimori y sigue echándole la culpa a Keiko de lo que hizo su padre. Por favor, ¿qué ha hecho usted, señora congresista, en estos 4 años y medio? Aparte de claramente y evidentemente cambiarse el look, la manera en la que se viste. ¿Ah? ¿Qué ha hecho? ¿Qué ha hecho por los peruanos de Ayacucho usted? Por favor, el diálogo es la única manera en la que este país va a salir adelante. No se necesitan tirapiedras. Pero ya cambiando un poco el tema, pero hablando del nuevo Senado, Rafael López Aliaga ha recordado que no asumirá y no va a recibir su credencial como senador, y que exige que Oficialía Mayor del Congreso le dé la credencial a la persona, a su adversario o a la persona que le corresponda. Sinceramente, amigos, no sé si esto es legal o no. Eso lo tendrán que ver los abogados. Pero mi punto personal es que si Rafael López Aliaga postuló al Senado, debería ejercer como senador. Se necesita una persona con su temple, características, te guste o no te guste, liderando a su bancada. Precisamente para eso se abrió la posibilidad de que los candidatos presidenciales entren al nuevo Congreso, para que lideren a sus partidos desde la acción, y no muy cómodos sentaditos en otro lado. En este caso, él quiere ir al municipio, ha hecho cosas ahí, pero Las cosas son como son, no importa cómo te llames. Y amigos, seguimos con el tema, desgraciadamente, con el tema de Venezuela. Ya es casi una semana de lo que del doble terremoto. Recién el día de hoy han decretado un duelo nacional de 7 días. No sé para qué sirve un duelo nacional de 7 días, no sirve para que lo decreten. Es claro que están en duelo nacional. La tristeza es que siguen aumentando los muertos, van 2.295, se reportan más de 11.000 heridos. Y han informado las autoridades venezolanas que se han rescatado más de 6.461 personas y estiman que entre 13.500 ciudadanos lograron abandonar por sus propios medios. Lo que no se sabe es cuántas personas siguen atrapadas dentro de las edificaciones que se cayeron. Hay alrededor de 50.000 personas que permanecen desaparecidas y que no tienen una ubicación confirmada. Además de eso, se dicen que hay reportes de que las donaciones están siendo acaparadas por las fuerzas militares chavistas y no están llegando donde deben estar. Se necesita orden, presidenta Rodríguez. Se necesita que se trabaje para sacar y salvar a los venezolanos de la crisis en la que están. Los países estamos aportando. Ustedes hagan su parte. Con esto nos vamos a una pausa comercial, amigos, y volvemos con las entrevistas.
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0: ya estamos de vuelta. 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Y amigos, estamos acá ya acompañado de la doctora Delia Muñoz, es ex ministra de Justicia, además una gran académica, todo, absolutamente. Delia, además, amiga, por supuesto. Delia, qué gusto tenerte acá en el programa nuevamente.
1: Hola, Fernando, muchas gracias por haberme convocado.
0: Delia, bueno, tú siempre conversamos y hablamos, tú tienes una opinión muy clara de lo que viene sucediendo en el Perú, pero en este caso específico, digamos, porque tú has editado un libro que ha sacado el Fondo Editorial de la Universidad San Martín de Porres, que se llama Conflictividad en el Perú, contextos, enfoques y o perspectivas. Amigos, ¿qué sobra en el Perú? Conflictividad. Veamos a qué han llegado a

0: de la maestría en solución de conflictos que ofrece dicha universidad. Ok. ¿No? Entonces hago no todo
1: es un,
0: esto.
1: No es un publicherry de gente que está tratando de dar su opinión. Es un estudio académico.
0: Es un estudio académico que ha durado todo un año el proceso, okay. ¿No? Entonces tiene diferentes ejes porque evidentemente los profesores investigadores tenemos diferentes tipos de especialidad. Comienzo conmigo por delante, como dicen el platerito por delante, ¿no? Yo, por ejemplo, yo veo todo lo que es la conflictividad jurídico-política, ¿no? Cómo es de que el conflicto se genera a través de la norma o por la injerencia de entidades internacionales. Hay otros colegas que son antropólogos que ven el tema desde el punto de vista del diálogo, de cómo se debe de preparar una empresa para poder afrontar los conflictos. Otros colegas son ingenieros. Entonces ven los conflictos desde la falta de solución de problemas que están eternamente presentes en nuestro país. Entonces, hay diferentes tipos de artículos, pero que te dejan una línea, si tú quieres, base de doctrina, de para dónde tienes que ir cuando intentas un poco los orígenes, manejar, ¿no? Los orígenes y la actitud, ¿no? Mira, por ejemplo, en uno de los artículos sobre diálogo intercultural, que se toca el tema de la consulta previa. La autora es Cecilia Quiroz, ella es una practitioner, es una gerenta de una empresa que maneja el área de conflictividad en hidrocarburos. Entonces ella tiene una visión de que cómo es que hay que manejarlo, pero también una visión crítica, ¿no?
1: Okay.
0: Ella dice de que hemos convertido la consulta previa en una transacción, cuando se ha olvidado que la consulta previa está hecha para pueblos originarios, personas que tienen su propia cultura, y que en consecuencia lo que tú tienes que hacer en primer lugar es entender que lo que para ti es un río, un área de explotación, un terreno, para ellos es mecanismo de vida, o tiene una simbología completamente distinta, ¿no?
1: Claro, pero claro, agarrándonos ese tema, o sea, el pueblo originario, que son muy pocos en el Perú y sobre todo en la selva, porque, digamos, la sierra no tiene pueblos originarios.
0: Que son por lo menos 52, porque son los idiomas en los que el Ministerio de Cultura dicta la educación básica regular, ¿no?
1: ¿En la sierra o solo en la selva?
0: No, en selva y sierra. Pero también hay comunidades aymaras y quechuas que tienen ese reconocimiento que ha realizado el Ministerio de Cultura, ¿no?
1: Pero claro, pero es que ahí va un poco, o sea, ¿qué tan diferente puede ser la visión? O sea, ¿es realmente el pueblo originario tiene esa? Porque como dices tú, se ha convertido en una transacción económica. Déjame trabajar y yo te doy.
0: Así es. Y con lo cual nos ha demostrado a través de las décadas de que esto fracasa, ¿no?
1: Totalmente.
0: Porque las carencias estructurales, las brechas son muy fuertes, y lo que hacen las comunidades, las personas, es cuando llega la actividad empresarial, la ven como un catalizador para todas esas demandas, ¿no?
1: Y en algunos determinado casos, lucro propio.
0: También, ¿no? También. Uh-huh. Luego podemos hablar de eso, pero primero pongámoslo para ubicar,
1: okay,
0: y que no nos vayamos únicamente a caricaturizar las figuras, ¿no? Entonces, esta empresa, que también por rapidez, en un inicio, por falta de experiencia, se dedicaron a hacer una transacción de carácter económico. No hemos trabajado los temas de identidad, no hemos trabajado los temas de cultura, no hemos trabajado la reserva genética de plantas y animales, que puede ser tanto o más importante para una sociedad, ¿no?
1: Claro.
0: Nos hemos dedicado únicamente a cemento, construcción, te doy este contrato, te contrato a esta gente. Entonces, con eso nosotros mismos hemos ido agudizando las contradicciones, y como ellas no han resuelto los problemas, porque ¿con quién negocia una industria extractiva? Con el que está directamente a su lado, y todos los que están al costado mirando.
1: Claro.
0: Entonces, lo que haces es pateas nada más el conflicto, y no hemos tenido una política integral de diálogo, porque el diálogo lo que te ayuda es a identificar intereses, te ayuda a identificar quiénes son los actores, cómo funcionan.
1: ¿Quiénes son los verdaderos actores?
0: Los verdaderos autores. Y en función a eso es que tú puedes ayudar a desarrollar gobernanza, porque la gobernanza es pública o privada. Tú estás hablándome de una situación que se viene dando con mucha frecuencia, que es la manipulación o la industria del conflicto, del cual también se habla acá en uno

0: en los artículos de José Mansen y de Andrés Escudero, ¿no? Cómo, ante la ausencia de Estado y la necesidad de poder desarrollar actividades por parte de la empresa privada, se ha generado de manera paralela toda una industria del conflicto que tú tienes que saber identificar para poder conversar y dialogar con los reales titulares.
1: Claro, importantísimo, porque efectivamente es una industria y se ve a los mismos azuzadores y agitadores recorriendo distintos pueblos, recorriendo distintas regiones. Yo me los he cruzado en mis viajes, gente que antes era antiminera pasó a ser antiagrícola y después ahora están contra los camarones de río y la generación energética, porque claro, ahí está el negocio. Y eso es también, imagino lo tienen acá claro, es falta de presencia del Estado.
0: Todo obedece a una violencia estructural por carencia de servicios motivada por la falta de presencia y de reacción del Estado. El Estado un poco de que también se quedó en determinado momento medio en inercia y ya tu actividad privada hazte cargo. Y inicialmente la actividad privada no sabía mucho qué hacer y se fue a esta actividad, ¿no?
1: Claro, fue de transar, a negociar, ¿no? Directo.
0: Ahora ya tras varias décadas, tanto el sector público como el sector privado han generado, ¿no?, toda una corriente de intervención, han generado profesionales ya capacitados y se va trabajando con diferentes cuestiones. Pero ¿qué cosa ocurre? Hace 20 años la oposición era porque utilizabas el agua, porque utilizabas recursos naturales, porque estabas afectando formas de vida. Pero ahora la complejidad de la situación es mucho más fuerte porque se ha incorporado a esta sopa de conflicto las actividades ilícitas. Y las actividades ilícitas permanente. Y las actividades ilícitas no quieren dialogar, no quieren conciliar.
1: No, sobre todo en el sector minero,
0: a
1: no
0: la, queda clarísimo. A la actividad ilícita en el sector en el que esté, sea de construcción, sea hidrocarburo, ¿no? El que fuera, la actividad ilícita no quiere que se arreglen las cosas. Entonces, eso va a implicar allí políticas públicas mucho más fuertes para ver cómo es que se va a lidiar, porque ese fenómeno todavía no lo hemos avanzado. El Estado, como bien señala Carlos Eizaguirre en su artículo, ha ido mejorando con los años para ir teniendo una presencia mucho más fuerte desde un primer momento con una alerta temprana, ha ido protocolizando y si tú ves, ¿no?, el Estado ha generado muchas mesas de diálogo que se vienen manejando con bastante fluidez y se van obteniendo intervenciones, reducciones, pero ellos están atacando, por decirte, el conflicto real, ¿no? Pero este nuevo conflicto que tenemos en los últimos tiempos, que proviene de una actividad ilícita que te compra autoridades, ¿no?
1: Sí, claro.
0: Que te sembra terror, que te controla, que te cobra cupo, que te obliga a cerrar, ese tipo de conflictividad requiere de otro tipo de estrategia mucho más vinculada a una actividad de gobierno, de gestión de alto nivel, ¿no?
1: Y de que prevalezca la ley como tal y las fuerzas del orden para garantizar el desarrollo. Y ven, tocan algo, a ver, eso entonces me dices sobre el tema de la consulta previa y la negociación. ¿Hay conflictividad por falta de información, de educación? ¿Se genera eso por manipulación de poblaciones? ¿Tocan el tema acá?
0: No directamente, se toca a través del tema del diálogo intercultural,
1: okay.
0: Que lo que se señala es que cuando tú eres el representante estatal o de una empresa privada, tienes que acercarte con respeto a las personas para poder conocer qué cosa es lo que piensan y poder identificar qué cosa es lo que quieren, ¿no? Porque muchas veces, aunque a ti te parece básico, eso no se ha hecho. No, eso no se ha hecho, se ha llegado de frente a cuánto hay, se ha entregado dinero, se han hecho fondos y ya que se repartan, y entonces lo que has hecho es generar mucha más insatisfacción o decir, ah, bueno, como hay plata, entonces ya ahora quiero más, ¿no?
1: Claro, porque generas una dependencia cuando en realidad lo que se debe generar es desarrollo conjunto.
0: Así es.
1: O sea, un desarrollo conjunto de una comunidad generando posibilidades de industrialización.
0: Y eso pasa porque tú identifiques qué cosa quiere la comunidad.
1: Sí, ¿no? Claro, porque, a ver, yo he manejado mucho por la sierra y está llena de piscifactorías, de piscinas para truchas totalmente vacías porque no hay cadena de frío, no sirven para nada. Las usan para refugiarse o para guardar. Entonces, porque efectivamente en un momento era, ah, no, necesitan algo, hay que darles esto. se claro. sin analizar.
0: Ah, sí. Tienes 10 días para hacer la consulta previa. Ay, ya sí, ¿qué cosa quieres? No, dale un crecimiento productivo. Pero no analizado, no vinculado, no manejado, ¿no?
1: Y sin entender además el mercado en el cual deben insertarse y cuál es el valor productivo real que va a tener esa comunidad, no solamente por llamarse la comunidad X, la gente claro. que va a comprar su producto.
0: Tú eres un gran practitioner de lo que viene ocurriendo en nuestra sociedad, ¿no? Pero cuando uno se va imbuyendo más en la doctrina, en la teoría, tú vas a analizar las cosas con este tipo de herramientas, claro. ¿no? Uh-huh. Y por ejemplo, nosotros lo que vivimos es un gran desprestigio de la conversación y del diálogo. Ah, no, tú ya eres fulanito de tal. Ah, no, yo ya soy fulanita de tal. Tenemos ideas, no podemos hablar. Entonces nosotros hemos generado una proscripción al entendimiento, ¿no?
1: Claro, pero a ver, este conflicto es en general en todo lo que está sucediendo en el Perú, en el extranjero, en los temas políticos, la polarización es extrema. Yo no hablo contigo porque tú dijiste azul. No, tú eres rojo, tú eres verde. No hablo contigo, se acabó. Entonces, eso es general, se ha vuelto social. ¿Hay alguna manera de cambiar
0: Mira,
1: eso?
0: Hay personas, evidentemente politólogos, antropólogos, no se toca directamente esta posibilidad en el libro, pero yo la uso mucho en las clases, ¿no? Hay un profesor que se llama Jean-Paul Lederach, que es el que maneja la teoría del diálogo con el enemigo o el diálogo imposible, ¿no? ¿Por qué? Porque los autores han ido diciendo de que hay que dialogar, hay que ver claro para pensar juntos. Otros dicen, claro, pensar juntos, pero para tomar una acción común, como Isaac, ¿no? Uh-huh. Otros dicen, como Abu Nimer, claro, acción conjunta, pero solamente para conseguir paz, hasta que llegamos a Lederach y dice, todos esos diálogos me parecen muy buenos, pero a mí el único diálogo que me importa es cuando tú eres capaz con conversar con quien es tu enemigo. Cuando tú eres capaz de poderte sentar en determinadas situaciones y condiciones a encontrar puntos comunes con quienes no piensan como tú. Ese es el único diálogo que va a hacer que tú puedas tener la posibilidad de tender puentes para lograr políticas o políticas públicas que te garanticen la paz o el funcionamiento de la sociedad. Nosotros no estamos haciendo eso. Nosotros le llamamos el diálogo muchas veces a espacios de negociación. Y la negociación es otra cosa.
1: Es otra cosa. Cada quien
0: distinta.
1: Va con un lealista, ¿sabe? ¿No? La empresa sabe hasta cuánto puede gastar, qué puede invertir. La comunidad va con una lista, sabe qué puede.
0: Eso pedir. Es lo que
1: Igual
0: se
1: que
0: viene.
1: Igual que con los negocios sindicatos.
0: Eso es lo que se viene haciendo y eso es lo que ha deteriorado tanto las relaciones y eso es lo que ha generado toda esta industria del conflicto. ¿Por qué? Porque de manera paralela a todos estos reclamos en el país, como tenemos una gran crisis de partidos políticos, las personas han venido haciendo su carrera política a sangre y piedra. Como digo yo, ¿no? ¿Por qué? Porque tú te armas el frente regional, eres el jefe de tal, accedes al cargo de alcalde, luego haces una toma, eres presidente regional, luego manejas una huelga de alcance nacional y llegas a ser presidente de la República.
1: Estás hablando de Martín Vizcarra.
0: ¿No? Estoy hablando de Pedro Castillo.
1: Y de Martín Vizcarra.
0: Y de
1: también Martín Vizcarra hizo exactamente
0: hablando,
1: lo mismo.
0: Y estoy hablando de los presidentes regionales que hemos tenido en el Perú, en Arequipa, en Moquegua, y en Puno. Lo que pasa es que a mí no me gusta decir nombres.
1: Ah, pero yo sí los puedo decir.
0: Para no porque a veces cuando colocas los nombres, generas ya una parcialización en el debate, ¿no?
1: Sí, no, definitivamente, pero hay algo.
0: Entonces tú lo que tienes que ver es de que ese conflicto ha sido la carrera política y tú como Estado tienes que haber frenado, tienes que haber visto, tienes que haber actuado con inteligencia, no lo has hecho, ¿no? Y ahora hemos llegado ya a grados mucho más extremos de manejo de la conflictividad por parte de estas personas que generan el conflicto y que además están vinculándose con el altísimo dinero que representa la economía ilegal.
1: La economía ilegal, que es la que genera los espacios precisamente y los financiamientos para que todo esto suceda, porque a mayor desgobierno, a mayor crisis, más fácil actúan ellos.
0: Tú lo que tienes que hacer es ver cuáles van a ser tus políticas de intervención. Como te digo, una es la política para el conflicto, que puede ser laboral, intergeneracional, que puede ser social, que puede ser de construcción. Pero otra política completamente distinta que ya escapa del área del conflict resolution es la criminalidad organizada transnacional. No, ¿no?
1: Ahí no hay diálogo.
0: Eso tiene que manejarse a otros niveles, ¿no? Yo que veo el tema del conflicto jurídico político en el ámbito internacional, se viene comentando ya hace un par de años que esta criminalidad no se va a poder contener por un solo estado.
1: No, de
0: ninguna los
1: manera.
0: Estados van a tener que hacer alianzas y van a tener que tener fuerzas especiales, una forma de intervención completamente distinta, porque estas bandas ya son transnacionales.
1: Totalmente de acuerdo.
0: Eso, como te digo, hay que distinguir las diferentes.
1: De eso creo que vamos a hablar en el siguiente bloque, porque eso también involucra toda una política o políticas internacionales que han permitido que el crimen crezca. Pero volviendo antes de a lo que decías, el quien va pensando en la diferencia siempre encuentra un enemigo. Hay puntos en común muy claros que creo que nadie puede oponerse. O sea, mejor educación para los hijos, mejor salud, que los niños salgan de anemia, combatir contra esto. Yo creo que ahí ha sido un poco el error de algunas personas que han ido en teoría a buscar soluciones y generar conflictos.
0: Así
1: hay
0: es.
1: Puntos mínimos.
0: Tú has tenido,
1: siempre.
0: O sea, tú has tenido allá como a mí, el que me tiene que firmar la consulta previa es esta comunidad. Entonces esta comunidad ya tiene todo. Uh-huh. Y las que están a los costados.
1: Claro, porque hago lo mismo, como emprendejo, como les digo yo, hago lo mínimo posible para salirme del trámite sin pensar en la verdadero desarrollo de la empresa.
0: Tienes grandes conflictos que se han dado, sobre todo en la zona de hidrocarburos, con varias comunidades que se han firmado acuerdos y no se han ejecutado.
1: Es que ahí ya entra otro tema, pero nos vamos a una...
0: No, pero pausa. Es que uno tenemos que poner todo en la,
1: ahora,
0: mesa.
1: Ahora lo ponemos, nos vamos a una breve pausa comercial y volvemos con Dile Muñoz para hablar de los demás temas y cómo podemos hacer, amigos, para solucionar los conflictos. El Perú está harto de los conflictos. Nos vemos en unos minutitos.
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0: estamos acá, amigos, de vuelta con la doctora Delia Muñoz, ex ministra de Justicia y además editora de este libro maravilloso, Conflictividad en el Perú, Contextos, Enfoques y Perspectivas, que es un libro de enfoque académico y lo que trata es de dejar una base para que los peruanos nos dejemos de agarrar a manazos y de seguir peleándonos. Delia, habíamos hablado y empezamos hablando por el tema de la conflictividad real, inicial, que se genera precisamente cuando una empresa, principalmente extractiva, llega a una comunidad distinta y todo lo que eso genera.
1: Así
0: pero,
1: es.
0: Pero acá el libro también tocan temas sobre lo que la conflictividad que se genera por la norma, por la ley. Un Así ejemplo es. Lo estamos viviendo ahorita entre Tacna y Moquegua, que salió un decreto y que parece le quitaba algo del canon, que no sepa qué usan el canon, no, porque lo devuelven, no lo devuelven, se lo queda, pero no pueden devolverlo, pero no lo usan, y se están agarrando a pedradas y hasta ha muerto una persona. ¿Qué tanto puede afectar la normatividad peruana
1: Muchísima.
0: O la extranjera a los conflictos?
1: Muchísima, a eso me... Esa es la parte en la que yo profundizo, ¿no? Muchísimo. Porque muchas veces las normas no responden a los reales requerimientos que tenemos los ciudadanos, ¿no? Por ejemplo, tuve una alumna hace varios años, una jueza en Junín, y se puso a ver las barreras de acceso que nosotros tenemos firmadas en el documento de Brasilia. Entonces la doctora Cárdenas se fue con su juzgado a recorrer las comunidades que le tocaban, ¿no? Porque ella era una jueza de paz. Entonces se fue a recorrer con toda la corte y ¿qué cosa era? Encontró que las personas no reclamaban las cosas más simples porque la delimitación de las comisarías no coincide con la delimitación de las cortes y de los distritos. Entonces tú podías estar aquí en Angamos, pero si tú querías denunciar el robo de tus ovejas, tenías que irte hasta el Arcomar.
0: Claro,
1: ¿ya?
0: Cosas
1: Entonces,
0: sin sentido.
1: Cosas sin sentido, ¿no? Entonces, ella hizo un trabajo muy interesante que le permitió a su corte de Junín establecer pautas y disposiciones que permiten flexibilizar y bueno, también ella pudo mejorar su condición en el Poder Judicial. Luego, hay el tema que no hay una atención adecuada. Los juzgados, las oficinas de defensoría funcionan de lunes a viernes de 8 a 5. Y las personas trabajan de lunes a sábado todo el día.
0: Claro, en un momento más.
1: No, entonces no puedes acceder a la justicia. Entonces tú ves de que esta gran sensación de impunidad, de no poder denunciar, de no poder hacer nada, la genera el marco jurídico muchas veces, ¿no? Sin entrar a comentar ningún otro factor de estos que a ti te gustan, ¿no? Entonces, luego también tienes otras cosas. Tienes que se dictan sentencias que no tienen correlación con lo que está pasando en la realidad. Se quedan únicamente en el legalismo y las sentencias pues van a generar mayores conflictos. O cuando se dictan leyes, como estas que estamos viendo de delimitación regional, de delimitación de municipalidades. Y antes el Congreso podía dictar para sacar mi distrito, a mi nombre, qué sé yo, pero ahora como hay un componente económico muy fuerte que es el acceso al canon, que corresponde a la municipalidad de la zona donde se produce la actividad económica, y también a la municipalidad provincial y también al gobierno regional. Entonces, en este caso de Moquegua con Tacna, el problema es identidad, sí, seguro, pero mucho más fuerte ahí el interés es económico.
0: De identidad no,
1: ¿no
0: hay
1: es cierto?
0: Nada, porque un no,
1: pues,
0: niño no se diferencia de un Moquegua.
1: No, pues te digo, ya tú podrás decir, ya hay un componente, sí, pero allí ese componente no es el gravitante.
0: No, es la plata.
1: Allí es el tema de la gestión del canon que va a ingresar a esos gobiernos locales, ¿no? Entonces, ¿cómo vas a hacer la división? Allí el Congreso tendría que haber visto un poco más, con mayor detalle, qué parte se está sacando y cómo va a ser, porque se proyecta que van a ser varios millones por año los que van a poder entrar a este tipo de
0: sí,
1: situaciones.
0: Y de repente
1: y luego,
0: lo hicieron de casualidad, o de repente lo hicieron a propósito, conociendo cómo funcionan nuestros legisladores.
1: Y luego el gran conflicto que te genera es la norma internacional a la que el Perú suele suscribir con mucha facilidad tratados y acuerdos, ¿no? Sin medir que el país no está preparado para asumir todo ese paquete de obligaciones, ¿no? Entonces yo pongo como por ejemplo, hemos suscrito una convención que tiene aplicación plena con el derecho al vestido. Yo absolutamente feliz porque como profesional pues necesito más vestido, ¿no? Cualquier día voy a presentar mi acción de cumplimiento. O sea, cosas como esas, ¿no? De que nos hemos vuelto un país que a través de nuestra Cancillería, que tiene muy buen trabajo, pero tiene, le gusta andar firmando documentos, firmando tratados, y no ve el paquete de obligaciones que nos trae, ¿no?
0: Claro, porque todos estos organismos internacionales, amigos, lo sabemos, lo único que hacen es obligar a los países a generar muchas cosas, mucho tema, y que por supuesto le paguen para que los que están ahí conduciéndolo sobrevivan y te puedan decir, está mal, haz lo que yo te digo. Uno de los grandes conflictos que se genera, ya entraremos a los derechos humanos, pero es precisamente el de la formalidad, el tratar de llegar a la OCDE, un país que en nivel de formalidad es paupérrimo, lo que está generando es que se hagan más y más normas que son cada vez más difíciles de cumplir, mayor regulación laboral y un montón de cosas que nos están matando los emprendedores, pero no solamente matando a los emprendedores con temas económicos. Mucha del problema de la delincuencia que tenemos también viene a través de estas normas de derechos humanos.
1: Mira, antes de que entremos al tema de derechos humanos, hace un año me invitaron a una conferencia en el que era el tema de conflictos y formalización minera. Entonces me metí pues a investigar mucho y había el tema del reinfo, que estaban discutiendo que si reinfo, que si PAMA y qué sé yo, ¿no? Entonces conseguí invitar al ministro, ¿no? Que tenía un plan de formalización. Entonces, este plan de formalización que tiene tantos años, creo que tiene más de 15 años, sí, 20 años que no se ha cumplido, ya tú cuando eres una gran empresa, tienes que hacer un proceso de formalización que tiene 27 pasos, ¿ya? Y que te cuesta, vamos a ponerle un precio, 4 millones. En este reinfo que habían hecho hacía muchos años, los 27 pasos se bajaban a 17. Y en 7 ventanillas completamente, o sea, 7 sectores,
0: claro,
1: completamente distintas. Y las obligaciones en el fondo eran exactamente las mismas, ¿ya? Entonces se creó la ventanilla única. Entonces yo dije, qué maravilla la ventanilla única, porque ya, no, la ventanilla única es de que solamente vas a un sitio y lo dejas, y luego el Ministerio de Energía y Minas manda tus papeles a los 7 otros sectores, ¿no? Entonces, esa norma, desde el diseño, sin discutir el contenido,
0: no,
1: nada,
0: desde el diseño
1: esa norma está destinada a que tú no puedas cumplirle. ¿Qué cosa es lo que ha generado? Que se agudice el tema de la informalidad, que se agudice el tema de la legalización. Y ahora estamos con un problema absolutamente brutal, porque los que diseñaron estas normas, pues,
0: ahora tienen minas.
1: No pensaron.
0: No, ahora tienen minas los que diseñaron estas normas, porque lo que genera esto, esta conflictividad vía la normatividad, es que porque además ahora los decretos municipales tienen a veces un peso suficiente como para hasta contradecir una ley. La mayoría lo hacen, no sé si porque quieren o no.
1: Se supone que no pueden.
0: Se
1: ¿no?
0: supone que no pueden, pero con la regionalización de Toledo
1: tampoco,
0: le dio esa
1: tampoco,
0: no, no, no, no una no. ley, pero
1: en las demandas competenciales ante el Tribunal Constitucional es abundante. Los reclamos del Ejecutivo que suele ganar contra gobiernos regionales o municipales que creen que pueden regular lo que les plazca.
0: Y lo hacen precisamente no para ayudarte, amigo. Lo hacen para que él tiene un primo, oye, mi primo te puede ayudar con el trámite, ya te lo hace al toque. Yo lo he vivido con los planos, cuando teníamos que pasar defensa civil, siempre había alguien que te decía, oye, pero no te preocupes, el expediente lo puede hacer este arquitecto, es especialista y lo puede hacer tal persona. Están buscando coima caleta y ese es el gran problema de
1: eso,
0: la
1: ya es
0: corrupción.
1: El tema de corrupción, ¿no? Uh-huh. Que es otra cosa que lo podemos tocar también, pero que hay que mantenerlo.
0: Ya, es demasiado macro como para que sea parte, ya creo que es el día a día, pero volvamos porque ya no se nos va a dar el tiempo.
1: Y ahora vamos al tema de las leyes y derechos humanos y la sentencia. Uh-huh. Ahí el problema es mucho peor todavía, ¿no? Porque nosotros, por ejemplo, estamos sometidos a la Comisión Interamericana de Derechos Humanos y a la Corte, porque hemos firmado un documento que así lo establece. Uh-huh. Y ese artículo y esa convención tiene un artículo segundo que dice que cuando hay discrepancia entre la convención y la regulación interna, tú tienes que adecuar tu legislación interna. Y hemos establecido también que el máximo intérprete de la convención es la Corte. Entonces, si la Corte opina a, tú tienes hasta que modificar tu constitución para poder cumplir, porque has asumido ese mandato. Hay muchas personas que no tienen eso claro y dicen, no, que te está afectando la soberanía. No es así, tú has aceptado ese sometimiento.
0: Claro, ¿no? Tú has aceptado ese sometimiento y has abandonado la conducción de esta corte para que hagan lo que les haga la
1: así
0: gana
1: es.
0: Hacer.
1: Y tú eres el que nombras a los jueces y tú eres el que nombra a estos jueces de los que luego tú estás renegando, ¿no? Entonces, ¿qué cosa es lo que ocurre? Por ejemplo, ¿no? Acá en el libro yo analizo el tema de la sentencia del caso Laurolla.
0: Okay.
1: Ya, es un caso que estuvo en el sistema hasta que sale la sentencia 18 años, ¿no? Y la corte allí se sienta en todo lo que el Estado peruano había hecho para mejorar la zona de Laurolla. Se sienta en todas las atenciones médicas, en todas las políticas públicas, en todas las atenciones que venía dando y la regulación que había dado a través de OEFA y otras entidades, ¿no? Se sienta olímpicamente y dicta medidas que para mí no deberían de ir en una sentencia de este tipo, porque esta sentencia tiene el carácter de restitutivo para las víctimas. Y acá la Corte dicta una sentencia en la que comienza a establecer políticas públicas de alcance general, ¿no? Entonces, te está generando esta sentencia una semilla de gran conflictividad, ¿no? Porque ¿qué? Vas a tener que hacer una serie de modificaciones y de cambios para poderlas, para poder cumplir con las más diferentes reparaciones, ¿no? Entonces es una sentencia en la que no toman en consideración todo lo actuado por el Estado claro, peruano,
0: y,
1: ¿no?
0: Y eso genera un conflicto inmenso, además, no solamente en este tema puntual de Laurolla, en todo lo que tiene que ver con los derechos humanos.
1: Así, mira, y fíjate, ya para que veas tú a dónde llega el tema de que no les importa con tal de sancionar a un Estado. Te estoy comentando que el caso duró 18 años, 3 más o menos en la Corte hasta que resuelven. Los otros 15 fueron ante la Comisión Interamericana, en que hubieron audiencias, medidas cautelares, una serie de actividad procesal y directa que realizó el Estado. Y en la sentencia, la Corte condena al Estado por vulneración al debido proceso por excesiva duración de la tramitación. Pero no le dice nada a la Comisión, que es la que estuvo de la manito del Estado durante 15 años y no se apresuró también, en todo caso, por encontrar una vía rápida, ¿no?
0: Entonces, sus amigos ganando plata.
1: Es que, aparte, es que
0: esa es la realidad.
1: Esa es la realidad.
0: Lo que pasa es que...
1: Pero lo que yo te hablo en derecho es de que...
0: Claro.
1: De que no reconocen, ¿no? Has estado 15 años con el que te denuncia y te dicen que tú eres únicamente. No, allí también tiene que haber, ¿no? Y el Estado también tiene que tener una capacidad de respuesta, tiene que quejarse de esa sentencia, no a ir a decir, ay, me han afectado la soberanía, porque es una tontera, ¿no? Tú lo que tienes que hacer ahí es de que está actuando en temas de carencia de competencia, que no tiene facultades para eso y que tiene que presentar su reclamo ante la Asamblea General, ¿no?
0: Definitivamente, y ahora es un gran momento porque Argentina, Colombia, Perú, Chile, Ecuador, Bolivia pueden sumar sus votos para empezar a hacer cambios en la Corte Interamericana de Derechos Humanos.
1: En la convención.
0: En la convención.
1: En la convención, porque es la convención la que tiene vacíos bastante grandes y que son los que vienen siendo utilizados para llenarlos, ¿no? Porque es una convención que tiene más de 60 años, en consecuencia el mundo ya cambió, ¿no? Y requiere ajustes.
0: No, definitivamente requiere muchísimos ajustes porque, desgraciadamente, las sentencias de la Corte Interamericana de Derechos Humanos, lo que ha hecho en este país puntualmente, ha sido atacar y ser parte del trabajo de desmantelación de las Fuerzas Armadas.
1: Y mal también planteado por el Perú, ¿no? Por ejemplo, ahora que está que se discute mucho la justicia militar. La justicia militar es tan válida como la arbitral.
0: Exactamente.
1: Yo nunca escucho de que la justicia arbitral tiene que estar supeditada a la justicia civil, ¿no? Luego dicen de que la justicia militar, el juez es militar y su jefe lo va a mandar. Y en la justicia arbitral, las partes le pagan al árbitro.
0: Y en la justicia ordinaria, no, la fiscal suprema manda al fiscal temporal. Lo que pasa es que queda
1: claro. Y en la justicia ordinaria las cosas no funcionan, ¿no? Entonces, como te digo, hay ahí un tema de fondo, ¿no? Luego, tú tienes situaciones en las que te están reclamando en ejecución de sentencia puntos que la corte hace 20 años ya declaró satisfechos. Y la defensa que va a hacer el Perú con sus enviados ad hoc es siempre, están afectando a mi soberanía, cuando no es eso, es el tema de seguridad jurídica, cumplimiento de las sentencias, son temas que tú tienes que abordar desde el punto de vista del litigio internacional,
0: claro,
1: ¿no?
0: Porque
1: esta conducta, estos actos propios, te generan el conflicto porque te generan un conflicto político de dimensiones que te atacan a la legitimidad del Estado y que te generan una imagen hacia afuera absolutamente inapropiada, ¿no? Entonces es por eso que las personas hablan de que el Perú es una dictadura.
0: Ok, Delia, ya para cerrar, pues nos ha ganado el tiempo, ya me están diciendo que me tengo que ir a pausa. Entonces, ¿hay solución a este gran conflicto en el que vivimos en el Perú? ¿Tú crees que ahora exista una oportunidad con este cambio de gobierno, cambios de alcaldes, con este cambio de marea que se viene dando en Sudamérica, de que el Perú entre a una etapa de solución de conflictos?
1: Mira, yo nunca hablo de solución de conflictos, o sea, se traduce de conflict resolution, yo hablo de gestión de conflictos, okay, ¿no? De gestión de conflictos. Yo creo que sí, tenemos a muchas personas preparadas, tanto en el sector público como en el sector privado, y allí la Universidad de San Martín de Porres ha puesto más que un grano de arena, ha puesto muchos, hemos formado a cientos de personas que hoy trabajan tanto en el sector privado como en el sector público, conduciendo las oficinas de conflictos, ¿no? Manejando las gerencias de responsabilidad social o siendo relacionadores comunitarios, ¿no? Porque es un tema muy delicado y cuando tú no tienes formación, puedes meter la pata sin darte cuenta.
0: Lo hemos visto demasiadas veces en nuestras autoridades, Delia, demasiadas veces. Esperemos, ya saben, amigos, lectura obligada para todo funcionario público y privado que trabaje en temas que pueden generar conflictividad, lectura obligada, conflictividad en el Perú, contextos, enfoques y o perspectivas. Además, Delia, me dices que van a salir más libros sobre este mismo tema.
1: Sí, esta es una primera aproximación, como te digo, doctrinaria, porque tenemos que generar eso que tú llamas la narrativa. Nosotros tenemos que tener, cuando tú hablas y tú hablas de tal cosa, en vez de que sea solamente tu opinión o que yo lo vi, tú tienes que tener una referencia teórica que es lo que valida tu opinión, ¿no? Y luego vamos a entrar ya caso por caso de los donde hemos tenido éxitos y fracasos, ¿no?
0: Bueno, Delia, esperamos el siguiente libro. No hay nada más real que la realidad real, amigos. Y acá se empieza a analizar con teoría, como dice Delia, no es opinología. Son casos hechos por personas que conocen del tema y no están tratando de lavarte el cerebro. Muchísimas gracias, Delia, por estar con nosotros.
1: A ti, Fernando.
0: Bueno, amigos, estuvo con nosotros Delia, la doctora Delia Muñoz, ex ministra de Justicia, editora de este libro, Conflictividad en el Perú, Contextos, Enfoques y o Perspectivas, del Fondo Editorial de la Universidad San Martín de Porres. Amigos, nos vamos a una breve pausa comercial y volvemos para hablar de salud. Nos vemos en unos minutos.
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0: amigos, estamos de vuelta. 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Bueno, amigos, estamos de vuelta, pero nos conectamos directamente con Alex Buenaño. Alex, ¿cómo estás? ¿Por dónde andas?
1: ¿Qué tal, Fernando? ¿Cómo estás? Muy buenas noches. Estamos en los exteriores del local de campaña de Fuerza Popular. Hoy estuvieron reunidos los dirigentes apristas y los dirigentes del SUTEP con la presidenta electa Keiko Fujimori. La presencia de estos docentes es importante porque el APRA le entrega un plan de trabajo con diferentes ejes a manejar y el SUTEP también, claro, en materia del sector educación. Hoy existió un jalón de orejas por parte de Jorge del Castillo, histórico líder aprista, hacia José María Balcázar. Le dice, apúrese en que se puedan instalar las comisiones de transferencia, posiblemente en la quincena de julio se instalen. Sin embargo, para el dirigente aprista eso se debería hacer pronto. Ya, lo escuchamos.
2: No podemos estar esperando hasta el 15 de julio que se haga la transferencia para formar los equipos de transferencia. Las comisiones de transferencia tienen que ser instaladas ya. ¿Por qué es esto de que el 3 de julio proclaman y el 15 entregan? Sí, ¿qué tal? Bueno, ¿y en qué momento? ¿Qué pasa si hay un problema más grave en el país? Como por ejemplo el tema del fenómeno de la...
1: En una misma línea, el señor Mauricio Mulder menciona que es importante el hecho de conversar con Keiko Fujimori, que las fuerzas democráticas se acerquen a ella. Esto para tratar de alivianar las posiciones conflictivas o violentistas. Lo escuchamos.
3: Como partido político, lo que estamos buscando aquí es que haya una democracia mucho más sólida, más firme, y en donde además las posiciones se puedan decir de manera limpia, sin que haya posiciones que busquen más bien la violencia o hacer las cosas fuera del país.
1: Ahora, Fernando, ¿por qué es importante tener en cuenta lo mencionado por Mulder? También estuvo presente, y lo mencionábamos al inicio, el secretario del SUTEP, Lucio Castro. Esta visita, digamos, podríamos relacionarla con el comunicado lanzado por la otra facción del SUTEP, el FENATE Perú, una institución, organización relacionada no solo a Pedro Castillo, a Juntos por el Perú, sino también al MOVADEF. Hay que entender que su nombre anterior era CONARE SUTEP o CONARE MOVADEF, que ver con las calles, porque ellos han convocado para los días 4, así también como para el 27 y 28 de julio, un paro nacional y una gran manifestación. Es decir, desde el FENATE se empieza a llamar a la calle, se intenta también mostrar una voz de apoyo para con Roberto Sánchez, y esto va a ser muy importante. Por eso hoy el respaldo se quiere indirecto por parte de los miembros del SUTEP Patria Roja, es decir, del SUTEP, si se quiere, que aglutina la mayor cantidad del magisterio del país. Entonces, a tener en cuenta esto, y lo decía Mauricio Mulder, acercarse hacia la figura de Keiko Fujimori para tratar de neutralizar a las voces que llaman a la calle, como las voces del FENATE, que se ha manifestado mediante un comunicado y que para algunos especialistas como Max Anguaman buscarían también generar situaciones de caos, según ellos, en las próximas semanas. La información que tenemos a esta hora.
0: Muchísimas gracias, Alex. Ya comentaremos al final del programa sobre lo que quiere el FENATE Perú. Ya todos lo sabemos, amigos. Pero ahorita tenemos que hablar de salud. Lo hemos hablado siempre. Hay una crisis de salud general en el Perú. Se viene un fenómeno del Niño. Pero por eso estamos ahora con Pedro Riega, decano del Colegio Médico del Perú. Pedro, ¿cómo estás?
4: Qué gusto tenerte acá. Fernando, muchas gracias por esta entrevista. Como colegio médico, como orden médica, con mucha preocupación, en primer término, por una autógrafa de ley que este Congreso, que está culminando sus funciones, ha aprobado y que se encuentra en el Poder Ejecutivo, justamente frente a lo cual nosotros pedimos la observación de esta ley, porque es una ley que es perniciosa, es perjudicial para la salud de la población. ¿En qué consiste?
0: Sí, cuéntame, esta ley, porque algo se ha escuchado y sí queda clarísimo. A ver, cuéntanos qué.
4: Un médico, para ser médico especialista, pasa por una formación rigurosa de entrenamiento intensivo de 3 a 5 años, y esto se denomina el residentado médico. A nivel nacional, tenemos una gran brecha de entre 10 y 15 mil especialistas, por lo menos. Y es muy importante que haya más especialistas en el Perú.
0: Por supuesto.
4: Pero estos especialistas tienen que estar adecuadamente formados.
0: Tienen que ser especialistas, no pueden ser, claro, no se le puede dar el título como hay esas maestrías que te las regalan por ahí dando vueltas.
4: Entonces, justamente esa es la gran preocupación y el motivo por el cual rechazamos esta autógrafa, este proyecto de ley que establece modalidades alternativas sin garantías para otorgar el título de especialista a un médico en el Perú.
0: Lo normal es que la especialidad te lleva a una práctica en la que tú participas y vas aprendiendo en la cancha de lo que tú has decidido, ¿no? Cualquiera de las líneas de carrera médica. ¿Qué otra alternativa hay para aprender? ¿O están planteando una distinta?
4: No, justamente, o sea, el médico puede desarrollar sus actividades profesionales como médico cirujano o como médico general,
0: okay,
4: pero también puede realizar especialidad médica como cardiología, como okay, cirugía pediátrica, ah, como gastroenterología. Son más de 40 especialidades y para eso postula, lleva 3 años a 5 años, dependiendo de qué especialidad se trate, y luego egresa ya como médico especialista para poder trabajar en los hospitales principales a nivel nacional.
0: Ok.
4: Entonces, la idea es que el especialista en el Perú realmente tenga la competencia.
0: Definitivamente, lo que queremos. O sea, nadie quiere ir donde un doctor que nunca ha ejercido, como nadie quiere subirse a un avión con un piloto que no ha volado.
4: Tal cual. Y en ese sentido, esta ley lo que abre es la posibilidad de reconocer cursos de especialización que se dan en otros países que no tienen las mismas características. En algunos casos no garantizan la presencialidad. Imagínate cómo, digamos, claro, una cirugía no se puede aprender si no es con el paciente en un hospital con las características y condiciones de infraestructura y la supervisión que caracteriza al residentado médico. Entonces, los médicos del país hoy estamos reclamando, pero sobre todo solicitando al Poder Ejecutivo, al señor presidente de la República, José María Balcázar, que observe esta autógrafa y que esta pueda regresar al Congreso para que en el nuevo Parlamento pueda abrirse un debate técnico. Claro. Las soluciones tienen, perdón, los problemas tienen soluciones técnicas y los profesionales contribuimos con esas soluciones porque efectivamente se necesitan más especialistas en el Perú.
0: Definitivamente, pero sería muy interesante que quienes promueven esta ley, que tienen universidades, que fabrican médicos, porque los fabrican algunos, salen algunos, pero muchos no pasan ni el examen y trataron de tumbarse el examen, ¿no? ¿Lo Así lograron es. O no?
4: Sí, cuando hablamos del examen para el Servicio Rural Urbano, claro, pues, Marginal, sí, por supuesto, ahora está, digamos, implementado por el Ministerio de Salud con una serie de falencias y que justamente ya nosotros este proceso lo tenemos a nivel judicial hemos ganado en la primera instancia y estamos esperando la segunda instancia ya que está en apelación. Creemos que por la vía legal esto se va a resolver. Pero ahora estamos hablando de la especialidad médica. Y la especialidad médica debe garantizarle al ciudadano médicos formados con calidad, con competencia, para poder brindarle una atención de calidad.
5: No, clarísimo, y el doctor no lo va a decir porque él representa al colegio médico, lo voy a decir yo. Intereses particulares de personas que manejan la educación en el Perú y que engañan a muchísimos peruanos con títulos falsos, que no logran aprobar los exámenes o no sobreviven a estos procesos de especialización, son los más interesados en que sus negocios funcionen. ¿A quién le cae? Veamos a quién pertenece el ministro de Salud. ¿Alguien dijo Acuña? No sé, por ahí puede ser. Pero entonces, claramente esto es un atentado contra la salud de los peruanos.
4: Justamente ahora que ya tenemos todos los peruanos el nuevo contexto, ¿no?, de las elecciones que culminan, y saludando por supuesto a la presidenta electa Keiko Fujimori, hacemos el llamado para que las fuerzas políticas y sobre todo el gobierno que se prepara para iniciar una gestión que va a enfrentar desafíos muy grandes en un inicio, como es el fenómeno del Niño, como es fortalecer el primer nivel de atención y como es mejorar la atención especializada para toda la población, pueda mirar con atención estas autógrafas o estos proyectos que deja el gobierno que culmina, sobre todo el Congreso que culmina, y podamos promover una discusión, un debate y la construcción de leyes que realmente representen una solución y una mejora para nuestra ciudadanía.
5: No, definitivamente, amigos, lo hemos vivido con la policía, hemos tenido varios gobiernos, presidentes, estos que han durado menos de un mandato. ¡Más policías a la calle! ¡Más policías a la calle! Han sacado, y efectivamente, varios policías muy buenos, pero muchos que no han pasado por los filtros de entrenamiento y ahora son los que están cada vez más involucrados con el crimen organizado. No se puede sacar a profesionales que nos van a cuidar, en este caso los médicos, sin el debido entrenamiento. ¿Usted qué prefiere, amigo, amiga? Si su hijo o usted se enferma, ¿quién quiere que lo atienda? ¿Un profesional que ha hecho todo lo que debe o el que logró hacer un examen virtual? Ahí se las dejo. Tenemos que exigir por nuestra salud. La crisis es grande, la cantidad de médicos. Hay una, hay espacios donde se puedan generar esta especialización. ¿Hay infraestructura hospitalaria en el Perú y posta donde se puede hacer esto? ¿O también estamos en crisis en eso?
4: A pesar de que estamos en crisis, hay varios hospitales que se han ido inaugurando y se necesita que de inmediato puedan estos convertirse en espacios de formación de especialistas. Estamos a puertas de la inauguración, de la puesta en marcha del nuevo Hospital Lorena, después de más de 15 años.
5: Y bastante robo.
4: Así es, ahora ya está a punto de iniciarse con la tecnología de punta. Y necesita 250 especialistas más. Entonces, son espacios de formación que necesitan especialistas, especialistas bien formados, que justamente como colegio médico solicitamos que haya un incremento de las plazas de formación con garantías, con calidad, en beneficio de la población y, por supuesto, para mantener siempre los estándares de la medicina peruana, que siempre se ha caracterizado por ser de calidad, pero que justamente viene sufriendo una serie de políticas que la debilitan, que ponen en tela de juicio justamente la calidad de la formación.
5: Definitivamente, doctor, esperemos que eso cambie pronto, que entren en razón. Lo que necesitamos son buenos médicos, más médicos, pero buenos médicos. Necesitamos mayor infraestructura hospitalaria, mayor posta, pero eso vamos a tener que conversarlo, doctor, ya en otra ocasión, porque sí, necesitamos, y los peruanos queremos entender a qué nos enfrentamos ahora, porque una de las barbaridades que he dicho siempre, y espero que Fuerza Popular, con la mala experiencia del congresista Nano Guerra García, haga que las postas tipo 1 atiendan 24 horas, por favor. No puede ser que a las 2 de la tarde cierren y que si vas un domingo no te pueden atender. Médicos hay, profesionales de salud hay. Hay que ponerlas bien para que la gente quiera ir y trabajar ahí, porque ese es otro de los grandes retos con los médicos. Llegan a estas locaciones y se encuentran con una realidad en la que no pueden sobrevivir.
4: Tal cual, Fernando, y permítame para cerrar, solamente compartir con la ciudadanía que el día de mañana, 2 de julio, jueves 2 de julio, a las 6 de la tarde, estaremos en la ciudad del Cusco presentando las propuestas del Colegio Médico para estos 5 años de gobierno, y estarán presentes representantes del gobierno que va a iniciar y, por supuesto, de todas las fuerzas políticas que forman parte del nuevo Parlamento.
5: Bueno, ojalá y ojalá, doctor, ahí, además, como Colegio Médico puedan presentar normas, o sea, a ver, amigos que han salido elegidos diputados y senadores, si usted, alguno de ustedes es doctor, que creo que son los que menos, porque hay mucho abogado, felizmente ya no hay tanto profesor, pregúntenle a los colegios profesionales del país qué se debe hacer. Ellos son los especialistas, los colegios como el colegio.

0: no solamente un problema, sino una buena noticia, y con usted o con otras personas del Colegio Médico poder mantener al tanto a la población cómo van. Ustedes den la data. Yo señalo al idiota del gobernador o el alcalde que no ha hecho el esto, eso me encargo yo. Ustedes pásenme la data y yo me encargo de la versión sepa cómo está cuidado su salud. Muchísimas gracias.
1: Muchas gracias. A propósito de lo que mencionas, existen 39 colegios profesionales en el país y un consejo de estos colegios que en este momento justamente preside también el Colegio Médico del Perú, que estamos presentando también pues toda nuestra disposición. Como tú lo has señalado, los profesionales deben participar en la construcción de políticas públicas en beneficio de la población. Muchas gracias.
0: Muchísimas gracias, doctor. Hasta con nosotros el doctor Pedro Riega, decano del Colegio Médico del Perú. Ya sabemos, amigos, lo hemos conversado y en este programa lo hemos dicho innumerables veces. La salud, la educación, la seguridad, todo en este país está en desastre, está en emergencia. Todos los peruanos queremos que cambie. Pero para cambiar hay que hacer las cosas bien. No los facilismos políticos, no el mercaprontuariado que lo que ha generado es un negocio. No, la Constitución no lo permite, amigo comunista. Lo sanciona. Pero desgraciadamente tenemos autoridades que sí se han aprovechado de ese poder. La salud en estos momentos recibe más presupuesto. Más presupuesto para infraestructura, pero se va, y lo hemos dicho acá, el más del 80% en gasto corriente. Y no pagándole mejor a los médicos, sino en burocracia totalmente absurda. Y de la infraestructura, el presupuesto nacional que se destina a infraestructura, se va, solamente el 60% se llega a ser efectiva. Se devuelve el 40%. Eso a nivel nacional. Hay regiones que más, hay regiones que menos. Y hay regiones como Arequipa y Moquegua que tienen canon minero y que deberían invertir en la población y en generar mejores hospitales, mejores colegios, mejor infraestructura, y no la gastan. Y por eso se agarran a patadas en una frontera absurda. Se agarran a patadas y ya falleció un peruano. Perjudican el desarrollo económico de toda la región Tacna y todos los demás lugares a los que no puede llegar porque se les ocurrió bloquear la carretera. Amigos, el Perú necesita un cambio. El cambio lo tenemos que hacer nosotros. Tenemos que esperar y darle una oportunidad a este gobierno y tenemos que trabajar de la mano precisamente con los colegios profesionales y con las personas que saben. Nuestra salud, nuestra vida, nuestra seguridad y la educación de nuestros hijos es demasiado importante para dejársela a los políticos. Conmigo ha sido todo por hoy, amigos. Nos vemos mañana. Sigan con Philip Butters en Combaters. Nos vemos. Chao.
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2: Hola, ¿qué tal? ¿Cómo están? Muy buenas noches. Bienvenidos a Combate por PBO. El programa de hoy va a ser, creo yo, polémico por algunas cositas que voy a decir yo, por otras que va a decir seguramente Omar Sendoya, que es asesor de Keiko. Va a estar con nosotros Carlos Techito Bruce, en una elección por Lima en donde, desde mi punto de vista, él es lo más calificado peruano para ser alcalde de Lima. Pero tiene una serie, pues, de bemoles y de temas a criticar que seguramente va a poder dar la cara. Desde el tema de las pistolitas de plástico, o si le va a utilizar la Municipalidad de Lima como una plataforma de los supuestos derechos LGTB, por dar un ejemplo, dos temas, ¿no? Hasta en el tema de los deportes vamos a ser polémicos, ¿no? Cuando uno ve el Mundial, digo, ¿está jugando Francia o está jugando África? Suena duro, ¿no? Pero ¿cómo es posible que uno vea una selección francesa y no vea franceses? ¿Cómo es posible que la figura de España sea argelino? La gente dirá que ya pasó, pues, con Francia. Pues no está bien, pues. En mi cabeza, y yo soy hombre conservador hasta para esto, el mejor jugador español, pues, en mi cabeza era Kini, Arconada, Zubizarreta, Butragueño, Michel. ¿Qué cosa quieren que les diga? Sarra, estamos hablando de la historia de España, o sea, eran españoles. Ahora los jugadores de España no son tan españoles que digamos, ¿no? Y me van a decir que soy racista. Y no es racismo. Por último, es regionalismo. En el Athletic de Bilbao, todos tienen que ser, sí, de Bilbao y vascos. Me acuerdo hace un mar de años cuando apareció un jugador negro que se llamaba Océano y comenzó, te estoy hablando hace 25 años, y comenzó a jugar en la Real Sociedad. A mí me chocó, no por un tema de racismo, sino por tradición. Yo soy tradicionalista, pero esto está pasando, creo yo, de una manera ya espeluznante, porque pasa de la vuelta, ¿no? Los jugadores de Marruecos, ni uno nació en Marruecos. Una locura. De repente no sabe hablar marroquí. Pero en fin, vamos a hablar de eso. Quiero venir a la Dacanga. Por un tema de formación familiar, a mí me enseñaba a comer con 12 cubiertos, cosa que es una lata, hermano. Yo, por mí, comería siempre plato hondo y con cuchara. Y remojando el pancito dentro de o de la leche o de la comidita. Toda esta cuestión que le está pasando a Keiko es una cuestión bizarra, y ya que voy a tratar de hacer toda la noche símiles mundialistas, ¿no? Keiko era becasese, era un anidiota, un animal, un inútil, y en eso, ¡pac!, elimina a Alemania, ¡buah!, era lo máximo. Y becasese era, pues, hermano, era lo máximo. Y pierde y ahora lo maletean. A Keiko le puede pasar lo mismo. En el caso de, ¿qué te digo?, del entrenador de Paraguay, que es argentino, que no tiene el floro de Keiko, pues, tú sabes, los argentinos nacieron hablando. Alfaro era un maldito. Elimina a Alemania, era lo máximo. Vamos a ver si pierde el fin de semana, será una desgracia. ¿Cuál es el tema particular con Keiko? Es clarísimamente, pero clarísimamente, la mujer más odiada de la historia del Perú. La han hecho trizas. ¿O usted conoce a alguna mujer a la que le hayan metido 3 veces injustamente a la cárcel? Y por si acaso, yo no digo que es injusto desde ahorita, yo no estoy de moda. Yo era lo que pensaban que Keiko era inocente de esta barbaridad hace más de 10 años. Recuerdo una vez, cuando yo regresaba de viaje, un imbécil, ¿no es cierto?, de apellido Guerrini, me dijo que yo era fujimorista porque defendía a Keiko. Y yo no soy fujimorista. A Keiko yo he hablado con ella 2 veces en mi vida, a este canal no he venido nunca, y no le quiero deber ningún favor, por si acaso. Pero me parece alucinante como ahora poco más es Miss Universo. Y ella se está sometiendo a una tradición muy peruana y muy canallesca, que es el besamanos. Si yo fuera Keiko, a los únicos que recibiría es a los que me van a ayudar para gobernar. Punto. Yo no le daría ninguna nota a ningún maldito que ha bailado sobre carcelería. No perdería tiempo en eso. conferencia de prensa nacional, conferencia de prensa internacional. Esa nota con el cubanito me pareció pacharaquísima. Y eso del besamanos me parece una vulgaridad y ya no se debería siquiera someter a esta gente que está pidiendo a pedir chamba. Hago excepciones, como lo que ha pasado el día de hoy, con la comitiva del Partido Aprista Peruano, porque sí, es un emblema, pues el APRA ha sido dos veces gobierno, es el partido centenario, es uno de los cinco partidos más importantes de la historia de la humanidad que tiene 100 años. Ahorita no hay partidos con 100 años en el mundo. Entonces, para hablar de esto, hemos citado a un asesor de Keiko, que ha estado con ella las tres veces que la ha metido a la cana, las tres veces que ha perdido. Y yo calculo, Omar Sendoya, buenas noches, que a ti no te debe encantar ni te debe fascinar, no solamente la presencia del Yamil Yamal en tu selección, sino de tanto sobón neonato alrededor de Keiko. ¿Cómo estás, Román?
3: Muy bien, buenas noches, encantado. Encantado de estar contigo otra vez.
2: Bueno, ganó.
3: Sí. Con lo cual, un mito de este país, que era que el panetone nunca ganaría y que la China nunca ganaría, resultó ser falso.
2: Correcto, pero tú también, como eres un hombre racional, tienes que darte cuenta que ha ganado, pero por una nadita, y que yo le llamo ahora el talismán. Y el talismán se llama Dyer.
3: Sí, pero no.
2: ¿Son conscientes de que ha ganado numéricamente y que la batalla real por el poder todavía está por venir?
3: No, vamos a ver. Ha ganado porque ha tenido más votos que los demás. Y ha ganado con mucha más ventaja que la que ganó Castillo. Cosa que es curioso si analizas la hemeroteca. Que nadie habló de que Castillo había ganado por una nadita. Y nadie dudó de la legitimidad de la victoria de Castillo. Uh-huh. En cambio, de Keiko Fujimori se duda hasta de los votos que sacó en la primera vuelta. Sánchez sacó 850.000 votos menos que Keiko en la primera vuelta. ¿Sánchez sería un presidente legítimo? Se lo pregunta a todos los que están diciendo que en la primera vuelta saben dividir. ¿Saben que dividir el total de los votos entre 35 candidatos naditas? Pero mientras que del segundo al último hay naditas, como pasó con López Aliaga y todos los demás, entre el primero y los demás había 800.000 votos. La legitimidad de una elección es que al final gana el que más votos tiene. ¿Por uno o por 800.000? ¿Y Keiko ha ganado? Aunque no les guste a muchos. Ahora también es verdad que hay un montón de nuevos conversos.
2: Eso es lo que yo. En mi caso, yo nunca le di la legitimidad a Castillo. Desde siempre le dije a Castillo, has ganado por nada. La política no es aritmética. Y así como Castillo ganó por poquito y PPK ganó por nadita, que ha pasado lo mismo. Pues yo soy una rara avis.
3: El poquito y la nadita, pero el doble.
2: Correcto.
3: El doble.
2: Perdón, la matemática y la aritmética a la hora y la hora de comenzar, cuando comienza a gobernar, que yo tengo entendido que ya debería comenzar, eso se va a ir libre en el tiempo, en la medida. Si lo hace bien,
3: eso hoy. Vamos a ver.
2: Ya se puede comer el Senado, se puede comer la de diputados, ahorita vamos a ver cómo, o la realidad se la puede devorar ahí.
3: Podemos decir otra cosa, que es que Keiko Fujimori es la candidata a presidenta del gobierno que más votos ha sacado en la historia del Perú. Eso para empezar, ¿eh? La más votada de la historia es ella.
2: No.
3: Para todos los analistas, no te lo digo a ti. Aprovechamos la oportunidad de estar en un medio como este.
2: Las matemáticas pueden decir un montón de cosas.
3: Lo que pasa es que, claro, a mí me llama la atención, leyendo en redes, leyendo a analistas sesudos políticos, que tienen tanta trazabilidad como los terneros, como los chotos, que ya no es frontal, sabes de qué madre nació, leche bebió y dónde le mataron, en el que coge su videoteca y coge su hemeroteca, y todos los análisis sesudos que hacen sobre los números ahora, no los hicieron antes, con ninguno, porque eran de los suyos. Y ahí con un voto les basta. Y si es con trampa, mejor. Perdón. Porque no importa, que gane el mío.
2: Pero no solamente era de los suyos. A mí me ha pasado. Yo he contado esto antes, ¿no? Este estúpido que me dijo, barbaridad y media. Yo honestamente le dije a él, yo no te meto un manazo porque está mi hija y tu hijo, que es un niño. Pero yo me enteré de cómo se llamaba porque el día siguiente yo fui al aeropuerto. Y pedí el ingreso, le dije, yo quiero reconocer la cara de este tipo, y me averiguó hasta dónde vive. Yo me lo voy a cruzar algún día. Porque esos odios viscerales, en la parte de la prensa, el común de la prensa, el 80% de la prensa ha saltado y ha celebrado la carcelería de Keiko. El 80% de la prensa han hecho famoso José Domingo Pérez, Abel Barba.
3: Sí.
2: Yo le decía, la vez pasada a Curwen, que no es un mal muchacho, sino está desinformado, fatanizado. Le decía, en el año 2018, no hace 10 años, el hombre del año no era Gareca, hermano.
3: No, era José Domingo Pérez.
2: Y el segundo era Concepción Carhuancho,
3: sí, no,
2: y Bela Barba. ¿Me dijo entender?
3: Toda esa panda de delincuentes, sí.
2: Ya, ya. Sí, está bien, pues, hermanito lindo. Pero en el Perú hace 6 años era el hombre del año y ha sido súper popular.
3: Sí, no.
2: Hasta antes de ayer. Entonces, ¿cuál es el tema? Mi temor es que por efecto de acción-reacción, porque Keiko es ser humano, ella va a querer, luego de tanto castigo, alguna caricia, y que ella sea permeable a la sobonería de la gente, a los oportunistas, a los que han saltado ante su desgracia, no solamente política, sino personal, porque es una persona que como ser humano la ha pasado muy mal.
3: Me consta.
2: Se le ha muerto el papá, se le ha muerto la mamá, la desgracia del esposo, las niñas, no es normal. Hace 4 días, mi señora se levanta de la cama y yo la canga, ¿no? Y le digo, ¿dónde te has ido? Me dice, Isabel está con fiebre. Mi niña se paró, mami, me siento mal, y la mamá se fue a dormir. ¿Cómo ha hecho tu mamá contigo?
3: Sí, claro.
2: Entonces, ese tipo de cosas, espero que la tenga ahí en la cabeza, no para la venganza, su venganza va a ser un buen gobierno, sino porque veo un ambiente de sobonería, de oportunistas que no suman. Vamos a ver la nota, repito, he puesto el parche antes del Partido Aprista, porque el Partido Aprista es un partido centenario, pero veo caritas y currículums y llamaditas que no son buenas. Veamos la nota.
4: Tengo un reto similar, recuperar el orden, pero también de devolverle la confianza y la esperanza a la gente.
5: Ya como virtual presidenta del Perú, Keiko Fujimori ha iniciado una ronda de reuniones con distintos políticos y representantes de diversos sectores, en medio de los primeros acercamientos de cara al nuevo gobierno.
6: El Perú ya ha dado un veredicto, y ese veredicto es lo que todos los peruanos tenemos que acatar.
5: Este martes, representantes del APRA llegaron hasta el local de Fuerza Popular en San Isidro para sostener un encuentro con la lideresa fujimorista.
7: El señor Balcázar debería levantar el teléfono, decirle a la señora Fujimori, no hemos hablado de esto, pero es una opinión. Levantar el teléfono y decir, estamos listos todos los ministerios a hacer la comisión de transferencias, se instalan mañana.
5: Pero no fueron los únicos. El secretario general de la SUTEP, Lucio Castro, también se reunió con Keiko Fujimori. Tras el encuentro, dijo que expuso las principales demandas del magisterio y reafirmó la disposición del gremio a mantener un diálogo.
8: Y hoy ha ratificado su compromiso de que la educación va a ser prioridad, de que la deuda social va a ser pagada y que derechos que tienen los maestros y auxiliares de educación del Perú van a ser respetados.
5: A esta agenda también se suman la visita de una delegación de agricultores de Arequipa y el encuentro con el ex congresista Yehude Simón.
9: Hoy día la señora Keiko, la presidenta de la República, ha decidido ir recibiendo a los productores. Los productores me han pedido que los acompañe y en efecto los ha acompañado, y ha sido una reunión bastante interesante porque hay compromisos que se deben cumplir.
5: Pero eso no es todo. Mientras se multiplican las reuniones políticas, en el ámbito internacional, Keiko también ha recibido el saludo de diversos presidentes de la región, quienes han reconocido su triunfo electoral y expresado su voluntad de trabajar de manera conjunta con el próximo gobierno.
10: La bendición de Dios, ahí está, está el resultado, y bueno, los retos enormes comienzan ahora, ¿verdad? Aún más grandes, ¿verdad?
11: Así es, presidente.
12: Señora presidente, qué gusto saludarla.
13: Presidente, ¿cómo está?
12: Muy bien.
13: El placer es mío, y un honor saludarla.
12: Un honor, muchas felicidades por la victoria, presidente.
5: Mientras Keiko Fujimori continúa recibiendo visitas y sumando reuniones, no todos ven con buenos ojos estos acercamientos. Para algunos, abrir las puertas a figuras y agrupaciones que no lograron respaldo en las urnas podría enviar una señal equivocada en el inicio de su gobierno. El debate, sin duda, ya está sobre la mesa.
2: A ver, no sé si me he dejado entender, ¿no? O sea, no es cuestión de ser don pésimo, sino que ante los oportunistas, Keiko pues no tiene cómo votar pues a un señor X, Y o Z, pero ya tiene que comenzar a chambear en lo que le va a ser útil. Y es algo que hacía muy bien su papá. Pues su papá, y tú lo debes saber.
3: Yo estuve con su papá.
2: Sí, a su papá que... no lo tuteaba nadie, ¿eh?
3: No.
2: Miyazuko Matsuda, Yo sé de una persona que trabajó con él 25 años. 25 años en la Universidad Agraria. ¿No? Y fue y le dijo, Alberto, le dijo, un momentito, señor presidente.
3: Sí, sí.
2: Lo paró en seco. Y como que, si es alcalde de Lima, Bruce, y venga un pata del Santa María. Y le diga, chacho, momentito.
3: Alcalde.
2: Señor alcalde.
3: Sí, sí, eso es.
2: Ya sé que eso es algo muy poco dado para nosotros o para ti que eres... Pero para los japoneses es clarísimo, hermano, el respeto es el respeto. Y ojalá que Keiko tenga ese tema. Digo yo porque lo primero que ha dicho es el tema de la seguridad y el fenómeno del niño. No pueden fallar acá. Porque tienes que poner una persona experta en infraestructura de gran calado. Porque el niño no lo va a poder parar Keiko. No, no lo para ni Diosito lindo, ¿no? Veamos.
4: Tenemos muchos retos en el Perú. Y parte de devolverle la confianza es primero recuperar el orden. Y lo segundo es que en los próximos 6 meses está llegando el fenómeno del Niño, que serán lluvias torrenciales terribles. Desde el primer día tenemos que trabajar en un trabajo de prevención y de organización, sobre todo en las zonas que tienen mayores riesgos, que es en toda la costa norte. Para canalizar bien las lluvias, tenemos que limpiar los ríos, fortalecer los puentes. Vamos a recuperar, por supuesto, la seguridad, la paz, la tranquilidad.
2: En fin, yo de repente soy cuadriculado, soy más para mí el presidente es el presidente, y ella tendría que dar notas, su conferencia de prensa a todos los peruanos, tipo Bielsa, así que dura 3 horas, y su conferencia a todos los extranjeros.
3: Bueno, pues está bien, ¿eh? No, o sea, todavía está en un tiempo en el que todavía ni siquiera, aunque oficiosamente sí. Es la presidenta electa, todavía no es la presidenta electa oficialmente.
2: Sí, claro,
3: ¿no?
2: Claro.
3: Y yo sí creo que es bueno, y después de todo lo que se dice de ella y que se ha dicho tantas cosas de ella, que como es, pues está recibiendo a todo el que le llama, está atendiendo muy amablemente a todo, escuchando a todo el mundo, sí. Porque va a ser la presidenta de todos. Y para ser la presidenta de todos tienes que escuchar a todos, pero luego decides tú. Uh-huh. Y luego haces tú tu equipo, y luego tomas tú tus decisiones, porque para eso te han votado. Uh-huh. No para gestión, porque cuando seas presidente de un país, las primeras decisiones que se toman son políticas, y luego lo que hay que hacer es ejecutarlas. Algunos confunden la política con gestión. Uh-huh. No, no, la política es política. Y luego a partir de las decisiones políticas, lo que hay que hacer es la gestión de esas decisiones, que afectan a los ciudadanos, ¿no? Uh-huh. Porque los ciudadanos con el voto lo que han hecho es darte 5 años de tu vida. Uh-huh. En el que te entregan las normas, las leyes, las ayudas, las sanciones. A ti, político.
2: Por eso
3: el voto es muy responsable.
2: Entre otras cosas, la gente que no ha leído la Constitución es presidente del Poder Ejecutivo y es jefe de Estado.
3: Sí, sí, las dos cosas.
2: Por eso, por ser jefe de Estado, es que ella va a tener que ver, por dar un ejemplo, yo lo conversaba ayer con Revilla, que es un muy buen congresista, al que yo le decía talismancito. O sea, yo sigo pensando que acá, Keiko Sindayer. Hermanito, ¿cómo se llama? ¿El argentino? ¿El entrenador argentino?
3: ¿Gareca?
2: ¿Ah? No, Gareca no, hombre, no, Gareca sí es un equipo. El actual, el Scaloni. Scaloni sin Messi estaría trabajando en Surco, hermano, vendiendo algodón ahí en el Parque de la Amistad. Sí, sí, la verdad. Entonces, hay que darse cuenta del factor importante, lo que inclina la balanza es darse cuenta de que este patita la conoce, de que este patita con 28 capitos en su jardín, en su casa, ha armado todo un esquema de conteo de votos que ha permitido ese tanto tantito, como dicen los mexicanos, ¿no es cierto? O esa nadita, como decimos los peruanos.
3: Pero fíjate, es una decisión de Keiko buscar a Dyer.
2: Sí.
3: Fue una decisión que se tomó hace ya 2 años.
2: Sí.
3: Para que no volviera a pasar lo del 2021.
2: Sí, claro.
3: Y es una forma de demostrar cómo se gobierna.
2: No, y con las broncas que hay naturales que hay entre la familia Dyer y los Fujimori.
3: Exacto, pero por eso, pero bueno, se busca el mejor, se hace un trabajo y se hace bien.
2: Correcto.
3: Es una forma de demostrar cómo se gobierna, ¿eh?
2: Jorge del Castillo. Digo yo, Keiko tendría que copiarle la ejecución a Fujimori. Por dar un ejemplo, Fujimori no era de ir a gremios, a embajadas. Le importaba un rabno codearse. Ni ascenso social. Fujimori era, como debe ser, distante un presidente. Alan los detestaba, los despreciaba, porque son brutos, porque son burdos. Ni comer saben, me decía Alan García. Pero claro, era millonario, si le hacían la patria a García y después saltaron sobre la tumba de García, dicho sea paso. El hecho es que Jorge el Castillo, que se sabe las de Kiko y Caco, fue con el APRA, entiendo, representando al Partido Centenario, ¿no? Veamos.
7: Yo quisiera hacer un pedido público al propio presidente Balcázar. No podemos estar esperando hasta el 15 de julio que se haga la transferencia para formar los equipos de transferencia. Las comisiones de transferencias tienen que ser instaladas ya. ¿Por qué es esto de que el 3 de julio proclaman y el 15 entregan?
14: Sí, es que tal, bueno,
7: ¿y en qué momento? ¿Qué pasa si hay un problema más grave en el país? Como por ejemplo el tema del fenómeno de...
15: ¿Esto se conversó en la reunión, este pedido referido, señor Balcázar?
7: Yo entiendo que la señora Keiko Fujimori ya ha dicho una opinión en ese sentido, ya ha opinado en ese sentido. Además es el sentido común. O sea, que vamos a esperar el 15 para que 12 días después... ¿En qué tiempo se hace la transferencia? Comprendan ustedes que por el bien del Perú, el señor Balcázar debería levantar el teléfono, decirle a la señora Fujimori, no hemos hablado de esto, pero es una opinión. Levantar el teléfono, estamos listos todos los ministerios a hacer la comisión de transferencia, se instalan mañana. Esa es la idea.
2: Bueno, yo creo que mi tío George tiene toda la razón.
3: Absolutamente.
2: ¿Qué está haciendo Balcázar? ¿Viendo el Mundial?
3: Bueno, sí, vamos, es una cosa que el equipo de Keiko está perfectamente preparado y hay una instalación ya preparada con 70 puestos para hacer la transmisión y el trabajo conjunto. Están preparados los equipos y está esperando que el gobierno llame. Tiene toda la razón, puede pasar cualquier cosa. Es más, cuanto más tiempo haya, mejor se hacen las cosas. Y yo creo que es el interés de todo que haya una buena transmisión de poder. Esperamos al 3 y luego al 15 y me llevo una y entonces ya es el 18... final del campeonato del mundo, 19. No, cuanto antes mejor y tranquilamente hasta el 28 de julio, solapándose unos con otros y tomando decisiones conjuntas, que hay que tomarlas, muchas. Viene el niño, y eso hay que prepararlo. Equipos, maquinaria, todo lo que hay que hacer de cara a la prevención de un niño se debería de estar haciendo ya y no se está haciendo. O por lo menos no sabemos lo que está haciendo Balcázar. Ese es el problema.
2: Bueno, el señor está ocupado en un juicio por choreo.
3: Bueno, ya. Pero los demás no tienen la culpa.
2: Sí, está bien, pues, pero estamos como estamos.
3: Los peruanos, el gesto. Los ciudadanos no tienen la culpa.
2: En el caso del señor Burneo, oye, yo no sé qué más tiene que contar. ¿Ya terminó de contar?
3: Sí.
2: ¿Se demora 3 días para hacer una resolución?
3: Sí, pues no, es que escribir es muy difícil. Hay que pedírselo a la IA, hay que matizar, pero más sí, serio, más...
2: Y ojalá, lo redundo, yo soy de ideas y soy redundo. A mí no me gusta que me repitan las cosas, pero a ti te gusta repetir, me dice mi vieja. Sin celebración. Porque otra vez que sí, que Keiko, que va, que él le va a dar clase de democracia. Tú has estado recién de viaje. Una pacharaquería el otro día en el colegio médico.
3: Sí, no.
2: 130 galifardos el primer día. 160 Muppets el otro día. Todos internados, todos engominados. Nadie quería declarar. Parecía la entrega del Oscar de Huaycán. Hermano, toma tu vaina y ponte a trabajar. Y ya está.
3: No hace falta más.
2: Presencia importante, la que les voy a decir. El señor Lucio Castro es el hombre fuerte del SUTEP. Y el SUTEP tiene un ala hiperradical, el FENATE, que ya está diciendo que quiere ya movilizaciones y paralizaciones. Y el tema del SUTEP se tiene que saber manejar. Entiendo que ya aceptó un señor con experiencia en la cartera ser ministro de Educación, y lo tienes que recontra manejar, ¿eh? Porque estos patas te pueden hacer un paro de profesores y te comienza a joder la vida. Habla Lucio, que no es un mal tipo, pero tiene presión de su gremio.
16: Y ella ha sostenido, juntamente con el primer presidente, que la prioridad va a ser educación, que los derechos de los trabajadores no van a ser violentados y que frente a un tema sensible como es, por ejemplo, ahora pensiones, debe haber una voluntad dialogante, debe haber un reglamento que sepa recoger este tema sensible y darle solución, porque los cesantes y jubilados en el Perú definitivamente son un sector abandonado y desatendido por el Estado. Va a haber una futura reunión, seguramente ya con toda la dirigencia nacional, para poder plantearle la problemática de la educación. Hemos establecido la necesidad de coordinar, no se ha establecido todavía fecha.
2: Este tipo es importante ser recibido y ser escuchado.
3: No, Lucio es una persona que maneja perfectamente la derrama y su TEP. Y además una de las sorpresas del debate fue que Keiko hizo suya la reclamación literal del SUTEP, cosa que Sánchez no lo dijo.
2: Cuando teóricamente... Como te conozco, ha sido maledicente lo que has dicho, pero voy a traducirlo. Lucio Castro dijo él controla la derrama y el SUTEP. Y está muy bien, lo ha dicho en orden. Porque Lucio Castro controla la derrama y la derrama es el banco de crédito del Perú.
3: Pero por supuesto.
2: Es la versión capitalista del SUTEP y él controla el billete y los maestros están alineaditos.
3: Pero vamos a ver, toda esta legislatura anterior han intentado robar la derrama. claro. La rama Castillo, porque sí. Tiene tanta plata de la derrama que te caes. Y la bancada que más defensa ha hecho de los derechos de la derrama de los maestros durante la última legislatura ha sido la de Fuerza Popular.
2: Correcto.
3: Entonces, para sorpresa de todos, el que iba con el sombrerito, que le faltaba el lápiz y le faltaba alguna cosa más,
2: sí.
3: Recibió unas indicaciones de su TEP de qué es lo que demandaban los maestros y no lo dijo. Y de repente en el debate, literalmente, los dos párrafos que había pedido su TEP, los dijo Keiko Fujimori.
2: Correcto.
3: Y la cara de Sánchez fue un poema. Dice, aquí me acaban de doblar la mano.
2: Correcto.
3: Avance. Más, hicieron un comunicado diciendo que no se votaba por Sánchez, que dejaban libertad de voto.
2: Escúchame, ha habido hoy día el embajador de Estados Unidos, Bernie Navarro, que es acrigollado, y que bien metiche, también dicho ese paso.
3: Que estábamos media lima.
2: Ha saludado, y ha estado media lima, pero hermanito, hay que decirle, tu película favorita, la de Keiko, tiene que ser la, ya te digo, Jerry Maguire. Show me the money.
3: Sí,
2: bacán,
3: sí, sí.
2: Que te preocupes por los pescadores, que el puerto chino ya, pero comparito, roadshow de inversiones. ¿Cuántos miles de millones va a poner Estados Unidos en el Perú? ¿5,000, 6,000, 7,000 millones de dólares? Porque por menos no te recibo. Como dijo Cindy Crawford, yo me levanto si no es por $25,000. ¿Dónde van a estar las inversiones? Eso es una de las cosas que Keiko va a tener que hacer como embajador del Perú para las inversiones internacionales. Sí. Y Bernie Pez, compadre, que pase el sombrero en Estados Unidos.
3: Sí, claro. Pero primero tiene que ser presidenta. Es más, no ha acudido ella a la fiesta del 4 de julio de Estados Unidos. Todavía no ha tomado ninguna posición internacional.
2: Ella estaba yendo y le dijeron que todos los ángulos se los había comido Bruce. Pero no. En fin, avanzando. También lo ha felicitado el presidente de Ecuador, bacán, que sí. Felicite el presidente de Ecuador. Yo lo hago rápido porque esta vaina es protocolo, no quiero gastar el tiempo en esta cuestión. Lo importante es que, y Keiko le ha agradecido, bacán que le agradezca, es que Roberto Sánchez sigue dando un manotazo muy típico de un caviar que ha ido a la Corte Interamericana de Derechos Humanos. Viene con audio el video, mi querido Montenegro. Veamos, ¿qué carajo tiene que ver la CIDH? Pero veamos.
14: Pedro Castillo, que también sería una prioridad para ustedes la salida. Vemos al hermano de Pedro Castillo, Jennifer Paredes. ¿También se habló o están hablando con el presidente
17: actual? La agenda única está formalmente pública y el señor José Mercedes es senador. Y Jenny es parlamentaria diputada, ¿no?
14: Para finalizar, sobre lo que está pasando, sí, de la Corte.
18: De Derechos Humanos, nos podría dar más detalles.
14: Pero sabiendo que no es vinculante, disculpe que le corte.
17: Debe de estar ahorita ya seguramente hecho público, en la mañana ya se ha presentado, ¿no? Yo estimo que en breve nomás haremos público el documento mismo.
14: Pobrecita, pero sabiendo que no es vinculante esta acción de la Corte.
17: Gracias.
14: Es vinculante, o sea que
19: Fujimori es un pedido que ha hecho públicamente, ¿no?
17: Y nosotros mantenemos nuestras puertas abiertas de diálogo permanente con los sectores populares, los sectores sociales, esos sectores que han pintado de verde el Perú, ¿no?
2: Bueno, ya, él ha fijado una posición política en donde yo creo que se ha terminado aislando. Porque va a quedar en nada sus amparos y la CIDH.
3: Pero
2: y
3: todo. Vamos a ver, ¿desde cuándo perder una elección es una violación de un derecho humano?
2: Bueno.
3: ¿Este qué entiende por los derechos humanos? ¿Qué entiende? Que lo explique. Porque además el domingo dijo, asumiré el resultado oficial. Ya lo tiene.
2: Pero.
3: No, pero que ha perdido.
2: Pero.
3: No, pero ha perdido, ya está. Pero lo que pasa es que no ha sido elegido ni congresista.
2: Ya, escúchame.
3: Ni congresista. Se está hablando de la legitimidad del voto, de que si el voto de aquí, de allá, no han votado los peruanos.
2: Sí.
3: 20 millones de peruanos. Keiko es la presidenta elegida con más votos de la historia del Perú. ¿Qué tiene que decir? Ya está, pues han perdido. Aprende a perder. Keiko ha perdido 3 veces y correcto. No ha montado estos shows. Porque,
2: sí reclamó una.
3: La izquierda, sí, declaró. Y luego la sentencia de las actas todavía está pendiente. La OMP de entregar las actas para que sumemos. Pero, sin todos estos números, ¿la izquierda por qué pide un precio por perder? La izquierda pierde y pide precios.
2: A ver, mientras que el pata pide o pierde, yo lo que creo que es ser pragmático, y en esto hay que ir avanzando, es que ella tiene que definir un premier. Todo el mundo habla de la terna, de Galarreta, al hombre que nadie le rompe la mano, cosa que es algo notable, un político.
3: Es verdad, y tampoco se pone nervioso.
2: Chang.
3: No se come las uñas.
2: Chang, no, y él además acepta 50,000 bromas.
3: Es el que más bromas hace, es él.
2: Olvídate, es como los judíos con los chistes judíos o como brujo, el chiste el pelado. Él mismo comienza a contar el chiste hasta que lo jodan.
3: Por eso.
2: Entonces, Galarreta, entiendo que es el primer bolo. Chang, entiendo que sería ministro de Educación. y Lucho Carranza le es muy complicado asumir una cartera. ¿Qué cosa me podrías decir? ¿O qué cosa no me puedes decir?
3: ¿Qué cosa te puedo decir? Que Keiko Fujimori, su gobierno ya lo tiene en la cabeza. Uh-huh. Ella está contenta con la gente a la que ha llamado y le ha dicho que sí. Uh-huh. Y que va a ser el gobierno de Keiko Fujimori.
2: ¿Ya tenemos premier, sin decirme el nombre? ¿Ya tenemos premier?
3: Ya tiene gobierno. Entero.
2: Correcto, entonces tiene premier también, porque el gobierno...
3: Ya, pero, correcto. ¿Y está contenta?
2: A ver, ahí yo sí creo que hay un error, porque tendrá el poder ejecutivo. Acá en el Perú, pues somos el país, pues tu país es un país aburrido. O sea, lo que pasa en el Perú...
3: Oye, te regalo mi Sánchez, ¿eh?
2: No, mano, discúlpame. Sánchez es un...
3: ¿Sabes que ya tiene más imputados que diputados? Que eso tiene un mérito de narices.
2: Escúchame, Sánchez es un calichín. O sea, ¿cuál ha sido el izquierdista más poderoso de la historia de España?
3: Franco.
2: ¿Ah?
3: Franco.
2: ¿Era realmente izquierdista?
3: Era un rojo peligroso.
2: ¿Sí, claro?
3: Sí, sí.
2: Bueno,
3: oye,
2: el generalice...
3: Mira, la salud pública, las viviendas sociales, la ley de alquileres con beneficios para las tres generaciones que a los propietarios los dejaba jodidos, etcétera, etcétera, etcétera, lo convierten, si lo analizas con posterioridad, en un rojo peligroso. Por eso se murió en la cama y los obreros no salieron a la calle.
2: Te cuento, el generalísimo Francisco Franco Bahamonde, por la gracia de Dios, es un boy scout al costado de Emael Guzmán. Y Emael Guzmán... casi llega al poder,
3: te puso... Guzmán es un terrorista.
2: Perdón, pero es el izquierdista más poderoso de todo el Perú. Y de ahí te ha puesto Castillo y ahorita por 50.000 votos no te pones pata. En España son buena gente, acá en el Perú son unos malditos los rojos, pero avancemos. Mi tío Porky, que se ha puesto terco, se ha puesto necio, se ha puesto bruto, o sea, de lujo de ser tan rico, tener IQ y desperdiciarlo, ya le dijeron que no va, que es improcedente, que es inadmisible. Al mismo tipo que ha insultado sistemáticamente las últimas semanas, le va a decir lo mismo el fin de semana.
3: Sí, claro.
2: Se va a quedar sin candidatura, va a cojear el doctor Rubio, va a ir al Senado. Le ha dicho a Rospigliosi que el día lo ha hecho un arroz con mango. El hecho es que se va a quedar muy probablemente sin bancada. Sin gran habilidad política, Keiko se va a aspirar la bancada de Porky. Pero hay otro fenómeno que creo que yo son las ausencias que presumo van a suplirse en los próximos días. Es Nieto Montesinos, que se ha quedado sin partido, que te muestra que es un político improvisado y oportunista, porque 24 personas, yo me consigo para ser candidato, aunque sea Bamba, no va a tener partido desde el 1 de enero. Y Belmo, que dice que está enfermo, que dice que se va a morir, que le quiso vender su partido hace poquito a Acuña, también se queda sin bancada el 31 de diciembre. Yo calculo que los apoderadores de Keiko ya están pensando en sumar para realmente tener mayoría en la Cámara.
3: Sí,
2: elemental.
3: Bueno, o sea, la política es el arte de conseguir aunar voluntades.
2: Ajá.
3: Y sí, cuantas más aunas, mejor.
2: Ajá.
3: Pero eso no quiere decir que sea la dictadura fujimorista, porque las bancadas que puede sumar, o la gente que puede sumar de bancadas, no son del partido Fujimori, se han presentado por otros partidos.
2: Ya, pero...
3: Eso es una habilidad política.
2: Bueno, las habilidades políticas de la derecha no están a hacer narrativas, porque cuando tú consigues consensos y logras un pacto, dicen pacto mafioso.
3: Bueno, ya,
2: y cuando logras mayoría, te dicen que eres mayoría congresal, la dictadura congresal. Y discúlpame, la democracia es eso.
3: Pero vamos a ver, a mí el relato de la caviarada me importa tres.
2: Ya, ok.
3: Porque además cualquier parecido con la realidad suele ser pura coincidencia.
2: Uh-huh.
3: O sea, la palabra democracia en muchos, como en Sánchez en este momento, es un insulto a la democracia.
2: Uh-huh.
3: Y la palabra pueblo, pues ni te cuento, díselo a los venezolanos que encima les hicieron las casas para enterrarlos dentro. O sea, es una vergüenza, ¿no? Entonces a mí ese ya relato caviar de izquierdas me resbala, me importa tres. Uh-huh. O sea, si José Domingo Pérez...
2: No, por eso, voy a lo práctico.
3: Voy a lo práctico. Lo práctico que es aunar mayorías de gente que se ha presentado por el centro izquierda, por centro derecha o por derecha derecha. Si están ahí en el Congreso y haces políticas transversales y no teniendo mayoría, como no tiene el grupo de Keiko, como tiene una mayoría minoritaria, tanto en el Senado como en el Congreso, empiezas a hacer leyes, empiezas a hacer propuestas y captas los votos de los demás, pues lo que estás haciendo es ejercer la democracia.
2: Uh-huh.
3: Que le llamen como quieran. Que le llamen como quieran. Eso es la democracia. Ahora, yo espero que en el gobierno de Keiko se establezca una capacidad de comunicación y de relato que también ha hecho falta en la campaña y se ha visto que ha funcionado, para que la gente sepa por la boca de los protagonistas que se está haciendo, no por los que fabrican relatos falsos, que llevan toda la vida fabricando relatos falsos y siguen insistiendo en el relato falso.
2: Ok. Bueno, ¿Tú eres creyente? ¿Crees en Dios?
3: Sí, esas cosas.
2: ¿Algún santo de tu preferencia?
3: No, no, no. Me gusta San Martín porque es cuando matan a los cerdos. Sabes que me gusta mucho el jamón.
2: Ya, correcto.
3: Pero no por otra cosa.
2: Y tiene que ver con lo que te voy a preguntar, San Martín. Porque San Martín es un santo que nos representa.
3: Sí, sí.
2: El Zambito, ¿no es cierto? Nos representa. Isabel Flores de Oliva, Santa Rosa Lima, nos representa. Uh-huh. El Cristo Moreno de Pachacamía nos representa. Son nuestros santos, pues, hermano. ¿A ti te representa Yamil Yamal? ¿Es tu jugador
3: no,
2: en español?
3: No, en absoluto.
2: ¿Nico Williams?
3: Nico Williams me representa un poco más, pero poco.
2: Pero poco, ¿no? Y no es que sea racista, nada parecido.
3: No. Bueno, mira, hecho que los vascos, que siempre éramos, nacíamos donde queríamos, se ha demostrado, claro. Porque Nico Williams juega con España y su hermano Iñaki Williams de Bilbao juega con Ghana.
2: Pues claro.
3: Por eso, es decir, que hemos hecho que los vascos somos mucho más grandes que nunca.
2: El Athletic de Bilbao, que es el equipo con más méritos de España, porque son toiquititos vascos y ahí no.
3: Sí, sí.
2: Hermanito. ¿Te acuerdas? Océano, ese volante central que apareció un día.
3: Sí, por supuesto.
2: ¿Qué es esto? Un negro, pues, en el Real Sociedad. Bueno, ¿dónde estamos?
3: Sabina Arana se levanta la tumba y se muere ahora, si ve que los vascos, el Athletic Bilbao juega con dos negros. Pero bueno, que además son es de Bilbao, o sea que no pasa nada.
2: Correcto.
3: Y no, y no es por el cambio climático, ¿eh?
2: Para terminar, ¿quién va a ganar el Mundial?
3: Qué complicado. Hay unos cuantos. España está entre ellos, Brasil, Argentina y Marruecos también.
2: Marruecos, ya no voy a seguir hablando porque le estoy robando espacio al último programa y a Chacho Bruce. Que dicho ese paso, te lo voy a adelantar.
3: No, es más interesante ir a Chacho.
2: Yo te voy a explicar. No. El alcalde de Lima está entre Chacho Bruce y Samuel Daza. Mira, te estoy diciendo.
3: Y yo te digo que gana Chacho Bruce.
2: Keiko quiere que gane Bruce, pese a que su candidato
3: es. Yo no lo con Keiko de esto, pero mi candidato es Chacho.
2: Tu candidato es Chacho.
3: Sí, hombre.
2: Está bien.
3: Sin duda, además,
2: Voy a preguntarle qué cosa le debes luego de la pausa. Muy amable. Pausa, comencé, regresamos. Exalumno de Santa María, espero que sea hincha de la U porque Bruce escribe con U. Chacho Bruce, sin pelos en la lengua, sin ningún pelo tampoco, pero sí viene luego de la pausa.
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0: ver, yo creo que está loco por querer ser alcalde de Surco, para comenzar. Desde mi punto de vista, si yo fuera Keiko, le ofrecería 5 años en el Ministerio de Vivienda y que se ocupe la vivienda y de lo que sabe hacer, que es infraestructura. ¿Es acaso de todos los candidatos el que más sabe infraestructura y el que más sabe ejecutar? Es más, yo creo que ha perdido el pelo por meterse en esta aventura de ser alcalde, que es un dolor de muela, porque debe ser de la cosa más difícil que puede pasar. Puede ganar, pero también tiene sus bemoles. Entonces los hemos invitado acá, Chacho Bruce. ¿Qué tal?
1: Ah, muy bien, muy bien.
0: ¿Cómo te dicen en la alcaldía? ¿Doctor Bruce? ¿Eduardo Bruce?
1: Alcalde.
0: ¿Chacho? Alcalde.
1: Alcalde.
0: ¿Tu hermano cómo te dice?
1: Chacho.
0: Tu hermano es un tipo súper inteligente, súper capaz. ¿Es tu consejero? ¿Es tu cable a tierra? Pues yo presumo que tu papá no vive.
1: No, no, no.
0: ¿Tu hermano te carajea, tu hermano, para hablar en criollo?
1: Me asesora.
0: ¿Sí? Siempre es bueno tener a alguien arriba tuyo con autoritas, ¿no?
1: No, no hay nada peor que tú te hagas un juicio sobre ti mismo.
0: Sí, claro.
1: Necesitas a alguien que lo haga por ti y contrastar opiniones.
0: Además, el alcalde es... El alcalde, digo, el pueblo más chiquito, hasta el alcalde de Lima, el alcalde Surco, es un pequeño reyesuelo, ¿no? Y ahora tienes el tema de los que no había cuando nosotros éramos jóvenes, el tema de Serenago, tienes algo así como un ejército de gente. Se cuadran, parecen policías o parecen militares, saludan la... Hay una parafernalia diferente. ¿Llega un momento que te la crees, que tú eres un mini presidente?
1: No, o sea, tiene que tener claro que al final importa qué opina el vecino con respecto a tu gestión. Puede ser una gestión buenísima, pero o no lo comunicaste a mal, o hiciste cosas que el vecino no le gustaba, y tu gestión, que tú crees que es buenísima, tienes bajísima aprobación.
0: Claro.
1: Entonces, tú tienes que estar siempre en contacto con la gente, cable a tierra. Uh-huh. ¿No? Y tienes que afinar. Inclusive las cosas que a la gente no quiere, uh-huh, tú los tienes que convencer que es bueno. Uh-huh. ¿No? O sea, hay toda una estrategia de comunicación que es fundamental en, uh-huh, en un gobierno local, mucho más que en el gobierno nacional.
0: ¿Cuánto le sumas tú a tu partido, que es municipalista, que evidentemente ha tenido reveses, como el de la última elección, porque Andrade ha sido Andrade, ¿no?
1: Claro.
0: Andrade era un criollazo, era un gran gestor público y privado, un tipo cojonudo, simpático, criollo, más criollo que tú, sí, con mucha calle, con mucha pendejada. ¿Cuánto le sumas tú a Somos y cuánto te sumas Somos a ti?
1: Somos nos suma mucho el logo, como tú dices, el partido municipalista ha tenido un traspiés electoral, después de 20 años no va a tener presencia en el Congreso y van a ponerse a recolectar firmas. Yo no soy miembro de la dirigencia, yo soy un militante de base.
0: Ya, pero es fácil, si tú ganas va a ser más fácil que si tú pierdes.
1: Sí, claro, ¿no? Y claro, ellos apuestan por que yo pueda hacer un papel parecido al que tuvo Andrade en un momento.
0: ¡Vamos, carajo!
1: Y metió pues a 20 alcaldes de Lima, ¿no?
0: Sí, claro, claro, claro. Entonces, ahora, tú eres seguramente de los más capacitados por la experiencia que tienes, porque tienes un mix medio raro, pues ejecutivo con alcalde. Y has hecho el plan vivienda, que es, creo yo, el plan más exitoso del gobierno de Toledo. Y asumo que te dieron un poco pena verlo a Toledo donde está, ¿no? Tú estuviste en la marcha de los cuatro suyos, tú has sido su ministro emblema y estrella. ¿Lo vas a ver?
1: No, yo me peleé con él. Me expulsó de su partido, ¿te acuerdas, no?
0: Sí, sí, sí, sí.
1: En la campaña en la que nos salió mal las cosas, pero le echa la culpa al jefe de campaña.
0: Elian, especialmente.
1: Exacto, no quería decir, pero...
0: No, es que una mujer muy jodida también, hermano.
1: Entonces, al final... La culpa la tenemos todos, tú no puedes por echar la culpa al jefe de campaña. Y me expulsó del partido, bueno, yo ahí corté comunicación con él, nunca más volvimos a hablar, hasta que le pasó todo lo que le pasó, que no me agrada en absoluto, me da mucha pena que él esté en la situación en la que está. Pero la vida es así.
0: Pechoreó, pues, hermano, sí, ¿qué cosa quieres? O sea, se le ocurre hacer una barbaridad. Además... En eso podemos confluir, ¿no? No hay mejor vida que la vida tranquila y rodeada de los afectos más próximos.
1: Así es.
0: A ti no te sirve de nada ser alcalde de Lima si no estás bien con tus dos chiquillos. Que ya no son tan chiquillos, que ya tienen...
1: No, 38 y el otro 37.
0: Sí, está bien, pero si te quieres comer un helado, ¿con quién te lo comes? ¿Con tu hermano mayor? ¿Tienes hermana?
1: Tengo dos hermanas.
0: Imagínate, pues. A la hora de la hora, que tú te sientes solo, te duele la muela... quieres comer, estás con frío, quieres un plato de cuáquer, vas, le toca la puerta a la casa de tu hermana y te zampas allá. Los políticos muchas veces pierden a sus familias. Mira lo que le pasó a Castañeda, ¿no? Comenzó a trabajar con los hijos, pero era un hombre muy solo, muy aislado. ¿Me entiendes?
1: Y lo peor es que hablamos con el tiempo y visto lo que le ha pasado a otros, felizmente no me ha pasado a mí, pierdes el sentido, la perspectiva, ¿no? No puedo contar muchas cosas porque no quiero complicar más a las personas, pero ¿para qué querías comprarte una casa más grande que la que tenías en Camacho?
0: ¿No? Una casa de cuatro palos para ti y para tu esposa. Que no las quería ver, lo único que se me ocurre es que era una casa grande para no cruzarse con Elian. ¿No es cierto?
1: Y además no vives acá, vivías afuera. Y la casa de Camacho, para los días que pasabas por Lima, estaba espectacular.
0: Además, ¿a quién vas a impresionar?
1: Claro.
0: A la edad que tienes tú, que tú eres un viejo caleta. ¿Tú qué edad tienes?
1: Viejo caleta.
0: ¿Y tú eres viejo caleta?
1: 69.
0: ¿Qué famoso? Santa María es un colegio, gente famosa, comprenderán. ¿Qué famosos han estado en tu promoción de colegio?
1: Ah, bueno, Alfonso Sousa, ¿quién más? Pues,
0: Cuchi de Sousa Freira, ¿no?
1: Claro, claro.
0: Presidente de Alianza.
1: Sí. Javier Cipriani, que es ahora diputado.
0: Claro.
1: ¿No?
0: ¿Y todo el día carajeaba también, todo el día gritaba y hablaba lisuras o era más tranquilo en el colegio?
1: Ahora está más tranquilo.
0: Ahora está más tranquilo.
1: Sí, sí.
0: Pero a lo que voy yo es que tú tienes hartas posibilidades. Vamos a ver un reel y de ahí te quiero presentar por el reel por lo que les. O te empecé, pregunto ahorita, Rafael, ¿va a perder? ¿Se va a quedar sin Soga y sin Cabra? ¿Y Rubio va a quedar Rengo?
1: Es un caso bien extraño, ¿no? Es un político que logró situarse muy rápidamente. Tiene un partido, tiene una bancada. No le fue bien a las presidenciales. Le jugaron sucio, seguramente. Eso pasa y no es que lo apruebe, sino que está mal, pero le pasó. Pero bueno, pasa la página y sigue para adelante. Pero está haciendo cosas que la gente está pensando, decir, oye, ¿este a qué le pasa? Me dijo que iba a ser alcalde de Lima, renuncia para ser presidente. Ya, ok, vamos para ser presidente. No le fue bien, quiso ser senador, le votamos para senador. Ahora no quiere ser senador, quiere regresar alcalde.
0: Y está con esto, que además, si tú ganas, él sería tu regidor y de los que se sientan al fondo todavía.
1: Es
0: un absurdo. Vamos a ver la nota, veamos la nota.
2: Se llama Carlos Bruce Montes de Oca, aunque más lo recuerdan con el apodo de Techito.
1: Crearon un muñeco esto de esponja que se llamaba Techito. Y ese muñeco estaba al costado mío para hacer. Porque la compra de vivienda es una decisión familiar, no es una decisión individual. Entonces, para hacerlo un poquito más agradable. Yo no estaba muy de acuerdo con ese muñeco, te confieso, porque dije, se ve poco serio, ¿no? El ministro con un muñeco que parece. Y de pronto en las encuestas empezaron a medirlo y yo tenía alguna aceptación de lo que estaba haciendo, pero el muñeco tenía el doble que yo.
2: Techito, actual alcalde de Surco, busca capitalizar su larga experiencia estatal para convertirse en el próximo alcalde de Lima. Va con el partido Somos Perú, posicionándose como una de las cartas fuertes en el tablero municipal.
3: Y uno de los grandes problemas que hay aquí es la inseguridad ciudadana, como lo hay en la mayoría de los distritos de Lima. No nos va a temblar la mano para que de esa manera sepan los delincuentes que no vamos a parar hasta hacerles el daño que ellos les hacen a los vecinos, porque es la seguridad una de nuestras principales metas.
2: La exposición política de Carlos Bruce Montes de Oca comenzó formalmente en el año 2000. Tras presidir la Asociación de Exportadores, ADEX, asumió un rol protagónico en la histórica Marcha de los Cuatro Suyos, la masiva movilización social que terminó por quebrar al régimen de Alberto Fujimori. Quien no lo recuerda, flanqueando a Alejandro Toledo y junto a Gustavo Gorriti. Alejandro

0: Donde consolidó su perfil ejecutivo al lanzar los programas habitacionales Mi Vivienda y Techo Propio. El impacto de estas obras le valieron el arraigado apelativo popular de Techito, una marca política orientada a la infraestructura que lo acompaña hasta la actualidad.
1: Cuando uno es ministro, ustedes se imaginan, siempre te abren juicios por cualquier cosa. Ustedes saben cuántos juicios me han abierto, ni una investigación fiscal terminó en juicio.
0: En el 2006, Bruce llegó al poder legislativo tras ser elegido congresista de la República. Ocupó una curul de forma ininterrumpida durante 3 periodos consecutivos hasta el 2019. Fue durante este periodo que su vida personal marcó un antes y un después en la política peruana. En mayo del 2014, anunció públicamente su homosexualidad, convirtiéndose en el primer legislador en la historia del país en declarar abiertamente su orientación sexual.
2: Que cuando se da la noticia, inclusive medios que habían estado en contra de la Unión Civil, no me destruyen, al contrario, te reconocen el valor y yo te diría que el 90% de la prensa fue muy receptiva.
0: Una de las principales características de su recorrido político es su volatilidad partidaria. Tras la debacle de Perú Posible, Bruce migró a Fuerza Social apoyando a Susana Villarán. Se alió temporalmente al fujimorismo en la campaña del 2011 y luego formó parte vital de Peruanos por el Cambio, bancada con la que regresó efímeramente al Ministerio de Vivienda bajo los mandatos de Pedro Pablo Kuczynski y Martín Vizcarra.
3: Señor ciudadano congresista Carlos Cruz Montes de Oca, juráis por Dios y la Constitución cumplir leal y fielmente la misión que os confío como ministro de Vivienda, Construcción y Saneamiento.
4: Sí, juro.
3: Si así lo hicieres, que la patria os premie. De otra manera, que la justicia os lo demanda.
0: Para las elecciones municipales del 2022, se integró a Avanza País, partido con el que ganó la alcaldía de Surco. No obstante, en septiembre del 2024, renunció a esa agrupación para afiliarse a Somos Perú, su actual partido, de cara a Lima Metropolitana. Desde enero del 2023, Bruce ejerce como alcalde de Santiago de Surco. Su administración ha estado fuertemente enfocada en la seguridad del distrito, la modernización de los espacios públicos y la erradicación del comercio informal.
5: Fede Ratas, me dices que tú nunca apoyaste a la Villarán.
6: No, jamás estuve en su agrupación.
5: Bueno, la Villarán era supuestamente una señora bien, desde el punto de vista social, una persona austera por su condición económica, porque no era una persona que ha hecho fortuna, y termina metido en un escándalo de corrupción. PPK lo mismo. ¿Cómo haces para alejar eso? Porque evidentemente cuando uno es alcalde de Surco o alcalde de Lima, los sobrecitos con la zonificación llegan, pero del techo, y el amigo del amigo del amigo te pide citas. Te haber pasado que patas tuyos del colegio, que no lo veía de tercero y me decía, chacho, recibe a mi pata. ¿Cómo haces con eso?
6: También te ocurre cuando eres ministro. Uh-huh. Los ministerios pueden manejar un presupuesto muchísimo más grande que de las municipalidades. Simplemente tienes que mantener la perspectiva. ¿Quieres seguir más tiempo vigente? Uh-huh. ¿O
5: libre?
6: ¿Quieres y poder caminar por la calle? ¿O quieres pegar el golpe ahorita y acabar tu carrera? Y pagarle abogados para que te defiendan. Entonces, si estás pensando en largo plazo, no te metas en tonterías.
5: Ahora, el fenómeno, yo decía, si yo hubiera sido Keiko, te ofrezco a ti el Ministerio de Vivienda, porque lo que se viene es hiper jodido. Una cosa es ser un constructor, como constructora Bruce, que son tu familia. Otra cosa es ser presidente de Petroperú como mi tío Alberto Brusque, un crack. Y otra cosa diferente es ser ministro de Vivienda. La gente cree que la plata del Ministerio de Vivienda la has manejado tú, no ha sido el fondo Mi Vivienda.
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2: 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Sí.
0: Llega la voz de Aldair Sánchez interpretando Al Perú debes venir. Una obra del compositor Guillermo Pacheco. Orgullo y sentimiento del Perú.

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0: 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La voz cautivadora de Lucy Avilés. Interpretando El Camino que Elegí. Una fina composición de Guillermo Pacheco.

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la fuerza de la música criolla elegante, llega la interpretación de Carlos Mosquera en Valor, una creación del maestro Guillermo Pacheco, un tema que inspira y emociona.

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0: Hola, ¿qué tal? ¿Cómo están? Buenos días. Bienvenidos a PBO Noticias a través de la 91.9 FM de PBO Radio, la radio con fe. Estamos iniciando temprano, 5 de la mañana, nuestra jornada de hoy, 2 de julio del año 2026. Se levantan temprano, les mandamos un gran abrazo a los que nos sintonizan, porque vienen trabajando durante toda la madrugada. Los saludo a los que nos escuchan en los 91.9 FM. Por supuesto, también a los que están conectados las 24 horas del día. Por supuesto, a través de Movistar TV en el canal 735 HD y en el 35 SD. Estamos también en Claro TV en el canal 515 HD, en el 23 y en el 18 en SD. Además, usted nos encuentra en cable a nivel nacional por Fiberwheel en Chincha. Estamos en Paucarpata, también a través de Telecom Arequipa. 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No te pierdas la programación de PBO en todas estas plataformas. Les saluda Quique Bravo. Estamos hoy jueves 2 de julio del año 2026. Le doy la bienvenida al programa, como siempre, a Quique Montenegro. ¿Cómo estás, Quique?
1: ¿Qué tal? ¿Cómo estás? Muy buen día, Quique Bravo. Bravo, muy buen día a todo el país. Buenos días, Lima y todos sus distritos. Gracias por acompañarnos, por compartir este primer segmento en lo que va de esta jornada informativa. Por supuesto, no solamente dándole malas noticias, no se trata de ello. Es informar lo que lamentablemente sigue ocurriendo en las noticias policiales, que viene en un ratito nada más, pero también con contenido bastante útil para usted, como historias que inspiran, recordamos las efemérides, tenemos informaciones de la tecnología en avance digital y mucho más. Lo que usted prefiere, escucharlo siempre en familia, donde quiera que se encuentre, a través también del YouTube, del streaming. Gracias por conectarse de cualquier parte del mundo, a todos nuestros paisanos, coterráneos, en fin, en cualquier lugar del planeta, por conectarse las 24 horas del día. Y en este ya segundo día de este mes de julio. A propósito, mencionabas a Chancay, de inmediato se me vino a la mente, Quique, seguramente tú has ido al castillo de Chancay. Se come rico también en Chancay, ¿ya? Y por supuesto, hay lugares maravillosos. Un saludo a nuestros oyentes, televidentes y quienes se conectan en esta bonita tierra, bonito espacio que está cerca de Lima, ¿no? Estamos a unos cuantos, ¿dos horas? Más o menos.
0: Un par de horas, dos horas y media.
1: Un par de horas, el castillo de Chancay. Recuerdo yo esta aldea de los Hare Krishna, ¿no? Un lugar bastante tranquilo donde te puedes ir, Quique Bravo, te puedes ir con tu familia.

0: familia, a desconectarte del mundo, ¿no? Y hay bonitas cosas por hacer en Chancay. Saludos a Chancay, ¿eh?, que nos escuchan desde muy tempranito. Quique Bravo Prado. Así es, empezamos con noticias policiales, que usted ya reconoce inmediatamente en el inicio del programa. Luego vendremos con algunas otras secuencias. Estará más adelante el tigrillo Carlos Alberto Navarro con los deportes. El mundial está todo fuego. Más adelante también estará Philip Balzer con todo el tema de la coyuntura política actual, donde se están yendo a reunir muchos políticos a la casa de Keiko Fujimori. Me hace acordar la casa de Zarratea, estas actividades que se realizan en la casa de Keiko Fujimori. Pero todo eso más adelante lo va a comentar Philip Balzer. Arrancamos con un problema que tenía el gobierno en los últimos días, un paro en Moquegua por unos límites que se habían establecido a través de una ley que finalmente terminó observando el gobierno, y esto ha resultado en que se levante el paro regional. Veamos.
1: El Poder Ejecutivo decidió observar la autógrafa de la ley aprobada por el Congreso, que establecía el saneamiento de los límites territoriales entre la provincia de Jorge Basadre, en Tacna, y zonas que Moquegua considera parte de su jurisdicción. La decisión fue comunicada mediante un oficio enviado por el presidente José María Balcázar y el jefe del gabinete ministerial, Luis Arroyo, al presidente del Congreso, Fernando Rospigliosi, en el que se recomienda modificar la disposición complementaria final de la norma. Según el documento, el Ejecutivo considera necesario precisar que el saneamiento territorial involucre únicamente a provincias y distritos del departamento de Tacna, evitando interpretaciones que puedan generar controversias con regiones vecinas. La observación impide la promulgación de la ley y obliga a que el proyecto regrese a la Comisión de Descentralización del Congreso, donde deberá ser evaluado nuevamente por el próximo Parlamento. La medida se produce en medio del paro regional indefinido que inició Moquegua en rechazo a la iniciativa legislativa, al considerar que afectaba la zona de Quebrada Honda, perteneciente al distrito de Torata. Las autoridades moqueguanas sostienen que el proyecto vulnera la soberanía territorial de la región y podría tener implicancias sobre el control de recursos hídricos y del futuro canon minero asociado a proyectos de expansión de Sauder, Perú.
0: Bueno, mucha atención con este caso, ¿eh?, porque este va a ser la papa caliente que le va a dejar Balcázar a Keiko Fujimori, una papa bastante caliente que ya la gobernadora de Moquegua ha dicho que puede desatarse un moqueguazo. Ya, atención. La gobernadora, que recuerdo también que le alquilaba camionetas 4x4 a su amigo, el corrupto Martín Vizcarra, ¿no? Creo que debería quedarse calladita y resolver las cosas como tiene que ser en su posición de gobernadora, ¿no? Vamos a otras noticias policiales. Loreto, Perú y Colombia decomisan más de 9 toneladas de droga en una operación conjunta en la frontera amazónica. Aquí los detalles.
1: El golpe al narcotráfico fue asestado por las Fuerzas Armadas de Perú y Colombia durante una operación binacional desarrollada en la región Loreto, donde se logró decomisar más de 9 toneladas de presunto cannabis sativa en una zona fronteriza considerada de alta incidencia para las organizaciones criminales dedicadas al tráfico ilícito de drogas.
2: Y esta importante operación se ha realizado en Bellavista, Callarú, que es una zona que, como ustedes conocen, aún no tiene las Fuerzas Armadas ni la policía una instalación, pero que tenemos la seria intención de que en la brevedad podamos instalarnos también allá y ya restablecer completamente el orden interno. Pero esto también nos permite ver la gravedad del asunto. 15 toneladas hace muy poco, 9 toneladas ahora, y estamos hablando de marihuana. En la zona se produce hoja de coca. No podemos dejar de reconocer que también hay pasta básica.
1: El operativo se ejecutó en el sector Bellavista de Callarú, ubicado en el distrito de Ramón Castilla, provincia de Mariscal Ramón Castilla. Como resultado de la intervención, las autoridades incautaron un total de 9,229 kilos con 100 gramos de la presunta droga, que fue puesta bajo custodia para continuar con las investigaciones correspondientes.
3: La droga, de acuerdo a las primeras pesquisas que se han realizado, tendría como destino Brasil. donde cada kilo alcanza los 5 o 6 mil dólares. En reales estamos hablando de casi 15 mil reales más o menos cada kilo, entonces son más de aproximadamente 6 millones de dólares que se le ha impactado económicamente a esta organización criminal, que según información de inteligencia que manejamos, estaría integrado por ciudadanos colombianos, peruanos y brasileños.
1: La operación fue coordinada por el Comando Operacional de la Amazonía a través del Comando Unificado Puma y contó con la participación de la Armada Nacional de Colombia, así como de unidades del Ejército, la Marina de Guerra y la Fuerza Aérea del Perú. También intervinieron efectivos de la Dirección Antidrogas, Dirandro, y de la Dirección de Fronteras de la Policía Nacional.
4: El personal, aprovechando que estaba muy cerca al centro poblado, y no ha podido ser capturado. De hecho, que como usted comprenderá, ellos manejan un sistema de vigías desde bastante lejos. Entonces, a la hora que uno llega, ya hemos sorprendido a varios puestos, pero ya la parte final, todos ellos fueron alertados y huyeron.
1: Las autoridades explicaron que el despliegue permitió intervenir una de las principales rutas utilizadas por organizaciones criminales para el traslado de drogas a través de la Amazonía. La provincia de Mariscal Ramón Castilla concentra cerca de 19 mil hectáreas de cultivos de hoja de coca, situación que la convierte en un punto estratégico para las redes del narcotráfico. Tras el decomiso, la sustancia fue entregada al Ministerio Público para el desarrollo de las diligencias fiscales y los peritajes de laboratorio que permitirán determinar con precisión su composición y procedencia. El Ministerio de Defensa informó que continuará reforzando los patrullajes terrestres y fluviales en la frontera amazónica como parte de la estrategia para combatir el tráfico ilícito de drogas y fortalecer la presencia del Estado en las zonas más vulnerables del país.
0: Nos vamos ahora hasta Cañete. Lamentablemente el sicariato continúa en todas partes de Perú y esto que ha pasado es terrible. Han asesinado a un chofer y a su pasajero. El taxista, el chofer, fue interceptado por sicarios en plena carretera. Veamos este lamentable suceso.
5: Dos patas que han sido baleados.
1: La violencia criminal vuelve a teñir de sangre las carreteras del país. Un taxista y su pasajero fueron asesinados a balazos en un ataque perpetrado por sicarios en la vía que une los distritos de Imperial y Quilmaná en la provincia de Cañete.
6: ¿Qué pasó conmigo? Todo el tiempo y él no se metía con nadie, desde su trabajo a su casa, de su casa al trabajo, exacto, y su hijita que lo lleva al colegio.
7: Tiene una niña
6: de 7 años.
1: Las víctimas viajaban a bordo de un automóvil cuando fueron interceptadas por sujetos armados, quienes abrieron fuego sin darles posibilidad de escapar. Según las primeras diligencias policiales, los atacantes dispararon al menos 13 veces contra el vehículo. Los impactos quedaron marcados en el parabrisas, las ventanas y la carrocería, evidenciando la violencia del ataque.
8: Sobre este hecho puntual, vamos a hacer las investigaciones y luego, posteriormente, ya se dará cuenta la opinión pública de cuáles han sido las causas, el modus operandi que se ha dado detrás de estos doble homicidio.
1: El conductor fue identificado como Johnny Guari, de 34 años. Quien trabajaba como taxista para mantener a su familia. Murió en el asiento del conductor antes de poder recibir ayuda. En el asiento del copiloto falleció Anderson Coronado Torres, de 32 años. De acuerdo con información policial, registraba antecedentes por delitos contra el patrimonio, usurpación de terrenos y delitos contra la vida, el cuerpo y la salud. Ese historial se ha convertido en una de las principales líneas de investigación para determinar el móvil del doble crimen. Los familiares de ambas víctimas llegaron hasta el lugar tras ser informados de lo ocurrido. Entre lágrimas y desesperación reconocieron el vehículo donde quedaron los cuerpos. Mientras tanto, peritos de criminalística recogieron evidencias y levantaron los casquillos de bala que quedaron esparcidos alrededor del automóvil. La Policía Nacional acordonó la zona para iniciar las diligencias correspondientes. Los investigadores también solicitarán las imágenes de las cámaras de seguridad ubicadas en los accesos a Imperial y Quilmaná, con el objetivo de reconstruir la ruta seguida por los sicarios antes y después del ataque. Asimismo, el Ministerio Público dispuso el levantamiento de los cuerpos para su traslado a la morgue de Cañete, donde continuarán las investigaciones. Por ahora, no se ha identificado ni capturado a los responsables de este doble homicidio. La policía continúa con las investigaciones para esclarecer el caso y determinar si el ataque estuvo dirigido contra el pasajero o si el taxista fue una víctima circunstancial de la emboscada. Desde Cañete, este nuevo crimen vuelve a poner en evidencia el avance de la violencia armada y el desafío que enfrentan las autoridades para combatir el sicariato en el país.
0: Vamos con información. En Piura, un gerente municipal denunció amenazas de muerte. El funcionario aseguró que está recibiendo decenas de mensajes extorsivos. Veamos.
1: Municipal de la Municipalidad Provincial de Piura, Gerardo Alvarado, denunció haber sido víctima de una serie de amenazas de muerte por parte de presuntos extorsionadores, quienes le exigieron el pago de una fuerte suma de dinero a cambio de no atentar contra su vida ni la de su familia.
7: Me apersoné hace un par de horas, aproximadamente un cuarto para las 8, a poner una denuncia respecto de unos mensajes extorsivos que he recibido el día de hoy, domingo, en la tarde, cuando llegaba a mi domicilio junto con mi esposa y mi menor hijo, me di cuenta que me habían llegado unos mensajes donde solicitaban una fuerte cantidad de dinero y a cambio de no ocasionar daño a mi vida, a la de mi esposa y a la de mi menor hijo. Entonces es por eso que me he personado aquí a la Divincri a realizar la denuncia respectiva, confiando pues en el actuar y la labor de la Policía Nacional y del Ministerio Público, ¿no?
1: Según relató el funcionario, las llamadas y mensajes comenzaron la tarde del último domingo a través de WhatsApp. Inicialmente recibió varias llamadas desde un número identificado con el nombre de Adrián, pero al no responder, los delincuentes empezaron a enviar mensajes intimidatorios. Alvarado explicó que recién revisó las comunicaciones al llegar a su vivienda, momento en el que decidió devolver la llamada. Fue entonces cuando los extorsionadores le lanzaron amenazas directas y demostraron conocer información personal sobre su entorno familiar. Acá pagas o te mueres. Conocemos a tu mujer, le dijeron los delincuentes, mencionando además el nombre de su esposa, la edad de su hijo y advirtiéndole que disponía de apenas 12 horas para entregar el dinero solicitado si quería evitar represalias. Indicó que es la primera vez que recibe este tipo de amenazas y sostuvo que no permitirá que el temor paralice sus funciones como servidor público.
7: Bueno, yo voy a seguir laborando como corresponde, sin embargo, sí, pues definitivamente se debe mejorar las medidas de seguridad, tanto para ingresar a la municipalidad como para visitar alguno de los locales institucionales que tiene la misma municipalidad, ¿no?
1: El funcionario precisó que inmediatamente presentó la denuncia ante la División de Investigación Criminal en el área especializada de extorsiones y manifestó su confianza en que las autoridades logren identificar y capturar a los responsables.
7: Yo de verdad confío en lo que va en la labor de la policía y también voy a confiar en la labor del Ministerio Público, que van a ser quienes al final se encarguen de llevar el caso.
0: Vamos y quedamos en Piura. Allí han desarticulado una banda denominada Los Lacras del Norte. Esta banda criminal estaría implicada en tráfico de armas y extorsiones.
9: En Piura, tras importante operativo efectivos de la policía, desarticulan a la banda criminal Los Lacras del Norte. Efectivos policiales intervinieron en el asentamiento humano Nueva Esperanza, logrando la detención de 4 presuntos integrantes de la banda criminal Los Lacras del Norte, quienes actuaban impunemente en Piura. También estarían inmersos en la presunta comisión del delito contra la seguridad pública en la modalidad de fabricación, comercialización, uso y porte de armas de fuego y municiones. Durante la intervención se logró incautar un revólver, también una motocicleta y un equipo celular, implementos que fueron puestos a disposición de la unidad especializada para las diligencias e investigaciones de ley. En el marco del Plan Nacional de Seguridad Ciudadana y Lucha contra la Criminalidad, la policía continúa ejecutando en el norte peruano operaciones estratégicas para combatir el crimen organizado, retirar armas ilegales de las calles, enfrentar a la extorsión y fortalecer la seguridad de la ciudadanía piurana. Si eres víctima o tienes información sobre hechos de extorsión, comunícate al 942-857-398 o llama al 105, o en todo caso realiza tu denuncia de manera segura y confidencial a través de la Central Única de Denuncias.
0: Bueno, y en Trujillo han dictado prisión preventiva contra un integrante de esta organización criminal llamada Los Pulpos. Estos delincuentes están vinculados a extorsiones y atentados en la ciudad. Veamos.
10: Principiante, pues yo nunca disparo hacia siempre, ¿me entiendes? Por eso es que a mí me dijeron grave, porque no va a ser que tú la me dijeron.
9: En Trujillo dictan prisión preventiva para presuntos integrantes de Los Pulpos. El cuarto juzgado de investigación preparatoria ordenó 9 meses de prisión preventiva para 2 jóvenes investigados por el asesinato de Giancarlo André Cruz Neira, de 29 años, ocurrido el pasado 18 de junio en el distrito de Víctor Larco Herrera. Asimismo, también un adolescente de 17 años permanecerá internado durante 4 meses en el Centro Juvenil de Diagnóstico y Rehabilitación de Trujillo, mientras continúan las diligencias del caso. Según la investigación policial, los implicados serían presuntos integrantes de la banda criminal Los Tentáculos de Los Pulpos. Durante el operativo realizado en Moche y La Esperanza, las autoridades incautaron celulares y municiones, pero también drogas. Las investigaciones continúan para determinar el grado de participación de cada uno de los intervenidos en este violento hecho que volvió a remecer la libertad. Finalmente, la justicia logra resultados concretos, tratando de frenar el avance de estas bandas criminales. Dictan entonces prisión para presuntos integrantes de Los Pulpos en la libertad.
0: Este caso que veremos a continuación es bastante controversial. Un efectivo policial detiene a una cúster, estaba siendo manejada por un sujeto que aparentemente no tenía los documentos en regla e incluso estaba en estado de ebriedad. El tipo, finalmente, el de la cúster, decide fugarse de la intervención policial. El policía hizo uso de su arma de reglamento, la bala llegó a caerle en la pierna al chofer de la cúster y terminó falleciendo. Veamos lo que pasa.
11: Perdió la vida por intentar burlar a la autoridad. La imprudencia llegó al límite. Pasarse una luz roja fue solo el inicio. Luego intentó escapar de la policía. Sin embargo, su fuga terminó en un violento choque que le costó la vida. Las cámaras de seguridad registraron el inicio y el final de la persecución. Todo comenzó en la intersección de las avenidas Canevaro y Castro Iglesias en San Juan de Miraflores, cuando un efectivo policial intentó intervenir al conductor de una cúster informal que se había pasado la luz roja. Lejos de detenerse, el chofer aceleró para escapar. En medio de la intervención, la cobradora habría agredido al agente policial, mientras el conductor reiniciaba la marcha. El policía realizó un disparo disuasivo que impactó en el muslo izquierdo del chofer. Sin embargo, este continuó la huida, hasta impactar violentamente contra un automóvil. La fuerza del choque dejó la parte delantera de la Custer completamente destrozada y también puso en riesgo a otros ciudadanos. Un transeúnte que se encontraba a metros del choque casi fue arrollado. Además, el parabrisas del Custer salió expulsado y terminó rompiéndose sobre su cabeza. Por fortuna, no sufrió lesiones de consideración. El conductor fue auxiliado y trasladado a una clínica local, donde se confirmó su fallecimiento. Identificado como Lisandro José Arellano Quintana, ciudadano venezolano de 25 años. Además, también registraba antecedentes, entre ellos una denuncia por tenencia ilegal de armas de fuego. Su actitud temeraria le puso frente a un riesgo del que no pudo escapar. Es importante recordar que los efectivos policiales están facultados por la ley para intervenir a quienes infrinjan las normas. En este caso, el comportamiento negligente de un conductor informal no solo puso en riesgo a decenas de personas, sino que terminó costándole la vida. Respetar las normas de tránsito y acatar las intervenciones puede evitar tragedias como esta.

0: Bueno, esperemos en qué termina este procedimiento, que a todas luces y registrado precisamente, el policía ha actuado de acuerdo a lo que le corresponde, ¿no? De acuerdo a una autoridad. Vamos ahora con otra información. En San Juan de Lurigancho han detenido a un sujeto con armas y drogas. El ampón estaría vinculado en extorsiones a transportistas. Vamos con los detalles.
1: ¿Qué pasó hoy? ¿Qué hiciste? ¿Qué hiciste? ¿Cuál fue tu participación?
2: Allá, solo eso nomás, lo de arriba de paredes de Montenegro, el carro ese de verde, verde con rojo ese rayo.
1: Ya, ¿cómo se llama esa empresa?
2: La E, creo, la E.
1: ¿La Santa Catalina?
2: Sí.
1: Ya, ¿qué pasó? ¿Qué hiciste? ¿Qué hiciste ese día?
2: No, disparé nomás.
1: ¿Disparaste? ¿Dónde fue que disparaste?
2: El carro.
1: ¿Cuándo y dónde?
3: En San Juan de Lurigancho, la policía detiene a sujeto implicado en tenencia ilegal de armas de fuego y municiones, e incauta drogas. Pero también, este sujeto estaría inmerso en atentados a transportistas. Como resultado de las acciones de patrullaje preventiva y la lucha contra la delincuencia, efectivos policiales de la unidad de Halcones Este 1 intervinieron y detuvieron a Kevin Jeffrey Flores Arcos, de 18 años, presuntamente involucrado en el delito contra la seguridad pública en la modalidad de tenencia ilegal de armas de fuego. La intervención se realizó a las 21:30 horas en la intersección de la avenida José Carlos Mariátegui con el pasaje Belgrado, en el distrito de San Juan de Lurigancho. Durante el registro correspondiente, el personal policial incautó un revólver calibre 38 marca Jaguar con el nombre de serie erradicado, pero con 7 municiones, también un teléfono celular y 350 envoltorios conteniendo pasta básica de cocaína. De acuerdo con información de inteligencia policial, el intervenido tendría presuntos vínculos con una organización criminal dedicados a la extorsión a transportistas y su participación también en otros hechos delictivos que ahora son investigados.
4: Estando dentro del vehículo, observan a un sujeto que sube en forma sospechosa. Al observar, el personal policial ha bajado raudamente a la altura de la 14 de Canto Grande y se han intervenido por el personal que se encontraba de civil, ¿no? Y lo han logrado capturar. Trató de poner resistencia, pero no ha reducido. ¿Qué se le ha encontrado? Un arma de fuego, un revólver marca Jaguar, 2 equipos celulares y 7 municiones.
3: Cabe mencionar que este sujeto realizó disparos a un bus de la empresa Santa Catalina el pasado 23 de junio del 2025, ocasionando lesiones por arma de fuego al conductor. También es autor del homicidio calificado de un obrero el 27 de mayo último de la obra pública en la séptima de Huáscar. Asimismo, también el 6 de junio de este año dejó una nota extorsiva en una botica cerca del mercado Guadalupe en la 52 de Huáscar. El detenido y las especies incautadas fueron puestos a disposición de la Dipincre 1 en San Juan del Lurigancho, donde continúan con todas las investigaciones para el esclarecimiento de los hechos bajo conducción del Ministerio Público.
0: Vamos ahora con otro asesinato a un mototaxista. Esto pasó en San Martín de Porres. El sujeto, el asesinado, fue sorprendido cuando dejaba a una pasajera ayudando a cargar las bolsas y en ese momento lo atacaron estos delincuentes. Veamos.
5: Un nuevo crimen enluta las calles de Lima Norte. Un mototaxista de apenas 26 años fue asesinado a balazos luego de culminar su servicio en el distrito de San Martín de Porres. La víctima fue identificada como Luis Manuel Bernardo Zavala Miranda, quien acababa de dejar a una pasajera en la cuadra 3 del jirón Mariano Melgar. Según las primeras investigaciones, el joven descendió de su mototaxi para ayudar a la clienta con unas bolsas. En ese instante fue sorprendido por dos sujetos que lo seguían a bordo de una motocicleta desde varias cuadras atrás. Sin darle oportunidad de reaccionar, los atacantes le dispararon en repentinas ocasiones y escaparon del lugar en cuestión de segundos. Vecinos del sector relataron haber escuchado al menos 5 detonaciones y salieron de sus viviendas para auxiliar al conductor. Gravemente herido, Zavala Miranda fue trasladado de emergencia al Hospital Luis Negreiros Vega. Sin embargo, pese a los esfuerzos médicos, solo se confirmó su fallecimiento. Los peritos determinaron que recibió al menos 5 impactos de bala, principalmente en el rostro y el pecho, lo que evidencia la violencia con la que fue ejecutado el ataque. La Policía Nacional maneja como principales hipótesis un posible caso de sicariato vinculado al cobro de cupos, aunque no descarta otras líneas de investigación. Una cámara de videovigilancia habría captado parte del recorrido de los presuntos asesinos, imágenes que serán fundamentales para identificarlos. Agentes del Dipíncre y de San Martín de Porres continúan recogiendo testimonios de familiares, vecinos y compañeros de trabajo de la víctima para determinar si había recibido amenazas previas. Mientras tanto, el cuerpo del joven mototaxista fue trasladado a la morgue del Callao para las diligencias correspondientes. El Ministerio Público y la policía buscan esclarecer este nuevo crimen que vuelve a poner en evidencia la creciente violencia que golpea a Lima Norte.
0: Vamos ahora hasta Lurín porque desarticulan a los injertos del sur. Una banda está vinculada a extorsiones a empresas de transportes también. Vean.
6: Posiciones, todo. Este es un patrocinado. ¿Qué te ha encontrado acá?
7: Me han encontrado un arma de fuego.
6: ¿Un arma de fuego? ¿Qué más?
7: Caserinas, balas y teléfonos.
6: ¿Cuántas armas de fuego te han encontrado?
7: Dos armas de fuego.
6: Ya. Pero acá miren lo que hemos encontrado.
3: A través del medio operativo, la División de Investigación de Extorsiones de la Nerincre realizan, en el contexto de la puesta en vigencia, Plan de Seguridad Ciudadana, operativo con resultado positivo para la detención de los integrantes de la banda criminal denominada Los Injertos del Sur, quienes estarían dedicándose al cobro de cupos extorsivos a diferentes empresas de transportes, también comerciantes y empresarios de diversos distritos de Lima Sur, en diversos rubros, los mismos también que estarían inmersos en la presunta comisión del delito contra el patrimonio, extorsión agravada, delitos contra la seguridad pública por también fabricación, comercialización, uso y porte de armas de fuego y municiones y banda criminal.
8: Joel Christopher Lobato Herrera.
6: ¿Cómo?
8: Joel Christopher Lobato Herrera.
6: ¿De dónde eres?
8: De Lima.
6: ¿Y cuándo tienes que tratar con este dinero?
8: Exactamente, van a cumplir un mes.
6: ¿Un mes?
8: Las cosas sí.
6: ¿Un mes?
8: Casi.
6: ¿Tres semanas? ¿Tienes crédito, los chips, todo?
8: Sí. Todo estaba en una mochila, como lo han encontrado los señores.
6: ¿Quiénes son las armas?
8: Todo eso me lo necesitan encargar.
6: ¿Quién?
8: Lengua, hermano de Achorao.
3: La intervención se llevó a cabo a las 9:30 en la manzana Gelo de 18, Villa Las Palmas, quinta etapa en Lurín, capturando a Roxana Brigitte Leiva Guevara de 31, alias Chana, de nacionalidad peruana, Joel Christopher Lobato Herrera de 37, alias Chueco, también peruano. Durante el operativo, la policía logró incautar un arma de fuego marca Glock modelo 25. Con 10 municiones, un kit de conversión para pistola, 10 equipos telefónicos, 8 tarjetas SIM card con su respectivo microchip, 7 tarjetas microchip SD, 5 sobres con su respectivo micro CD, un arma de fuego mini Uzi con caserina, también una tarjeta BCP, 47 municiones 9 milímetros, 34 municiones calibre 38 auto, 2 municiones calibre 38, hojas de doxeo, 2.600 soles en efectivo y 9 micro SD. Antecedentes: Joel Christopher Lobato Herrera, alias Chueco, ha sido detenido por desobediencia a la autoridad y además delito contra el patrimonio, hurto agravado.
9: Bueno, uno de ellos, como señalé en un momento, el varón tiene antecedentes, o para ser más exacto, ha sido intervenido por la policía, uno de ellos, no es antecedentes por delito contra el patrimonio, pero seguramente falta todavía consultar con otras fuentes que nos permitan conocer algunos otros detalles judiciales o de investigación pendientes, ¿no? Porque estamos ahora en la intervención, como se dice, que el hecho de incautar armas, chips, tener teléfonos celulares y tener conocimiento sobre pagos y rebotes de putas extorsivas es un gran avance para luchar contra la extorsión.
3: Todo se da tras el trabajo de inteligencia de la División de Investigación de Extorsiones, quien viene realizando investigaciones en torno a la denuncia presentada por el delito contra el patrimonio, extorsión y agravio de personas con reserva de identidad, quienes indican y denuncian que sujetos desconocidos les enviaron mensajes extorsivos exigiéndoles el pago de diversas sumas de dinero, amenazando de muerte con atentar contra su vida y la de su familia en caso de no cumplir con los pagos exigidos. Es así, a través de acciones de inteligencia operativa logran ubicar a la titular de la cuenta, Yape, incriminado. Y además, al ingresar al inmueble de dicha fémina, se logra encontrar armas de fuego, municiones, dinero en efectivo y equipos celulares y otros conforme al detalle ya indicado líneas arriba. Y la policía realiza más investigaciones para determinar ¿cuántos más integrarían esta banda criminal dedicados a la extorsión, pero también posiblemente al sicariato? Los Injertos del Sur.
0: Nos vamos ahora hasta España y ha caído un presunto homicida. La policía española ha detenido a un sujeto que habría cometido un crimen en Francia. Veamos lo que pasó.
10: Lo que parecía una fuga cuidadosamente planeada terminó con una captura antes de cruzar la frontera. La Policía Nacional de España detuvo en Almería al presunto responsable del homicidio con arma de fuego de un hombre en la localidad francesa de Montbéliard. La intervención se produjo apenas 3 días después del crimen. El sospechoso huía con destino a Marruecos. Por otro lado, las autoridades francesas señalaron que el crimen, ocurrido en plena vía pública, habría estado motivado por un ajuste de cuentas relacionado con el tráfico de drogas.

0: o que no descartan nuevas detenciones.
1: Vamos ahora hasta Ecuador, porque se ha perpetrado un duro golpe al narcotráfico. Han incautado cerca de 500.000 dosis de drogas, veamos.
0: Una operación policial en Ecuador permitió sacar de circulación cerca de 500.000 dosis de droga, que de acuerdo con las autoridades, estaban destinadas a llegar a las calles. Todo ocurrió en el sector de Calderón, en Quito, donde la policía detuvo a un sujeto que presuntamente estaría vinculado al transporte de sustancias sujetas a fiscalización. Los agentes incautaron 10 kilogramos de cocaína y 200 kilogramos de marihuana, una cantidad que según el balance oficial equivale aproximadamente a 500.000 dosis, evitando así que llegaran al mercado ilegal y afectando directamente las economías de las organizaciones criminales. La policía también decomisó un teléfono celular y un vehículo. Así, mientras avanzan las investigaciones, las autoridades ecuatorianas sostienen que este operativo representa un golpe contra las redes de narcotráfico que operan en el país.
1: Hoy es un día muy especial para la Policía Nacional del Perú. Atención, General Arreola. Hoy cumple 1000 días prófugo de la justicia peruana, Vladimir Roy Cerrón Rojas. 1000 días en que no ha podido ser capturado. Se ofrece por Vladimir Cerrón 500.000 soles de recompensa. Usted puede llamar al 0800-40007. Lamentablemente, no ha podido ser capturado en estos ya 1000 días. Una vergüenza realmente.
2: Increíble. Los 1000 días de Vladimir Cerrón Rojas. Impresionante. Vamos con otro prófugo que ya hace tiempo que pasó, obviamente. Él ya se acerca a los 1500, ¿no? Juan Silva Villegas cumple hoy 1486 días, imagínense, sin darle cara a la justicia.
1: Otra prófuga de la justicia es Bexi Chávez Chino. Está ella asilada en la Embajada de México y todos los amiguitos de Bexi Chávez Chino, ayer sospechosamente ingresaron a Palacio de Gobierno a hablar con Balcázar. Están buscando la posibilidad de que le den el salvoconducto antes de que ingrese el gobierno de Fujimori. Hoy cumple 236 días prófuga de la justicia. Tiene una sentencia y lo que están buscando, reitero, es que le den el salvoconducto que le permita a ella mandarse mudar a México. Vamos a ver qué cosa pasa. Estamos ya 2 de julio, quedan pocos días para el cambio de mando.
2: A ver, hay que qué estar atentos. Pasará. Vamos a estar muy atentos. Vamos ahora a contarles que otro prófugo de la justicia peruana es Ilan Heredia, el hermanísimo de la ex primera dama Nadine Heredia. Cumple hoy 443 días sin darle cara a la justicia, también increíble.
1: Otro prófugo de la justicia también es Jorge Cuba. En esta vergonzosa lista, él cumple ya 343 días. Él está sentenciado por el caso Metro de Lima, fugó por la frontera norte, nunca más supimos de él. Hemos llegado a los mismos.
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1: Tiene que ser capturada y puesta a disposición de la justicia. Es penoso decirlo, pero son una cantidad importante de prófugos y estos son básicamente los más representativos, encabezados por Vladimir Cerrón Rojas, que reitero, cumple hoy 1000 días y no ha podido ser capturado con la audacia incluso que ha tenido en las últimas participaciones en sus redes sociales, donde él se ha mostrado tal cual. Se ha conectado a través del internet y a pesar de eso no ha podido ser capturado. Es una vergüenza realmente que esto siga pasando.
2: Bueno, claro, uno se puede entender que un prófugo, como el caso de Juan Silva Villegas, ¿no? Que está absolutamente en la clandestinidad. No se sabe incluso que esté vivo. Es un fantasma realmente. Pero que ya un personaje llega a los 1000 días dando entrevistas, o sea, mil incontables a todos los medios, absolutamente a todos los medios. Y en apariciones, obviamente, prácticamente públicas, a la vista de la policía, de los sabuesos, de investigaciones, Quique Bravo, pero se cumplió hoy el día 1000. Así y nada, es. Esperemos.
1: Terrible, realmente. Vamos a ir a la pausa. 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
1: Donde quiera que llegue nuestra señal, gracias por sintonizarnos a levantarse. Ya son exactamente las 5 de la mañana con 41 minutos. Haga lo que haga, por supuesto, infórmese bien al estilo de PBO, la multiplataforma informativa, como tiene que ser, por supuesto. Vamos a la pausa chiquitita y volvemos.

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0: Viene a continuación un poco de historia en nuestra secuencia Grandes Criminales. Vamos a tener la reseña de una banda denominada The Newton Gang. Estos tipos eran una banda de forajidos del principio del siglo XX que se dedicaba al robo de trenes y bancos. Vamos a enterarnos un poco qué cosa es lo que hacían estos zampones.
1: Hola, soy Nicole Salinas Vigio y estos son los grandes criminales de la historia. Hoy conoceremos el caso de unos asaltantes que a la vez eran hermanos. Ellos son la pandilla Newton.
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1: La pandilla Newton fue una de las bandas de asaltantes de bancos y trenes más efectiva en la historia de Estados Unidos. Se hizo famosa por su habilidad para llevar a cabo sus crímenes sin derramar una sola gota de sangre. Compuesta por los hermanos Newton, Willis, Joe, Jess y Doc. La banda operó principalmente en la década de 1920, época del auge en el crimen organizado. Nacidos en una familia de granjeros en Texas, los Newton crecieron en la pobreza y esa fue la excusa para convertirse en criminales. Willis, el mayor, fue el cerebro detrás de cada operación. Después de cumplir tiempo en prisión por un robo menor, decidió que los robos en los bancos y trenes eran objetivos mucho más lucrativos. Reclutó a sus hermanos y juntos empezaron a robar en bancos de todo el país, perfeccionando sus métodos y evitando la violencia siempre que fuera posible. En lugar de entrar disparando, los Newton utilizaban explosivos para abrir las cajas fuertes durante la noche. Una estrategia que les permitió evitar enfrentamientos directos con la policía y minimizar riesgos. Entre 1919 y 1924, los Newton robaron más de 80 bancos y varios trenes, acumulando una fortuna estimada en $3 millones, una cifra astronómica para la época. Su golpe más grande fue el robo de tren de correo en Illinois Central en 1924. Allí se llevaron $3 millones en efectivo y bonos. Este fue considerado el mayor robo de tren en la historia de Estados Unidos. A pesar de su éxito, la banda finalmente fue capturada después de este robo, cuando uno de sus cómplices fue arrestado y delató a los hermanos. Así, la historia de los Newton se convirtió en una versión inusual de violencia, ya que, aunque robaban armados, los hermanos evitaron los tiroteos y en todos los asaltos nunca mataron a nadie. Después de ser capturados, los hermanos Newton fueron condenados a penas de prisión, pero sus sentencias no fueron tan severas como se esperaba para la magnitud de sus crímenes. Pese a sus condenas, las sentencias no fueron las esperadas. Este fue el caso de hoy y con nosotros será hasta la próxima.
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0: Vamos ahora con Avance Digital y Jessica Pocket nos lanza una pregunta que obviamente ella nos va a saber responder. La pregunta, atención, ¿la Tierra pudo realmente sembrar vida en Venus? ¿Ustedes qué dicen? Mejor veamos Avance Digital, adelante.
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4: Durante décadas hemos buscado vida fuera de la Tierra, pero un nuevo estudio plantea una pregunta completamente distinta. ¿Y si la Tierra ha estado enviando vida al espacio durante miles de millones de años? Y más sorprendente aún, ¿y si parte de esos microorganismos terminaron llegando a Venus? No es una afirmación, es una hipótesis científica que acaba de cobrar fuerza. La IDEA se conoce como panspermia. Es una hipótesis que propone que microorganismos o incluso los ingredientes básicos de la vida pueden viajar entre planetas transportados por rocas expulsadas tras el impacto de grandes asteroides. No significa que la vida haya nacido en el espacio, sino que una vez aparecida en un planeta, podría dispersarse naturalmente hacia otros mundos. ¿Pero cómo llegaría hasta Venus? Cuando un gran asteroide impacta contra la Tierra, puede expulsar enormes fragmentos de roca al espacio. Si algunos de esos fragmentos contienen microorganismos resistentes, existe la posibilidad de que sobrevivan al viaje interplanetario. El nuevo estudio modeló qué ocurriría si esas rocas entraran en la atmósfera de Venus. Según los cálculos, una pequeña fracción podría fragmentarse y liberar microorganismos en las capas altas de sus nubes, donde las condiciones de temperatura y presión son mucho más suaves que en la abrasadora superficie. Los investigadores estiman que, en promedio, alrededor de 100 células podrían llegar a las nubes de Venus cada año. Eso significa que, durante los últimos 1,000 millones de años, aproximadamente 20,000 millones de células habrían sido transportadas desde la Tierra hasta nuestro planeta vecino. Puede sonar como una cifra enorme, pero en realidad representa una cantidad extremadamente pequeña comparada con toda la vida que existe en nuestro planeta. ¿Pero esto significa que hay vida en Venus? No. Y aquí está la parte más importante. El estudio no demuestra que exista vida en Venus. Tampoco dice que esos microorganismos hayan sobrevivido o logrado reproducirse. Solo demuestra que el transporte de material biológico desde la Tierra hasta Venus es físicamente posible, según los modelos utilizados. Lo más fascinante es que los propios investigadores plantean otra posibilidad. Quizá el intercambio no ocurrió en una sola dirección. Hace miles de millones de años, Venus pudo haber tenido océanos y un clima mucho más parecido al de la Tierra. Si allí apareció vida primero, también podría haber viajado hacia nuestro planeta. En otras palabras, quizá nosotros tampoco seamos completamente terrestres. Durante los próximos años, varias misiones estudiarán Venus con un nivel de detalle nunca antes visto. Si alguno detecta señales de vida en sus nubes, los científicos tendrán una nueva pregunta que responder. No solo si hay vida, sino también de dónde vino realmente.
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0: Atención, caballeros. A continuación viene el doctor Armando Macei con su secuencia médico de guardia. Va a hablar claramente de un mal que aqueja a la mayoría de hombres a partir de los 50 y 60 años. Usted tiene que hacerse su chequeo obligatorio. Estamos hablando de la prostatitis. Los detalles nos lo trae, reitero, el doctor Armando Macei.
5: Amigos, nuevamente con ustedes el doctor Armando Macé. Hablemos de la infección o inflamación de la próstata. La próstata se infecta con bastante frecuencia y también es muy común las infecciones en las personas que están mucho tiempo sentadas. Por ejemplo, los taxistas, los choferes, ¿no? Porque estas personas no responden rápidamente al llamado de la micción. Se aguantan, porque como están manejando, están con gente, no tienen un baño a la mano y constantemente retienen la orina, lo cual no es recomendable. Muchas veces los actos sexuales contra natura, que eso es más frecuente en los jóvenes, también puede provocar. Pero las infecciones prostáticas a veces no tienen una razón clara y se da como tal. ¿Cuáles son los síntomas? Un síntoma muy marcado de una prostatitis es un hincón que dura de 1 a 3 segundos y que está ubicado entre el ano y el testículo. Es un hincón, ¿no?, que ocurre cada 3 semanas, cada mes, es sorpresivo y así como viene, se va. Ese hincón, que no pasa desapercibido porque es bastante agudo y de corta durabilidad, es un signo muy, pero muy frecuente de prostatitis. Ante eso, una ecografía puede revelar, ¿no?, la infección de la próstata, porque la parte básica de la vejiga sale de color blanco y es un signo indirecto de una infección prostática. También la persona orina con mucha frecuencia y también la persona no es capaz de retener la orina. Es decir, a veces la orina le gana y hasta a veces pasa por la vergonzosa experiencia de mojarse el pantalón porque no puede contener la orina como lo haría en una situación normal. Así que estos son los síntomas frecuentes de prostatitis para que tú estés al tanto. Cuídate mucho.
0: Así que ya lo sabe, todos los varones tienen obligatoriamente que acudir al médico, al urólogo, para que le hagan una revisión de la próstata. Es un tema natural, no es nada del otro mundo, es una obligación para preservar su salud porque se puede desencadenar luego un cáncer de próstata. Sí, Michael, vas a tener que ir, no vas a pasar peor.
6: Claro,
0: también tú, Kiki, no te hagas.
6: No, sí, como corresponde. Y algo muy interesante que ha dicho, ¿ya? Porque son signos que uno tiene, ¿no? Todo varón. Estos hincones, estos, digamos, síntomas punzantes que uno tiene, es señal de que ya tiene que ir a su especialista. No pase desapercibido, por favor.
0: Vamos a la pausa. Luego de la pausa venimos con historias que inspiran y efemérides. Más adelante estará el tigrillo Carlos Alberto Navarro con los deportes. Ayer perdía Bélgica 2-0 contra Senegal. Ya estaba acabando el partido. Y entró Romelu Lukaku. Anotó el descuento y le dio un impulso tremendo. Empataron el partido antes de que acabe. Se fueron al suplementario y volteó el partido Bélgica. Gracias a Romelu Lukaku.
6: Ya, pero ¿Romelu Lukaku es realmente belga o tiene orígenes, tiene su papá nació en África, Fran, no sé?
0: Tiene orígenes africanos.
6: Después de ayer del programa de debate se desató esta polémica, ¿no? El caso de los jugadores franceses, en fin.
0: Así es.
6: Pero bueno, vamos a ver eso más adelante.
0: Por supuesto. Y más adelante también estará Filibate con todo el desarrollo de la coyuntura político-electoral. Ahora estamos viendo un desfile de políticos que han perdido las elecciones, que están participando, tocándole la puerta a Keiko Fujimori para ver qué cosa pueden sacar para su provecho. Una suerte de zarrateados. Paren con eso.
6: En Zamora.
0: A la gente no les gusta. A la gente no le gusta eso. Vamos a ir a la pausa. Luego de la pausa venimos con más aquí en PBO.

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0: 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Nos vamos con historia que inspira. En esta oportunidad, la historia de Wail Aselby. Este es un estudiante que recompensa con dinero en efectivo. Tiene un negocio, señor, y recompensa a los estudiantes que tienen buenas notas con dinero en efectivo y les da productos gratuitos para alcanzar la excelencia académica. De alguna manera, este señor los incentiva. Veamos que nos cuente la historia Sandra Ramírez.
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2: Este estadounidense alimentó los sueños de los niños de su vecindario por tener buenas notas. Soy Sandra Ramírez y esta es la historia de Wail Aselby.
3: Conocido como Wally O Island Oak, un bodeguero de 36 años, convirtió su pequeño negocio Saks Finest Deli and Grocery en algo mucho más grande que una tienda. Un espacio donde estudiar sí tiene una recompensa. Todo comenzó en 2023, casi por casualidad. Una apuesta con un cliente habitual lo llevó a premiar las buenas calificaciones escolares. Así nació Grades for Grabs, un programa donde los estudiantes que muestran buenas notas reciben snacks gratis y quienes superan el promedio de 90 puntos obtienen incluso $100 y una camiseta como reconocimiento. Pero detrás del dinero o los regalos hay algo mucho más profundo. Wally, originario de Yemen, sabe lo que significa empezar desde abajo. Por eso decidió apostar por la educación como herramienta de cambio en su comunidad. Cada día decenas de niños entran a su tienda en Staten Island, no solo para comprar, sino para mostrar orgulloso sus libretas escolares. Y él no solo revisa notas, escucha historias, da consejos y celebra cada esfuerzo como si fuera propio. Sus interacciones grabadas y compartidas en TikTok comenzaron a hacerse virales. Uno de los momentos más conmovedores ocurrió cuando un niño llegó con excelentes calificaciones para reclamar su premio. Pero en lugar de elegir dulces para sí mismo, tomó productos para ayudar en su casa e incluso un regalo para el Día de la Madre. El gesto emocionó a Wally. Sin decir mucho, decidió regalarle

0: más cosas y felicitarlo. Desde entonces, su historia ha sido destacada por medios y usuarios en redes sociales como un ejemplo de cómo el apoyo comunitario puede transformar una vida. Porque a veces no hace falta ser un maestro, político o millonario para cambiar el destino de un niño. A veces basta con creer en él antes que nadie.
1: Esa fue la historia de Wael Aiselwi, quien demuestra que el éxito se multiplica si se comparte. Así que con esa historia de inspiración, comienza bien el día en PPO.

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1: ¿Qué pasó una fecha como hoy en la historia? Hoy es el Día de la Aeronáutica. Un saludo muy fuerte para quienes se laboran, ¿no?, en la Fuerza Aérea también, por supuesto. Una fecha como hoy, en 1874, nace Pedro Paulet. En 1999, Quique Bravo nos va a recordar, bueno, quién fue la figura de Mario Puzo, porque se recuerda su fallecimiento. Mario Puzo, el escritor de la novela nada menos que del Padrino. Él no había pensado, imaginado que se iba a convertir en una verdadera obra. Él escribió esa obra porque estaba misio Quique Bravo. Quería cumplir con sus acreedores.
2: Y al final, ¿no?, se asoció con Francis Ford Coppola y ayudó en gran parte del guión de la película El Padrino 1.
1: Tremendo. Vamos con las efemérides.
3: Hola, ¿qué tal? ¿Cómo están? Estas son las efemérides para hoy aquí en PBO Noticias. ¡Empezamos! Hoy es Día de la Aeronáutica. Es Día de la Aeronáutica Peruana porque recordamos a Pedro Paulet. Yo les cuento un poco. Es Día Nacional de la Aeronáutica, instaurada por el natalicio de Pedro Paulet, el 2 de julio del año 1874. Es Día Nacional de la Aeronáutica o Día Nacional de la Ciencia y Tecnología Aeroespacial. Una jornada dedicada justamente a la ciencia voladora espacial y cuya fecha de celebración deriva del nacimiento de Pedro Paulet. Pedro Paulet nació en 1874 en Tiabaya, Arequipa. Sabio peruano, pionero de la astronáutica y la aeroespacial. Fue arquitecto, ingeniero, mecánico, químico, economista, geógrafo, escultor, diplomático, escritor, periodista, conferencista e inventor visionario. Ideó el avión a chorro y el avión torpedo. El científico Werner von Braun, director de la NASA, lo considera, miren ustedes, el padre de la astronomía moderna. Un gran personaje, Pedro Paulet, y por eso celebramos hoy su día. Y un día como hoy fallece Mario Puzo, autor del Padrino. Él fallece en el año 1999, porque el Padrino no son tres películas. Había un libro inicial que hizo que Francis Ford Coppola se enamore de la historia y se convierta luego en película. Colaboró luego Mario Puzo en las tres películas El Padrino, en el guión junto, reitero, a Francis Ford Coppola. Les cuento un poco. Fallece, como les digo, un día como hoy en el año 1999, Mario Gianluigi Puzo. Él nació en Manhattan, Nueva York, un 15 de octubre de 1920 y falleció también en Nueva York un día como hoy en el 99. Fue un escritor estadounidense, descendiente de italianos, conocido como el literato de la mafia, especialmente por su obra maestra El Padrino del año 1969. Puzo falleció en su casa en Long Island en el año 99 a causa de un paro cardíaco a poco tiempo después de finalizar la escritura de Omertá. ¿Sabes qué? Omertá es el silencio de los mafiosos. Puede pasar cualquier cosa, pero tú no hablas.
4: Tú hablas de venganza. La venganza revivirá a tu hijo o al mío, tal vez. Renuncio a la venganza de mi hijo. Pero tengo motivos egoístas. Mi hijo menor.
3: Estas fueron las efemérides y 2 de julio. Deje sus comentarios y comparte este video si le gustó. Me voy. Chao.
2: Luego de la pausa viene el tigrillo Carlos Alberto Navarro con la victoria también de Inglaterra. Estaba perdiendo ante República de Congo 1-0. Harry Kane anotó 2 goles y salvó a Inglaterra, que ahora se enfrentará a México. Atención, México-Inglaterra confirmado en octavos de final. También la victoria de Bélgica ante Senegal y la de Estados Unidos ante Bosnia. Todo eso nos lo trae el tigrillo Carlos Alberto
1: Los
2: Navarro.
1: Los mexicanos, Quique Bravo, están insoportables.
2: Ya llegó Inglaterra. Ya van a dejar de ser insoportables.
1: Ah, ¿tú crees que ahí los van a parar?
2: Ahí quedó. Ahí quedará México.
1: Muy bien, vamos a esperar.
2: Vamos a la pausa y luego de la pausa viene el tigrillo. Nos vemos. Chao.
0: 6:08. 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

0: mañana, ya vi. 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Estamos jueves y sigue la fiesta del fútbol. Y la verdad que la gente de color le ha puesto mucho, pero mucho color a este mundial. Ha equiparado las cosas. Esto no deja de sorprender que haya tanta gente de color en selecciones que hace un par de décadas no existían, por supuesto. O tres décadas de repente. Pero el caso es que arrancamos con este partido donde la selección de la República del Congo adelantaba con Sipenga en este golazo. Un jugador de segunda división, ¿ah? Un jugador de segunda división que ha sido contratado por otro equipo de segunda división. Ha pasado a la Almería y este jugador que ahora todo el mundo lo ve y destaca.
1: Luego vendría el rey.
0: Harry, el rey. Taquín Harry. El servicio es de Gordon, la nueva adquisición de el Barça. Cuidado, Marquito, que Barça ha contratado a este Gordon, que es un pasegol, le pone la pelota en la frente a Harry el rey. Y este, por supuesto, celebra. Cuando el partido estaba por culminar a 4 minutos. Gordon inventa una acción, porque yo veo que como que se le queda la pelota en la media luna y tiene que resolver con otro tipo de acción. O sea, eso se llama inventiva. Le coloca la pelota a Harry Kane y un espacio y saca una media vuelta tan potente que el arquero no puede ni siquiera estirar las manos. Simplemente hace el ademán con la vista y observa un golazo para el equipo inglés. De esta manera, los ingleses pasan y serán los rivales de México, hasta donde tengo entendido. Ya domingo, en la noche, a las 7 de la noche, lo que quiere decir que el partido. Entonces, el de Inglaterra contenta y satisfecha. Seguimos con más fútbol, mi querida Shawnee Max. Nos podemos ir a Seattle, donde juega Bélgica con Senegal. ¿Qué le pasó a este equipo? Dios mío. Mira cómo. Sadio Mané es milimétrico. El cabezazo es mejor todavía, porque la pelota se estrella en el poste o no. A ver, salta. Viene el cabezazo. La pelota va en el poste, bote y rebote. Y de esta manera viene la conquista, el primero de Senegal con Habib Diarra. El segundo, escúchame, yo le he dicho al tío L que el gol de Perico en el Estadio Nacional en 1969 podría ser y pasar a segundo lugar. A velocidad, baja la pelota, la amortigua con el pecho. Perico la chorreó, ¿ah? Pero este no, este la baja de pecho en un pase profundo en el sector izquierdo de su marcador. Nijate y luego, ¿quién entra? Romelu, Lukaku. Y ahí está, mira, pone toda esa talla, ese 1.90 y pico. ¿Ah? Pone esa suela que llega a los 45. Y toca el balón, simplemente es el 2-1. Y cuando el cronómetro señala los 89, viene Tielemans, que se había querido pegar, bronquear, puñetear con Trossard. ¿Y quién le pone el pase? Trossard, precisamente. ¿Ah? Golpe que 2-2. Negro, le hicieron otro blanco. Nos abrazamos. Y se abrazaron. ¿Ah? Y esto no es penal, señor. Y por favor, lo repiten 20 veces. No es penal porque el jugador de Senegal está más cercano a la pelota. Es el primero que estira el pie. Viene el inglés por detrás sin que lo vea el senegalés y le adelanta el pie. El belga, perdón. Y le adelanta el pie. Entonces, repetimos la acción. Y coloco como voto dirimente a Quique Bravo y Prado. ¿Es penal o no es penal? A ver. Suéltala. ¿Es viveza del belga? Es viveza del belga. Quique va a salvar. Viste la jugada. ¿Qué sancionas, Quique? Nada. Estoy contigo. Escucha, tío L. Porque no, dice, ah, ahí está la acción, lo patea. No, lo patea. Ah, no lo ve. Aparte que el otro viene por detrás y de viveza. Pero el árbitro temblando sanciona el penal para los belgas y viene Tielemans nuevamente. Y es una celebración porque ya el gol se conquista al minuto ciento y pico, ya 121-22. Nos vamos a San Francisco, California. Juega la representación de Estados Unidos de local y juega nada más y nada menos que ante Bosnia y Herzegovina. En partido poco entretenido. Y al minuto 45, Balogun, que termina siendo expulsado injustamente porque también se equivoca el árbitro del partido al ir al VAR e interpretar una jugada que no tiene la acción de cometerle falta, porque también el pie de Balogun viene por detrás y deja a Estados Unidos con uno menos. Ojo, ya son partidos decisivos. Dicen que la Federación de Soccer de los Estados Unidos ha puesto su grito en el cielo. La segunda conquista es de Malik Tillman para dejar el partido 2-0 y clasificación de Estados Unidos de Norteamérica. Seguimos con más. Nos vamos con los partidos de hoy, mi querida Shawnee Max. Juega a las 2 de la tarde. España, la madre patria, ante Austria. El encuentro es a las 2 de la tarde. Partido de almuerzo. ¿Ah? Yo creo que hacer post-almuerzo para verlo tranquilo. Portugal a las 6 de la tarde con Croacia. La FIFA se impone y coloca un horario que va en contra del campeonísimo. No importa. No van a hacer cosquillas los seguidores de Cristiano Ronaldo. Y a las 10 de la noche... Gracias. Gracias, Shawnee. A las 10 de la noche juega Suiza frente a Argelia. O sea, un pico de sintonía. Philip, ten cuidado con este partido. Suiza-Argelia. Cosa que a nadie le interesa. En fin, estos son los partidos para hoy. 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Y ahora, hablando de España, del partido que se juega a las 2 de la tarde, habla el entrenador español Luis Lafuente. Dice, Lamín ya está ya para 90 minutos y algo más.
2: Lamín ya está para jugar todo lo que se le exija. Hemos estado siendo, como siempre lo hemos sido, muy prudentes con todas las recuperaciones de todos los futbolistas, marcando los tiempos, que también los marcan los partidos. Os decía el otro día que no es lo mismo jugar un partido de una intensidad altísima, igual crees que puedes jugar 45 minutos y no te da, porque el partido se pone de esa manera y es tan rápido, tan intenso, tan exigente, que te da para jugar media hora, por ejemplo. Digo, por marcar tiempos, que lo de los tiempos es puro comentario, no es ciencia. Y sin embargo otros partidos que son más cómodos, que se ponen más cuesta abajo y que te dan para jugar 70. Veremos, Lamín está ya muy bien y por supuesto además creo que ya le veis con las ganas que tiene para jugar.
0: Bueno, el arquero de la selección ecuatoriana Galíndez, de nacionalidad, nacido en Argentina, se despide del fútbol después de jugar dos mundiales y le agradece particularmente a Ener Valencia porque le dio la mano y el abrazo en el momento más duro de su carrera.
3: A todo el país, por el cariño que me brindaron todos estos años acá, casi 6 años. Hoy fue mi último partido en la selección y me voy muy orgulloso de haber sido parte de dos mundiales, de dos Copa América, de dos eliminatorias. Muy triste, por supuesto, porque esperaba otra despedida. pero así es el fútbol. Me voy tranquilo también por haber dejado todo lo que pude, por haber entregado todo lo que estuvo a mi alcance para el grupo. Tengo que agradecer a una persona en especial del plantel, que es a Ener, porque Ener fue en el momento más duro mío en la selección, que fue después de ponerme la cinta de capitán por primera vez, fue el que hizo un gol y vino a abrazarme, y de ese gesto no me voy a olvidar nunca en mi vida. Va a ser siempre mi amigo por toda la vida. Estoy muy triste. No esperaba irme así de la selección. Pero es lo que toca, lo que hay que afrontar. Me voy tranquilo, orgulloso. Voy a hacer toda la vida ecuatoriano, le guste a quien le guste. Y ahora, a partir de ahora, seré un hincha más, apoyando de afuera y esperando que a mis compañeros les vaya bien.
0: Bueno, y Cabo Verde es el rival de la selección argentina. ¿Ah? Y el técnico Pedro Brito señala que este partido es muy importante para el pueblo, ¿ah?, de Cabo Verde.
4: Profe, ¿cómo ve el partido para mañana, para el viernes?
5: Estamos tranquilos, el equipo está bien, esperamos hacer un buen partido, con disciplina, estar play principalmente, y que gane.
4: ¿Qué es para Cabo Verde jugar este partido contra la Argentina?
5: Significa mucho para nosotros, para nuestro pueblo. Es un país mejor que hay en el fútbol. Entonces estamos muy, muy felices de poder enfrentar a Argentina, que tenemos un lazo también de muchos años. Muy feliz por nosotros.
4: Profe, y en su cabeza, ¿cómo ha estado Messi en su cabeza? ¿Cómo ha preparado para frenar a Messi?
5: Preparamos siempre para todos los jugadores de Argentina. Sabemos que Messi es uno de los mejores del mundo. Mas vamos disfrutar del partido con seriedad, con responsabilidad, y trataremos de hacer cosas positivas durante el partido.
4: Profe, muchísima suerte, muchas gracias.
0: Bueno, y esta es una curiosidad, ¿no? Porque a la hora de que los equipos, las selecciones salen al terreno de juego en el campeonato, a cada futbolista le toca a un niño. Para niño apadrinado, pues, ¿no es cierto? Está elegido entre las autoridades deportivas y todo lo demás, hijo de ministros y todo lo demás. ¿Ok? Entonces salen a la cancha los niños acompañados de un jugador. Resulta que el menor de la selección mexicana, el muchacho Mora, le dieron un niño un poquito grande. Entonces, a la hora que se acomodaron, el colombiano, el jugador nacido en Colombia que está a su costado, le dice: "Coparito, vamos a cambiar porque ese pata te tapa y no va a dejar que te vean cuando vas a cantar el himno". Es que Mora tiene apenas 17 años, un jugador de categoría, y ahí le cambian al niño a este Mora. Ahora sí, nos vamos con este informe preparado por la gente de Combaters y data de la cantidad de jugadores de no nacidos en el país o hijos, en algunos casos, de gente nacida en el país, pero que ha tenido una cuota importante en países en los que antes no se veía, aportando jugadores de raza negra. Mira, Austria tiene jugadores de raza negra, Alemania tiene jugadores de raza negra, Suecia tiene jugadores de raza negra, ¿ah? Y hay federaciones que se quejan, claro, solapadamente. Hay periodistas que también cuestionan esto, y si es que esto ya va a ser de libre albedrío o habrá una reglamentación al respecto.
6: El fenómeno de la globalización y las raíces cruzadas se ha convertido en el verdadero motor táctico de la Copa del Mundo. De las 48 selecciones participantes, solo 8 compiten sin futbolistas nacidos fuera de sus fronteras, dejando en evidencia que el talento ya no entiende de aduanas ni de pasaportes lineales.
7: Sangaré que filtró, es bueno el pase, Pepe. ¡Gol!
6: Francia se ha consolidado como la mayor cantera exportadora del talento en el planeta. Casi un centenar de jugadores nacidos y formados en territorio francés disputan este mundial vistiendo camisetas de otros países. Eso sí, pese a haber nacido en Francia, muchos tienen ascendencia de otros países, ya sea africanos, árabes o centroamericanos.
7: Continúa el zurdo, deriva el Mbappé, juegue, juegue, ahí está Mbappé, golazo.
6: Entre los 26 futbolistas que representan a la selección de Francia, solo 6 tienen el primer apellido francés. Y no es un asunto de color de piel. Los 4 jugadores de apellido francés son el arquero Mike Maignan, el lateral Lucas Digne, el defensa Maxime Lacroix, los mediocampistas Adrien Rabiot y Warren Zaïre-Emery, y el delantero Désiré Doué. Del resto de la plantilla, si nos basamos en el apellido de origen, 14 son africanos, 2 son españoles, 2 árabes, 1 alemán, 1 italiano y 1 afrocaribeño.
7: Pero dice, ¿cómo que no? ¡Kylian!
6: Eso en lo que respecta a los apellidos, o sea, la ascendencia. Porque si hablamos de nacimiento, de los 26 que representan a Francia, solo 3 nacieron en otro país. Michel Olise, que nació en Inglaterra, Marcus Thuram, que nació en Italia, y Bryce Samba, que nació en República de Congo. Bélgica es un caso similar al francés. 25 de sus 26 jugadores son belgas de nacimiento. La diferencia está cuando rebuscamos en la ascendencia de varios de ellos. Tielemans, autor del gol que los clasificó a octavos de final, tiene ascendencia congoleña. Jeremy Doku tiene padres de Ghana. Y Romelu Lukaku, que podría haber jugado por República Democrática del Congo porque sus padres son de ahí.
7: Habilitado, buscar el centro con Lukaku, llega Lukaku, ¡gol! ¡Gol!
6: Marruecos es un ejemplo opuesto a Francia y Bélgica, pues 19 de 26 jugadores de su plantilla, si bien tienen ascendencia marroquí, nacieron en otro país. Casos emblemáticos como el arquero Bono, que nació en Canadá, Brahim Díaz o Hakimi, que nacieron en España, o de Amrabat y Masraoui, que nacieron en Países Bajos. Similar es el caso de Curazao, la isla caribeña con 25 jugadores del total de 26 nacidos fuera de la isla. En su inmensa mayoría procedentes de Países Bajos, debido a los profundos lazos coloniales que conectan a ambos territorios. Similar es el caso de Curazao.
8: ¡Gol de Curazao! ¡De Curazao! ¡De Curazao, que es historia! ¡Emoción en el banco! ¡Debut mundialista y el empate de mañana!
6: Irán ha sido una de las grandes sorpresas asiáticas que ha sabido pescar en la diáspora europea, compitiendo con 9 jugadores nacidos fuera de su territorio. Hijos de familias que huyeron de los conflictos bélicos de Medio Oriente y que hoy regresan para devolverle la alegría a su nación de origen.
9: Rezayan mete el centro para Taremi.
6: En República Democrática del Congo hay 20 jugadores migrantes que le ha permitido repotenciarse para competir en esta Copa del Mundo. Figuras criadas en Europa como el ex lateral del Manchester United, Aaron Wan-Bissaka, quien tras pasar por las juveniles de Inglaterra decidió defender la bandera de sus ancestros.
9: Rompió por banda, se viene Mikel, centro, segundo palo y está Lamine.
6: Así como hay selecciones con gran cantidad de jugadores nacidos en otro país, pero con alguno de los padres o abuelos del país que representa y viceversa, hay casos de jugadores puntuales también. En España tienen a Lamine Yamal, que si bien nació en Barcelona, su padre es de Marruecos y su madre de Guinea Ecuatorial. Alemania tiene a Jamil Musiala, cuyo padre nigeriano se lo llevó de pequeño a Inglaterra, donde lo terminaron de formar futbolísticamente.
7: Hermosa pelota para Musiala. ¡Musiala! ¡Gol! ¡Gol!
6: Canadá tiene como máxima figura a Alfonso Davis, nacido en un campo de refugiados de Ghana. México, que pasó a octavos de final, tuvo como goleador a Julián Quiñones, colombiano que se nacionalizó mexicano solo para jugar el mundial.
9: ¡Gol!
6: la misma Estados Unidos que presenta uno de los 11 titulares más multiétnicos de su historia. Sus filas integran a Folarin Balagun, nacido en Nueva York de padres nigerianos y criado en Inglaterra, junto a talentos como Yunus Musa y Serginho Dest, ambos nacidos en Países Bajos. Desde las barriadas europeas que nutren a las potencias del viejo continente, hasta los hijos que regresan a las raíces de sus padres, el éxito de este mundial ya no se define por el lugar donde se nace, sino por la riqueza del camino recorrido.
0: Esta nota tiene que ver con el pibe Valderrama, a quien le ofrecieron $2 millones para que se corte el pelo. Le dijeron, córtate el pelo, chico, de ninguna manera. Y si te ofrecían 3, ni por 5.
10: ¿Tu dinero te ofrecieron alguna vez por pelarte?
11: 2 barras. 2 de los verdes.
10: ¿2 barras qué quiere decir?
11: $2 millones.
10: No.
11: Sí, claro. Ante el Mundial del 94.
10: $2 millones.
11: Sí.
10: ¿Y dijiste que no?
11: No.
10: ¿Era para subir el precio?
11: No.
10: ¿Para que te den 3?
11: No, ni 5.
10: No te creo.
11: No.
10: Esta sí que no la sabía.
11: Bueno, para que sepas.
10: ¿Quién, qué fue? ¿Una marca?
11: Sí, una marca.
10: $2 millones.
11: 2 barras, en el 94.
10: ¿Para que jugases sin pelo el Mundial?
11: No, que me quitara el pelo. Mi vida la decido yo. Siempre jugué así. Yo respondo por mi historia. Mi historia es la
10: y
11: mía.
10: Por tu pelo.
11: Sí, claro, es historia mía. El pelo creció, güey, porque yo me lo dejé crecer. Contra viento y marea.
10: Y sigue creciendo.
11: Pero está ahí. Tiene otro color, tiene otra pinta, pero ahí está.
0: Bueno, una experta en la materia, que es Shawnee Max, que tiene el cabello parecido al del pibe, me dice que para que el tamaño del cabello que usó el pibe cuando era futbolista demanda una suerte de 8 a 10 años, por lo menos. ¿Ah? Por eso no se lo quería cortar el hombre. $2 millones le pusieron encima de la mesa. Quique, ¿tú te rapas por 2 millones? Por 1000 soles. Me rapo. Y me depilo como Cristiano Ronaldo. Esta noticia es para cerrar el bloque porque, escuchen, Millonarios de Colombia tiene un nuevo dueño. Han puesto encima de la mesa $70 millones y lo han aceptado.
12: Atención, Millonarios tiene nuevos dueños. No es que haya una oferta por las acciones que tiene Amber, es que ya esta oferta fue aceptada. Un grupo de inversión, un fondo de inversión con origen aquí en la Florida, puso sobre la mesa una oferta por la adquisición de estas acciones. Las de los hinchas de Millonarios se quedan en manos de los hinchas de Millonarios. El valor entre 70 y 80 millones de dólares ya fue aceptada. Y está en todos los trámites respectivos que tiene que ver con la parte legal. A partir de 2027, Millonarios será operado por este nuevo dueño. Estaremos informando sobre quiénes son, de dónde vienen, y lo único que les puedo decir es que hay gente que invierte en fútbol, que tiene varios clubes de fútbol y que tiene la intención de estar en Sudamérica, específicamente en Colombia, con ambiciones que tienen que ver con lograr grandes cosas. Ojalá se logre para dar un paso más hacia adelante con este millonario.
0: Le doy un par de detalles nada más. En Colombia los sueldos no son altos. Los derechos de televisión no son caros. La publicidad no es tan cara, ¿ok? Lo que quiere decir que tiene un potencial, porque a la hora de que se nivele Colombia con los estándares que se paga por el fútbol a nivel solamente de Sudamérica, va a crecer esto. Por eso los inversionistas. Claro que los inversionistas van a ganar su dinero, pero lo que deben estar relamiéndose en este instante son los buitres, los representantes jugadores que le venden cuentos a estos nuevos personajes que aparecen en el fútbol. Quien aparece en breve aquí en PBO TV y en PBO Radio para empezar con sus opiniones, noticias y entrevistas es Philip Butters en PBO TV y Radio.
13: Seis y 40. 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
1: A ver, ¿cómo están? Buenos días. Son 6:47. Hemos de volar. Un saludo a los que están en el canal de YouTube de PBO. Un gran abrazo. Ahí están las redes sociales de quien habla. El arroba Philip Patters Perú. Ahí tienen la opción del QR a quien le importa un contenido más específico. 6:47. Gracias por estar en Movistar. Gracias por estar en Claro. En todas sus vertientes y opciones. En los 269 canales a nivel nacional de cable que llevamos por la vía satélite de Milton Sat. En Cable Tarma, en Tarma. Buenos días, Tarma. Cecinet Cable en Paiján. Muy buenos días, Paiján. En Requena Loreto nos ven por Fiberplay AIS. En Qué Buena Radio TV. En Toronto, Canadá. En Net Cable Comunicaciones en Lima. En San Juan del Lurigancho nos puedes ver con claridad. Y cómo no, en Roviar Telecomunicaciones en Salitral, en Morropón. En tu canal TV Perú, vía Fire y Roku App. Muy buenos días en Huayca, los buenos, ¿ah? En Arequipa. También, ¿qué tal? ¿Cómo están todos los días? La gente que nos puede ver en nada más y nada menos que el App TV 360 de Bitel en Movistar. Estamos en todos los celulares de Movistar. Estamos en todos los celulares de Claro, en Claro Video, Movistar Video. Como que estamos en WIN Televisión, en DirecTV Go, en Zapping TV App, en Nupling, en Becable. No te pierdas la programación de PBO en todas estas plataformas como en la radio. 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Escuchemos.
2: A solicitud de los parlamentarios electos, senadores y diputados, solicitamos formalmente una reunión para tratar sobre agenda única el crédito suplementario. Porque son una cobertura presupuestal de 9.000 millones de soles, inédito, porque realmente ni un año, en los últimos 5 años, se ha planteado un crédito suplementario de 9.000 millones de soles. Sobre todo cuando hay un periodo gubernamental que está acabando y se está asignando extraordinariamente recursos presupuestales para el semestre 2 de este año. Entonces, los parlamentarios electos por sus regiones han visto el dictamen, el predictamen aprobado ayer en la Comisión de Presupuesto, y eso va a ser elevado a la Comisión Permanente. Claro, es decir, este Parlamento que concluye va a decidir un crédito suplementario de colegas parlamentarios que van a empezar a entrar en funciones desde julio. Entonces había esa preocupación y entonces se ha ido al detalle en la parte técnica, región por región, los techos presupuestales, por qué esto, por qué lo otro, ¿no? Uh-huh. Que creo que es una preocupación natural. La reunión fue solicitada formalmente por nuestra bancada y se nos dijo que hoy día, pues, a las...
1: Dentro de un rato vamos a ver qué cosa podrá opinar, y no me estoy burlando, Jennifer Paredes sobre un crédito suplementario de 9.000 millones. ¿No será que se necesita dinero para el fenómeno del Niño y por una cuestión de orden lo tiene que pedir este gobierno? Porque Keiko va a llegar y ya necesitan el dinero en las arcas para que se dispongan los diversos ministerios. El hecho es que Sánchez ha presentado también un recurso ante la Corte Interamericana de Derechos Humanos por las elecciones. Es ganas de perder el tiempo, ¿no? De victimizarse internacionalmente. Pero escuchemos, ya que la democracia implica escuchar.
3: Es sobre lo que está pasando, sí, ante la Corte
4: de Derechos Humanos, si nos podría dar más detalles.
3: Pero sabiendo que no es vinculante, disculpe que le corte.
2: Debe de estar ahorita ya seguramente hecho público, en la mañana ya se ha presentado, ¿no? Pero... yo estimo que en breve nomás haremos público el documento mismo.
3: Pobrecita, pero sabiendo que no es vinculante esta acción de la Corte.
2: Gracias.
3: Es vinculante, o sea que...
5: Fujimori es un pedido que ha hecho públicamente, ¿no?
2: Nosotros mantenemos nuestras puertas abiertas al diálogo permanente con los sectores populares, los sectores sociales, esos sectores que han pintado de verde el Perú, ¿no?
3: Obras lo está dejando solo, Corista Sánchez.
1: digamos que no es del club de fans de Marcial Vilela, el señor. Evidente, a ver, no solamente no es vinculante, no es procedente. O sea, la Corte Interamericana no ve pues temas electorales del Perú, pues. Pero en fin, el hecho es que él dice que luego de la proclamación de Keiko va a ser otro pronunciamiento el día sábado. A esperar, pues, ¿qué nos queda?
0: Roberto, disculpe una vez más, que un poco más.
2: Ay, qué caro.
0: Ya cálmese, congresista. No, la estaba consultando hace un instante si ha pensado de repente que el Perú entre en paz y aceptar que Keiko sea para presidente y ustedes, obviamente, con una oposición responsable, apoyarlo para que el Perú progrese.
2: Vamos a hacer un evento bonito el día sábado y nos vamos a pronunciar públicamente.
0: Pero hay esa posibilidad, me refiero, hay esa posibilidad. Sabiendo que usted también habla de democracia, hay una posibilidad.
2: La democracia significa también estar con nuestro pueblo, el sentimiento de nuestro pueblo, ¿no? Entonces, vamos a hacer un acto público el día sábado.
0: Es el viernes, entonces, tiene todo esto.
2: Sí, y vamos a pronunciarnos, ¿no? Ay, cuidado, cuidado.
1: ¡Ay, qué cargoso! Bueno, pero ¿qué te cuesta responder en el...? ¿Por qué no paran y hablan? No entiendo. O sea, ¿por qué quieren que los correteen? La señorita Jennifer Paredes... Habría que preguntarle cuál es su agenda legislativa. Liberar a Castillo. Ya, ok, tu agenda, que no tiene nada que ver con una ley ni con nada por decir. Oye, tienes un juicio pendiente por corrupción. Por puro, esta señorita ha estado cobrándole a la gente de una empresa constructora, yendo a recabar firmas para dar obra pública, siendo la cuñada del presidente. Eso es tráfico de influencias de todas maneras. Esta señorita va a ser condenada. Es prácticamente imposible que se libre de eso. No es natural que responda a esa pregunta, digo yo. Veamos.
0: En la juventud, bueno, al margen de todas las ideologías, eres de Cajamarca, vas a representar. ¿Qué vas a hacer por Cajamarca?
6: Agradecida para la gente de Cajamarca.
0: Por ejemplo, las carreteras, la ayuda con semillas, es importantísimo a Cajamarca, el agua, ¿qué vas a hacer al respecto?
6: Trabajar por ellos, en todos los sectores.
0: Y en cuanto a Pedro Castillo, nos estabas comentando que vas a seguir luchando para que salga en libertad. ¿Hay alguna esperanza hoy día? Se reunieron en Palacio. ¿Por qué no le preguntaste al presidente Balcázar qué podría hacerlo antes que salga, por ejemplo? ¿Qué les ha dicho? ¿O es imposible? ¿O hay posibilidades? No quieres hablar bien, gracias.
1: Marcial, pero ¿sigues trabajando para otras empresas para hacer obra pública y ahora como congresista tú gestionar a ti misma? Ese problema cuando se vota porque es la hija de alguien, el esposo de Delta, es evidente que esta señorita no tiene ninguna condición profesional, para hablar en términos sencillos de entender, para ser congresista de la República, para hacer leyes. Porque me voy a poner en el extremo de que era ignorante y no sabía que estaba cometiendo un delito. Pese a que ya era mayor de edad, a que era funcionaria pública en su momento, ha sido regidora, ¿sabe? ¿Se le ocurre hacer una barbaridad de esas? Imagínense ustedes de acá unos meses la hija de Keiko haciendo lo mismo. ¿Qué harían ellos? Me refiero a la bancada de JP, ella misma. ¿No pediría una vacancia por incapacidad moral de Keiko? La hija de Keiko se va a un sitio, ¿no? A Chancay, a Huarmey, a donde, a Piura. Oye, firmen acá, venido con una empresa constructora, quieren agua, quieren saneamiento, quieren este muro de contención, acá firmen que voy a hablar con mi mamá. O la hija de Sachi, no sé si Sachi tiene hija, sabe, o Giro, ¿no? Oye, yo hablo con mi prima, van adentro, pues, de todas maneras. El hecho de que nos cruzamos por ahí como que no quiere la cosa con un casi ex amigo de Marcial, Guido Bellido Corilazo, no entró a ningún lado, ¿qué? Se regresa a Chumbivilca, supongo, a trabajar en algo productivo en el sector privado, ¿o no? ¿Qué dice Ido Ido? Pide indulto para Castillo, que abusivo.
7: Bueno, nosotros creemos que antes de terminar su periodo, el presidente transitorio José María Balcázar debería darle la gracia presidencial, porque su situación es eminentemente político. Reiteramos, las acciones que él ha generado no han tenido daño al bien jurídico y eso le da esa posibilidad.
8: ¿Qué opina usted de la posibilidad de que el señor Galarreta pueda ser el próximo premier o el primer premier del gabinete de Keiko Fujimori?
7: Bueno, él... por supuesto, si está dispuesto a poner la mano al fuego por todos los peruanos, bien, ¿no? No se quemaría.
8: Pero ¿le ve a usted alguna... algún atributo político, alguna característica que lo pueda llevar a llevar adelante el gobierno? Porque lo primero que vamos a tener que ver es el fenómeno del niño, vamos a tener que ver el tema de la inseguridad ciudadana, la estabilidad política, económica.
7: Bueno, lo importante aquí es que la persona que está asumiendo la conducción del Ejecutivo tiene que tener las evaluaciones que corresponden y de acuerdo a sus criterios tiene que nombrar a su premier, ¿no? Porque es la persona más importante en el Ejecutivo después del presidente.
1: Recordemos que Castillo lo nombró al señor y con todo cariño, porque es simpático, ¿eh? No sabía qué hacer, no tenía ningún tipo de experiencia laboral, profesional, nivel, para ser premier, Guido Bellido. Y le fue como le fue, ¿eh? Tanto así que lo saca Castillo. Nos cruzamos también con Margot Palacios. E insiste que lo indulten a Castillo y las irregularidades del proceso. Escuchemos a Margot.
3: ¿Qué ha dicho Balcázar al respecto? ¿Están buscando esa salida?
4: No he hablado de ese tema y en ningún momento se ha ni siquiera mencionado algo con respecto a este tema. Entiendo que está dentro del Ministerio de Justicia y Derechos Humanos, que tiene que ver esta solicitud que le corresponde a cualquier persona, y más aún en este caso al presidente Pedro Castillo, por la forma que ha sido también sentenciada y que está apelando. Sí, entonces entendemos que el Ministerio de Justicia tendrá que evaluar ello, y sí, exigimos por supuesto siempre la libertad del presidente Pedro Castillo.
5: ¿Usted ha dialogado con el señor Roberto?

0: que no estamos de acuerdo con lo que hoy, lamentablemente, el Jurado Nacional del
1: Jurado. O sea, no es vinculante lo que diga la Corte, otras instancias. Ya ha quedado claramente.
0: Estas opiniones valen, importan, porque para nosotros sí, eso genera cierta desazón, desconfianza de haber cambiado la forma de la digitalización de los votos. Antes sí se habían digitalizado, pero después no se hicieron, y eso obviamente genera serias, en este caso, suspicacias de por qué se ha hecho.
2: Bueno, y dale con el indulto. La gente se olvida, yo no, que hay dos colaboradores eficaces, se llama la señora Sara Goday, ¿se acuerdan? Famosísima señora Sara Goday, el señor Salatiel Marrufo y el señor Mauricio Fernandín. Sara Goday le daba plata a Marrufo para que le dé en la casa de Fernandini plata a Salatiel Marrufo. Y Salatiel Marrufo, todos los tres, en el caso de Mauricio no es color eficaz, misteriosamente está libre por esas cosas, esas presiones que saben hacer por ahí periodistas de toda índole. El hecho es que ella ha confesado que le daba plata a Castillo. Vía Salatiel Marrufo. Salatiel Marrufo ha dicho, yo le he dado plata a Castillo en la mano acá en mi oficina. Entonces, claro, ¿la plata para quién era? La plata para Castillo era para Castillo, pero la otra plata era para una de las hermanas de Castillo, Gloria. Si yo le doy la plata, porque le doy 50 o 60 mil dólares mensuales para que repartan entre todos los hermanos. Entonces, eso que tienen las colaboraciones eficaces, presumo pues que han corroborado como cierto eso. Entonces, cuando vaya a juicio Castillo por eso, también le van a preguntar, oye, ¿le daban plata al hermano, a Mercedes, Pedro Mercedes, que está de senador? Castillo lo va a negar, como eso, y dice, no, a mí nunca me han dado nada, yo no le he dado a mi hermano. Pero van a sentar al hermano y le van a preguntar a cada uno de los hermanos de Castillo, ¿a usted le dieron, no le dieron, le dieron? Y van a sentar a Jennifer. Y Castillo va a tener que ser testigo en el juicio de Jennifer. Va a decir, no, yo no sabía que ella estaba trabajando para una empresa y que estaba pasando firmas para que yo haga obra civil. No sabía nada. Obviamente lo va a tener que negar. Pero todo eso va a pasar. En los próximos meses vamos a ver otra vez a Jennifer. No, yo no hice nada, yo no dije nada. Entonces, toda la familia de Castillo está metida en un chongazo. Lo que pasa es que acá la prensa se olvida. Es olvidadiza. Entonces, por eso se llama pues también el término amarillista, ¿no? Porque como que se amarían los papeles que se quedan colgados en los kioscos. ¿Sí o no, Nicole?

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1: Hola, soy Nicole Salinas Villo y estos son los dichos y refranes de PBO. Hoy conoceremos el origen de la expresión prensa amarillista. La locución prensa amarilla surgió a fines del siglo XIX en Estados Unidos. El origen de la expresión la prensa amarilla se relaciona con un personaje de historieta llamado The Yellow Kid, quien vestía una túnica amarilla y que desató una guerra entre dos diarios. A fines del siglo XIX, en tiempos en los que se libró la guerra entre Estados Unidos y España por su afán de expandirse en tierras sudamericanas, se potenció una batalla entre los diarios New York Journal de William Randolph y New York World de Joseph Pulitzer. El objetivo de ambos empresarios periodísticos era liquidar al otro. Para llevar a cabo ese cometido, disminuyeron el precio del ejemplar, exageraron las noticias y pusieron títulos impactantes en las portadas, escritos en grandes letras negras. Pero la mayor disputa de poder entre los dos magnates se dio en tiempos de la guerra hispano-estadounidense. En esa época, el dibujante de historietas Richard Outcourt publicó en el diario de Pulitzer una tira llamada The Yellow Kid, que en español significa el niño amarillo. El protagonista en esa historia era un niño con un camisón amarillo. Lo curioso de esto es que el camisón del niño tenía inscripciones cómicas. Esto hizo que las ilustraciones fueran un éxito inmediato. Además, lo novedoso de estos dibujos era que su creador había sido

Un pionero en colocar un globo para enmarcar el diálogo en una historieta. La popularidad de The Yellow Kid molestó al dueño del diario de la competencia. Por tal motivo, el diario opositor, New York Journal, contrató al dibujante Outcore, el creador del Niño Amarillo. Con esto, logró que la tira cómica pasara a su periódico. Este hecho hizo que Pulitzer, el dueño de New York World, contratara a un nuevo ilustrador para que continuara con la saga del Niño Amarillo. De esta manera, los dos diarios más sensacionalistas de Estados Unidos y exactamente de New York compitieron con la misma historieta durante un tiempo. Más adelante, el editor de otro diario, llamado New York Press, creó el nombre para definir a sus dos competidores sensacionalistas. Inspirado en The Yellow Kid, los llamó la prensa amarilla. Fue así que dicha expresión se utiliza hasta hoy para poder hablar de un tipo de periodismo que presenta noticias con titulares llamativos, escandalosos o exagerados, con el fin de aumentar las ventas. Ahora ya sabes la historia de esta expresión y la próxima que la utilices vas a poder contarla. Este fue el origen de la expresión de hoy. Recuerda que también puedes compartirlo para que más gente lo conozca. Con nosotros será hasta la próxima.

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1: Son 7:06. Un saludo a todos los niños que están yendo al colegio y a mi sobrino Gianpiero Díaz, el popular careniño. ¿Qué edad tiene Gianpiero Díaz, Quique? Y ya casi 50, Sañartus, y parece que tuviese 14, pero en fin. ¿Por qué está así? ¿Por qué tiene su cutis terso, achivolado? 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Abría su refi, Gianpiero, hasta el día de hoy, imagínate, a viejonazo ya se pone su pantalón plomo y su camisa blanca. 49, Sañartus. 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Pero en fin, vámonos a la pausa. 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Pausa, regresamos.

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0: Son 7 y 10. 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Keiko, y esta cuestión protocolar que a mí no me gusta. Eso del besamanos me parece una costumbre guachafa. Yo puedo entender que Keiko reciba determinados actores políticos o sociales, si quieren así. Pero ella tiene que empezar en gobernar, en hacer gabinete, ¿no? En comisión de transferencia, en alianzas parlamentarias. Entonces, ayer Keiko destinó parte de su día a recibir a la gente del APRA. Yo no digo que no lo reciba, que lo chotee, pero ¿no es pertinente en este momento ocuparse de la prioridad? O sea, con el cariño que se le puede tener pues a la estrella del APRA, es un partido que ya no va a tener inscripción, que no ha llegado a pasar la valla, que no va a tener congresistas. ¿No es lo lógico que Keiko se dedique a buscar gabinete? Porque esta es una finta, pues, Keiko los escucha, que le va a pedir consejo del Castillo, le va a pedir consejo a los otros señores que están yendo de a cinco a hablar. Entonces, el pueblo lo que persigue es algo malo, la repartija con los apristas y tal, el pacto. El APRA no va a tener ni un solo congresista y no van a tener cómo volver a tener las firmas. Yo les he comentado público y privadamente, por feo que suene, ya murió. ¿De dónde van a sacar 700 mil firmas? Al mismo Enrique Valderrama, yo considero ocioso seguir invitándolo. O sea, no me voy a llevar mal con él y me voy a pelear, pero ya, pues, ya fracasó. Que se ponga a trabajar. ¿Qué hace yendo todos los días a programas, que es comentarista político? ¿Y de qué vive? ¿Cómo paga la luz, el agua, el desagüe, el teléfono? Es un tema ir a una entrevista, por si acaso. O estás tapado en plata y estás logrado, porque si no tienes que trabajar. Pues hoy día de la tarde yo voy a me ha invitado a Habla Good. Eres una hora, estar una y media, son 3 horas de tu día. Yo puedo porque tengo acá un montón de gente que apoya mi trabajo y estoy trabajando de tempranito, regreso a las 4, trabajo hasta las 11. Pero yo no entiendo cómo Enrique Valderrama sigue yendo a todos lados y nadie le pregunta: hermanito, ¿de qué vives? ¿A qué te estás dedicando? Ni siquiera se habla. Tal es así, tanto no se habla con Jorge del Castillo que no lo han llevado. ¿Me entienden? Veamos la nota de Keiko.
1: Reto similar, recuperar el orden, pero también de devolverle la confianza y la esperanza a la gente.
2: Ya como virtual presidenta del Perú, Keiko Fujimori ha iniciado una ronda de reuniones con distintos políticos y representantes de diversos sectores, en medio de los primeros acercamientos de cara al nuevo gobierno.
3: El Perú ya ha dado un veredicto, y ese veredicto es lo que todos los peruanos tenemos que acatar.
2: Este martes, representantes del APRA llegaron hasta el local de Fuerza Popular en San Isidro para sostener un encuentro con la lideresa fujimorista.
4: El señor Balcázar debería levantar el teléfono, decirle a la señora Fujimori: no hemos hablado de esto, pero es una opinión. Levantar el teléfono y decir: estamos listos todos los ministerios a hacer la comisión de transferencias, se instalan mañana.
2: Pero no fueron los únicos. El secretario general de la SUTEP, Lucio Castro, también se reunió con Keiko Fujimori. Tras el encuentro, dijo que expuso las principales demandas del magisterio y reafirmó la disposición del gremio a mantener un diálogo.
5: Y hoy ha ratificado su compromiso de que la educación va a ser prioridad, de que la deuda social va a ser pagada y que derechos que tienen los maestros y auxiliares de educación del Perú van a ser respetados.
2: A esta agenda también se suman la visita de una delegación de agricultores de Arequipa y el encuentro con el ex congresista Yehude Simón.
6: Hoy día la señora Keiko, la presidenta de la República, ha decidido ir recibiendo a los productores. Los productores me han pedido que los acompañe y en efecto está acompañado y ha sido una reunión bastante interesante porque hay compromisos que se deben cumplir.
2: Pero eso no es todo. Mientras se multiplican las reuniones políticas, en el ámbito internacional, Keiko también ha recibido el saludo de diversos presidentes de la región, quienes han reconocido su triunfo electoral y expresado su voluntad de trabajar de manera conjunta con el próximo gobierno.
7: La bendición de Dios, ahí está, está el resultado. Y bueno, los retos enormes comienzan ahora, ¿verdad? Aún más grandes, ¿verdad?
8: Así es, presidente.
9: Señora presidente, qué gusto saludarla.
10: Presidente, ¿cómo está?
9: Muy bien.
10: El placer es mío y un honor saludarla.
9: Un honor, muchas felicidades por la victoria, presidente.
2: Mientras Keiko Fujimori continúa recibiendo visitas y sumando reuniones, no todos ven con buenos ojos estos acercamientos. Para algunos, abrir las puertas a figuras y agrupaciones que no lograron respaldo en las urnas podría enviar una señal equivocada en el inicio de su gobierno. El debate, sin duda, ya está sobre la mesa.
0: Tieti 16, y Keiko volvió a repetir lo que es evidente y debería, creo yo, dedicarse y abocarse a hacer eso. Es cierto. Los primeros meses estarán enfocados en la seguridad y el fenómeno del niño. Sí, ya sabemos, no nos lo repitamos, pero ¿qué estás haciendo tú para que eso pase? Repito, con todo cariño y respeto a Lapra, o sea, puedes hablar otro día, o sea, que la gente te vea chambeando en lo tuyo. Jorge del Castillo es una persona muy competente y todo, pero su partido está una... Ni siquiera ha ido Valderrama. Valderrama ni siquiera ha ido. Sigue desunido el APRA. Y ya fueron. Suena horrible decirlo. No van a juntar. No tienen cómo. Ni equipo, ni plata, ni un líder, ni van a ganar regionales y diputacionales. Es horrible. El APRA ha muerto. Pues Keiko va y los recibe. Claro, protocolar, todo lo que tú quieras, pero... La gente que la está mirando, que no la adora, Keiko tiene gran parte del país en contra, ¿no es cierto? Y es más de la mitad, por si acaso, así hagan números y aritmética. No está para perder el tiempo, creo yo. Habló Keiko.
1: Tenemos muchos retos en el Perú. Y parte de devolverle la confianza es, primero, recuperar el orden. Y lo segundo es que en los próximos 6 meses está llegando el fenómeno del Niño, que serán lluvias torrenciales terribles. Desde el primer día tenemos que trabajar en un trabajo de prevención y de organización, sobre todo en las zonas que tienen mayores riesgos, que es en toda la costa norte. Para canalizar bien las lluvias, tenemos que limpiar los ríos, fortalecer los puentes. Vamos a recuperar, por supuesto, la seguridad, la paz, la tranquilidad.
0: Bueno, Jorge del Castillo ha dicho algo con todo el sentido común. Por eso es importante la declaración de Jorge, que también él tiene un estudio jurídico con su hijo, o su hijo Manuel, no con el otro Miguelito que es Atila. Atila Chama, ¿no te gusta? Qué diferencia, ¿no? Pese a tener el mismo padre, ¿no? Pero en fin. El hecho es que él dice que hay que adelantar, pues, el tema de la transferencia. Si ya se sabe que Keiko ha ganado, ¿qué tanto espera el tal Burneo para ya proclamar? Y ya, dale su papel. Tampoco me dan ceremonia con Keiko. Se va a ver horrible. Ya, gracias, gané. Que se ponga a trabajar. Tiene razón del Castillo, escuchemos.
11: Yo quisiera hacer un pedido público al propio presidente Balcázar. No podemos estar esperando hasta el 15 de julio que se haga la transferencia para formar los equipos de transferencia. Las comisiones de transferencia tienen que ser instaladas ya. ¿Por qué es esto de que el 3 de julio proclaman y el 15 entregan? ¿Y en qué momento? ¿Qué pasa si hay un problema más grave en el país? Como por ejemplo el tema del fenómeno de
12: la niña. ¿Esto se conversó en la reunión, este pedido referido, señor Balcázar?
11: Yo entiendo que la señora Keiko Fujimori ya ha dicho una opinión en ese sentido, ya ha opinado en ese sentido. Además es el sentido común. O sea, que vamos a esperar el 15 para que 12 días después... ¿En qué tiempo se hace la transferencia? Comprendan ustedes que por el bien del Perú, el señor Balcázar debería levantar el teléfono decirle a la señora Fujimori, no hemos hablado de esto, pero es una opinión. Levantar el tribunal, estamos listos todos los ministerios a hacer la comisión de transferencias, señor, se instalan mañana. Esa es la idea.
0: Es verdad, hay que comenzar a trabajar. Una de las cosas que tendría que hacer Keiko ya es, si va a convocar gente, convoca a la gente de Belmont. Porque Belmont tiene bancada, que es que colisiona con la verdad, con el sentido común, que Barragán dice una cosa, que yo no hablo, que hablen los otros, así dice Belmont. Yo no hablo, hablará Barragán, no. Belmont tiene una bancada, está de candidato, ha tenido bancada. Y los señores de Belmont deben de responder orgánicamente como bancada. Lo propio Nieto Montesinos. El problema es que Belmont, que es un irresponsable, bueno, ha tenido una vida y responsabilidades, por decirlo menos, ¿no es cierto? Es alucinante que se jacte de que no trabaje y que lo mantienen sus hermanos. Miren a la edad que tiene. Es decir, me han mantenido mis hermanos 30 años, por si acaso, no dos meses. 30 años mantenido por sus hermanos. Él tiene una bancada. Pues que lo invite a él con su bancada. Nieto Montesinos tiene una bancada. Entonces, invita a los que te van a ayudar a gobernar, a hacer las listas parlamentarias, a hacer las comisiones. A eso es a lo que me refiero. Entonces, el día de ayer lo visitó Lucio Castro, es tu templo, vamos a ver. Pero tiene que hacer eso y ver con quién va a ser gobierno. A ver, ¿quién va a ser el presidente del Consejo de Ministros? Se habla de Galarreta, se habla de Chan, que estaba ahí ayer con Jorge del Castillo, el exministro del APRA, que entiendo que va a ser el ministro, gracias por ponerlo en pantalla, el ministro de Educación, y se habla de Lucho Carranza como ministro de Economía o como premier. Keiko debería adelantar eso de una buena vez. ¿Cuál de los tres va a ser el premier? ¿Van a estar o no van a estar? Para comenzar a trabajar. Ya, no se puede perder el tiempo. Son 19 ministerios. Es un tema complicadísimo de hacer. No es fácil. Gobernar es dificilísimo. Necesitas centenares de personas que se pongan a trabajar a ver qué sapos y culebras están heredando. Pero en fin, estuvo Jorge del Castillo, dijo, sí, claro que es importante un hombre como Carranza, que ha sido ministro de Economía de Alan, ¿eh? Por si acaso. Veamos.
11: Es un ministro exitosísimo, ¿no? Gracias a esa política económica se redujo 20 puntos la pobreza en nuestro gobierno. Virtualmente desapareció, bajó radicalmente la desocupación, sí. Se crearon millones de puestos de trabajo, se le dio a millones de peruanos agua potable, energía eléctrica. Creo que eso es lo que hay que hacer, ¿no? Entonces, con él, por ejemplo, se creó obras por impuestos que antes no había. Así una serie de mecanismos que ahora, y veo que la han ampliado, me parece muy bien, servicios por impuestos, con el canon. Entonces, creo que Carranza es quizás uno de los mayores aciertos que tendría la señora presidenta, así es que lo convoca. Así es que espero que así sea y, por supuesto, a nosotros una gran satisfacción y orgullo que nuestro ministro, y quizás no sea el único, pueda...
0: Bueno, dentro de la gente que recibe, ha recibido el señor Lucio Castro, que sí representa personas. Como decía, Lucio Castro es un líder sindical del SUTE, es un tipo bastante centrado, y el hombre es el men de la derrama magisterial, que es el banco de crédito del Perú, pero de los profesores. Entonces, este tipo sí es importante de ser recibido, porque una huelga de profesores te jode el país. A este pata está bien que lo reciba. No a tanto Galifardo que están hasta pagando a periodistas para que digan que está en el bolo. Esto parece el fútbol, ¿no? Con, ¿cómo se llama aquí? Que Vivas, ¿no? Claudio Vivas, ¿no? El eterno candidato a ser entrenador de algún equipo grande en el Perú. Pero en fin, escuchemos a Lucio Castro.
13: Hay un conjunto de compromisos que son públicos, que han sido sostenidos en campaña y que el magisterio espera sean atendidos. Y hoy ha ratificado su compromiso de que la educación va a ser prioridad, de que la deuda social va a ser pagada y que derechos que tienen los maestros y auxiliares de educación del Perú van a ser respetados. Eso lo vamos a comunicar al magisterio y esta oportunidad es valiosa para que eso suceda. Y justamente en todo aquello que signifique enfrentar los grandes problemas que tiene educación, como son infraestructura, alimentación, calidad, equidad, acceso, dignificación de los trabajadores, vamos a estar significando siempre exigencia y también participación en las soluciones.
0: Atención, Johnny, en teoría también tendría que estar recibiendo a Porky con su bancada. Pero la situación del tío Porky es la, creo yo, de la necedad. A ver, el jurado electoral especial ya le dijo que no. Ahora él le dice a Rospigliosi, y le manda una carta a Rospigliosi, Porky, y está ahí mi querida Johnny en el reel 9 de combate. Le dice, Rospigliosi, avísale al jurado que yo he renunciado a ser senador. Rospigliosi no va a hacer nada. Es una carta simple. Oye, yo no soy, tú me haces partes, hermano. Tienes un problema. Ni caso le va a hacer. ¿Y quién va a decidir sobre el futuro de Rafael? Porque van a tener que, como no le van a hacer caso, van a tener que apelar a esa resolución del jurado electoral especial, que creo que tienen 3 días, ¿no? O sea, hoy día es el penúltimo día. Apelará pues mañana. Y Burneo le va a decir que no. Le va a decir que no va a tu candidatura. Fuera el que va a perjudicar a su partido con el doctor Rubio, que va a quedar como que estaba siendo pues un fantoche de él. Él se va a caer en el aire. Entonces va a tener que ir a juramentar como senador y él no quiere. Entonces el día que se instale el Congreso van a haber solamente 59 senadores y van a tener que hacer una movida adentro para que Absalón Vázquez sea el senador número 60. Y Rafael se va a caer en el aire. A él lo debería invitar Keiko también, porque necesita hacer Congreso con él. Pero no, pues él está en esta pelea que me parece inútil, absurda y que lo va a perjudicar, porque por último Keiko va a absorber su bancada, como va a absorber la de Nieto y como va a absorber la de Belmont. Tranquila nomás, el tiempo obra a su favor desde ese punto de vista. Pero en fin, ¿qué cosa quieren que les diga? 7:27, volvemos con los titulares de los diarios, porque ya entiendo, está por llegar Ismael Benavides para hablar del tema económico, que no es poquita cosa. Este crédito suplementario que se está pidiendo, él va a explicar qué es lo que se tendría que hacer con la plata del Perú ahorita, viene el fenómeno del Niño, y cómo Keiko podría meter plata a los programas sociales, porque ella necesita popularidad, evidentemente. Hasta el último día de gobierno seguirá el robo, dejará las arcas vacías. Dices, sigue el festín fiscal. Esto también se lo vamos a preguntar a Ismael Benavides, ¿no? Comisión de Presupuesto aprueba crédito suplementario de 4.000 millones, pero el impacto total del paquete sería de 9.000. ¿Qué es lo que ha dicho ahora este señor Sánchez? Raro, ¿no? Cuando algo no le gusta a un diario de derechas como Expreso, como que tampoco le gusta a Sánchez. En fin. Vamos a ver, Galarreta sería el primer ministro. Todo esto vamos a conversar con Ismael Benavides en unos minutos. 7:28, volvemos. El comercio, Fujimori prepara pedido de facultades para legislar ante amenaza del Niño. Seguro, le van a tener que dar facultades y le van a tener que dar dinero, aunque los dineros ya van a estar en las arcas. Todo sobre el Mundial, Inglaterra pasa a octavos y enfrentará imparable a México. Oye, el partido de Senegal con Bélgica, con VAR y todo, hay una jugada que no es penal. Y se la dan a Bélgica. ¿Qué? No me vengan. Con el VAR no te puedes equivocar. ¿Qué? Y se la dieron. Y ya los eliminaron a los de Senegal. Se jodieron. Claro que Bélgica era más bonito, que sé qué. No me gusta el VAR y no me gusta el Mundial. Así de sencillo. Con todo y el golazo de Kim. Portada de... Poder Judicial pide a presidenta electa revocar leyes pro crimen. Los jueces no permaneceremos silentes ni en parálisis, dice Janet Tello. Bueno, por dar un ejemplo, Keiko ha dicho que va a ser una comisión. Y la comisión seguramente va a ser bicameral, ¿no? Una comisión especial, ¿no? No sé si tendrá Keiko en la cabeza que sea solamente diputados o solamente senadores. Yo presumo solamente senadores. Para revisar eso. Pero la señora Tello, al margen de que le guste salir en la portada de La República, no le puede pedir a Keiko que derogue. Keiko no puede derogar. Keiko no puede hacer eso. Eso es ilegal, es inconstitucional. Ella no puede llegar derogo tal. No, el Congreso es la que deroga la ley. Ella puede solicitar, hacer un montón de cosas, pero ella no puede derogar lo que se haga. Sigamos. Suben los precios de los alimentos. Se quiere casar con el Perú, la portada patera, bacán. El nuevo Congreso pondrá freno a tránsfugas, dice José Chebasco. Yo tengo mis dudas al respecto. Porque recuerden, ya las supuestamente hay 6 bancadas. Hay 2 bancadas que no van a existir, pues. Porque el partido político Obras desaparece. Ya no existe, pierde la inscripción. Y el partido Buen Gobierno pierde la inscripción. Nieto Montesinos, chapa rápido tu cargo, porque si no Keiko no tiene ni que conversar. No te contesta el teléfono el día 2 de enero. Portada de... Sumarán a subastas públicas 455 nuevos inmuebles de Petroperú. Bueno, tienen que liquidar Petroperú bonito, ¿no? Esa es una, parece una liquidación encubierta. También le vamos a preguntar a Ismael Benavides. O sea, guárdame la portada del Expreso y de gestión, mi querida John. Avancemos. Rumbo Minero, Instituto de Ingenieros de Minas del Perú, IGMET, plantea una política minera al 2050 para impulsar el desarrollo del sector. ¿A quién va a poner Keiko de ministro de Energía y Minas? Eso es súper importante. Súper importante. Como el ministro de Agricultura. Portada de Rumbo Minero, sigamos. Perú Construye, ATU plantea una red de 8 teleféricos para conectar barrios de las laderas con el metro y el metropolitano. Me parece una buena idea, ¿no? Porque la desgracia de haber puesto gente en los cerros debe plantear varias políticas, ¿no? Uno, juntarlos con la capital. El ideal sería mudarlos a todos, porque no deben vivir en los cerros. Ese es el ideal. Declarar inhabitable, demoler la casa y que se vea bien. Pero eso no va a pasar, pues. Entonces, hemos pasado de las escaleras de Castañeda, no tienen agua, Sedapales tienen que poner agua. Eso cuesta un montón de plata. Todo esto le vamos a preguntar a Ismael Benavides. ¿De dónde sale la plata para que Sedapal tenga dinero o de una asociación público-privada para 2 plantas desalinizadoras y los vasos comunicantes del agua con el cerro? Y lo que están haciendo acá es poner a la gente del cerro cerca al metro y al metropolitano con teleférico. Sigamos, PerúConstruye.net. Pactos y pedidos con el cuento del saludo, representantes de partidos políticos y organizaciones desfilan ante Keiko. La verdad es que yo no creo que el APRE esté en condiciones de pedirle nada a Keiko. La verdad. La verdad. Si Chan va a ser ministro de Educación, ahí no va a tener que ver el APRA. Chan es íntimo amigo de Keiko. Lo hará a título personal. El APRA, con todo cariño, ya fue. Portada de... Keiko evalúa opciones para la PCM. Presidente electa sigue recibiendo representantes de fuerzas políticas y sindicales. Por eso, pues, ¿a quién representa la gente que recibe a Keiko? Un de saludo protocolar, mándale un Twitter, hermano, mándale una tarjetita y que ella ponga a su secretaria. Que no pierdan el tiempo, es perder el tiempo. Media hora de Keiko es tiempo. Si te pasas 4 horas, 5 horas recibiendo gente, figuretis, te pelas, pierdes tiempo en lo importante. Sigamos. Keiko y su agenda urgente. Hay al menos 5 álgidos problemas para enfrentar apenas asume el gobierno. El tema del crimen, el déficit fiscal, ¿cómo haces para medir el déficit y hacer inversión a la vez? Le vamos a preguntar a Ismael Benavides en unos minutitos. Hasta el crédito suplementario lo observa Sánchez. ¿Qué es un crédito suplementario? Ahorita lo vamos a saber. 7:33, volvemos. Fracasa concurso, la OMPE seguirá sin jefe. Nadie quiere ser jefe de la OMPE, pues eso es obvio, te lo dice la portada del diario Viral, que se hace viral en Arequipa. Sigamos. Tacna presiona por este tema limítrofe entre Tacna y Moquegua. Esto es un arroz con mango. Esa es otra de las cosas que va a tener que ver Keiko Fujimori en la edición regional del diario Viral. Saben que estamos en el canal 35 y 735 del Movistar. Sigamos. Temen 10.000 muertos en Venezuela. Y parece que más. Portada del Popular. Sigamos. Pareja cobraba cupos a choferes. No ha bajado en lo más mínimo la inseguridad ciudadana y sigue siendo un problema. ¿Quién va a ser el ministro del Interior? Todo eso ya lo deberíamos saber. Porque Keiko no está haciendo ahorita casting, ¿no? Ya supuestamente sabe, ¿no? Tenía un equipo, ¿no? 7:34, sigamos. Terremoto se llevó a Miss Venezuela. Joven de 23 años fue encontrada abrazada a su novio en edificio que se vino abajo. ¡Qué desgracia! Linda la niña, pero dejó de existir. Duelo de viejitos entre Luka Modric y Cristiano Ronaldo. Sigamos, en el Mundial me refiero. Estamos unidos, dice. Norteamericanos derrotaron 2-0 a Bosnia. Y sí, y sí ganaron bien. Ahora, me gustó el gesto de Pochettino, ¿no? Que le dicen, ¿qué tal, Estados Unidos? No, bacán, yo estoy metido en el grupo, todo. Pero yo soy argentino, dice. O sea, yo no voy a hacer acá venir la finta de besar la bandera americana. El argentino es argentino. El argentino siempre es argentino. El loco Quiroga sigue siendo argentino. Ballesteros sigue siendo argentino. Subsuk sigue siendo argentino. No me vengan con el cuento que beso la bandera. Déjate joder. 7:35, la locura de King. Tremendo, 9. Se metió un gol ayer a lo Batistuta, King. 2 goles, 2 al hilo. A voltear. 7:35, momento en que usted se puede ir yendo a Deli Baker a tomar su desayunito. 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Pausa, regresamos con Ismael Benavides.

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0: 7:40, esto casi va a ser una clase de economía, pero para, en fin, para taxistas, para amas de casa, para peatones, para la gente que lee los periódicos y escucha tanto a Keiko como al señor Sánchez y quiere saber qué va a pasar. Para eso estamos con Ismael Benavides, ex ministro de Economía, en fin, ya por todos ustedes conocido. Ismael, buenos días.
1: Muy buenos días, Philip.
0: Por favor, la portada del Expreso para comenzar con nuestras interrogantes, ¿no? ¿Qué cosa, Ismael, es un crédito suplementario? Pues Expreso critica, festín fiscal, o sea, mucho gasto. Comisión de Presupuesto aprueba crédito suplementario de 4.000 millones, que es un montón de plata, pero el impacto va a ser 9.000. Y Sánchez ha ido a Palacio de Gobierno a decirle a Balcázar que por qué gasta 9.000. ¿Nos puedes explicar esta noticia de qué estamos hablando?
1: Bueno, un crédito suplementario es un aumento del presupuesto de la República. Como recordarán, el presupuesto de la República es alrededor de 265 mil millones de soles y con esto lo que pretenden es aumentar el gasto fiscal. Y este crédito suplementario, este aumento de presupuesto, tiene dos partes. Una que es ampliar el presupuesto para incorporar canon, que es parte del impuesto a la renta de las empresas mineras, a los gobiernos regionales y locales. Y la otra parte es diversos gastos del Estado. Yo llamaría eso un cajón desastre, donde han metido incentivos para los congresistas, han metido gastos para el Ministerio de Comercio Exterior, para Senfotur, diversos otros gastos del Estado que realmente no tienen ningún sentido que lo estén haciendo en este momento.
0: Allá, porque lo primero que yo puedo pensar, han pedido para el fenómeno del Niño, porque se viene el fenómeno del Niño. Primera pregunta que quiero que me contesten, pero además, si va a ser farra fiscal para con el Congreso, horrible, porque Keiko le van a echar la culpa a ella. O sea, su partido va a tener la culpa si siguen gastando en tonterías en el Congreso. Pero además, esto de la plata para los gobiernos regionales, ahorita cambian. No sabes ni quiénes van a ser. Y es altamente probable que gran parte del Perú, en la misma línea, siga votando anti-Keiko y que sean señores de izquierda, que ya está aprobado, y eso sí es matemáticas, que no saben qué hacer con la plata de las regiones. O sea, es triplemente peligroso.
1: Y no solamente que no saben qué hacer, sino hay mucha corrupción, muchísima corrupción. El dinero del canon, pues, se supone que tiene que ser para obras de infraestructura o para temas educativos. Y en ninguno de los dos casos se gasta adecuadamente. Tenemos 2.700 obras paralizadas en todo el país, por malos expedientes, por mala ejecución, porque los gobiernos regionales y locales contratan a las empresas de sus amigos o de sus familiares y ejecutan mal las obras. Hay municipios que reciben millones de canon. Por ejemplo, yo conozco el municipio de Marcona, en Nazca. Recibe 350 millones de soles de canon este año. No tienen agua, no tienen desagüe adecuado, no tienen electricidad propia. Con 350 millones de soles de canon en un año, se puede hacer maravillas y tener una población, pues, adecuadamente servida.
0: ¿Cuánta gente vive en Marcona? Es la tierra de Wilber Bedín. Y me dice que llegar es una priega porque no hay las pistas adecuadas, no hay el saneamiento adecuado. Pero 100 millones de dólares, de que lo estamos hablando, 350 millones, en 5 años, es un platal. Ahí puedes hacer, pues, una maravilla, puedes convertir Marcona y Nazca, que parece Estados Unidos. ¿Cuánta gente? ¿De qué tamaño es? ¿Cuánta gente hay?
1: 20.000 personas, menos que San Isidro o cualquier distrito de Lima. Y tienen 100 millones de dólares al año. Eso es inconcebible. Y ese es un ejemplo de tantos otros que hay. Lo que el próximo gobierno ha prometido hacer es justamente redireccionar esos recursos a obras que son ejecutables, a obras que realmente sirvan a las poblaciones. Hay ejemplos, pues, de los monumentos a la Maca, de los monumentos al Camarón, de los monumentos se rehacen plazas, cuando la gente tiene necesidades básicas que no son servidas. El agua en el país, pues, es crítica, y sacan cifras en el INEI de que el 80% del país tiene agua. ¡Mentira! Tendrán agua por horas. Pero eso es la base para la salud, para controlar la anemia, para que la gente pueda tener una vida digna, pero se tira la plata.
0: Ya, pues sí. Una de las cosas que está pasando, y ha sido central, esto no es un tema menor, es un tema mayor, es el sistema no ha funcionado, el neoliberalismo ha fracasado, la constitución hay que cambiarla porque los ricos son más ricos y por los pobres son más pobres, y las inequidades y ahí toda esa monserga. Pero la verdad sea dicha, desde el punto de vista del número, la plata que ha recibido en los últimos 10 años el departamento de Puno, el departamento de Arequipa, el departamento de Tacna, el departamento de Moquegua, el departamento de Cusco, es una cantidad de dinero que nunca en los 200 años que siempre evocan de la República, donde los blancos y los ricos explotan a los pobres, eso nunca lo han recibido. Pues la pregunta es, ¿qué han hecho con ese dinero? Y voy a decir un nombre y apellido para que se entienda. Esa monserga la repite Verónica Mendoza. Y es altamente probable que ella sea la próxima presidenta de la región Cusco. Eso creo que tiene Keiko que arreglarlo. O sea, no puede seguir dando el Estado, darlo de dinero a gente que no sabe qué hacer con la plata porque nunca ha trabajado, entre otras cosas.
1: Exactamente. El Cusco ha recibido desde el 2004 hasta la fecha más de 30 mil millones de soles de canon.
0: ¡30 mil millones!
1: Así es. Y se quejan porque no tienen buenas carreteras. Las carreteras en el Valle Sagrado están destruidas, que no se arreglan. No tienen suficiente agua, los desagües están colapsados. Y tienen problemas en todas las poblaciones de Cusco. Y tienen índices de pobreza altísimos. Entonces uno no se explica, excepto que hay una corrupción rampante, es donde se va ese dinero.
0: Pero lo que a mí me dicen es, bueno, en el Cusco es una paradoja, ¿no? Yo hace muchos años, estoy hablando 15, fui al monasterio, me invitó Porky. Y el monasterio es un hotel lindo y, en fin, está en el centro del Cusco y tal. Y salimos a pasear en el carro y él me decía, oye, 15 minutos en carro del centro del Cusco, y ya la gente no tiene agua ni luz. A 15 minutos. ¿Cómo será 2 horas, 3 horas adentro? Entonces, eso debe de tener una solución, porque además la ley dice que es para infraestructura. Entonces, lo que hacen es, hacen un departamento, oficinas, para traer proyectos de infraestructura, y la plata se la gastan en los sueldos y en salarios. Pero sigo, pues, no me da el número de cómo se han gastado 30 mil millones. No me entre en la cabeza, es demasiado grande.
1: Es demasiado grande para una población que tiene todo el departamento del Cusco. Entonces, eso lo que llama a la reflexión, pues, es que es una regionalización mal hecha por Toledo, hecha a la prepo, tomaron 25 departamentos y hicieron 25 regiones. Y eso no tenía ninguna razón.
0: Con 25 presidentes que ahora se llaman gobernadores.
1: Así es que son reyesuelos en sus respectivas circunscripciones, que nombran gente, que nombran a los jefes de los hospitales, que nombran a los jefes de las unidades educativas, y que tienen muchísimo poder y prácticamente no responden a nadie. Entonces eso no solamente ha llevado a esta corrupción rampante, obras mal hechas, obras abandonadas, sino también una baja en la calidad de la educación y también en la atención a la salud. La atención a la salud en provincias es terrible. Si aquí es mala en Lima y hay que esperar meses para una cita, bueno, allá es mucho peor.
0: Es que ese es el problema también. Vienen las elecciones regionales y las municipales. El alcalde de cualquier sitio es un tipo que maneja recursos inmensos. Y digo inmensos no solamente para que el común de la gente lo entienda, sino para la realidad de cada uno. En este caso, yo tengo una empresa y yo he manejado determinada cantidad de dinero. O sea, en mi cabeza, los números de mi cabeza y del negocio son limitados a mi experiencia. Y lo propio el emprendedor que me esté escuchando, usted que tiene telares en Gamarra, usted que tiene restaurantes y tal, todos tenemos ese número en la cabeza. Pero el señor que está al costado mío no solamente ha sido ministro, no sé, de Agricultura o ministro de Economía, es director de un banco, BBVA, por dar un ejemplo, o Interbank. Entonces, los números que tiene en la cabeza son diferentes a los míos. Entonces, ¿qué cosa pasa con estos señores presidentes regionales, o en el futuro alcalde de Lima, por dar un ejemplo, cuando tiene miles de millones de soles, el directorio que tiene, porque esto es importante que se sepa, son los que los concejales, los consejeros que llegaron con él, y un poquito los que quedaron segundos, y un poquito los que quedaron terceros. Entonces, Ismael, estamos ante gente que maneja una cantidad de plata que nunca en su vida ha manejado. Entonces, no puede, es evidentemente que no puede funcionar bien. ¿Qué tendría que hacer Keiko para con esto?
1: Bueno, yo creo que hay que revisar la ley de regionalización e ir transicionando hacia macroregiones y algunas de las facultades que hoy día tienen los gobiernos regionales, recentralizarlas. Porque, repito, la gestión de algunas de las facultades que se le dio a esta gente es muy mala. Y hay que empezar por educación, hay que empezar por salud, de repente transporte, la emisión de brevetes, vimos los dinámicos del centro cómo hacían negocio en la emisión de brevetes.
0: A ver, entonces, Keiko debe tener un premier que ponga la agenda presidencial y la portada de correo muy interesante, que sea esta agenda mínima la tiene que hacer Keiko, sí, pues ella ya sabe cuál es la agenda mínima. Pero ¿quién va a ser el premier? Yo creo que Keiko ya debería decir este fin de semana quién es el premier. Se habla del ministro de Economía, el señor Carranza. Yo tengo el run-run, no tengo la confianza personal para preguntárselo, pero ser ministro de Economía implica ganar un sueldo muy pequeñito para alguien de un nivel ejecutivo alto. No quiero ser peyorativo, pero el sueldo del ministro de Economía lo tiene un sectorista mediano de un banco, un gerente mediano de una empresa mediana. Entonces, el poner al señor Carranza implica que el señor deja de ganar lo que gana, se mete 2 años de ministro y a la hora que sales nadie te puede dar trabajo porque tienes exclusiones. Pero ese es un tema personal de Carranza. Pero Keiko ya no debería decir quién es, gracias por poner la portada de correo que he pedido, quién es el ministro del Premier y el ministro de Economía para que comiencen en qué. ¿Qué es lo que se hace cuando comienza un gobierno ahorita?
1: Bueno, lo primero que hay que hacer es una transferencia adecuada. Pero regresando, perdón, si me permites, al crédito suplementario, un gobierno de salida no puede estar aprobando un crédito suplementario de esta magnitud y no puede estar dando disposiciones de gasto que comprometan al siguiente gobierno alegremente. Y además se están contratando gente, he visto ayer en el Ministerio de Vivienda, por ejemplo, personas que van a manejar proyectos de 800 millones de soles, que antes eran pues fumigadores de oficinas. Entonces, el gobierno pues saliente tiene que tener cierto decoro y tener claro que no puede comprometer al.
0: Pero para eso son pues gobierno. Para eso sería la reunión deseada, Keiko con su premier, Keiko con su ministro de Economía, que van a hacer a partir del 28, ir a Palacio y sentar. Porque ayer estaba el señor Sánchez tomándole la plana, el examen al señor Balcázar, que ya sabemos lo que es, sobre esto que Keiko sí tendría que ir a decirle, si lo repito un momentito, ¿qué vas a hacer con esta plata? ¿A quién se la vas a dar? Porque viene el fenómeno del Niño. Tú bien sabes que no es lo mismo un río en Ica, que se desborda un río en Ica, que tiene determinada naturaleza. Yo he vivido en el norte. Oye, el río Piura, el río La Leche, Ismael, es como si fuera un pequeño Amazonas. Son anchísimos, anchísimos. Entonces, Piura se puede recontrafregar, que es un departamento que tiene pues una riqueza inmensa agrícola y lo propio Trujillo. Eso es lo que se debería hacer.
1: Por supuesto, esa es la primera prioridad. Yo creo que Keiko tiene... Yo le sugerí humildemente que su primera prioridad era decir que iba a ratificar a Julio Velarde y proponer que continúe. Y eso lo ha hecho. Y eso yo creo que ha tranquilizado a los agentes económicos. Lo segundo es prepararse para el Niño. No ha habido ningún trabajo. La reconstrucción con cambio de Pedro Pablo Kuczynski fue un fracaso. Y hoy día esos ríos, por ejemplo, mencionaste el río Piura. El río Piura, cuando Fujimori dejó el gobierno en el año 2000, pasaban 4.000 metros cúbicos por segundo. Hoy día pasan 1.500. Entonces, si van a venir 4.000 metros cúbicos, sabemos que se va a desbordar.
0: Es que se ha anchado. Cada vez es más ancho, más ancho, ¿no? más ancho, más ancho. Por eso tiene un caudal. No, el río no crece hacia abajo, crece hacia los costados. Entonces, como han pasado 20 años, el río se echó más ancho. Digo, es como si fuera el Amazonas, pero nada lo para, el río se va anchando. Entonces, acá la agenda que pone Iván Slokovic, que la tenemos acá, ¿no? Medidas efectivas contra el crimen. Bueno, dicen, deroga la ley anticrimen. Ya dijo que va a ser una comisión. Ella no puede derogar una ley una vez que llega. El presidente no está facultado para hacer eso. Si no, derogaría pues la ley de la regionalización. Lo derogo y hago esto. Eso es ser un dictador, eso no se puede hacer. Este tema del déficit fiscal debe ser reducido. Expliquémoslo a la gente. ¿Cómo voy a hacer obra y gastar en obra por el fenómeno del niño, pero tengo que hacer más postas médicas y pequeños colegios, y la gente quiere cárceles, y la gente quiere que se equipe la policía, pero a la vez tengo que reducir el déficit? O sea, como si fuera una casa, ¿qué es lo que tiene que ser de prioridad?
1: Efectivamente, los recursos no alcanzan para todo, y además tenemos un déficit fiscal que se viene arrastrando por años, y ahora está en alrededor de 1.5% del Producto Bruto. Estamos hablando de más o menos 40 mil millones de dólares. Entonces, ahí tiene que haber un ejercicio de priorización. Quedan 5 meses de este año, entonces tienen que reestructurar el presupuesto de lo que queda del año para orientar recursos justamente al niño. Y lo segundo es preparar un presupuesto austero en gasto corriente y orientado a inversión y a gastos del niño para el próximo año, porque el 31 de agosto, o sea, de aquí a un poco más de mes y medio, se tiene que presentar el presupuesto del año 2027 al Congreso. Entonces, estos ambos ejercicios son muy importantes para que los haga el ministro de Economía, de manera que pueda reorientar los recursos de este estado inflado burocrático más hacia inversión. Eso es lo que se tiene.
0: A ver, voy a poner el ejemplo, repito, familiar. Le pido a Ismael que me disculpe y a la gente que tiene un nivel de conocimiento económico muy superior al medio. Digamos que uno tiene un hijo y tiene otro hijo y otro hijo y otro hijo. Tienes que 5 hijos. Cosas que pasan en el Perú. Búsqueme la portada de gestión, por si acaso. Y tienes tu hijo mayor, pues, que es el mayor, que se llama como tú. Pero tu hijo mayor es un tipo que ha agarrado la plata de la familia y se la ha gastado durante años, y se gasta la plata, la tuya, la de tu esposa y la de los otros 4 hijos. Y gasta, y gasta, y gasta, y gasta, y pide plata prestada al banco, y tú avalas la plata, y sigue pidiendo prestada plata al banco. Y tu hijo cree que es un capo haciendo inversiones y comienza a comprar casas, edificios. Y el hecho es que ha hecho una bola inmensa que compromete el patrimonio familiar de los Fernández, Quispe, Mamani, Benavides, Bater, quien sea. Pero es tu hijo y tú lo quieres, porque tú tienes que querer a tu hijo y tu esposa te dice, es mi hijito. Ya, pero tu hijito se llama Petro Perú. Te sale la portada de gestión esto y dice, sumarán a subastas públicas 455 nuevos inmuebles Petro Perú. Dice, pero no hay que privatizar Petro Perú. Pero no hay que hacer, porque es un tema ideológico, ¿no? Porque es el emblema, el hijito de la familia, mi bebito. 455 nuevos inmuebles. En el supuesto que se vendan y se rematen, ¿qué se va a hacer con esta plata? ¿Que la vuelva a manejar el hijito para que la siga gastando?
1: No, para nada. Yo creo Petro Perú ya no da para más. Le acaban de dar 2.000 millones de dólares para que pueda seguir operando, funcionar, importar petróleo, etcétera. Y lo que hay que hacer con esa empresa es reestructurarla. Me parece que hay que contratar un buen banco de inversión que sepa
0: del negocio petrolero. ¿Esto es reestructuración? ¿Esta portada de gestión acá?

0: pueda pagar nunca la deuda que tiene de 7,000 millones de dólares, pero por lo menos ir generando caja para pagar los intereses y seguir operando
1: ya, pero normalmente. Pero la familia, al hijito y, Petroperú, va a llegar un momento que la familia, es decir, el Perú, va a tener que asumir la pérdida de los lo que ha hecho el hijito.
0: Sí, claro, sí, claro. Los 7,000 millones de dólares no los va a poder pagar, entonces va a tener que asumir una parte.
1: ¿Y esos 7,000 que son? ¿Proveedores?
0: No, es la famosa refinería de Talara.
1: Ya.
0: Que fue un sueño de una noche de verano del señor Humala con el señor Campodónico. Y es una locura, pero está, ya se ha gastado y el Petroperú tiene una deuda y eso se tiene que reestructurar y probablemente el Estado va a tener que asumir una parte de eso. Pero además, la reestructuración tiene que pasar por una reestructuración operativa para que genere suficiente caja. Pero además, por último, creo que hay que buscar un inversionista extranjero que ponga capital y opere. Estamos hablando de un British Petroleum, una empresa que se encargue de
1: encárgate tú, porque yo, ¿y por qué digo yo no puedo? Tampoco quiero ser peyorativo. Lo voy a explicar como en el fútbol. Esto no es la U, esto no es Alianza, esto no es Cristal. Pero cuando uno de estos tres equipos grandes cambian de entrenador, se hace pues un chongazo, ¿no? Porque perdió, porque no campeonó, porque ganó al otro, y hacen conferencia de prensa, y para el mundo del fútbol eso es algo pues súper importante. Cuando yo les digo que hay que tener las cifras en la cabeza, en el caso tuyo, Ismael, tú sí tienes cifras grandes en la cabeza y puedes manejar una empresa como Petroperú. Inclusive no siendo especialista, porque ya tienes en la cabeza que tienes que contratar a los especialistas. Uno de los dramas que vive en Petroperú, yo ya ni los nombro, es que cambian de gerente general o de presidente de directorio 2 veces al año. Y hay veces, y me estoy quedando corto. Entonces, con todo respeto a los señores que están, no soy quien para tildarlos de capaces o incapaces, ¿cómo vas a manejar una empresa que cambia tanto? Eso es imposible, porque ¿cómo puedes reestructurar, cómo puedes pensar, administrar, si cambias? Yo no sé si tú sabes ahorita quién es el presidente de Petroperú, pero yo no tengo idea, ya ni me interesa.
0: Ni idea. Pero también han sido fuentes de corrupción, recuerda el señor Hugo Chávez que pagó 50,000 soles porque le den la gerencia de Petroperú en la época de Castillo.
1: Sí.
0: ¿No? Y Elian Carp se mandó a hacer un sauna en el Palacio con la plata de Petroperú. O sea, también es la caja chica del gobierno de turno.
1: Ya, pero tiene que parar. Pues, cuando tú me dices, hay que poner un tipo que sepa y contratar un banco de inversión, ya, eso es algo que implica un conocimiento altísimo, porque ese banco de inversión, ponga el nombre que tú quieras, te va a decir lo que tú tienes que hacer es esto. Lo que tú digo, Estado peruano, y tú te das cuenta que tú no tienes capacidad para eso, entonces necesitas un socio estratégico. Y ese banco de inversión dice, este es el perfil de lo que tú necesitas. Y ahí entras a tallar pues, con Shell Mobil, con Exxon, con Aramco, con lo que tú sea. Ya, pero para hacer eso, tú te demoras 1 año y medio, mínimo,
0: en
1: lograr convencer a alguien que venga al Perú, que va a decir, estabilidad, pues, ¿no? Social, económica, que a Keiko le vaya bien. Porque el patita que venga, sea quien sea, el jeque o lo que sea, tiene que poner 2,000, 3,000, 4,000, 5,000 millones de dólares. O sea, nadie va a confiar en una empresa que cambia tanto.
0: Así es. Eso es fundamental. Se necesita estabilidad política, estabilidad en los nombramientos de la gente. Pero y por lo mismo, un inversionista va a exigir tener control de la empresa. Pero tampoco es que, oye, la empresa está acá, la refinería está en el Perú, no es que estamos mandando los activos fuera del Perú, entonces ese nacionalismo falso es una tontera.
1: Bueno, el nacionalismo para mí es que yo no sé cuánto cuesta aquí que el galón de gasolina. Entre 19 y 21.
0: La más cara de la región.
1: La más cara de la región. O sea, ¿cuánto costaría si Petroperú estuviese bien manejado? Voy a decir una tontería de repente. ¿La mitad? Porque yo en Estados Unidos, yo he puesto gasolina en Estados Unidos, está $4 en la cara. $5, ya la super cara. ¿Por qué yo tengo que pagar el más caro que Estados Unidos?
0: Exactamente. Y además, el poder de consumo de los peruanos pues es 10 veces menor que un americano.
1: Claro.
0: Entonces, para nosotros nos golpea mucho una gasolina cara. No solamente en el transporte, sino en el costo de los alimentos.
1: Para una familia, 100 soles semanales es plata.
0: Mucho
1: para un taxista, esta recorrida.

0: conversión que hay fabulosa del gas es porque la gasolina es impagable, pero no todo el mundo puede reconvertir, las familias normales no reconvierten, porque es plata, y los transportistas normales también pagan un petróleo más caro, lo cual hace que el transporte sea más caro, hace que la fruta sea más cara, hace que todo sea más caro.
1: ¿Conclusión? Exactamente, exactamente. Y el gran interesado en mantener el precio alto es Petroperú, para generarse más caja.
0: La del estribo, que tiene que ver con tu expertise, ¿no? Yo la vez pasada lo chateaba a Pepe Klimpre, lo saludo, se ha hecho un sex symbol con su voz así, su voz de gargantelata, dando el sin que Keiko va a ganar, ¿no? Es a él, se ha satanizado la famosa ley Klimper, que la gente no sabe qué trata. Dice la ley Klimper, la ley Klimper, la ley Klimper. Bueno, la ley Klimper ha podido hacer que Ica pues tenga un desarrollo fabuloso, o Piura, o Trujillo, del tema de la agroindustria. Cambiarlo en el nombre de protagonista. Keiko no tendría que hacer una ley mejor que esa para que el desarrollo agrícola llegue al ande peruano, porque creo que ahí está un tema dificilísimo de conceptuar, porque a la gente del Ande no le gusta la asociatividad. Eso es un tema de idiosincrasia. Si Ismael tiene cuatro hermanos, los hermanos no quieren juntarse con Ismael para hacer un solo producto. Eso es algo que está metido en la cabeza de la gente. Entonces, tú no puedes hacer agricultura sin escala, sin un montón de hectáreas que necesita un montón de agua, un montón de semillas, un montón de cosecha. ¿Qué se tendría que hacer con la agricultura?
1: Bueno, yo creo que hay que seguir creciendo. Esta ley ha sido muy criticada, la última ley que restituyó los beneficios tributarios a la agricultura. Recién estamos en 250.000 hectáreas de agroexportación. Deberíamos tener pues 1.000.000. Y en el Perú hay 3 millones de hectáreas cultivables. O sea, estamos en pañales y podríamos crecer mucho más. Y tener beneficios no solamente para el empresario. Hoy día un trabajador que cosecha arándanos en Ica, gana hasta 150 soles diarios. Uh-huh. Y una trabajadora, porque la mayoría son mujeres. Y eso significa prosperidad para el hogar. Y entonces, si trabaja el esposo, trabaja la esposa, y de repente un hijo mayor de 18 años, pues tiene un ingreso familiar interesante, 5 o 6 mil soles. Y eso les permite comprarse una movilidad o la cuota inicial para
0: la
1: una
0: comida
1: casa.
0: En provincias es más. Pero y, claro, tú estás diciendo algo racional, pues. Pero si te cruzas con Antauro, te dice, no. ¿Qué tanto arándano si la gente no come arándano?
1: Bueno.
0: ¿Tú qué haces si te dicen eso en una...?
1: No, es que el Perú tiene un balance comercial agrícola positivo, que no lo teníamos en la época de Velasco, en los años 80. Teníamos que importar más productos de lo que exportábamos. Hoy día exportamos arándanos, exportamos uva, exportamos palta, que nos ayuda a importar el trigo, porque en Perú no hay trigo, nos ayuda a importar el maíz para alimentar a los pollos, la soya para hacer el aceite
0: comestible.
1: Dicen que
0: el pollo es un recipiente de maíz, esa es la manera como se describe al pollo.
1: Claro, de maíz y soya.
0: Ya, pero a ver, espárragos, a mí me encantan los espárragos, pero el pueblo no come espárragos. Pues, si tú tienes frente a ti gente tan retrógrada, con un pensamiento que dice, no hay que dar un beneficio tributario para los ricos o para los blancos, o para los iqueños, porque son costeños. Y sí, claro, Ica tiene costa, pero también tiene ceja de sierra. Pero ¿cómo hacer para que eso llegue al Ande?
1: Mira, ya
0: ese tendría que exportar, ya sé el cuento del arándano, lo conozco, el cuento del espárrago lo conozco, el de las blueberries o blackberries o ya. ¿Cuál sería el producto en donde la sierra tendría que comenzar a mandar? ¿Cuál es el espárrago de la sierra?
1: Mira, hay diversos productos porque además dependen pues de las distintos microclimas y las alturas.
0: Y las alturas.
1: Pero, por ejemplo, la palta. La palta es el 80% de la palta que se exporta al Perú es de pequeños productores. Y eso está integrado en cadenas productivas con empresas agroexportadoras que juntan toda esta producción, acopian y la exportan. Y hay que ir desarrollando nuestros productos nativos. Por ejemplo, la quinoa, ya se exporta más de 100 millones de dólares de quinoa al año.
0: Quinoa, kiwicha, amaranto.
1: Maca y todos esos productos. Y desarrollar también, mejorar nuestras papas nativas para que puedan ser exportables. Ahí hay 2 millones de personas.
0: ¿Se debe hacer un nuevo banco agrario? Porque los bancos ricos, léase el BBVA, tú eres director del BBVA, el banco de crédito y el banco tal, no le quieren prestar a los agricultores. Entonces hay que hacer un banco agrario otra vez.
1: No, yo no creo en el banco agrario bajo el esquema socialista que pretenden los de izquierda. Aquí lo que hay que crear es fondos con recursos del Estado que sean administrados por el sistema financiero, por los bancos, por las cajas rurales, las cajas municipales, que son los que tienen llegada a los pequeños comerciantes y a los pequeños agricultores. Y decir, oye, el Estado asume el 90%, 80% del riesgo y tú administralo y te asumes el 10 o 20% del riesgo, con tasas de interés bajas, y así llegas a mucha gente.
0: Algo
1: mucha
0: parecido
1: más gente.
0: Al Fondo Mi Vivienda, porque el Fondo Mi Vivienda es una plata del Estado que le da a las empresas para hacer los grandes, a las personas para que le compren a las empresas los departamentos. En términos sencillos, el departamento nuevo tiene 18% IGB. Entonces hay un 20% que el Estado dice, a la hora de la hora esa plata es mía, acá hay una plata. Y el Estado le presta a cada uno de la gente que me está escuchando para que le compre al privado y tenga su depa. ¿Se puede repetir un esquema parecido para con el agricultor?
1: Sí, claro, sí. Y han habido algunos esquemas, incluso recientes, durante el gobierno de Dina Boluarte se dio un programa para la pequeña empresa que se llamaba Compunche en Perú, que fueron 3,000 millones de soles, si no me equivoco, y se prestaba a través del sistema financiero, el Estado asumía 90% del riesgo, el banco 10%, y se llegó a muchas pequeñas empresas. El Perú, apenas el 1% del PBI se destina a financiar a las pequeñas empresas o a los pequeños agricultores. En países como México o Colombia es 3%, o sea, el triple. O sea, podríamos realmente generar recursos sin tener un banco agrario, que es una institución burocrática y que tienden a corrompirse, por las redes que hoy día tienen el sistema financiero. Y además no necesitas presencia física, una agencia. Hoy día con el Yape, con
0: el
1: Plin,
0: está virtual.
1: Todo es virtual y puede llegar hasta un agricultor que está en la punta del cerro.
0: Bueno, la verdad es que estamos en manos de Keiko, y Keiko tendría que no ponerse en manos de Dios, sino de la diosa razón, ¿no? Ojalá que ya se acabe tanta reunión protocolar y comenzamos a saber nombres, ¿no? Como se le pide al del entrenador, dame el seleccionado y quién va a ser el titular. Eso es lo que yo sugiero, porque si no estamos en la década del 80, ¿te acuerdas cuando había preselección? Y habían 80 preseleccionados y te demorabas meses hasta que decían quiénes era el equipo titular. Ojalá que Keiko nos dé el equipo titular de acá al fin de semana.
1: Sí, yo
0: una
1: creo
0: pérdida
1: que
0: de tiempo, tanta reunión, y que Balcázar pierda también el tiempo.
1: Sí, pero además hay un tema de expectativas de la población que tiene que a la cual hay que dirigirse. La población ha elegido una presidenta y ahora quiere saber qué rumbo va a tomar y qué equipo va a tener. Entonces es fundamental que esto sea. Pero además, como empezamos, hay que ya ir a la transferencia y que el Estado deje de estar gastando en temas que va a comprometer la acción del siguiente gobierno y deje de estar nombrando gente que son incompetentes y solamente por favores políticos.
0: Bueno, el presidente que tenemos nos dice, ¿no? El presidente antes de ayer estaba en un juicio oral y yo me puse a ver el juicio, ¿no? Una vergüenza, ¿no? Siendo presidente del Colegio de Abogados de Lambayeque, abrió una cuenta a su nombre y se agarró la plata. Eso en el mundo del banco, acá se llama desfalco. O sea, estás agarrando plata y la empresa te la está metiendo al bolsillo. De la manera más burda, con una cuenta a tu nombre. Y el tipo hablaba de eso. Es una cosa pisominosa, eso es una barbaridad, pero en fin, esa es la música que tenemos que bailar. Ismael ha sido muy amable con nosotros.
1: Muchas gracias.
0: Gracias. Vámonos a la pausa. Viene Yuya Angélica con las ultimitas. No se muevan. 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Y por supuesto, estamos en Movistar, en Claro TV, DirecTV, en WIN. Estamos en 269 cables a nivel nacional en simultáneo y como también en las redes. Pausa, regresamos.
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1: ¿Cómo están? Buenos días, mi nombre es Judy Rodríguez y continuamos en PBO. 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Iniciamos con información que tiene que ver con la situación de Venezuela. La cifra de fallecidos ha superado ya los 2000, ¿no? Decenas de heridos, cientos de heridos y miles de desaparecidos. La situación, sin duda, es muy compleja en el país llanero. Y desde Surco nos informa Marcial Vilela.
2: Compañero, buenos días. Estamos ubicados en el Parque Voces por el Clima, aquí en el distrito de Surco, exactamente en este punto del centro de acopio. Cuando hay la gran necesidad de apoyo, los peruanos también ponen la camiseta y con la mano en el corazón vemos aquí la gran cantidad de donativos. En este espacio, en este parque, ya se ha recolectado hasta el momento más de 80 toneladas aproximadamente de ayuda humanitaria, donativos. Hace aproximadamente 24 horas también han sido ya enviados vía vuelos humanitarios hasta Venezuela 15 toneladas. Acá vemos la gran cantidad de cajas, enseres, todos ya algunos seleccionados aquí, por ejemplo, ya listos para ser enviados a través de los aviones de algunas empresas también que están colaborando con el hermano país de Venezuela para poder trasladarlo. 80 toneladas. Ayer en horas de la tarde ya se conocía también que se ha dado un alto. ¿Para qué? Para que las personas ya no sigan trasladando hasta este punto más donativos, porque lo que se busca es manos de ayuda, voluntarios, para que puedan seleccionar uno a uno los enseres, quienes aquí se encuentran, y de esa manera poderlos trasladar ya hacia Venezuela. Entonces, el Perú, como se puede ver también en momentos difíciles donde Venezuela está de luto, extiende su mano solidaria a nuestro hermano país de Venezuela. Momentos más difíciles que se ve que están pasándolo allá, pasando las personas, sobre todo en la zona de Guaira, donde hay ya más de 2000 muertos, 2000 personas fallecidas. Esta difícil situación donde se puede ver también que la solidaridad no conoce fronteras. Acá todos ya están también embalados, listos, pero cualquier cantidad de agua también, que seguramente lo que se está buscando es más medicamentos y algún tipo de ayuda para niños también, como podría ser pañales, pero ya aquí está todo casi por seleccionarse. Faltan manos, obviamente, porque si vemos son 80 toneladas aproximadamente que vemos en este punto. Entonces, a ver, Jordi, si caminamos por acá también, siguen las carpas totalmente repletas, llenas de ayuda humanitaria, donde hemos visto días atrás familias quienes llegan aquí a dejar esta ayuda para estas personas, pues, que fueron víctimas de los recientes terremotos en Venezuela, ¿no? Esta ayuda valorizada en miles de soles también, igual que hizo el gobierno central, también envió ayuda, ¿no? Y se ha visto, pues, no solamente que productos alimenticios no perecibles, carpas también, que es lo más importante, ropas, abrigos y enseres también, y sobre todo el menaje para apoyar a todos los damnificados. Una vez más, entonces, vemos que el Perú demuestra que la solidaridad es más fuerte cuando los pueblos se unen frente a una adversidad. Una imagen muy, muy conmovedora. También hemos visto en las redes sociales donde la gente está también atrapada, pero ha pasado muchos días. Esperemos que existan esos milagros, que para que también nuestros bomberos, quienes se encuentran presentes allá en la zona, puedan rescatar con vida a algunas personas más víctimas de estos terremotos. Acá, por ejemplo, empaque listo. Ya está aquí seleccionado, ¿no? Hemos visto también por este lado, también igual sucede. Todo acá son medicinas, ¿no? Ya están embaladas. Por ejemplo, hay algodón, la mayoría también. Alcohol también que se necesita. Y mascarillas también, ¿no? Esparadrapos, ¿no? Por acá más algodón, mascarillas, vendas también, que es lo más importante. Y por acá también vemos que ya se están contabilizando. Le colocan un código, incluso también, claro, alimentos para las mascotitas también, porque también forman parte de las familias en Venezuela y han sido afectadas también acá. Más, presumo que son alimentos, ¿no? Ah, para perritos, también para mascotitas, para gatitos. Esta afectación es terrible. Hay miles de personas damnificadas. Por acá también vemos el arroz, el azúcar, producto peruano, que también se está ya a punto de terminar el embalaje y de esa manera, pues, trasladarlo hacia nuestro hermano país de Venezuela. Hasta el momento, aproximadamente han sido entonces 80 toneladas que se han recolectado en este punto también, y esperemos que en las próximas horas seguramente llegue ese tipo de ayuda, sobre todo para el traslado, ¿no? Donde el Perú debe extender su mano solidaria a nuestro hermano país de Venezuela en estos momentos muy difíciles que están pasando sobre esta consecuencia trágica que también se conoció, pues, que enluta a muchas familias, dos terremotos seguidos de más de 7 grados, lamentablemente. Entonces aquí ya se ha hecho un alto a la recepción de donativos y seguramente en las próximas horas o días también se va a anunciar que nuevamente este parque aquí en Surco se va a aperturar una vez más para que la gente siga trayendo más objetos de donación.

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1: Son varios días que han pasado ya, sin embargo, las labores de rescate incansable continúan y logra resultados. Un milagro en realidad entre los escombros, hablamos de un pequeñito de 3 años quien sobrevivió más de 5 días bajo los escombros.
2: Cuando las posibilidades parecían agotarse, una operación de rescate devolvió la esperanza en medio de una tragedia que sigue golpeando a Venezuela. Un equipo de rescate de Jordania logró sacar con vida de entre los escombros a Cliver Morán, un niño de apenas 3 años, 6 días después de los devastadores terremotos que afectaron gravemente el estado de La Guaira. Entre tanto, el balance oficial continúa en aumento. Los sismos de magnitud 7.2 y 7.5 dejaron hasta el momento 1.943 fallecidos, más de 10.000 heridos y decenas de miles de desaparecidos. El rescate ocurrió mucho después del periodo de 3 días que los especialistas consideran decisivos para encontrar sobrevivientes bajo los escombros. Mientras tanto, La Guaira continúa siendo una de las zonas más golpeadas y muchos vecinos siguen intentando rescatar personas por sus propios medios.
3: Además de las 13.400, 13.500 personas que pudieron haber salido por sus propios medios o ayudados por sus familiares.
2: Así, en medio del dolor, el rescate de un niño de 3 años recuerda que incluso cuando el tiempo parece agotarse, la esperanza todavía puede abrirse paso entre los escombros.
1: Sin embargo, hay una crisis sanitaria que en este momento avanza y alerta al mundo. Además de falta de techo, alimento, cuidados, atención, y además un peligro para las poblaciones vulnerables. Por ejemplo, niños que han perdido sus familiares, que están perdidos, desorientados, no saben a quién recurrir, y por supuesto un reclamo a la autoridad central para protegerlos y atenderlos.
2: Cuando la esperanza de encontrar sobrevivientes aún se aferra a los escombros, otra batalla comienza en Venezuela, la de miles de personas que intentan sobrevivir sin comida, sin techo y con el temor de que las enfermedades agraven una tragedia que ya deja casi 2.000 muertos. La crisis humanitaria se profundiza tras el doble terremoto que golpeó el país.
4: Todos se matan, esto es como una gallera. Todo se mata, ellos se entraron a golpe. Todo es una locura aquí.
2: En el estado de La Guaira, una de las zonas más afectadas, el alto comisionado de las Naciones Unidas para los Refugiados advirtió que la escasez de alimentos es generalizada y que los servicios básicos permanecen completamente colapsados.
5: Al principio era todo muy bien, pero después empezó una mala organización que primero agarraban los propios militares y agarraban sus cosas y después que uno terminaba agarrando como las sobras.
2: Sin embargo, en medio de tanta incertidumbre, socorristas jordanos lograron rescatar con vida a un niño de apenas 3 años que permanecía bajo los escombros. Mientras tanto, la ONU calcula que unas 50.000 personas siguen desaparecidas tras los sismos.
6: Mira, aquí han llegado demasiadas fundaciones, personas de afuera también, que hay que agradecer. Nosotros no estamos ahorita para ver de qué lado estamos, sino que somos sobrevivientes y de todo, cualquier parte vamos a necesitar las ayudas.
2: Las necesidades también siguen creciendo. El Programa Mundial de Alimentos solicitó 50 millones de dólares para asistir durante 3 meses a 500.000 de personas. Incluso antes de la tragedia, cerca de 8 millones de venezolanos ya necesitaban ayuda humanitaria, mientras el acceso a esa asistencia continúa siendo limitado.
7: Ahora estamos en una fase de asistencia inmediata, porque, bueno, las situaciones son, como ustedes lo ven, ¿no?, bastante crítica. Habían personas desplazadas, todavía no se conocen los números, pero estamos también contribuyendo un poco a la identificación de cuáles son las necesidades y el número de personas que necesitan apoyo.
2: Así, continúan las labores de rescate y la emergencia en Venezuela ya no se mide únicamente entre los escombros, sino también en la lucha diaria de miles de familias por conseguir alimento y refugio.
1: Nos regresamos al escenario nacional porque Roberto Sánchez anunció la presentación de un reclamo ante la Comisión Interamericana de Derechos Humanos. Roberto Sánchez además asume la derrota, sin embargo, dice que no se quedará con los brazos cruzados, asegura que están en diálogo permanente, además con las fuerzas políticas.
0: Sobre lo que está pasando, sí, ante la Corte.
8: Derechos humanos, nos podría dar más detalles.
0: Pero sabiendo que no es vinculante, disculpe que le corte.
9: Debe de estar ahorita ya seguramente hecho público, en la mañana ya se ha presentado, ¿no? Yo estimo que en breve nomás haremos público el documento mismo.
0: Pobrecita, pero sabiendo que no es vinculante esta acción de la Corte.
9: Gracias.
0: No es vinculante, o sea que...
10: Fujimori es un pedido que ha hecho públicamente, ¿no?
9: Nosotros mantenemos nuestras puertas abiertas de diálogo permanente con los sectores populares, los sectores sociales, esos sectores que han pintado de verde el Perú, ¿no?
0: Obras lo está dejando solo, Corista Sánchez.
1: Bueno, anuncia además un pronunciamiento el día sábado. Ya son 3 sábados consecutivos que Roberto Sánchez convoca. No genera evidentemente zozobra porque no sabemos si en realidad... va a existir una manifestación importante que cierre las calles del centro de nuestra ciudad, pese a que no ha recibido ya en 2 ocasiones la autorización para hacerlo. ¿De qué se tratará ese pronunciamiento? Vamos a conocer los detalles.
0: Ya cálmese, congresista. No, la estaba consultando hace un instante si ha pensado de repente que el Perú entre en paz y aceptar que qué cosa sea para... Presidente, y ustedes obviamente con una oposición responsable, apoyarlo para que Perú progrese.
9: Vamos a hacer un evento bonito el día sábado y nos vamos a pronunciar públicamente.
0: Pero hay esa posibilidad, me refiero, hay esa posibilidad. Sabiendo que usted también habla de democracia, ¿hay una posibilidad?
9: La democracia significa también estar con nuestro pueblo, el sentimiento de nuestro pueblo, ¿no? Entonces vamos a hacer un acto público el día sábado.
0: Entonces, el viernes entonces tiene todo esto.
9: Sí. Y vamos a pronunciarnos, ¿no? Ay, cuidado, cuidado.
1: Cargosito, ¿no? Cargosito le ha dicho a nuestro querido Marcial Vilela. Hay que señalar además que Marcial Vilela y Roberto Sánchez pues se conocen ya desde hace algunos años en una interacción prensa-política, ¿no? Que viene desde ya varios años, ¿no? Desde hace varios años. Muy bien, Marco Miyashiro señala que aún no se tiene definido quién será el próximo ministro del Interior. Bueno, que dijo todavía no ha sido proclamada ganadora de las elecciones, así que, digamos, es parte de esta fase previa, la asunción en el mando.
11: Desde ya en la campaña política, la señora Keiko Fujimori había designado a 4 personas, el señor Fernando Rospigliosi, el señor Carlos Tubino, el señor general César Astudillo y a mí como componentes del equipo de seguridad. Y en este sentido nosotros estamos aportando cuál sería el camino para adoptar diferentes medidas, tanto en la defensa nacional como en la lucha contra la criminalidad. Por eso es que la decisión de quién va a ser el ministro del Interior todavía está en evaluación.
0: Va a haber de repente una oposición no positiva, hemos visto, sino que viene con otros aires la gente de la izquierda, incluso buscando. Nuestro primer objetivo es derogar todas las leyes pro crimen, ese término que acuñaron para de repente buscar incautos en el país.
11: Mucho se aprovecha de la poca... el poco conocimiento que tiene la ciudadanía sobre el contenido de las normas legales. Una ley pro crimen es algo que favorece a la criminalidad. Sin embargo, cuando se le pone topes para que esta lucha contra la criminalidad se realice en un plazo determinado, a eso también le llaman, ¿no?, legislación pro crimen, y eso está totalmente errado.
1: Daniel Barragán también se pronuncia. Él considera que Roberto Sánchez debe asumir oficialmente la derrota y que si tiene alguna denuncia por un fraude debe demostrarlo.
0: Se rehúsa a aceptar su derrota. Él está yendo a organismos internacionales, pero que no tienen injerencia, que no tienen, no son vinculantes.
12: Claro, yo creo que los fraudes se tienen que demostrar. O sea, todos podemos decir, hablar, comentar sobre un tema que no me pareció justo para mí. O sea, los comentarios pueden existir, pero las pruebas son las que mandan, ¿no? Y al finalmente creo que ya terminó esa etapa y tenemos, creo que ya decir, ya terminó.
0: Entonces, ¿qué recomienda desde su trinchera usted? ¿Qué le diría a Roberto Sánchez?
12: Bueno, que aceptemos los resultados que ha hecho la OMP, ¿no?
13: Ahora, al margen de las individualidades, de los nombres, Obras le dará el voto, mejor dicho, Obras, bueno, ya no hay voto de confianza, ya no existe voto de confianza, tiene usted razón, pero Obras respaldará el premierato de quien sea, porque finalmente usted lo ha dicho, ¿no? Fuerza Popular tiene que colocar al hombre que
12: en su potestad, ¿no?
13: En su potestad. ¿Respaldará usted?
12: Claro, Obras? Claro, lo que tenemos que buscar en el Perú es la gobernabilidad. Tenemos que estar todos los peruanos de acuerdo, los periodistas, todos tenemos que estar de acuerdo que el Perú se tiene que unir para salir adelante.
1: Pero Guido Bellido también opina y señala que José María Balcázar, antes de dejar el sillón presidencial, debe darle el indulto a Pedro Castillo. Muchos opinólogos en el tema del indulto a Pedro Castillo, pero recordemos que Pedro Castillo no solamente está preso por un delito de conspiración para la rebelión, sino también está investigado por casos que tienen que ver con tráfico de influencias, con corrupción, con lavativos, en fin, una serie de delitos vinculados al caso Termirex, caso Tarata, caso Sadagoray, Marca Group, en fin, caso Petroperú, caso ascensos irregulares en la policía, una serie de casos que enfrenta Pedro Castillo y sus allegados.
14: Bueno, nosotros creemos que antes de terminar su periodo, el presidente transitorio José María Balcázar debería darle la gracia presidencial, porque su situación es eminentemente político. Reiteramos, las acciones que él ha generado no han tenido daño al bien jurídico y eso le da esa posibilidad.
13: ¿Qué opina usted de la posibilidad de que el señor Galarreta pueda ser el próximo premier o el primer premier del gabinete de Keiko Fujimori?
14: Bueno, él, por supuesto, si está dispuesto a poner la mano al fuego por todos los peruanos, bien, ¿no? No se quemaría.
13: ¿Pero le ve a usted algún atributo político, alguna característica que lo pueda llevar a llevar adelante el gobierno? Porque lo primero que vamos a tener que ver es el fenómeno del Niño, vamos a tener que ver el tema de la inseguridad ciudadana, la estabilidad política, económica.
14: Bueno, lo importante aquí es que la persona que está asumiendo la conducción del Ejecutivo tiene que tener las evaluaciones que corresponden y, de acuerdo a sus criterios, tiene que nombrar a su premier, ¿no? Porque es la persona más importante en el Ejecutivo después del presidente.
1: Margot Palacios también señala y se reafirma en su pedido para el indulto a Pedro Castillo.
0: ¿Qué ha dicho Balcázar al respecto? ¿Están buscando esa salida?
15: No, de ese tema en ningún momento se ha ni siquiera mencionado algo con respecto a este tema. Entiendo que está dentro del Ministerio de Justicia y Derechos Humanos, que tiene que ver esta solicitud que le corresponde a cualquier persona, y más aún en este caso al presidente Pedro Castillo, por la forma que ha sido también sentenciada y que está apelando. Sí, entonces entendemos que el Ministerio de Justicia tendrá que evaluar ello, y sí, exigimos por supuesto siempre la libertad del presidente Pedro Castillo.
16: ¿Usted ha dialogado con el señor Roberto Sánchez? ¿Le ha compartido alguna reflexión en aras de aceptar ya los resultados?
15: Mire, el tema de las elecciones presidenciales han sido, en este caso, y han estado envueltas en muchas irregularidades. Cambiar las normas electorales para la segunda vuelta, traer los votos en maletas diplomáticas desde el extranjero, obviamente sí genera serias dudas. Para nosotros siempre va a generar dudas ello. Y se está yéndose a las instancias que corresponda y se utilizará todos los mecanismos legales que corresponda hacer para, en este caso, iniciar alguna acción en el cual vamos a señalar que no estamos de acuerdo con lo que hoy, lamentablemente, el Jurado Nacional del...
0: O sea, no es vinculante lo que diga la Corte, otras instancias. Ya ha quedado claramente.
15: Estas opiniones valen, importan, porque para nosotros sí, eso genera cierta desazón, desconfianza de haber cambiado la forma de la digitalización de los votos. Antes sí se habían digitalizado, pero después no se hicieron, y eso obviamente genera serias, en este caso, suspicacias de por qué se ha hecho.
1: Bueno, la primera vuelta falló hasta el sistema de digitalización. Entonces, si queremos realizar cuestionamientos, bueno, revisemos lo que ocurrió en la primera vuelta y sin duda sobran las evidencias de irregularidades, ¿verdad? O ineficiencia, qué sé yo. Bien, nos vamos a la pausa y regresamos. 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Muy bien, regresamos luego de la pausa. No se muevan.

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0: Bueno, Keiko Fujimori empieza ya a recibir a líderes políticos de distintas agrupaciones y partidos. Representantes apristas lograron un encuentro con Keiko Fujimori. Vamos a conocer los detalles de esta reunión.
1: Secretaria General, se le entregó un documento de 7 puntos, son 7 horas, vamos a distribuir, pero sin duda, creo que el tema de la seguridad ciudadana es vital y hay una política pública que hemos redactado con otros partidos también, que conoce el propio señor Vinelli, jefe del plan de gobierno, él también participó en eso, por un lado. Por otro lado, el tema, sin duda, del fenómeno del niño es una prioridad importantísima, ¿no? Yo creo que ahí también va a tener un proyecto de empeño. Pero yo quisiera hacer un pedido público me refiero al propio presidente Balcázar. No podemos estar esperando hasta el 15 de julio que se haga la transferencia para formar los equipos de transferencia. Las comisiones de transferencia tienen que ser instaladas ya. ¿Por qué es esto de que el 3 de julio proclaman y el 15 entregan? ¿Y en qué momento? ¿Qué pasa si hay un problema más grave en el país? Como por ejemplo el tema del fenómeno del niño. Entiendo que la señora Keiko Fujimori ya ha dicho una opinión en ese sentido y ha opinado en ese sentido. Además es el sentido común. O sea, que vamos a esperar el 15 para que 12 días después, ¿en qué tiempo se hace la transferencia? Comprendan ustedes que por el bien del Perú, el señor Balcázar debería levantar el teléfono, decirle a la señora Fujimori, no hemos hablado de esto, pero es una opinión, levantar el teléfono, estamos listos todos los ministerios a hacer la comisión de transferencia, se instalan mañana. Esa es la idea central.
0: Vamos a continuar escuchando a Jorge del Castillo.
1: Seguridad ciudadana, la recuperación económica del país, la salud, la educación, la agricultura, sin duda, el control político de los gobiernos regionales, toda la corrupción masiva viene a veces de gobiernos regionales y no hay control político. El Parlamento yo creo que debería poderlos convocar. Y por cierto, el tema de la minería ilegal, en fin, todo esto que está es parte del orden que hay que reponer.
0: Estaba recordando hoy estas imágenes con Jorge del Castillo y al lado Mauricio Mulder de esos debates y discusiones en el Parlamento. Parecían dos enemigos, pero han demostrado que en el partido aprista, pues pese a las discrepancias, ellos permanecen unidos. Me refiero a las generaciones que participaron en los congresos anteriores. No sé si en este momento, en la actualidad, el partido aprista está unido, pero bueno. Señala además que considera un acierto convocar a Luis Carranza, exministro de Economía, recordemos, durante el gobierno de Alan García, en el equipo técnico de Keiko Fujimori.
1: Es un ministro exitosísimo, ¿no? Gracias a esa política económica se redujo 20 puntos la pobreza en nuestro gobierno. Virtualmente desapareció, bajó radicalmente la desocupación, sí. Se crearon millones de puestos de trabajo, se le dio a millones de peruanos agua potable, energía eléctrica. Creo que eso es lo que hay que hacer, ¿no? Entonces, con él, por ejemplo, se creó obras por impuestos que antes no había. Así una serie de mecanismos que ahora, y veo que la han ampliado, me parece muy bien, servicios por impuestos, con el canon. Entonces, creo que Carranza es quizás uno de los mayores aciertos que tendría la señora presidenta, así es que lo convoca. Así es que espero que así sea y, por supuesto, a nosotros una gran satisfacción y orgullo que nuestro ministro, y quizás no sea el único, pueda
0: servir a todos. Muy bien. Ahí están entonces las palabras de Jorge del Castillo. Vamos a cerrar ese bloque informativo con una nota muy bonita, una nota sobre una marca peruana, una empresa peruana, una marca que representa también a los peruanos. El informe es de Sandri Adriansen.
2: Cuando se habla de leche en el Perú, no solo hablamos de un producto de consumo diario. Se trata de un sistema más complejo, en donde integra ciencia, producción y mucha tecnología.
3: Entonces yo puedo puedo evaluar, por ejemplo, cuánto come esa vaca. Yo puedo evaluar cuándo esa vaca está en celo, o sea, cuando hay que inseminarla, ¿cierto?, para que quede preñada. Y eso simplemente con un collar, que todos tienen transporte, por lo tanto yo recibo la información en un centro, la puedo bajar a distintos programas que dan información en línea, en tiempo real. Entonces hoy día hay muchos, muchos datos. En el momento de la ordeña también tenemos mucha información que yo puedo recolectar en ese momento. Obviamente la cantidad de leche por vaca, ¿no es cierto?, la calidad de esa leche. Existen hoy día equipos sumamente modernos que son rápidos y que en el momento me pueden dar información en línea que a mí me hace ser mucho más eficiente.
2: Productores, estudiantes, especialistas y empresas del rubro participaron en una jornada donde se analizaron los principales desafíos de la industria láctea nacional.
3: Para nosotros es absolutamente clave la relación que tengamos con nuestros ganaderos. Nosotros, con el equipo técnico, que hasta hace poco era mucho más dedicado a trabajo operativo, hoy está mucho más dedicado a cómo nos llamamos, desarrollo ganadero. Por tanto, ¿cómo hacemos eso? Estando cerca de él, estando entregándole información, entregándoles técnica, haciendo visitas a otros terrenos, por ejemplo, hacemos visitas internacionales igual, de manera de ir a ver.
2: En ese camino, Gloria viene impulsando desde hace varios años iniciativas de capacitación, transferencia de conocimiento y acompañamiento técnico a los productores, promoviendo mejoras que contribuyen al desarrollo de la cadena láctea y al fortalecimiento del futuro lechero del país. Más allá de las cifras y los avances tecnológicos, el verdadero desafío está en lograr que ese conocimiento

0: Claro, yo creo que el mundo actual nos ha facilitado mucho la vida, ¿cierto? O sea, hoy día yo entro a YouTube, entro a Instagram, entro a cualquier lado y tengo miles de informaciones, miles de videos, miles de entrevistas, ¿cierto? Productos nuevos, productos novedosos. Entonces ahí la idea es que obviamente yo lo puedo hacer mal si aplico cualquier producto o tecnología que no me funciona. Y para eso justamente está el equipo técnico. O sea, cómo hago, cómo los enfoco correctamente y los entusiasmo para que ellos quieran mejorar. Porque en realidad el ser humano normalmente siempre busca mejorar.
1: Uno de los momentos centrales de aquella jornada fue la ponencia del especialista Dieter Uslar, gerente de desarrollo ganadero de Gloria, quien presentó un análisis técnico clave para el sector. Durante su intervención, el especialista abordó los principales factores que limitan la productividad en el sector lechero. Una jornada intensa en la Expo Perulactia 2026, donde la ganadería lechera no solo se analiza, sino que se replantea desde la ciencia y la práctica. Este evento no solo mostró avances tecnológicos, también buscó responder preguntas claves. ¿Cómo producir más leche con mayor eficiencia? ¿Cómo mejorar la alimentación del ganado? Y sobre todo, ¿cómo hacer sostenible la producción en un contexto cada vez más exigente?
0: Lo más importante es el espacio de crecimiento por el consumo que todavía en Perú es relativamente bajo. O sea, las personas, si empiezan a consumir más leche, como se recomienda, más o menos 150 litros de leche equivalente en el año, usando yogur y todo transformado en leche, hoy día debemos estar en 80, pero entonces podemos crecer el doble, ¿cierto? Y recién ahí vamos a estar como en el mínimo necesario. O sea, el espacio está y yo invito a todas las personas que les guste, ¿no es cierto?, el tema lechero, que les guste la ganadería, acercarse con nosotros. Tenemos especialistas que les van a ayudar, tenemos gente que les va a dar toda la asesoría necesaria para partir y poder, ¿cierto?, hacer de este negocio una forma de vida que creo que tiene mucho para avanzar.
1: Un objetivo más que claro, que requiere conocimiento, innovación y un trabajo conjunto entre la academia, los especialistas y quienes están día a día en el campo.
2: 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Muy bien, nos vamos a la
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Del mes de julio, séptimo mes del año 2026, mes de la patria, mes de José Abelardo Quiñones y mes de la gratificación. ¿Cómo están? Gracias por la sintonía, gracias por comunicarse con nosotros. Ya estamos pues ubicados para poder dialogar con cada uno de ustedes. De repente ustedes nos llaman a nuestro teléfono, a nuestro celular, para poder informarle a la ciudadanía tlareña, para decirle pues a las autoridades qué es lo que está faltando. Por ejemplo, ¿agua ya llegó? Agua. ¿Dónde está el plan de contingencia de EPC Grau? Bueno, pero antes de ir de lleno ya con la noticia, con la información que nosotros tenemos aquí para poder hacer partícipe a ustedes, por ejemplo, lo que a nivel nacional... No, jubilados reciben gratificación en julio. En julio van a recibir su gratificación los jubilados, ¿no? Reciben una gratificación de 649.203. Se benefician de doble pensión. No solo el sector privado, los pensionistas del régimen general de la ONP también reciben su gratis, pero no es para todos los jubilados. Qué pena, ¿no? Atención, este mes de julio se paga la pensión más la gratificación a jubilados de la ONP, pero estos tienen que cumplir algunos requisitos, ¿no? Atención, jubilado, la Oficina de Normalización Previsional, ONP, organismo adscrito al Ministerio de Economía y Finanzas, iniciará el próximo martes 7 de julio el pago de pensiones correspondiente al mes de julio a 790.556 pensionistas en todo el país. Pero como parte de este proceso, 649.203 pensionistas del régimen general recibirán, además de la pensión de julio, una pensión adicional, también conocida como la gratis, con motivo de las fiestas patrias. También a todo esto desembolso se le conoce como la doble pensión. Bueno, sin embargo, la misma ONP salió en su momento que a los asegurados que tendrán derecho a esta pensión adicional se da en los meses de julio y diciembre. Son los del régimen general, es decir, quienes tienen más de 20 años a más de aportaciones. Bueno, eso es lo que estamos hoy dándole a conocer. Los jubiladitos van a recibir su gratificación y las personas que trabajan también, pues, ¿no? Los que están en las empresas van a recibir su gratificación. Ya sabe, ¿eh? Ya saben, este mes de julio va a haber gratis. Petroperú asegura que cumple compromiso financiero que permitió construir refinería de Talara. Obligación corresponde el crédito con la garantía de España. Aquí los detalles. Bueno, vamos a dar a conocer. Petroperú informó que ha cumplido dentro del plazo establecido con el pago correspondiente a su obligación financiera vinculada al crédito con garantía CESGI, la Agencia Española de Créditos a la Exportación. Es lo que dan a conocer. Vale recordar que la obligación más importante que asumió la empresa vinculada al dicho crédito en el 2018 fue el repago de un préstamo y sindicado de hasta $1.300 millones, ¿eh? Millones de dólares contratado para financiar parte del proyecto de la nueva refinería de Talara. La petrolera estatal refirió que dicho pago se realizó en línea con los compromisos asumidos con sus acreedores y las acciones que viene desarrollando para fortalecer su posición financiera. La operación, subraya, que realizó conforme a las condiciones establecidas, ratificando la voluntad de la empresa de honrar sus obligaciones y mantener relaciones de confianza con las entidades financieras que respaldan sus operaciones. Este cumplimiento, remarcó, forma parte de la estrategia financiera que la compañía viene ejecutando para asegurar la continuidad de sus operaciones, preservar la confianza y de su grupo de intereses y avanzar de manera sostenida en el proceso de recuperación y fortalecimiento empresarial. Asimismo, indicó que esto refleja el compromiso permanente de Petroperú con una gestión responsable, transparente y alineada con las más altas estándares de gobierno corporativo. Así que ya sabe, ¿eh? Petroperú asegura que cumple compromiso financiero que permitió construir refinería
de Talara.

0: 9 de la mañana con 6 minutos a través del programa Reporte Diario. Bueno, esperamos que en estas fiestas patrias, la seguridad, más que todo, ¿no?, de la Policía Nacional, Serenazgo, se le dé, pues, a los, en especial a los jubiladitos, a las personas que van a las entidades financieras para poder hacerle freno, pues, a esta delincuencia que está prácticamente ganándole la guerra a la Policía Nacional del Perú. Hoy estamos jueves 2 de julio y esperamos las coordinaciones respectivas de todas las autoridades para poder salir de toda esta problemática que se viene viviendo aquí en nuestra ciudad de Talara. La institución educativa privada María de Nazaret, que está ubicada en la urbanización María Auxiliadora B5 de Talara Alta, la dirección, promotoría, padres de familia, alumno en general, saludan a los maestros en su día. Este 6 de julio es el día del maestro. Hello. Profesor Rodolfo Prieto Falla. Saluda a todos los profesores en la provincia de Talara. Un abrazo para el profesor Rodolfo Prieto Falla, que está saludando a todos los maestros, profesores de la provincia de Talara. ¿Hay participación? Sí, al aire. Vuelva a llamar. A ver si vuelve a llamar, por favor. Vuelve a llamar. Bueno, nosotros hemos editado una revistita, ¿no?, que tenemos costumbre hacer nuestras ediciones. Hablamos un poco de la historia, de lo que es la identidad de la provincia de Talara. En esta revistita, ¿no?, nosotros estamos poniendo, por ejemplo, estamos hablando de lo que es las actividades, la institución educativa 15508 Domingo Savio, que está de aniversario en este mes de agosto, ¿no? Fue un 6 de agosto del año 1917, es el colegio
1: ¿Aló?
0: Más antiguo de la
1: ¿Aló?
0: Provincia de Talara, ¿no? La escuela fiscalizada, que también que construyó la IPCO, ¿no? El colegio la 8 y la 9. Aló, buenos días, sí lo escuchamos.
1: René, buenos días.
0: Sí, ¿cómo está? ¿Con quién tengo el gusto?
1: Señor Arizmendi.
0: ¿Cómo está, don Arizmendi? Gusto escucharle.
1: ¿Qué tal, René? Aquí escuchándote nuevamente tu reingreso al informativo por esta prestigiosa emisora como es Inspiración Radio.
0: Gracias, don Arizmendi.
1: René, tú sabrás la serie de problemas que está afrontando nuestra provincia de Mitarara. Tú, como un gran observador, por mucho tiempo, eres loviteño, igual que Querubín, y yo también que soy loviteño. Tú creo que hasta los 3 años, creo, estuviste viviendo en Lobito, ¿no?
0: Sí, claro, sí.
1: Ya, el Querubín hasta los 7 años y yo hasta los 12 años. Y fíjese cómo son las cosas. Con este problema del agua, mi querido René, que nos tiene bastante mortificados aquí en Mitalara, que no se soluciona hace como más de 40 años, que no podemos solucionar este problema del agua, que nos mortifica ya estar quejándonos a través de la emisora o a través del teléfono, cuando lo contundente es salir a protestar, ya salir a las calles para que se nos respete el servicio del agua por parte de la EPS Grau. Pero fíjese, hay otra cosa, mi querido René, allá en Lomitos había una línea de agua desaladora y que esa agua era instalada en el antiguo muelle de madera que tenía Lobitos. Ahí había una planta eléctrica y esa planta eléctrica, a través de una tubería, escalaba el agua y la mandaba a otra planta, que eran los condensos, y estos condensos potabilizaban el agua salada, la convertían en agua dulce, y esa lo que consumíamos nosotros los lobiteños. Mi querido René, fíjense cómo son las cosas. Han transcurrido los años y todavía Dios nos mantiene aquí con vida, mi querido René. Esa era una de las alternativas que tenía mi querido Lobitos, que nos hemos alimentado con agua de mar transformada ya en agua dulce, aunque sea un poco salado, pero pasable, mi querido René. Otra cosa, mi querido
0: René, lo escuchamos.
1: Con esto de los candidatos, tú muy bien que hay varios candidatos que están saliendo aquí a la palestra en nuestra provincia de Talara para la alcaldía, y ojalá pues que haya un debate para saber las propuestas y estudiarlas y saber a quién votar. Eso es lo único que tenía que decirte, mi querido René. En el transcurso de los días te estaré dando mayores alcances de mi preocupación de mi Talara. Muchas gracias.
0: Muy bien, don Arimende, me da gusto escucharlo. Hace mucho tiempo que sintonizamos a don Arimende a través de los diferentes medios. No trabajábamos en Radio San Juan, en Radio Fuego, en todas las radios que hemos trabajado, ¿no? Siempre ha participado. Y es bueno que la ciudadanía haga sus aportes, ¿no? Que la ciudadanía participe también con lo que se, la problemática que se está presentando. Es bien cierto, señor Arimendis. Yo estuve, por ejemplo, el día 29 en Lobitos, mi pueblo, como lo dice don Arimendis, nací en Lobitos, y hablé justo en mi programa que tengo en la página de Facebook, en el momento que hacía yo la transmisión de la procesión de San Pedro y San Pablo, iba encontrando a amigos de Lobitos, y aproveché como para que ellos aumenten un poco más de lo que era la identidad, la historia de Lobitos, ¿no? Y uno de ellos me decía, yo le preguntaba, había unos condensos, ¿no? Porque el agua que tomamos era agua condensada. Mire, don Arimendi, pues, es una persona que ya pasa los 60, 70 años, si mal no me equivoco, y ahí está, imagínese. Mi padre vivió más de 96 años, yo tengo un tío que tiene 98 años, y mucha gente que ha vivido en Lobitos se han pasado los 100 años. Y digo esto porque cuando, desde que se exalcaldes anunciaban que querían poner una planta desalinizadora, siempre se presentaban los obstáculos, ¿no? Siempre la oposición ha hecho que no se ponga una planta desalinizadora. De repente la mala información o que va a salir más elevado el costo del recibo, que el agua no es de buena calidad. Imagínense, mi padre me contaba inclusive ya una forma más detallada como lo está haciendo don Arimendis. Me decía, eran dos condensos. Cuando se le daba mantenimiento, uno separaba el condenso que se le iba a dar mantenimiento y el otro condenso se ponía en actividad. O sea, Lobitos no se quedaba sin agua. Permanecía agua en Lobitos. Ahora nomás una pequeña llovina corre en las quebradas y Lobitos se quedó sin agua. Se quedó aislado, porque es verdad lo que dice el señor Arimendi, ¿no? Y esta es la problemática que se presenta. Y ese es el mensaje, pues, que da un ciudadano que tiene años viviendo en Talara, a los candidatos que quieren llegar a administrar la provincia de Talara. Ojo, que es no tan solo Pariña, sino toda la provincia, y entre ellos está el distrito de Lobitos, ¿no? Es la preocupación de mucha gente, es la preocupación de muchos ciudadanos. ¿Cuáles son las propuestas que se están haciendo? Yo recuerdo que, y mañana vamos a traer amplia información sobre este tema que me ha hecho acordar don Arimendi, por ejemplo, que ayer tocaba de este señor Gilves, que viene a la ciudad de Talara, y ya le están con bombos y platillos, personas que conocen el tema del daño que hizo a la juventud. Pero también yo recuerdo cuando este señor, que es hoy consejero regional Castillo, Carlos Castillo, en su locución, en la campaña, porque fue con el arquitecto Zárate cuando era el reloj, creo, si mal no me equivoco, en San Pedro, él dijo, vamos a recuperar los 80 millones, vamos a recuperarlo para invertirlo en el problema del agua. Yo la verdad que estoy buscando esta cinta, porque en ese tiempo utilizamos cinta, cassette, para poderle hacer escuchar a la población, a veces de la gran mentira que dicen los políticos. Por eso ayer lo manifesté nuevamente, el pueblo es escéptico, ya no cree en los políticos, y él prometió al pueblo de Talara, a los vecinos, recuperar esos 80 millones. Dijo, vamos a recuperarlo, pero para poder solucionar parte de la problemática de Talara, porque no son 80 millones pues los que van a tener que gastarse, ¿no? A tener que gastarse en la solución del problema del agua, porque son más de 500 millones, si mal no me equivoco, que ni los ingresos que tiene la municipalidad en la administración de un alcalde, va a alcanzar, digámoslo así, menos el del gobierno regional, menos el gobierno nacional, pues central, tendrá que canalizarlo con ONG para que puedan solucionar este problema que tenemos aquí en nuestra ciudad. Lo ha dicho muy bien el amigo Arimendis. ¿Qué estamos esperando los tarareños? No estamos instándolos a la violencia, sino que constantemente, justo cuando empezábamos el programa, yo lo decía, y uno de los titulares era: Talara no cuenta con agua. Para EPS Grau es fácil decir, se rompió una línea, y nosotros preguntamos, ¿y su plan de contingencia de EPS Grau? O sea que el pueblo se queda sin agua porque se rompió una línea, pues. Hubo albedrío, ¿no? Ya no se pudo hacer nada, hay que hacerle mantenimiento. Comunicado, señores, ¿sabe qué? Hoy empezamos el mantenimiento, vamos a recuperar, vamos a hacer las mejoras y mañana posiblemente el mediodía ya hay agua. Y la pregunta es, ¿se descuenta? ¿EPS Grau descuenta en el recibo que emite como si fuera un gran servicio que da a la población de Talara? ¿Lo descontará? No lo descuenta, pues. Y ojo que vamos a hacer una campaña. Honestamente, vamos a hacer una campaña nosotros con lo que respecta a EPS Grau, porque hay moradores, hay usuarios que pagan lo más mínimo, porque de repente son trabajadores o ex trabajadores o familiares de funcionarios de EPS Grau. Y hay gente que tiene que controlar el agua, ¿no? Para que no le salga un recibo elevado de más de 120, 150, porque sí hay personas, bueno, algunos que trabajan, que pagan esa cantidad, ¿no?, de agua, de los recibos que emite EPS Grau como si fuera un servicio eficiente, ¿no? Y aquí en Talara, lo ha dicho también muy bien el señor Arimendis, siempre hemos sido conformistas, ¿no? Se va el agua, se va la energía eléctrica, no hay alumbrado público en muchos sectores y la gente paga. Paga porque en el recibo sale servicio de alumbrado público como si hubiera un buen servicio de alumbrado público, como si hubiera un buen servicio de agua. Lo dejamos ahí. Gracias al amigo Arimendis por participar y esperamos pues que los candidatos en el momento que vayan pues a los asentamientos humanos, a los parques, ayer lo manifestaba, hay candidatos que siguen repitiendo el plato. No, yo estoy aquí, que tenemos las denuncias, vamos de los funcionarios, que se está trabajando mal en la municipalidad, nosotros vamos a hacer una fiscalización, y esa es una gran mentira, porque han pasado gobiernos y ha habido denuncias y nunca se ha llegado a esto, ¿no? Otros los candidatos que se destacan entre ellos, la gente no quiere escuchar ese tipo de diálogo ante una sociedad, ante una comunidad, ¿no? Ellos lo que quieren es escuchar al candidato cuáles son sus propuestas, ¿no? ¿Qué es lo que van a hacer? Aunque engañan a veces, ¿no? Aunque engañan a la población, pero por lo menos quieren quedarse tranquilos, contentos y escuchar a los vecinos. El candidato llega, ¿no?, con su portátil, porque sí, es verdad, no van a decirme que no, que van por su cuenta. Que no sé cómo llegaron, las banderitas, los trípticos, la publicidad, la propaganda, eso cuesta, ¿no? Eso cuesta, y van a tener que rendirle a la ciudadanía. Yo siempre lo he dicho, no se confíen mucho, señores candidatos. Hay un candidato que se cree ya ganador, ¿no?, que asusta, más bien cuando hace su presentación parece como si fuera luchador, ¿no? De luchadores de lucha libre, ¿no? Pone fuerza y asusta más bien a la gente. No, tranquilo, tranquilo nomás. Al momento que llegues a dialogar, pregúntale al ciudadano. Yo estoy en este asentamiento humano porque quiero escuchar qué es lo que le falta, qué es lo que quieren, ¿no? Se aproxima un fenómeno pluvial y la verdad, las cosas, los candidatos en estos momentos no pueden decir voy a poner maquinaria, ¿no?, que voy a regalarle pues o voy a traer este personal para que pueda descolmatar de repente un canal pluvial que no ha sido atendido hasta el momento por la municipalidad, sacos terreros y todas estas cosas que se tiene que preguntarle a la ciudadanía, ¿no?, qué es lo que necesitan en caso de que yo llegue a administrar la provincia de Talara o gerenciar la provincia de Talara. yo voy a tenerlos en cuenta, voy a apuntar, pero no, el candidato llega y dice, yo vengo a conversar con ustedes porque el coloradito no va a ganar, el negrito se cree ganador, y así, y la verdad es que no es un mensaje que le lleve esperanzas al pueblo, ¿no? No es un mensaje que le lleve, por ejemplo, el ánimo al ciudadano para poder salir de todo este letargo que estamos viviendo aquí en nuestra ciudad de Talara. El agua, por ejemplo, la salud, es otro de los temas bastante interesante, importante, porque no se atiende a la ciudadanía, en estos hospitales que hay, como debe ser. Porque si el vecino o la vecina lleva a su niño, a su pariente, a su familiar a estos centros de salud, le dan lo básico siempre. Siempre le van a dar lo básico, ¿no? Le van a dar paracetamol, ibuprofeno y nada más. Y si usted quiere que lo atienda un especialista, tiene que esperar para que le den la orden, ¿no? Y puede hacer la transferencia hacia la ciudad de Piura o de Sullana. Y en Sullana y en Piura, bueno, hasta ahora que hay un bonito hospital en Sullana, pero el que padece aquí es el ciudadano tarareño. Una ciudad que aporta mucho de hace mucho tiempo, muchos años, por decirlo, al erario nacional. Así está, golpeado. Dice don Arimendi, queremos escuchar. Queremos que los candidatos a regidores... Queremos escuchar a los candidatos a regidores. Y mire lo que pasa con la actual gestión. Siempre vamos a las sesiones de consejo. Yo tengo mi página de Facebook. Está como René Luna. Observe ahí las sesiones de consejo y usted se va a dar cuenta que la mayor parte de los regidores, entre hombres y mujeres, están con el celular. Hay una regidora que desde que empieza... ¿no? Que empieza la sesión, está pegada al celular, risa y risa y así. Y ni siquiera atiende. Y eso es contagioso, porque luego sigue un regidor, luego sigue el otro regidor, y de ahí otra regidora, y así están, ¿no? Y en el momento que es de votar, el regidor tal ha tocado este tema, este pedido. A ver, el alcalde o el que dirige en ese momento la sesión de consejo dice, a ver, ¿quiénes están? ¿Quién vota a favor? Están en el limbo, en la calle. Véalo usted, obsérvelo, ¿no? Y por ahí hay candidatos que se dejan llevar. Por ejemplo, yo ayer lo manifesté y lo recalco. Hay un pastor que le gusta meter a su familia, ¿no? A su familia en la lista, dice, ¿quiénes son los favoritos? Va, ¿qué le engañará de repente? ¿Qué le dirá al candidato? Mis feligreses, los que están en mi iglesia van a votar por usted. Y ellos piensan, los candidatos piensan que, por ejemplo, con estas versiones que a veces, o esta ayuda, entre comillas, que dan ciertas personas o ciertos líderes, van a ganar. No, señor, no se engañen. Menos con la gente que los acompaña constantemente. Porque ¿quién está a la expectativa de escuchar una propuesta, de conocer quiénes son los candidatos a regidores? Es la gente que está en sus domicilios, es la gente que está en su casa, no esa gente que le gusta adular, no esa gente que le gusta franelear, pasar franela al candidato, y en el momento que llegue el candidato a ser autoridad edilicia, le enrostran, le sacan en la cara y le dicen, ¿sabes qué? Yo te acompañé, pues, yo toqué el bombo, yo toqué la corneta, ¿no? Yo llevé la silla, yo te ayudé a colgar la gigantografía, las pancartas, y por lo tanto quiero ser coordinador o quiero ser coordinadora. Y por ahí están los Odebrecht, ¿no? Por ejemplo, los empresarios, los contratistas que apuestan por los, no por todos, ¿eh?, sino por los que dicen, ¿quiénes están favoritos? Entonces voy allá, apunto allá para poder tener pues una oportunidad de seguir de repente, ¿no? Haciéndole trabajitos a la municipalidad, o de recibir beneficios, o de seguir siendo coordinadora, seguir siendo coordinador, o de repente permanecer constantemente trabajando en la municipalidad. Eso es lo que pasa. Pero, señores candidatos, los que deciden, lo recalco, es la gente que está en sus viviendas. Esa gente que se queda en su casita. Esa gente que no le gusta, pues, soportar fríos, ¿no? De repente caminar por las puras, como se dice en argot criollo. ¿Para qué? ¿Para qué voy a estar atrás de los candidatos si los candidatos, en el momento de que ganen las elecciones, cierran puertas? Mentira, que vamos a trabajar con puertas abiertas. ¿Cuántas promesas han hecho candidatos aquí en la ciudad de Talara y que ni siquiera se están cumpliendo? 9 de la mañana con 26 minutos. Lo decía, hemos sacado una revistita es por Fiestas Patrias, donde estamos poniendo, por ejemplo, estamos haciendo una remembranza gracias al profesor Manuel Calderón Tinedo, a la institución educativa 15508, ¿no? Domingo Sabio, el colegio más antiguo de la provincia de Talara. Fue un 6 de agosto del año 1917 que don Leandro Ramírez fue el fundador de este colegio, antes la 1, ¿no? Más conocida como la 1. Es una revistita que se está distribuyendo gratuitamente con una lámina donde vienen los símbolos patrios, ¿no? Gratis, les piden a los alumnos, usted me puede llamar al 9736-77500 o de repente reclamarlo, donde los canillitas, ¿no? Yo, por ejemplo, donde los amigos, que yo los quiero mucho, los respeto mucho, y de esta manera comparto también mi trabajo como para que puedan ellos tener la clientela respectiva. No, por ejemplo, usted puede ir donde el amigo Castillo, que está al costado de la carnicería del Mercado Central, donde el amigo Litano, Pancho Litano, al costado de Pipo, el amigo Cabrera en Talara Alta, donde la señora Ofelia, que está en la Alameda de la Avenida B. En esta revistita también sacamos las escuelas fiscalizadas que construyó la IPCO, la 8, la 9, y que en estos días vamos a tocar este tema porque hablamos un poco de los docentes, los profesores, le hemos dicho, están de aniversario, ¿no? Es el Día del Maestro, este 6 de julio. Otro de los temas que ponemos también, el primer mercado de Talara Alta. ¿Usted se acuerda del Día de la Dignidad? Claro, ¿cómo no se va a acordar don Arimendis cuando venían los presidentes de la República un 9 de octubre del año 1968, ¿no? Y ahí estuvo, pues, don Juan Velasco Alvarado, y acordándonos del año 68, también ponemos aquí, por ejemplo, una notita del club Sport Chorrillos, que es otro de los equipos que hicieron historia aquí en la ciudad de Talara, ¿no? ¿Se acuerda? Cuando fue eliminado, prácticamente le arrebataron el triunfo. Yamazaki fue el árbitro cuando la Aguja Barrientos mete el gol, ¿no? Aquí narramos todas estas secuencias que se vive aquí en nuestra ciudad de Talara. 9 de la mañana con 30 minutos. Vamos a una pausa. Vamos a una pausa. Y...

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0: mañana, 9 de la mañana con 33 minutos a través del programa Reporte Diario. Bueno, estamos ya saliendo pues a través de Radio Inspiración nuevamente. El teléfono es el 641283. Bueno, apúntelo, me lo están solicitando, el número de teléfono. El fijo es el 641283. Antes tiene que marcar el 073, por supuesto, ¿no? Tiene que marcar el 073. Y este es el teléfono que nosotros tenemos aquí a través del programa Reporte Diario. Bueno, no te olvides que hay una campaña médica. Hay una campaña médica en este 4 y 5. Sí, 4 y 5 de julio. 4 y 5 de julio hay una campaña médica para que usted vaya a atenderse. Pues 5 nuevos soles en la letra K de José Abelardo Quiñones. Este sábado y domingo, ¿no? Sábado y domingo, la campaña médica, donde el costo de la atención, la consulta, es de 5 nuevos soles. Vaya un saludo para mi gente, a mi amigo Víctor Arrazábal en el Parque 66. Vaya un saludo para mi amigo Víctor Arrazábal en el Parque 66. Así que ya sabe, bueno, ya le envío, ahí le estoy enviando pues para que me pueda llamar a este teléfono, ¿no? A este número de teléfono para poder conversar. De repente usted quiera, así como don Ariméndez, llamar y dar a conocer a las autoridades de lo que viene sucediendo pues en su sector. Por ejemplo, como hoy, no sé si habrá agua en su sector, ya llegó el agua en su sector. Hay sectores, bueno, aquí me están diciendo que en la urba no llega el agua todavía. En la urbanización popular, ¿será verdad que no llega el agua? Bueno, es uno de los lugares donde todavía, bueno, habrá sectores, ¿no? Pero ya hay una señora que me está escribiendo aquí, me dice que ya llegó el agua en algunos sectores aquí en nuestra ciudad de Talara. Ojalá que el agua llegue pues lo más pronto posible, ¿no? Llegue lo más pronto posible, para que no tengan problemas, pues, no tengan problemas los amigos, las amas de casa, en primer lugar, las amas de casa, porque las amas de casa utilizan mucha el agüita para la comida, y ojo, para lavar, pues, para el baño, inclusive. Así que a los amigos de EPS Grau, para la próxima, pues, perdón, plan de contingencia. Bueno, ayer se reunieron. No, ayer se reunieron funcionarios de la Municipalidad Provincial de Talara en el tercer nivel. Alcanzamos a ver, porque no, la verdad que no, a veces no nos informan, no nos comunican. Dirá, pero usted tiene que buscar las noticias, sí, verdad, pero a veces uno tiene que estar, por ejemplo, uno tiene que estar en todos sitios, ¿no es cierto? Y es más factible, más rápido, pues si usted como oficina de imagen de repente nos dice va a haber una reunión y podemos ir, ¿no? Podemos ir a cubrir la información, más que todo para poder hacerle llegar a la ciudadanía del motivo de esta reunión, ¿no? Estaba, por ejemplo, el ingeniero Echandía Razzuri, quien es gerente de servicios públicos. Estaba el mismo señor de Defensa Civil, que es una persona muy agria, ¿no? No le gusta dar declaraciones. Para Margo, creo que es de Piura. Parece que es de Piura, no es de Talara, ¿no? Estaba don Luciano Arévalo, de Seguridad Ciudadana, como es del Serenazgo. Y aquí más alcanzamos a ver ahí. Bueno, y otros funcionarios, pues, ¿no? Pero en sí no sabemos qué es lo que se acordó. Porque una persona nos dijo, es sobre el tema del fenómeno pluvial, ¿no? De lo que se aproxima, de lo que se está anunciando, el fenómeno El Niño. La reunión de funcionarios, ¿no? Porque este tema abarca muchos sectores, por ejemplo, ¿no? Defensa Civil en los canales pluviales, ¿no? Visitar, por ejemplo, los asentamientos humanos, ¿no? parques, avenidas, urbanizaciones, como lo hemos dicho. Parques, avenidas, urbanizaciones. Y esto es lo que es importante. Nosotros, el día pasado tuvimos un diálogo con el arquitecto Zárate Vite, ¿no? Cuando fue a entregar el terreno a Sudamérica. Bueno, vamos a escuchar al arquitecto Zárate Vite sobre lo que nosotros preguntábamos el día que estuvo entregando el terreno para que se construya una plataforma deportiva allá en la urbanización Sudamérica. Y ahí aprovechamos de preguntarle, pues, ¿no? Y ahí estuvo Jenny Barrientos. Vamos a escuchar.
1: Estando en Talara, esta obra de la mina, ¿usted ha podido coordinar con los responsables de esta empresa para ver cómo ve el avance, cuál es la proyección? Porque usted sabe que Talara siempre es una ciudad bastante afectada.
2: Sí, bueno, la próxima semana ya hay programado una reunión con los señores de ANIM para ver justamente el tema de avance, ¿no? Hemos manifestado nuestra preocupación porque la verdad es que la ejecución del proyecto es bastante bajo todavía. Hay zonas que no son atendidas, que se han trabajado la parte alta de la urba, de Los Pinos, ahora están trabajando por el sector de Las Peñitas, el cruce a Lobitos, pero hay sectores que todavía presentan vulnerabilidad y bastante alto riesgo de ser afectados en tema de un fenómeno, ¿no? Tenemos, por ejemplo, aquí Sudamérica, tenemos lo que es Sol de Oro, tenemos a Provicer, Fonavi, zonas que están consideradas dentro del proyecto, pero que lamentablemente no vemos. Eso lo ve directamente el gobierno central. Yo entiendo que sí, que se ha dado inicio a las obras, yo entiendo que ya ha estado presupuestado, y lo que pediremos durante la reunión es que aumente el número de personal, las cuadrillas, para que avance mucho más rápido y se pueda atender a otros sectores que todavía no siquiera han tenido la intervención.
3: Arquitecto, la vez pasada le hice una pregunta sobre esto del fenómeno El Niño, cómo está coordinaciones con EPC Grau. Usted sabe que viene la lluvia, talar está en un cerro, un hueco, cerro, lodos, y se presentó problemas. La gente pedía la limpieza. ¿Está coordinando para haber una reunión con EPC Grau, con Minsa, con las empresas inclusive, porque a veces falta maquinaria para hacer limpieza, las cisternas y todo esto? ¿Ya se está programando una reunión? Hasta el momento no la ha habido.
2: A través de la plataforma de defensa civil se está coordinando esa reunión, porque ya es una reunión multisectorial, ¿no? Incluso con las empresas privadas. Hay que tener la precaución de que el riesgo también de quedarnos desabastecidos de agua es mucho mayor que en otras temporadas. Lo que se anuncia es un fenómeno del Niño de gran magnitud. En la época del Yaku se rompió dos veces la línea y nosotros como municipalidad tuvimos que intervenir por la situación en la que se encuentra el PC Grau. Ahora hay que tener la alguna alternativa de abastecimiento de agua. Eso lo vamos a ver a través de la multiplataforma. Seguramente las conclusiones que lleguemos estaremos dando por hacer también lo de la...
3: En la última sesión también tocaron el punto de esta empresa de gas. Se está rompiendo pistas, se están rompiendo veredas.
2: Sí.
3: ¿No? Las coordinaciones con ellos, ¿cómo ya empieza el mes de julio?
2: Antes de iniciar la intervención ellos solicitan autorización. Nosotros estamos enviando una persona que haga la inspección de que se cumpla dentro del plazo que ellos han establecido, que repongan el pavimento conforme se ha indicado, y lo que le hemos pedido en los últimos días a raíz de la sesión es que agilicen los trabajos de reposición de carpeta asfáltica, porque quedan 3-4 días expuestos y eso genera malestar dentro de ellos.
3: Gracias.
0: Bueno, es lo que nos contestaba pues el arquitecto alcalde de la provincia de Talara sobre las interrogantes que nosotros le hacíamos, ¿no? Si bien es cierto, cuando se hacen este tipo de reuniones, siempre van representantes. En este caso, lo decimos con propiedad porque hemos estado siempre en este tipo de reuniones, cuando llaman, por ejemplo, de Defensa Civil, llaman por COPROSEC, siempre envían a representantes. Y los representantes no tienen voz, pues, señor, ¿no? Si le dice, por ejemplo, falta gasolina para las unidades móviles, un ejemplo, por ejemplo, para la fumigación, que es importante también. Bueno, le dice el señor de Minsa, a ver, ¿qué, usted, señor? Sí, yo estoy representando. Necesitamos combustible. ¿Qué es lo que dice? No, entonces voy a conversar. O sea, imagínese. El representante de la Fuerza Aérea. Sí, he venido el técnico. ¿Y puede estar con unidad? No sé, voy a consultarle al coronel. Ese es el tema. Esa es la demora que a veces hay cuando no van los titulares. Porque los que tienen que ir son los titulares, ¿no? Para tomar la decisión rápida. Vamos, señor, por ejemplo, yo lo decía. Aquí he apuntado un sinnúmero de temas importantes que hay. Por ejemplo, casas, y como lo ha dicho el alcalde, de Fonavi, a Provisera, expuestas a derrumbes, piedras enormes que vienen desde la parte alta, están de la Organización Popular, San Pablo, ¿no? Casas que se están exponiendo, ¿ah? Y el tema es, ¿qué va a hacer Defensa Civil? Es que han traído a un señor de Defensa Civil que no es de Talara, y no conoce Talara, pues, señor alcalde. Este señor no conoce Talara. Y este señor, yo le pregunto, ¿recorrerá los asentamientos humanos? Es la pregunta que le hacemos, ¿no? Por ejemplo, casas, parte alta de Senati inclusive, hay viviendas hechas frente a Provisor, ¿no? Hay una vivienda ahí acostadito nomás de un grifo. Es otro de los lugares. ¿Habrá visitado el señor de Defensa Civil estos sectores? Por ejemplo, las viviendas que están al costado de Plaza Vea, ¿no? Al costado de Plaza Vea, y que el día de ayer lo dije que se hizo una obra en el tiempo que estuvo el distinto Jacinto Timaná, y que le dieron pues a un señor que costó creo 4 millones esta obra, y que hizo un zafarrancho. Y este señor es el que creo que también tiene una obra abandonada en Luz y Villanueva, y supuestamente este es el señor que va a hacer la obra en Sudamérica. Imagínense, es la empresa, ¿no? O sea, de esa manera premian a estos contratistas, entre comillas. Bueno, este es el tema, ¿no? Casas, por ejemplo, ¿habrá llegado Defensa Civil allá? Casas, por ejemplo, en los asentamientos humanos, en los parques, en las avenidas, en las urbanizaciones, en la misma ciudad de Talara, casas cerradas, abandonadas, desocupadas, y que muchas de estas casas, ¿no? Por ejemplo, son refugio de personas que consumen droga, ¿no? Y a la misma vez hay concentración de ratas, de roedores y de malos olores. ¿Qué será? ¿Que se presente un fenómeno pluvial? Se va a concentrar las aguas y va a haber una proliferación de zancudos, de moscas, como ya lo ha habido, pues, señor alcalde, ¿no? ¿Y quién es el responsable? ¿Cuál es la gerencia? ¿Cuál es la sugerencia? ¿O quiénes son los funcionarios que tienen que visitar los asentamientos humanos, los parques, las avenidas y toda la ciudad de Talara? Porque hay muchas casas cerradas, señor alcalde, ¿no? Para evitar, yo creo que es una prevención. Y si se han reunido el día de ayer con esa finalidad, los funcionarios, bien por los funcionarios, ¿no? Bueno, ahora, los desagües que colapsan, bueno, sin necesidad de fenómenos, los desagües colapsan en la ciudad de Talara, pero esas son las coordinaciones que tiene que hacerla con EPS Grau. ¿Cómo están los almacenes, en este caso, de Defensa Civil? ¿Están abastecidos? Hay palanas, hay picos, hay buggies, hay sacos terreros, hay carpas. Todo esto tiene que tener los almacenes de Defensa Civil. Por ejemplo, en el sector salud. En el sector salud, las coordinaciones que se tiene que dar con los responsables de Minsa, de Exalud, para que puedan también aportar en este fenómeno que lo están anunciando, ¿no? Infraestructuras de los centros educativos. Hay que tener la visita, hay que realizar la visita. Imagínense que viviendas, inclusive, cuando les cae las aguas pluviales, filtra. Centros educativos, ¿en qué condiciones, en qué estado están? El sistema eléctrico. Y este es un trabajo arduo que tiene que hacer el señor de Defensa Civil. Pero no se le ve. Honestamente no se le ve. No sabemos de dónde vino la recomendación para este señor. Para que esté en la ciudad de Talara. Una persona que no conoce la ciudad de Talara, señor alcalde. Es la verdad. No conoce la ciudad de Talara este señor. Y este señor más se le ve en la municipalidad. Si bien es cierto, Talara tiene un sinnúmero de problemas. Y yo creo que con estas reuniones que se están haciendo, tiene que ser fructífera, ¿no? ¿Cómo están los centros médicos abastecidos con medicamentos? Lo decía temprano. Las lluvias traen proliferación de zancudos, moscas, y con ello vienen las enfermedades gastrointestinales, el dengue y otras más, ¿no? Yo creo que estos, los mercados inclusive, y aquí hay que hacer un paréntesis, hay que reconocer, por ejemplo, que en el mercadillo de Talara Alta se ha hecho un ordenamiento que no se hacía antes y que ya se realizó, y bien por la administradora de este centro de abastos, que ya lo hizo con fiscalización en días pasados, y hay un poco más de orden, ¿no? Hay un poco más de orden en este mercadillo de Talara Alta, pero falta, por ejemplo, de lo que se anunciaba, de lo que se manifestaba del mercado Acapulco, con su infraestructura, que también tiene problemas. ¿Cómo está el mercado Modelo, que de Modelo no tiene la parada? No, no tiene nada de Modelo. El mercado Central, son centros de abastos que también tienen que ser tomados en cuenta, señor alcalde, ¿no? Porque se está anunciando, se está diciendo, y usted mismo lo ha dicho, que es un fenómeno que ya está atemorizando, no tan solo a la población de Talara, sino este es a nivel nacional. Lo están dando a conocer, inclusive hasta nuestros hermanos ecuatorianos, que siempre ven o constantemente sufren de precipitaciones pluviales. Así que hay mucho que hacer, hay mucho que hacer, y esperamos pues que las autoridades tomen cartas en el asunto. 9 de la mañana con 50 minutos. La institución educativa privada María de Nazaret, que está ubicada en el sector. Bueno, vamos a atender una llamadita. Bueno, póngame un fondito, mi querido. Programa

0: una llamadita. Aló, buenos días, sí, lo escuchamos. ¿Con qué tenemos el gusto?
1: Acá en los vencedores, amigo.
0: Ya, ¿cuál es el motivo de su llamada? A ver, lo escuchamos.
1: Mire, mire, disculpe, ¿le podría pasar una foto por su WhatsApp,
0: no? Sí, pero no hay problema, envíeme la foto, pero ¿cuál es el motivo de su llamada? A ver, comuníquenos, ¿qué es lo que está pasando en su sector?
1: Es una línea, oiga, es una línea de agua que está... Sí, es el comunicado que más antes, mira.
0: Sí, recuerdo, sí lo recuerdo, de los jazmines me dijo.
1: Sí, es una línea que... de agua que... están anunciando en medio de la lluvia, en cualquier momento se puede romper, porque está botando agua por la soldadura.
0: Ya, específicamente es en los jazmines, camino que se va para Negritos, ¿o me equivoco?
1: Sí, los jazmines están camino del Chalón y se desvían, una subida.
0: Ya, ahí hay un desperfecto con la línea de agua.
1: Sí, mire, está en una quebrada que no, a simple vista no se ve, pero usted se acerca, está en una quebrada. Y está botando agua por la soldadura. Miren, una lluvia fuerte nos queda. Y ahorita estamos sin agua. Es el aire. Mucha que... es una... se rompe esa línea.
0: Claro. Bueno, le agradezco su participación. Envíeme la foto, no hay problema. Envíeme la foto como para poder darle a conocer a la ciudadanía. Es otro de los vecinos que está participando en nuestro programa. Y lo decíamos, ¿no? Es importante escuchar al vecino, es importante escuchar a las personas que viven en nuestra ciudad de Talara, por lo que se viene viviendo, lo que se viene pasando, pues señor, ¿no? Así que hay mucho trabajo para los señores de EPC Grau, hay mucho trabajo que tienen que realizar los señores de EPC Grau. Lo decía ayer, había una reunión entre funcionarios. No sabemos cuál ha sido en sí el resultado de esta reunión, si es fructífera, o si no, porque es una reunión que les obligaron a que la hagan, porque para que puedan realizar actividades ellos a nombre propio o como gerentes, yo creo que es bien difícil, ¿no? Tiene que hacerlo el señor alcalde. Estas reuniones, se lo dije al alcalde, usted tiene que llamar a los cabezas, señor alcalde, a los representantes, a los gerentes, a los subgerentes de las instituciones. Y usted como alcalde, porque parece que está ocupadito el gerente, no, usted como alcalde tiene que delegar. ¿Sabe qué, señor de Defensa Civil? Vaya a caminar, pues, por los asentamientos humanos, vaya a caminar por los parques, las avenidas, para eso está ganando. ¿Cuánto estarán ganando los funcionarios? 5.000, 4.000, 6.000 soles mensuales, ¿no? Y esa es la labor que tiene que hacer la cabeza, como es el alcalde, el señor subprefecto, ¿no? Y así tienen que reunirse porque está anunciándose. Mañana más tarde no queremos lamentaciones, pues, que la población va a comenzar a salir, como lo salió el caballero el día de hoy, a manifestarnos que hay una línea de agua donde está haciendo fuga, así que ya saben, por los jamines, señores de EPS Grau. 9 de la mañana con 54 minutos. Bueno, la institución educativa privada María de Nazaret, que está ubicada en la urbanización María Auxiliadora B-5 de Talara Alta, saluda a todos los maestros en su día. La dirección, promotoría, padre, familia, alumnos en general de la institución educativa privada María de Nazaret está saludando a los maestros en su día. El profesor Rodolfo Prieto Falla saluda a todos sus colegas, a todos los amigos, a todos los profesores, a todos los maestros de la provincia de Talara. Conmigo será hasta el mañana. Mañana volvemos nuevamente a través de los 98.1 Radio Inspiración. Ahí estaremos de 9 a 10 de la mañana. Nos comunicamos el día de mañana. Permiso.

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Hoy estamos jueves, ¿no? Jueves 2 de julio. 2 de julio.

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3: Estamos en las 10 de la mañana con 8 minutos. Muy buenos días. ¿Cómo está mi gentita de Mangora? Mangora, Mangora. Lo máximo, Mangora. Ahí tenemos cualquier cantidad de oyentes. Son fieles oyentes, valga la redundancia, de Radio Inspiración. Y gente del Alto, la gente de Cabo Blanco, el Ñuro. Igualmente mi gente de Talara, Ciudad Satélite, Bosque Pariñas, Los Conos. Cono Norte, Cono Sur. Mi gran amigo José Rumiche Vilches, el popular Cuy. La gente de Tamarindo, ¿cómo estamos en Tamarindo? A ver, alguno de los refatales de Tamarindo. Me pasen la voz, ¿cómo estamos saliendo por allá? Claro que sí. Yo soy Juan Carlos Paico, legendario. Y hoy me voy a quedar hasta la una porque a las 12 del mediodía tenemos un homenajito para una mamita linda, bella y hermosa. Que su papito le regala un bonito y maravilloso homenaje. Porque es un papito, caramba, que está muy orgulloso de su hija. La quiere mucho. Caramba, qué bonito. Así que se va preparando esta negrita linda. Que hoy está de onomástico. Carlito Mogollón. Ahí está mi Carlitos, el hombre. El hombre fuerte. De panificadora la pequeñito. Arrancamos, mi hermano. Seguimos con música, brother.

para don Ademar Vega Coveña. El día de mañana se llevará a cabo la inauguración de su local. Saludos pues para todos los militantes y simpatizantes de Fuerza Regional. Ahí está el amigo Ademar Vega Coveñas. Mañana será la inauguración de su local partidario y la presentación de sus candidatos que van rumbo a regidores. Saludos pues para don Ademar Vega Coveñas.

Maruja Subiote Sánchez, con el sonido legendario. Hoy a propósito le hago un llamado a la señora que me contrató para el día de mañana, a ver si me pega una llamadita. Oye, se me ha perdido su número, se me ha perdido la agenda de mis contratos. Pero de todas maneras, yo sé que está en la sintonía la mamita que el día de mañana bailará, gozará con el sonido legendario. Mañana en el sector de Maruja Subión de Sánchez. Mañana estaremos por ahí con todo el poder musical. ¡Bravo!

0: El Encanto de Corazones. Qué bonito mix. Como siempre, sorprendiéndonos los muchachos del Encanto de Corazón con sus mejores éxitos. Y en esta recopilación de los éxitos antiguos que sonaron con Corazón Serrano. Hay que resaltar aquí que el dueño y propietario del Encanto de Corazón es don Lorenzo Guerrero Neira, en lo cual fue el fundador de la agrupación Corazón Serrano en aquellos tiempos, en aquella época, donde empezaron con los sanjuanitos, ¿no? Ahora ya no, ahora dijo el finadito Palermo, ahora cantan huevadas, ¿no? Ahora el Encanto de Corazón está recopilando los éxitos y los está reactualizando para el deleite de todo el público. Ahora los vas a escuchar en el Encanto de Corazón de Lorenzo Guerrero y Neira. Por acá me dicen, hola Juan Carlos. Saludo para Ariana Valentina, de parte de su papito Abelito Cruz, de la mamita Zaira, de su hermana Joshua, que el día domingo, estará cumpliendo 12 añitos. Estará tirando la casita por la ventana. Y hablando de la casita en la ventana, mi gente linda de Tamarindo La Libertad, mañana a partir de las 8 de la noche se llevará a cabo la gran inauguración de su local partidario. Del candidato de Fuerza Regional, el candidato rumbo a la alcaldía distrital, el señor Ademar Vega Coveñas. Está invitando a todos los militantes, simpatizantes, seguidores, público en general, a la gran inauguración de su local de Fuerza Regional. ¿Dónde? En la calle Constitución, Tamarindo Paita. A partir de las 8 de la noche. Mañana 3 de julio.
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0: Así que ya saben, están todos invitados. Saludos pues para don Ademar Vega Coveñas, candidato a la alcaldía distrital de Tamarindo. Ahí habrá presentación de precandidatos a la alcaldía y a regidores. Buena por don Vega. Don Ademar Vega Coveñas. Fue un aviso contratado. A ver, vamos con los saluditos, maestro. Hola, Yanecita, ¿cómo está mi prima? Oh, hay un aniversario de boda de platino por acá. Vamos a ver quién está celebrando sus bodas de platino. Caramba, qué bonito. Dios bendiga, caramba, esa unión matrimonial. A ver, vamos a ver por acá. ¡Ah, no! Es una institución educativa que está celebrando sus bodas de platino. Su 65 aniversario. La institución educativa 14768 de la Libertad de Tamarindo celebra sus bodas de platino, 65 años. ¿Quién no ha estudiado, caramba, en el colegio la 14768? Yo no tuve la dicha de estudiar en ese maravilloso colegio. Pero sí, mi hermanita la última, Viviana, ella estudió su primaria allí, en esa maravillosa institución educativa, con un legado grande, con un legado tremendo. De ahí han salido grandes profesionales y ahora triunfan en el Perú y en el extranjero. 65 años está celebrando la 14768 de la Libertad, en lo cual tiene el agrado de invitar a todo el personal docente, al personal administrativo, profesores, alumnos, público en general, a participar en las actividades programadas por el aniversario. ¿Cuándo se va a llevar a cabo? Hoy. Hoy, jueves 2 de julio, a las 8 de la noche, habrá una serenata de aniversario. ¡Qué bueno! Hoy habrá una serenata en horas de la noche por el aniversario de la 14768 La Libertad de Tamarindo. El día de mañana, viernes 3 de julio, a las 10 de la mañana, habrá misa y sesión solemne. La directora, la APAFA, el personal docente administrativo de la institución educativa agradecen su gentil asistencia para celebrar juntos este importante legado educativo. ¡Feliz aniversario! Institución Educativa 14768, La Libertad de Tamarindo, por celebrar sus bodas de platino. ¡Epa! Y justamente en este aniversario está celebrando su cumpleaños Julio César Clavijo Llovera. 11 añitos celebra el hijo de mi prima Janet Llovera Paico y de don Carlitos Clavijo Medina. 11 años. Este jovencito está creciendo ya poco a poco. También lo saluda su hermano Carlos David, el abuelito don Florito Clavijo y la señora Ventura Medina, don Luciano Llovera y la señora Teresita Paico Coveñas. Ellos son los abuelitos maternos. Y los abuelitos paternos, el señor Florito Clavijo y la señora Ventura Medina. Se unen al saludo, pues, todos los primos, la prima, los tíos, las tías, que lo quieren muchísimo al moreno, ¿ah? Saludos también de parte de los padrinos desde el cielo, que siempre lo bendicen, como es el señor Artemio Prado. Y, por supuesto, también de parte de su querida madrina, la señora Anita Coveñas Vaca, y de toda la familia en el sector Nuevo Libertad. Un abrazo, pues, para este jovencito, Julio César Clavijo Llovera. Está celebrando 11 años. 11 añitos celebra. Y ahí está su mamita, la señora Janet Llovera, contenta y feliz, porque su hijo, caramba, sigue creciendo, convirtiéndose ya en todo un adolescente, para luego pasar a ser un gran joven, ¿ah? Así que felicitaciones, mi estimado Cecitar Julio César Clavijo Llovera. Un abrazo para mi pata Galiche. Buena, Galiche.
2: Feliz cumpleaños, hijito lindo.
0: Ya vengo con un temita que me encargan para Julio César. Vamos a cumplir con la primicia. Para que me pague Joel Morales, si no, no me paga.
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Luisito. Para toda la gente de Servicios Mecánicos, el CUI de José Rumiche, ahí en Las Peñitas. Un abrazo a mi CUI.

buena tambora. ¡Qué rica tambora! Para la gente de Restobar, mi Jenny. Para mi amiga Shirley Rosales, también tiene una buena tambora. Y a propósito, por acá me dice Juan Carlos, por acá hay otro Julio César que está de cumpleaños. Por acá hay otro Julio César. Me dice Juan Carlos, por favor, un saludito para Julio César Carrasco Rosales. Hoy está de cumpleaños el hijo de mi gran amiga Shirley Rosales. Pidiéndole a Dios y la Virgen Santísima me lo cuide y me lo bendiga siempre por donde él vaya. Que le regale muchos años más de vida, dice el mensaje de parte de su mamita Ángela. Ay, ay, es un sobrinito, decirle. De parte de la mamá Ángela. De los abuelitos que lo quieren mucho. Don Héctor Rosales y la señora Marixa González. Él es el engreído de la casa. De parte de su tía Chile.

0: ¿Así?
1: Ya llega su tía Pirinola con la serenata, dice, ¿ah? Felicitaciones, pues, para este jovencito que está celebrando su onomástico. Él es su hijo de mi amiguita la colorada, Ángela Rosales Carrasco. Caramba. Ángela Rosales. Ángela Rosales González, cojudo, me dice por acá. Felicitaciones, pues, para Julio César. Hoy es el día de los Julio César. En Tamarindo hay un Julio César que está celebrando 11 añitos. Y acá en Talara también hay otro Julio César, ¿no? Caramba, tirando la casa por la ventana. Así que muchas felicidades para todos los Julio César que están tirando la casita por la ventana. Reitero el saludo para Julio César, por supuesto, Carrasco Rosales, acá en la ciudad de Italara. Saludos de parte de su tía Shirley, de su tío Santiago, de la mamita la colorada Ángela, y de los abuelitos, pues, como siempre, no pueden faltar el abuelito Héctor y la abuelita Marixa, y de toda la familia que se une al saludo para él con mucho cariño. Me dice por acá que le pase la voz, que ya llega la tía Pirinola. Ya llega la tía Pirinola con el regalo. Ay, ay, ay. Lo máximo. Su tío, ¿no? Su tío Pirinola. Ya llega por ahí con el regalito. 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Abrazo, Carlos. Gracias por la sintonía, mi brother. Mi promoción, Wilberto Humbo. Ay, ay, ay. A Wilberto Humbo le dicen sastre veloz, porque al toque te hace un mameluco. No, ese es para la calicha, para la calicha. A la calicha le dicen sastre veloz, sastre rápido, porque al toque te hace un mameluco. Carlitos Sosa, ya vengo con un saludo muy especial para mi gran amigo Carlitos Sosa, lo máximo. La gente linda que está escuchando la radio. Para la familia Panta Panta, hoy está de cumpleaños. Hoy está de cumpleaños. Mi amiguita, Chailita. Hola, Chailita. Hoy es tu happy, hoy es tu cumpleaños. Así que nos vamos preparando con todo, ¿ah? Nos vamos preparando con todo para tu saludo muy especial. Este saludito que me encarga, por supuesto, tu papito Eduardo.

0: 14, ¿no? Allá en el Colegio de la Libertad de Tamarindo. A ver, alguien que me haga una reseña de lo que fueron los maestros ahí de la 14. Allá en la Libertad de Tamarindo. Está celebrando sus bodas de platino, la 14768. El Colegio de la Libertad está de aniversario. Y el día de hoy habrá una gran serenata a partir de las 8 de la noche. Y mañana, viernes, habrá una misa, sesión solemne, va a haber desfile y todo lo demás. Pecheritas, creo que he estudiado ahí, ¿no? Creo que también he estudiado la gorda. Ahí han estudiado las refatales. ¡Ah, la mía! Esas bandidas en su lonchera no les echaban fruta, no les echaban gelatina, les metían chicha y ceviche para el corte. Wilberto Humbo, por acá te manda saludos, mi gran amigo José Rumiche. Le dice a tu promoción Humbo. La vez pasada se llevó una germita a un telo. Dice que se subió encima de ella y ¡aló! ¡Ay, ay, ay! ¡Ay, Dios mío! Estos son mis bandidos. Este es José Rumiche Vilches, caramba, el popular. ¡Cuy! No puedo decirlo al aire lo que le pasó a mi promoción. Ahí está el saludo, fue para José Rumiche. Para mi gran amigo allá en Las Peñitas, en su taller de mecánica, dirección, suspensión, alineamiento, el CUI. Bueno, por acá, no se olviden, ¿ah? Saludo para don Ademar Vega. Ademar Vega Coveñas. El día de mañana. A ver, Madrito, por favor, vamos a anunciar. El día de mañana, viernes 3 de julio, a horas 8 de la noche, se llevará a cabo la gran inauguración de su local partidario de Fuerza Regional. Están invitando a todos los simpatizantes, a todos los seguidores, público en general, a toda la militancia, a todos. A esta gran concentración política.
1: Llegó el momento de ponernos en.
0: Sobre todo la presentación de sus precandidatos a la alcaldía y regidores. Esta invitación lo está haciendo cordialmente don Ademar Vega Coveñas, candidato a la alcaldía distrital de Tamarindo, donde se llevará a cabo la inauguración en la calle Constitución Tamarindo Peita. ¡Están todos invitados! ¡Saludos para don Ademar Vega Coveñas! Ojalá me esté escuchando el bandido. Por acá me dicen, hola Juan Carlos, quisiera mandar un saludo para mi hija Lucía Codarlupo. Que el día de mañana... Mañana estará cumpliendo 11 añitos Lucía Codarlupo. Mañana jueves 3 de julio. Y por ahí un saludo para mi hijo Junior, que el día 7 estará cumpliendo 22 años. Los saludos de parte de su hijo Darío, de sus abuelitos don Aristides y la señora Francisca, de parte de sus papitos como es la señora Auri y el señor Javier, de parte de sus hermanos, Alexandra, Andrea y Jonathan, deseando que la pase muy bonito en unión de toda su familia. Decirle que lo queremos mucho y que Dios siempre me lo bendiga. Felicitaciones, pues, para Lucía Codarlupo, que el día de mañana estará celebrando 11 añitos. Y el día 7 de julio lo estará celebrando Junior Codarlupo. Cumplirá 22 años. Lo máximo, lo máximo. Saludos para mi amiga, la señora Panchita. La Panchita está apurada, que quiere tomar cafecito con sándwich. Vilches se une al saludo para Julio César Clavijo Chovera. Y hoy está de cumpleaños ahí en el barrio. Saludos de parte de toda la familia, de parte de la familia Sosa Vilches. Ahí está el saludo para Julio César Clavijo Llovera, de parte de la familia Sosa Vilches. Se une al saludo por los 11 añitos que está celebrando el día de hoy el hijo de Janet Llovera Paico y don Carlitos Clavijo Medina. 11 años. A esa edad ya andábamos pensando en las burras, ¿no? Pero ahora ya no hay burras, ahora hay pura furgoneta, ¿no? ¡Suéltala, cachorro! Carlitos Sosa. Saludo para la señora Petronila Santos Cortés. El día de hoy, 2 de julio, está cumpliendo un año más de vida. Ya, pues, mándate algo, Carlito, para hacerle algo bonito, pues. Algo cortito, pero muy significativo, mi Carlitos. Es el cumpleaños de tu amada, mi cholo. Sorpréndela con dos canciones muy bonitas. Saludo, pues, para Petronila Santos Cortés. Hoy 2 de julio está cumpliendo un año más de vida. Ah, no, es su cuñada, ¿no? Su cuñada. Ah, ya, su cuñada. Yo pensaba que era su esposa. Su esposa es la señora Magdalena, ¿no? La señora Magdalena, mi amiga amada. Saludos, pues, para usted, mi estimado Carlito Sosa, el hombre fuerte del bando verde allá en La Libertad. Ya vengo con el saludo, pues, para la señora Petronila Santos Cortés, celebrando su cumpleaños hoy 2 de julio. ¡Que vive el santo!

0: a bailar pechera la lambada, hermano. En ese tiempo la lambada era un baile prohibido, ¿no? Cuando no había el reggaetón, el perreo. Imagínense que porque uno bailaba pegadito la lambada, porque metía la patita, ya habían censurado ese baile. En algunos países lo prohibieron, lo censuraron, porque era muy obsceno. Ahora te agarran patas al hombro y nadie dice nada. ¿Cómo se pasa el tiempo, no? ¿Cómo se pasa el tiempo, caramba? Ahora el perreo, que lo mete, que lo saca, que no... Tenemos saluditos por acá, tenemos saluditos. Ay, ay, ay. Lo máximo. Mi promoción, Wilberto Dumbo. Le manda un saludo a Cuy.
1: Promoción. El Cuy, bien irresponsable. Ahora le dice Metropolitano, promo.
0: ¿Por qué?
1: Dice que su parada dura solo 20 segundos.
0: Oye, Cuy, ahora te dicen Metropolitano porque tu parada solamente dura 2 segundos. Así son los metropolitanos allá en Lima, ¿no? Un ratito nomás se para y sigue la flecha. Ese promoción, Wilberto, es la muerte, ¿eh? Vamos a cumplir por acá con un saludo de parte de mi gran amigo Carlito Sosa, que saluda a su querida y amada cuñada. Me dice por acá, Juan Carlos, quiero saludos en La Libertad, calle Sánchez Cerro, para Petronila Santos Cortés, que el día de hoy, 2 de julio, está cumpliendo un año más de vida. Los saludos de parte de tu querida hermana, de su querida hermana, la señora Magdalena Santos Cortés, y desde el cielo, sus queridos papitos, don Juan Santos Chiroque, y de la señora Ramona Cortés Aldarriaga, de parte de sus sobrinos, de Margarita, de Anderson, de Mireili, deseando que la pase muy bonito el día de hoy, y que papito lindo la colme de muchas bendiciones y muchas felicidades, pues, para Petronila. ¡Saludos, Petronila! Hoy está tirando la casa por la ventana. Hoy, 2 de julio, la señora Petronila Santos Cortés, en La Libertad, calle Sánchez Cerro. Ahí está el saludo de parte de su cuñado, don Carlos Sosa, su hermana, la señora Magdalena Santos Cortés. Y desde el cielo, pues, mi querido amigo Juancito Santos Chiroque, mi Juancito Chongo, caramba. Y por supuesto, también de parte de la señora Ramonita, señora Ramona Cortés Aldarriaga, y de todos los sobrinos que le desean un feliz cumpleaños a la señora Petronila. ¡Que viva el santo!
2: ¡Que viva!
0: Reiteramos el saludo para Julio César Carrasco Rosales, de parte del Colorado, de parte del abuelito. ¡Ay, ay, ay! De parte del Colorado, Julio. ¡Ay, ay, ay! ¡Ay, ah, listo! Muy bien, muy bien. Ok, comuníquese conmigo inmediatamente, mi estimada Shirley. Claro, ¿cuándo estamos? ¿7? A ver. El día... martes, el día martes, estamos 7 de julio. A ver, comuníquese conmigo, Shirley. Vayan adelantándome porque si no, vaya a viajar y no esté en la radio. Por eso siempre recomiendo, los que quieren homenajito, los que quieren algo especial, comunicarse conmigo con tiempo para yo estar aquí presente en la radio. Porque a veces cuando no tengo nada, ya aprovecho la oportunidad para poder cumplir con mis labores, los encargos que me hace llegar la empresa radial. Si es el martes, asegúrenme, porque ando como la loca Elvira. El 7 de julio estará de cumpleaños el ingeniero Héctor Rosales González. ¡Buena, ingeniero! Ya lo están saludando con anticipación al ingeniero Héctor Rosales. Él es el hijo mayor, el primogénito de los varones, que está tirando la casa por la ventana el día martes 7 de julio. Martes es, oye, mi querida. A ver. El sábado estamos 4, el domingo 5, el lunes 6, el martes 7. El martes 7 de julio está de onomástico. Ay, ay, ay. Me dice que el 6 es el día del profesor. Ah, el 6 de julio es el día del maestro. Se viene el día del maestro, caramba, para todos los profes, para todas las profesoras. ¿Cómo no me voy a acordar que me enamoré de mi profesora, caramba? Vamos con la primicia, la primicia, la primicia. Joel Morales vuelve con la tambora.

con Joel Morales. Eso, Joelito. Caramba, don Joel Morales siempre trayéndonos la calientita, las nuevecitas. Ay, ay, ay, Joelito. Ya la tenemos en el sonido legendario para que también el público pueda mover la tambora. Saludos para la señora Elvirita Ábalos. Señora Elvirita, ¿cómo está? Muy buenos días. En el sector de Lucho Romero, Talara Alta, muchas gracias por la sintonía, señora Elvira. Cuando yo digo ando como la loca Elvira, no vayan a pensar que lo digo por la señora Elvirita Ávalo, ¿no? Ese es un dicho acá en Talara para todos los desesperados. Por acá me dicen hola legendario, esperando que se encuentre muy bien de salud, usted y toda su familia. Quiero enviar saludos para mi hija Selene Casandra Valiente Paz, que hoy está de cumpleaños. Que Dios me la bendiga, me la guíe, me la proteja, me la cuide siempre. Los saludos de parte de su hermana Sheila, su hermano Stewart, de la familia Valiente Paz y sobre todo de la mamita Janet. De parte de sus tíos Leonardo Paz y Carla Cruz. De parte de sus primas Stephanie y Sofía, la familia Paz Cruz. Ahí está el saludo muy especial, pues, para Selene Casandra Valiente Paz, que hoy está de onomástico. Está tirando la casita por la ventana y reitero el saludo de parte de sus hermanos, de parte de Sheila y de parte de Stewart. Y de la mamita Janet y de toda la familia Valiente Paz. Sobre todo el abuelito, don Alejandro. ¿Cómo está, don Alejo? De los tíos, Leonardo Paz y Carla Cruz. De las primas, Stephanie y Sofía. La familia Paz Cruz. Eso. Lo máximo, lo máximo, lo máximo. Ponlo por acá. ¿Listo? Ah, ya. Ok, ok, ok, dijo el gringo. Recepcionado el mensaje, Shirley. Recepcionado el mensaje, Shirley. No hay problema. Entonces nos vamos preparando para el próximo 6 de julio. El 6 de julio nos vamos preparando. Vamos a confirmar entonces para poder estar aquí en cabina para hacer algo bonito por acá, ¿no? 11 de la mañana con 2 minutos. Y ahora,

0: se va preparando porque a las 12 del mediodía le estaremos saludando con todo el amor, con todo el cariño demostrado por parte de sus papitos. Reiteramos el saludo para Julio César Clavijo Llovera, celebrando el día de hoy sus 11 añitos. Ahí está el papito, don Carlitos Clavijo Medina, y la mamita, Janet Llovera Paico, uniéndose al saludo su hermano Carlos David, al igual que sus abuelitos paternos, como es don Floro Clavijo y la señora Ventura Medina, y los abuelitos maternos, don Luciano Llovera Risco y la señora Teresita Paigo Coveña, la tía Ticha. Y por supuesto, desde el cielo, el padrino Artemio. Y por supuesto, también un saludo especial de parte de la madrina, la señora Anita Coveña Vaca, de toda la familia que por supuesto se une al saludo para el complementado. Y por ahí me hacen el saludo también para la señora Petronila Santos, que está de cumpleaños. Saludos de parte de Carlos Clavijo y Yanello Vera, deseando que la pase bonito allá en la Libertad de Tamarindo. ¡Es buena! Me piden el hijo varón. Vamos a complacer entonces por acá, mi hermano, porque si no, la gorda me va a tener estresado toda la mañana, man. Claro, pues, mi hermano, ¿sí o no? Vamos a cumplir.
1: Ah, eso duele.
0: Ah.

Qué bonito. Yo, pude tener mi nietecito varón. Estoy contento porque voy a tener mi nieto varoncito. El que va a llevar mi apellido. Aunque tengo un nietecito bien bonito, precioso, mi nietecito Ian Alexander. Pero él lleva el apellido de papá. Yo le pedí a mi Dios, Señor, antes que me muera, haz que mi hijo por ahí se agarre una tronadita. Decía mi mamita por ahí que se agarre una defeciera por ahí. Saludo para mi nuera Carito, mi nuera Carito. Ahí en casita, por supuesto, en la dulce espera, puede. ¿No? Todavía no le sacamos la ecografía, ¿qué irá a hacer? Cuento que cruzo los dedos, man. Que sea varoncito. 11 de la mañana con 11. Vamos a cumplir por acá, maestro. Hay un agradecimiento e invitación al levantamiento del Santo Cristo. Vamos a cumplir por acá, maestro. Atención, mucha atención a este agradecimiento e invitación al levantamiento del Santo Cristo. La familia Pasos Yarleque agradece de todo corazón a los familiares, amistades y a los diferentes grupos parroquiales que se sumaron al dolor de la familia, apoyando económicamente y moralmente en los momentos de profundo dolor.

al último día del Santo Rosario que se llevará, que se están llevando a cabo en la siguiente dirección: K-6 San Pedro Talara, a partir de las 8:30 de la noche. El día de mañana se llevará a cabo la misa y levantamiento del Santo Cristo. La misa se realizará en la iglesia de San Pedro, ahora 5 de la tarde. Después de la misa, sírvase pasar a su hogar en la siguiente dirección.

que Silva. Ok, vamos entonces por acá a poner en primer plano el nombre de la señora Elvira Yarleque Silva, que en paz descanse y que de Dios goce. Invitan a los familiares de Lobitos también. Yo sé que nos están escuchando en Lobitos. Les hacemos el comunicado. Vamos a reiterar entonces este agradecimiento e invitación al levantamiento del Santo Cristo. La familia Pasos Yarleque agradece de todo corazón a los familiares y amistades y a los diferentes grupos parroquiales que se sumaron al dolor de la familia, apoyando económicamente y moralmente en los momentos de profundo dolor por la irreparable pérdida de su querida madre Elvira Yarleque Silva. Que en paz descanse y que de Dios goce. A la vez hacen la invitación al último día del Santo Rosario, que se están llevando a cabo en la siguiente dirección, K-6 San Pedro Talara, a partir de las 8:30 de la noche. Invitan a la misa y levantamiento del Santo Cristo a llevarse a cabo el día de mañana, viernes, en la iglesia de San Pedro, a horas 5 de la tarde. Después de la misa, sírvase pasar a su dirección, K-6 San Pedro Talara, para el levantamiento del Santo Cristo. La familia Paso de Yarleque queda profundamente agradecido por acompañar en estos momentos de fe cristiana. Descansen.

en conmemoración de la partida, pues, de la señora Elvirita Yarleque Silva. Mañana se estará realizando la misa en la iglesia de San Pedro a las 5 de la tarde. Después se están invitando al levantamiento del Santo Cristo en la dirección K6 San Pedro. La familia Paso de Yarleque queda eternamente agradecido por acompañarnos en estos momentos de fe cristiana y de profundo dolor.

Elvira y Arlequé Silva. Para su querido yerno, que por supuesto ha llegado desde la ciudad de Paita a acompañar a la familia en estos momentos de profundo dolor. Reiteramos esta invitación a misa y levantamiento del Santo Cristo, que se llevará a cabo el día de mañana viernes en la iglesia de San Pedro a partir de las 5 de la tarde. Después de la misa, sírvase pasar a su hogar K-6 San Pedro Talara para el levantamiento del Santo Cristo. La familia Paso de Arlequé queda profundamente agradecida por acompañarlos en estos momentos de fe cristiana.

0: También hacemos la invitación a todos los familiares
1: para este ser
0: de quien en vida fue señor Jacinto Magaluput,
1: la presencia de Dios,
0: More, más conocido como Cachinche. Se les hace la invitación para la misa por conmemorar los 6 años de su partida, que se llevará a cabo el día sábado 4 de julio a horas 11 de la mañana en la iglesia Santísima Cruz de la Libertad. Después de la misa, sírvase pasar a su domicilio en la calle Arequipa, donde
1: con mucho cariño
0: se estará realizando el Santo Rosario y, por supuesto, el compartir con todos los invitados a esta reunión. Así que ya saben, a los amigos que conocieron en vida, la gente de Cupuzulá, la gente de La Huaca, Buenaventura, Miraflores, Tamarindo, La Libertad, Montelima, anexos que conocieron en vida a Jacinto Magaluput More, el día sábado 4 de julio a las 11 de la mañana en la iglesia Santísima Cruz de la Libertad se estará llevando a cabo la misa por conmemorar los 6 años de su partida. Están cordialmente invitados. ¿Y qué se va a llevar a cabo el día de mañana?

0: Mañana, mañana. Viernes 3 de julio a las 8 de la noche.
1: Con el gran cambio.
0: La gran inauguración del local de campaña y presentación de precandidatos a la alcaldía y regidores allá en el distrito de Tamarindo.
2: Llegó el momento de ponernos en acción. Además vuelve con...
0: Esta inauguración se estará llevando a cabo en la calle Constitución Tamarindo Paita a las 8 de la noche. Estará presente el candidato a la alcaldía distrital, don Ademar Vega Coveñas.
2: Ademar nos da.
0: Ahí está la invitación a todos los militantes, simpatizantes.

Ahí está don Ademar, caramba. Dice que se va con los gallos, ¿no? Se va con los gallos, caramba. Va a hacer pelear los gallos. Este es un aviso político contratado. Ya saben, ¿ah? Cualquier comunicado por ahí de inauguración, se comunican conmigo. Yo no me parcializo con nadie. Yo ya no soy cojudo, en antes era cojudo. En antes le hacía barra uno solo. Ahora ya no, el que quiere anuncio, que pague. Decía mi mamita, ya estás grandazo, ya para que... Ya estás manganzón para que seas cojudo. Hola, señora Juanita, ¿cómo está? Señora Juanita Cernaque Gamboa, vamos a ver qué tiene el día de hoy. ¿Cuál es el menú para el día de hoy, señora Juanita? 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Ya vamos por ahí, Juanita. Me guarda dos menús, uno para mí y uno para el oso. Andamos guachitos, carajo. 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Manuelita Panda, no te preocupes, mi vieja. Ya vengo con tu saludito. Otra vez Joel Morales. No se preocupe, mi gentita. Esta es una primicia que estamos nosotros promocionando. Estamos promocionando este temita en exclusiva. Gracias a... Yenza, discos Yenza. Y por supuesto a la Asociación de Autores y Compositores del Perú, en lo cual conforma mi gran amigo Joel Morales. Y nosotros tenemos la obligación, el derecho de sonarle su música. Y aquí está, primicia, la tam-

Dice que también se lanza a la alcaldía de Tamarindo. ¡Marque Lobo! Dice que se va a llevar a todas las abuelitas para que sean su plancha. El gordito simpático.

0: Joelito Morales. Por acá Sonia me dice, hola Juan Carlos, pásame un saludito para... para Julio César Clavijo Llovera, de parte de la familia. Ay, ay, ay. Listo, ahí está el saludo de parte de la familia Sosa Vilches. Por acá me dice, hola Juan Carlos, pásame saludo para el hijo de mi amiga Yané Llovera, para Julio César. Yo... Clavijo Llovera, que está de onomástico, de parte de Sonia, de parte de Luis, de parte de sus amigos Edwin, Jocelyn y Trixie. Le deseamos lo mejor para él en este día muy especial. Muchas bendiciones. Estos saluditos se van para el sector de Nuevo Libertad, calle Las Mercedes. Ahí está la gente de Nuevo Libertad, calle Las Mercedes. Preparándose para celebrar el cumpleaños, pues, número 11 de Julio César. Y ahí está la señora Sonia Vilches y el señor Luchito Sosa, uniéndose al saludo, al igual que sus amiguitos, Eswin, Jocelyn y Trixie, que le desean de todo corazón un feliz cumpleaños.
1: ¡Feliz cumpleaños!
0: ¡Yanet Llovera Paico! Me dice, más hambre con eso re fatal del gordito simpaticón. Ay, la mierda. Hola, Juan Carlos, para Yanni, para Rosa, para Chachalina, de parte de Cubillas, la gente ajicera. ¿Dónde está la gente ajicera? Saludos, pues, para los muchachos, para los ajiceros. Están cosechando ají, los muchachos. Saludos para Yanni, para Rosa, para Chachalinas. Este saludito de parte de Cubillas, la gente ajicera. Ahí están a todo volumen los muchachos ajiceros. El gordito simpaticón está que se come una... está que se come cocolón ahí de la Sonia. Para eso llega el gordito simpaticón. Una vaina cuando uno es soltero, hermano, ¿no? Una vaina, hermano, uno tiene que andar visitando a la familia. Saludos para la señora Petronila Santos Cortés, de parte de su esposo, de parte de sus hijos. Hoy está de cumpleaños. ¿Y quién es su esposo? ¿Quién será su esposo y la señora Petronila? Vamos a cumplir por acá.

0: preparando para saludar con mucho amor y con mucho cariño a Chaylita Panta Panta. Hoy está de cumpleaños, Chaylita. ¡Que viva la santa!
1: ¡Que viva
0: la santa, mi brother! Hoy está de happy, mi Chaylita. A las 12 del mediodía vamos a saludarla bien bonito, bien chévere, porque este homenaje se lo regala su querido papito don Eduardito Panda y la señora Mechita.
2: ¡Feliz cumpleaños!
0: El gordito simpaticón ha llegado donde la Sonia ha llegado a comerse la comida de Pikachu. Eso te pasa por andar con las abuelitas. Las abuelitas ya no tienen fuerza para cocinar.

estamos ya 2 de julio y recordamos, por supuesto, los 6 meses de fallecido de nuestro gran amigo Manuelito Quevedo Calderón. Manuelito, 6 meses, caramba, ha cumplido hoy 2 de julio. Un gran percusionista, un gran timbalero. Y vaya que en estos momentos la familia lo está recordando con mucha tristeza, con mucho dolor. Sus hermanos, sobre todo, el gran amigo Oscar, el flaco Henry, Henry el sonero mayor, su hermano Enrique, su hermano Pedro, su hermana Fanny y su hermana Nancy. Hoy a las 7 de la noche le estarán realizando una misita en la iglesia Señor de los Milagros por conmemorarse los 6 meses de su partida de mi flaco Manuel Quevedo Calderón. Así que están invitados todos los amigos musicales, los que conocimos en vida, los que trabajamos con el flaco, con el flaco Manuelito Quevedo, el popular Zuta del Perú. Saludos pues para todos los Zutas, caramba, mis amigos. Para Henry el sonero, para Osquitar, para Enrique, para Pedro, para la señora Fanny, para Nancy, la familia Quevedo Calderón. Hay un temita que le encantaba mucho a mi flaco, pone la canción, hermano. Cuando estaba en vida, mi flaco, caramba. Lloraba cuando escuchaba esta canción. Por los problemas que nos daba la vida, hermano. Carlito Mogollón. ¿Cómo está mi hermano? Problemas. En problemas nos metemos.

nosotros a veces nos buscamos los problemas. Tranquilo, estamos en casa, hermano. No faltan por ahí. Oye, hablando de problemas, ¿qué será de Jairito? Ese es otro que se mete en problemas, ¿no? Manuelito Quevedo presente. Ay, Dios mío. Mira quién habla, anda por allá, oye. Saludo para Griseldita Coveña Albaca. 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En la calle Loreto, en el domicilio de la señora Griselda Coveñas. Allá en la Libertad de Tamarindo. Vamos, vamos, vamos, vamos, vamos. Al banderón. Hoy está bandereando ya la Griselda. Oye, ese murito donde se sentaba mi prima Karina, ha quedado triste y desolado. Ahí se sentaba mi prima cada vez que llegaba, caramba. Ahora ya no hay nadie que se siente ahí, ¿no? Mi prima anda mal del buche, pea. El doctor le ha dicho que no tome chicha, nada. Oye, la Yané, esa bandida le queda chiquito, un cántaro, man. Le queda chiquitito, un cántaro, ¿no? Un cántaro le queda odio. Con 47, nos vamos preparando, se acerca la hora para homenajear a la complementada. Buena, mi hermano.

0: sinvergüenza. Ahora sí, vamos a saludar con mucho cariño por acá. ¿Cómo está Manuelita? Mamita linda, hermosa, Dios te bendiga, Manuelita Panta. Yo sé que eres una abuelita orgullosa, una abuelita caramba que en estos momentos no tienes palabras para expresar el cariño inmenso que le tienes a tu nietecita Tatiana Marifé Colmenares Olivares. Hoy está celebrando 19 años esta hermosa y guapa señorita. Ella se encuentra estudiando en la ciudad de Piura. Ella está estudiando para ser una futura enfermera. ¡Oh, qué bonito! ¡Qué linda profesión, ah! Y conociendo a Tatianita Marifé Colmenares, ella, por supuesto, es muy cariñosa, muy amable. Y espero, pues, que ejerza su profesión con profesionalismo, valga la redundancia. ¿Ah? Que tenga vocación de servicio, porque ser enfermera no es cualquier cosa. Tienes que tener empatía, ¿no? Con tu prójimo. Tienes que tener amor y cariño con los que vas a atender. Y yo creo que tiene todo, todas esas cualidades, Tatianita Marifé Colmenares Olivares, porque viene de una familia muy unida. Sobre todo de su mamita Manuelita, ¿no? Manuelita Panta Panta, su abuelita, que ella las ha criado, las ha cuidado, las ha aconsejado para que sean útiles a la sociedad con unos valores extraordinarios. Hoy está celebrando sus 19 añitos y en estos momentos la está saludando, pues, la familia, sobre todo su abuelito, don Antonio Olivares, y la señora Manuelita Panta. Toda la familia Olivares Panta se une al saludo para ella con mucho amor y con mucho cariño. 19 años está celebrando. ¡Y que vive el santo! ¡Que viva! ¡Que viva la santa!
1: ¡Que viva!
0: ¡Que vivan los 19 años!
1: ¡Que viva!
0: ¡Que viva la enfermera!
1: ¡Que viva!
0: ¡19 añitos celebra Tatiana Marifé Colmenares Olivares! Oye, ¿qué será de su mamita, la señora Jessica? ¿Dónde andará esta bandida de la Jessica? Pero ahí está la Manuelita. La Manuelita saludándola y felicitándola por sus 19 añitos. Tatianita, cuídate mucho. Sé ejemplo de tu familia. Sé el orgullo de tus padres, sobre todo de tus abuelitos, que te quieren muchísimo. Don Antonio y la señora Manuelita. Caramba. Y que Dios te bendiga y te dé sabiduría, inteligencia, paciencia y todas las cualidades que necesitas para que cuando seas una gran enfermera, seas admirada por todos. Te deseamos un feliz cumpleaños. La abuelita Manuelita me dice, Juan Carlos, pone la canción Ojitos Azabache para mi nietecita, con mucho amor y con mucho cariño. ¡Aquí está! ¡Vamos, maestro! Para Tatianita Marifé Colmenares Olivares, allá en Piura, donde se encuentra estudiando para ser una futura enfermera. Seguramente ha llegado a casita a celebrar su happy. Y ahí está la mamita Manuelita, el papito Antonio, toda su familia, por supuesto, que está siempre orando por ella, como lo suele hacer la señora Manuelita, siempre orando por su familia, sobre todo por sus nietos. Gracias, Manuelita. Y que viva Tatiana.
1: ¡Que

hijita de mi gran amiga Roxanita. Y de mi gran amigo Eder. ¡Qué bonito! ¿Qué me parecía raro? A la chinita. Oye, qué rápido se pasa el tiempo, ¿no? 19 años está celebrando la chinita. Tatianita Marifé Colmenares Olivares. ¡Caramba! ¿Cómo se pasa el tiempo volando y pensar que estuvimos en sus 15 hermosos añitos? Y ahora está celebrando 19. Y se va a convertir muy pronto en una hermosa enfermera. Saludo para su mamita, la señora Roxanita Olivares Panta. Su papito, mi gran amigo Eder Colmenares. Un abrazo, Eder.

0: reiterando el saludo para Tatianita Marifé Colmenares Olivares, celebrando sus 19 años. El saludo de parte de su mamita Roxanita Olivares Panda y de su papito Don Eder Colmenares.
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0: Sobre todo la abuelita Manuelita Panta, la abuelita.

muy feliz. 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Ahí está la señora Juanita Gamboa para atenderlos con mucho cariño. Saludos para las chicas que están ahí atendiendo en el comedor. Para Giovanita y para la otra gordita. Me van a dar su nombre, la otra gordita. Y para el colorado pelo rojo. Para el amigo Dólar. Sube y baja.

0: No se olviden, no se olviden que mañana es la gran inauguración del local partidario
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0: Allá hay la libertad de Tamarindo en la calle Constitución. A partir de las 8 de la noche. Será la inauguración del local de campaña de Fuerza Regional, base Tamarindo. Habrá presentación de candidatos, precandidatos a la alcaldía y regidores. Invita el candidato a la alcaldía distrital, don Ademar Vega Coeñas. A todos los amigos de la libertad Tamarindo, los amigos de Sechurita. Vamos a Ademar. Y por supuesto vamos a cumplir por acá rápidamente para irnos al homenaje con esta invitación, agradecimiento e invitación

Atención, la familia Pasos Yarleque agradece de todo corazón a los familiares, amistades y a los diferentes grupos parroquiales que se sumaron al dolor de la familia, apoyando económicamente y moralmente en los momentos de dolor por la pérdida irreparable de su querida madrecita.

para el levantamiento del Santo Cristo. La familia Paso de Arlequé queda eternamente agradecido por acompañar en estos momentos de profundo dolor. Descanse en paz, señora Elvira Yarleque Silva.

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está de cumpleaños. ¡Que viva! Sheilita Vanessa. Sheila Vanessa.

Y vaya que también me uno a la alegría, a la emoción de poder saludarla y felicitarla por cumplir un añito más de feliz existencia. ¿Sabes cuál es tu mejor regalo, Cheilita? Y yo sé que concuerdas conmigo. Es tener a tus papitos a tu lado. Es tener que levantarte y poder mirarlos, abrazarlos, y que ellos también hagan lo mismo. Y me imagino que eso se ha realizado el día de hoy en horas de la mañana. Tener con vida todavía a tu papito Eduardo, a tu mamita Mechita, que son el mejor regalo que te pueda premiar la vida.

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0: ¡Feliz cumpleaños, Chelita Vanessa!
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0: Me dice por acá Eduardito Panta. Ponme un fondito.
1: Bendiciones.
0: Él es el más contento, el más emocionado, el más no cabe de alegría de que su hija hoy cumpla un año más de vida. Rogándole a Dios que la siga bendiciendo con su familia, con su trabajo y en su vida personal. Me dice Juan Carlos, estoy muy orgulloso de ser su padre. De ser quien inculcó valores desde muy chiquita. Y hoy en día, verla convertida en una mujer me llena de mucho orgullo.

0: y satisfacción. Hoy es su cumpleaños y lo festejaremos junto a la familia, con alegría, con entusiasmo, porque así debe de ser. Vamos a saludarla. 30 minutitos para ella. Y luego saludamos a don Walter. Don Walter Panta. Él es yerno también de mi gran amigo Eduardito. Así que muchas felicidades para ti, Chailita, Vanessa, Panta Panta, por tu onomástico. Me están llegando saludos para ella. Me están llegando saluditos para ella. Hay una canción que le encanta mucho a mi amiga. ¿Puedes complacerla o no? De Evelyn Palomino, La Nave, La Nave. ¡Para que llore! Ya me imagino que hoy va a tomar la complementada.
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0: Hoy se chupa la plata.

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me dice por acá que el día sábado va a haber una movidaza ahí en la calle M de San Pedro. Empieza desde temprano, ¿ah? Primero habrá fiesta infantil por el primer añito de la nietecita de mi gran amigo Eduardito. Luego viene el cumpleaños grande. Ay, ay, ay. El día sábado se chupa la plata, mi gordo. El día sábado vuelve la alegría.

0: Seguimos saludando a Chailita Vanessa por celebrar un añito más de vida. El saludo a nombre pues de su papito don Eduardito Panta, de su mamita la señora Mechita, señora Mercedes Panta. Y por supuesto, el día de mañana, 3 de julio, lo estará celebrando su querido cuñado y su querido yerno de don Eduardo Panta, como es el señor Walter Urbina, esposito de mi gran amiga Joanita Panta. El día de ayer lo celebró la pequeña Aitanita Urbina Panta. Ayer celebró su primer añito. Y hoy lo celebra Chailita. Mañana Walter.
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0: Entonces, el día sábado estarán celebrando los tres cumpleaños juntos. Van a empezar por la fiestita infantil de Aitanita Urbina Panta. Y luego se arrancan con el cumpleaños de los viejos. Vamos a cumplir por acá con los saluditos para Chailita Vanessa. Dice por acá: hola amiguito, un saludo para mi cuñada Sheila Panta, que hoy está cumpliendo años. Lo saludo de parte de su cuñada María. Decirle que hoy la pase lindo en su día y que Dios le derrame muchas bendiciones a mi querida cuñada. Que pase bonito el día de hoy para la bella guapa. Y que vengan muchos añitos más. Y que vivan los 15 añitos. Ya quisiera tener 15 años, Chailita. O sea, ella tendrá 15 años cargando su cruz, ¿no? Oye, ¿qué será de Jackson Tume? ¡Feliz cumpleaños, Chailita! Te envía saludos tu cuñada María, la que no toma. Por acá la tía Martita Panta también se hace presente con el saludo para su sobrina. Me dice Juan Carlos, también me hago presente con el saludo para mi sobri. Saludo para mi sobrina Chailita, que papito Dios le conceda muchos años más de vida y salud, para que siga siempre adelante y esté pendiente de la familia y especialmente de sus bebés. Ella sabe lo mucho que la queremos. Saludos de parte de los abuelitos Luchito Panta y doña Demetria Fiestas. De parte de sus primos, de parte de Joel, de Belén y de Jonathan, al igual que de Ruth, de los sobrinos Michelle y Piero. Y también de parte de don Antonio López. Que la pase bonito en su día con toda la familia. Tresura para Chailita Guigui. Eso. Gracias, Martita Panta Fiestas, por hacerte presente con el saludo para tu sobrinita, la negrita Chailita. Oye, quiero saber cuántos años cumple la Chey Chey. Me dicen que está de happy, pero no me han dicho la edad. Ahí está el saludo, pues, para Chey Chey. Chailita Vanessa, celebrando su cumpleaños. Ahí está el saludo de parte de la tía Martita Panta.
2: ¡Que viva la vida!
0: De todos los primos. Sobre todo el abuelito Cucharita, Luchito Panta y la abuelita Demetria, que todavía están con vida. Ahora sí, Joanita. Joanita también hace llegar un saludo para su hermana. Vamos a ver qué le dedica. Ay, ay, ay. Hoy, como todos los días de mi vida, le agradezco a Dios por los hermosos hijos que me regaló. Me siento muy feliz al tener que pasar un cumpleaños al lado de mi querida. Ah, no, este mensajito lo hace llegar su mamita, ¿no? Mechita, lo acaba de enviar en el WhatsApp de Joanita. ¿Cómo me haces tambalear hoy, Mechita bandida? Listo, entonces. La señora Mechita, su mamita, me hace llegar un saludo para Chailita. A ver, ¿correcto o no?

Listo. Hoy, como todos los días de mi vida, le agradezco a Dios por los hijos que me regaló. Esas son las palabras de la señora Mechita Panda. Le agradezco a mi Dios por los hijos hermosos que me regaló. Me siento muy feliz al tener que pasar un cumpleaños al lado de mi querida hija Sheilita Panda. Mis hijos saben cuánto los amo, cuánto los quiero. Aunque soy un poquito cardiaquita y espero que me comprendan. Espero que siga siendo ese ejemplo de madre para ustedes, mis hijos. Y hoy espero que pase un bonito día, Sheilita, al lado de todos sus hermanos y nosotros sus papitos que la queremos con todo el alma. Saludos para Sheilita Vanessa, de parte de su mamita Mechita Panta, la señora Mercedes. Esas fueron las palabras de su mamita Mercedes. Y ahora vienen las palabras de su hermanita Joana. Joanita Panda, me dice por acá. Hermana de mi corazón, te deseo un feliz cumpleaños. Que la pases bonito al lado de las personas que te amamos con el corazón. Recuerda mucho que eres valiosa, porque haces el esfuerzo de realizar doble trabajo: la labor en casa y tus labores allá en el centro de trabajo. Que nunca nadie te haga dudar del valor que tienes. Te quiero muchísimo, hermanita linda. Hoy no vamos a celebrar, pero el sábado sí. Nos chupamos la plata, hermana. El sábado sí. El pago del EPO nos chupamos. Gracias, Joanita. Qué bonito. Ese es el amor de hermanos, el amor fraterno demostrado en ellos. Esta Joanita bien palomía, me dice: mañana paga el EPO, mañana nos chupamos la plata. Mañana depositan el pago, dice yo. Los chamos van a esperar, dice. Los chamos que esperen, nos vamos a chupar la plata. A ver, Eduardito Panta. Me dice Juan Carlos: saludos para Sheila Vanessa, de parte de sus hermanos, de José Manuel, de Joana, de Nayeli y de su esposo Jackson Tume, y desde el cielo Joshua, de sus sobrinos Yasuri, de Mía, de Ivana, de Evans, de Aitana y de la princesita del hogar, Zaidé. Felicidades y que lo disfrute mucho en este día.

¿Qué será de Jackson Tume? ¿Dónde andará mi chato? ¡32 años está celebrando la negrita, cara! 32 años está celebrando Chailita. Está jovencita todavía. Muy jovencita está, ¿no? Caramba. Y que siga cumpliendo muchos años más, Celita. Vamos a ponerle la canción en vida para ella con mucho cariño. ¡Bravo!

0: Y ahí viene el saludo para Walter Urbina. Y ahí vengo con el saludo para don Walter Urbina, esposito de mi amiga Joanita Panda. También está de Happy Mañana. Y vamos a saludarlo también, ¿eh? Vamos a saludarlo y felicitarlo por su cumpleaños. Él lo celebra mañana, pero el desmadre será el día sábado. Como que cobran, como que cobran. Ahí se va a chupar la plata, Joanita.
1: ¡Súpense la plata!
0: Mi amigo Jackson Tume. ¡Claro que sí!
2: ¡Vas a ver, tú vamos a chupar!
3: ¡Vamos a pigarnos unas frías!

0: con los primeros 30 minutitos con Chelita. Y luego vamos a saludar a Walter Urbina. Por acá su querida tía María Ayala también se une al saludo para Chelita. Saludo para mi sobrina Chelita Panta, que hoy la bendición de Dios esté derramándose en ella por cumplir un añito más. Que hoy sea un día muy hermoso y lleno de bonitas cosas. Que Dios siempre la bendiga como a esta hora. Decirle cuánto la queremos y que todos sus deseos se le cumplan. Gracias por ser esa sobrina que quiere mucho al tío Joselo y que siempre está en las buenas y en las malas, apoyándose unos a otros. Muchas felicidades, mi querida negrita. Saludos también de tu sangre, las Pantitas Ayala, lo máximo. Ahí está la negrita. Gracias, María Ayala. Gracias, María Ayala, por el saludo para tu sobrina, Chelita.
1: La sabes.
0: Chelito. Oy. Saludito para la gente de Máncora. Para el señor Rafaelito Ayala Ramírez, el popular flaco. Ahí está el saludo de parte de su hija Gaby Ayala, de todos los nietos. Yo quisiera. Saludándolo y felicitándolo desde Máncora. Viene el saludo para don Rafita Ayala Ramírez, el papá flaco. Ahí está el papito flaco, ahí en Máncora, escuchando el homenaje. Se dice por acá don Eduardito Panta que Jackson Tume está chambeando. Ya llega Jackson. Dice que cuando Jackson llega a la casa, así lo recibe Chailita.
2: ¿Y a qué habrá venido ese hombre?
3: Oye, no te le prendas al chato, oye.

32 hermosos años está celebrando Sheilita Vanessa. Reitero el saludo de parte de sus hermanos José, José Manuel, de Joanita, de Nayeli, de su esposo Jackson Tume y por supuesto de sus hijos hermosos como es Chelito y Yosúa, la familia Tume Panta. Oye, Chelito se parece igualita a la mamá, ¿no? Igualita, los ojos así, morenitas, igualita a su mamá, salido Chelito. Por acá hay más saludos para la complementada. Hola, mi querido Juan Carlos, quiero mandar saludos para mi tía Sheila. Primeramente agradecer a Dios por regalarle un año más de vida. Ella sabe lo mucho que la queremos, la respetamos y la estimamos. Que hoy la pase súper bonito al lado de las personas que ella ama demasiado. ¡Feliz cumpleaños, mi carriaga! De parte de la sobrina Nacheli. Ya le pusieron la cardíaca, man. ¿Quién no es cardíaco, caramba? Todos somos cardíacos, ¿no? ¿No? Sobre todo cuando venimos estresados del trabajo y encontramos el desorden, la que dan ganas de ahorcarlo, man. Hoy es el día de tu cumpleaños. Juanita Gamboa, sepáranos tres platitos porque hoy vamos a llegar a comer. Yo sé que me estás escuchando, Juanita Gamboa. No vayamos a quedar sin menú. Hoy vamos a llegar por ahí. Tres platitos, tres menús, sepáranos, Juanita Gamboa. En el comedor 28 de julio, ya vamos por ahí, los tres refatales. Sí. Para Sheilita Vanessa. Vanessa, Vanessa, Vanessa.

0: este homenaje gracias a tu querido papito.
1: Porque los homenajes se dan en vida. De muertos ya, ¿para qué carajo?
0: ¡Claro! Ya vengo con el saludo y el agradecimiento de parte de la complementada. Por acá me dicen, hola Juan Carlos, buenas tardes. Quiero mandar un saludo para mi comadre. Mi comadre Shailita Panta, de parte de su compadre Walter. Y de mi hermosa familia, la familia Urbina Panta. Se hizo presente el compadrito Walter Urbina, que también mañana tira la casa por la ventana. Saludando y felicitando a la comadre Sheila. Ahora sí vamos a cumplir por acá con el saludo de parte, el saludo de agradecimiento de parte de Sheilita. Me dice, hola amigo Juan Carlos Paico, buen día. Quiero darle gracias a Dios, en primer lugar, por permitirme cumplir un año más de vida al lado de las personas que más amo. Le doy gracias a Dios a mis padres por todo el apoyo que me brindan, por ese cariño que les da a mis hijos. ¿Qué más puedo pedir a Dios, Juan Carlos? Tengo a mis padres a mi lado, es el mejor regalo que me puede dar. Y este año me dio el segundo regalo, podemos decir, el mejor regalo de mi vida, que fue mi pequeño Joshua, junto con Cielito, que son mis niños hermosos, a quien amo demasiado. Y le doy gracias a Dios, a mi familia, sobre todo a mi madre, mi mano derecha. Nunca me voy a cansar de agradecerle y agradecerles lo que hacen por mí y mis hermanos. Y a mi papito, a mi gordo cachetón, él es mi fuerza, siempre siendo mi impulso para seguir adelante, dando lo mejor de mí. Atentamente, Sheila. Sheilita, Chay Chay. Gracias, Sheilita. Ya vengo con el saludo para Walter Urbina. Mañana cumpleaños Walter. Hoy lo celebra Sheilita. Ayer lo celebró Aitanita. Y el sábado será el desmadre.

0: Y a esta hora vamos a saludar también a don Walter Urbina. Hoy también está de cumpleaños. Eres un integrante más de la familia Panta Panta. Él es yerno de mi gran amigo Eduardito, mi gordo Eduardo, y de la señora Mechita. Una persona que se ha ganado el respeto y el cariño de sus suegros, aunque su suegra por ahí lo está maleteando. Su suegra Mechita lo está maleteando al yerno. Dice que se encuentra por Máncora. Dice que está mirando culos blancos. Ah, cueros blancos. Yo, se me chispoteó. ¡Qué maletera la suegra! Ya lo quiere hacer pelear, le quiere malear el cumpleaños. Le quiere malear el cumpleaños el yerno, cara. ¿Sí o no?
1: ¡Saluda a mi suegra!
0: ¡Saludo para don Walter Urbina! Saluditos para él de parte de su amada esposa, Joanita. Joanita Panta. De sus preciosos hijos, ¿no? Caramba. Y sobre todo de su mamita, la señora Paulita Fernández, desde el cielo, la mamita, derramándole muchas bendiciones a don Walter Urbina. Su papito, don Lorenzo Urbina, sus hermanos y su suegra, que dice que está por Máncora. Él es preventa, de la empresa de gaseosas Coca-Cola. Él se encuentra por Máncora. Está full chamba, está full trabajo. Está sacando para las chelas para el sábado. Y la suegra está que lo maletea, man. Que se ha ido Máncora a ver cueros blancos, dice. Por culpa de la Mecha, ahora le va a caer golpe a pobre. Felicitaciones, pues, para Walter Urbina Fernández. Reitero el saludo desde el cielo de la mamita Paulita. Y sobre todo de su papito don Lorenzo Urbina. Y sus hermanitos, que seguramente estarán presentes este sábado ahí en el sector de San Pedro, en la Manzana M, para celebrar su cumpleaños. Mechita. Joanita, me acaba de hacer llegar un saludo para él con mucho cariño. Vamos a ver, ¿qué ha escrito? ¿Qué ha escrito? Dice por acá. Vamos a ver. Me dice Juan Carlos, ya déjate de bromas. Quiero saludar a mi amado esposo. No me le hagan bullying a mi amado esposo, dice.
2: ¡Feliz día, mi amor!
0: No sabe que cuando llega a la casa yo lo recibo con mucho cariño.
3: ¿Y a qué habrá venido ese hombre?
0: Me dice, decirle que es una gran persona. Le doy gracias a Dios porque él es un gran padre, responsable y bueno. Sé que no me equivoqué al elegirlo. Siempre lo amaré con todas las fuerzas de mi corazón. Saludo de sus hijos, Ivana, Evans y de la engreída Aitana. Caramba, tres hijos con Joanita. Para usted, mi estimado Walter Urbina Fernández, por celebrar su cumpleaños hoy, 2 de julio. Ayer fue de tu princesita Aitanita, su primer añito. Hoy de tu cuñada Sheila. Mañana es el tuyo. Y el sábado será la masacre, será el desmadre. Porque el corral de la Meche va a caerle luto. Van a matar pavos, gallinas, patos y todo. Porque van a celebrar por partida triple. Llega la alegría a la casa nuevamente. Después de haber tristeza por la partida, pues, de un familiar ahí, de Mechita. La Mechita le cayó la depresión. ahora más bien están rogando que le vuelva la depresión, porque cuando le agarra la tomadera, la bailadera, la mechita. Saludos, amiguita linda. El día sábado tienes que desquitarte, ¿ah? Tienes que desquitarte, mechita, cara. Martita Panta se une al saludo para su querido y amado sobrino. Me dice Juan Carlos por ahí un saludo para mi sobrino Walter Urbina. Que Dios le regale muchos añitos más de vida a mi sobrino, por ser una persona muy humilde. Como padre, ni qué hablar. Que Dios siempre lo cuide y lo proteja en su trabajo. Saludo de parte de su tío Luchito Panta. Y sobre todo de los abuelitos, caramba, que es don Cucharita y la mamita Demetria, que le desean que pase un bonito día el día de mañana, viernes 3 de julio. María Yala también se hace presente con el saludo para el sobrino. Saludo para Walter Urbina de parte de la familia Pantayala. Que mañana pase un bonito día al lado de sus hijos y de su amada Joana. Son los mejores deseos de María Yala y de su querido y amado esposo, mi gran amigo Joselo. Ay, ay, ay. Y de toda la familia Pantayala. Que le desean un feliz cumpleaños a don Walter Urbina. Walter, feliz cumpleaños, mi hermano.

Saludos para mi tío Walter Urbina. Que mañana la pase súper bonito al lado de toda la familia. Que Diosito lindo me lo siga cuidando y bendiciendo siempre. ¡Feliz cumpleaños, tío! De parte de Yanely Pantagara. Por acá dice saludo para el compadre Walter Urbina, que Dios y su mamita desde el cielo lo cuiden siempre. De parte de la comadre Sheila. Compadre, el sábado nos desquitamos, dice Sheilita. Eduardito Panta. Ahí está mi gran amigo. Está contento, Eduardito. Vamos con un temita y retornamos con más saluditos. Eso. Ahí, Ale, una de Juanita Iris. Ya viene más saludos para el amigo Walter. Vamos, maestro, para que baile el complementado.

0: Para Walter Urbina, de parte de la familia Galán Panda. Ahí está la familia Galán Panda, uniéndose al saludo para el amigo Walter Urbina. Ahí está, por supuesto, los saludos para él con mucho amor y con mucho cariño. Por acá su esposita Misa Juan Carlos pone la canción Propiedad Privada. Para que sepan todos que tú me perteneces. A ver, ponme la canción, hermano, para dedicársela con mucho cariño a don Walter, que le manda saludos a su amada. ¿Ya?
1: Que tú me perteneces.
0: Esa, a ver, por favor, a ver. Vamos a ver. Escúchala. A ver, Walter.

se nos fue el tiempo, caramba. De todas maneras, contentos y felices de haber compartido este bonito homenaje con mucho cariño para Chailita, Vanessa, Panta Panta. Y el homenaje en vida para don Walter Urbina Fernández. Una familia muy linda, maravillosa, en el sector de San Pedro. Espero que el día sábado la pasen bonito. Ayer fue de Aitana, su primer añito. Hoy de Chailita y mañana de don Walter Urbina. El sábado será la fiestita por partida triple. Y espero que lo disfruten, lo gocen, lo pasen bonito. Para mi gordito Eduardito, cuídate mucho, mi gordo. Un abrazo fuerte para ti. Para la señora Mechita. Y que siga la jara.

0: Oye, la propiedad privada, oye. ¿Cómo le vas a poner perro regresa también que esté en Máncora, pero no le vas a decir perro regresa? La que me hace quedar mal.
1: Tienes corazón.
0: La señora está que pide propiedad privada y está que le pone perro regresa. Déjelo que está el hombre allá. Ahí está la canción, oye.

Dios lo permite, nos reencontramos el día de mañana. Chao, Joanita. 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Me pasa la voz. Estamos disponibles el sábado para fiestita infantil, ¿eh? El sonido, el mini sonido. En la noche estamos en Maruja Suyón. Este sábado 4 de julio en la manzana F-6. Ahí estaremos en una bonita fiesta de cumpleaños. Ahí estaremos de temprano instalando sonido. Gracias, gracias. Ahora sí. Eso. Cántala, cántala, Joanita, para que sepan todos que tú me perteneces. Con sangre de mi regla, iba a decir. Te marcaré la frente. Con sangre de mis venas, oye.

0: días sin verte parece una eternidad. Carambas, qué bonito, ¿no? Esto es algo mucho de los humanos. Los humanos a veces tenemos estas sensaciones que traspasan pues, los límites. Y tú puedes amar infinitamente a alguien en un corto periodo de tiempo. Puedes extrañar a un punto que ya no quieres ya ni siquiera existir, solo puedes extrañar a una persona. Qué bonito ese concepto, ¿no? Gente, por favor, yo les doy un consejo. Así, o sea, la gente que me está escuchando. Yo sé que ustedes me escuchan. Tú dices, bueno, voy una hora escuchando grupitos con este chico, estos dos chicos, ¿no? Gente, amen con pasión, amen con mucho cariño. Si tú tienes ahí a tu novia, por favor, dile, llámale, dile, oye, te amo, ¿sabes? No importa si de acá a 2 o 3 meses terminas tu relación, algo pasa, pero tú has amado. No te has ido de este mundo sin amar. Les doy un consejo.
1: Lo has hecho saber. Hay gente que dice, no, estoy implícito. Mentira.
0: Y no, si ya no tienes novia y pucha, no sé, eres más o menos así como su servidor, ¿no? Pues que va a interpretar Virgen a los 42. Vayan, por favor, y a su viejita, díganle te amo, no sé, a su perrito, ¿no? Algunos que tienen un cuy, ¿no? Si tienes una iguana, bueno, igual las iguanas aman, ¿no? Las iguanas aman, yo creo que sí. Abraza a tu iguana también, por si acaso. Son iguanitas, sí, claro. Así que bueno, en fin, amen, pero háganlo saber. Ustedes no saben qué es lo que pasa al día siguiente. Así que, por favor, acá dicen, dice, amar duele, por eso soy team frío, dice. Un saludo para Emma Bustamante, que está acá en el chat también. ¿Quién más dijo? Lucero Isa dice, team frío, porque considero que el frío en cierto grado se puede soportar, te abrigas y solucionado, pero el calor, incluso con la ropa más liviana, es insoportable. Un saludo para Lucero también. ¿Quién más está hablando del clima? Hay gente que me dice que está almorzando. Bueno, está bien, almuercen, por favor.
1: Aprovecho.
0: Por favor, almuercen. Es muy necesario también almorzar. Siempre estamos en la hora del almuerzo. Qué bonito, ¿no?
1: Sí, sí.
0: Acompañarlos mientras ustedes
1: puede
0: están
1: ser
0: ahí.
1: Temático, ¿eh? Puede ser
0: comiendo
1: temático,
0: su lomito saltado, ¿no? Su rico ají de gallina. Qué rico, ¿no? Otros empujan su cevichito por el calor.
1: Sí, preciso.
0: Básico. Pero bueno, sigamos con más música, mi querido Bruno Limbo.
1: Más música y ahora llegó el turno a Fáridas con su tema Game Boy.
0: Vamos a escucharlo.

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3: Caramba, ¿así me reciben? Me encanta, me encanta. Siempre recíbanme con aplausos, por favor. No hay nada más lindo para un artista que lo reciban con aplausos, ¿ah? Por favor. Y bueno, vamos con más música. Ahora vamos con los chicos de Teleya con su tema Vendetta. Vamos a escucharlos.

0: amigos, volvemos al programa hace un momento. Los chicos de Teleya con su tema Vendetta, uno de los temas que más me gustan de Teleya, tengo que admitirlo, es un tema lleno de energía, un tema que tiene un rock medido, me atrevo a decirlo, un rock medido, porque es un rock que tiene mucha fuerza, pero no llega a la disonancia y tampoco llega pues a un nivel un poquito más progresivo, me atrevo a decir, ¿no? Sin embargo, tiene pues unos acordes bien fuertes, un coro potente y una voz pues muy rockera, la verdad. Me parece un buen rock, la verdad, ¿eh?
1: En efecto, Franco, coincido totalmente contigo. Y bueno, seguimos con mucha más música y ahora llega el turno de los chicos de Cero Balas con su tema No Vuelvas Más.
0: Vamos a escucharlo.

chicos, hace un momento, los chicos de Cero Balas con su tema No Vuelvas Más. Qué buen tema, la verdad, muy pegajoso. No he podido ni siquiera hablar de otro tema, me he desconcentrado a sobremanera por lo pegajoso que es este tema. Les recomiendo mucho que lo vayan a visitar a sus páginas, Cero Balas con su tema No Vuelvas Más. Y ahora vamos con el momento internacional y ahora con esta banda que a mí me encanta. Ellos son los chicos de Foster the People con su tema Pumping Up Kicks. Vamos a escucharlo.

0: bueno, señoras y señores, volvemos al programa. Una bandaza, déjame decirte, ¿eh?
1: Sí,
0: tipo, bueno. No es mi favorita. Mi favorita es Sing Next to Me, lo digo. Acá se puso otra, Pumping on Kids. Pero bueno, continuamos con más música, mi querido Bruno Limblum.
1: Esta vez le llegó el turno a la banda That Drowns con su tema Let's Go Surfing.
0: Buenísimo, vamos a escucharlo.

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3: Y volvemos al programa. Hace un momento me preguntan, ¿cuándo pones una de Lisa Tokeshi? Sería genial poner a Lisa Tokeshi. Vamos a tratar de buscar una canción. También vamos a buscar si está escrita en Abdike, ¿eh? Porque recuerden que tienen que estar escritos en Abdike para sonar en el programa. Y si no lo está, no te preocupes. Puedes, ahorita tú que eres fan de ella, puedes ir y invitarla pues a que se inscriba a Abdike para que pueda sonar. Pero yo creo que sí está, ¿eh? Yo creo que está. Ella es más baladitas. Creo que ella está más en los románticos de siempre, creo. Pero acá la ponemos, ¿eh? Porque es emergente, no es una artista emergente. Menos un saludo grande, Elisa. La chica muy talentosa, pero bueno. Vamos ahora con más música y ahora es el momento de Darian, Vas a extrañarme.
4: Vamos a escucharlo.

Bueno, volvemos al programa. Tenemos a Darian con su tema pegajosísimo, Vas a extrañarme. Un tema que, verdad, tiene de todo. Y se nota la buena labor compositiva del cantante, es el quien compuso la canción. De hecho, siempre está buscando ese tipo de ganchos. Y seguimos con mucha más música. Y bueno, acá se hace presente Franco Juliano con su tema Aquellos Días. Vamos a escucharlo.

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3: Y volvemos al programa. Hace un momento hemos escuchado a Ciudad Grajea con su tema The End of the Night. Y ahora le toca el turno,
4: por supuesto,
3: a los chicos de Ni Voz Ni Voto con su tema Soñadores. Vamos a escucharlos.

Y bueno, volvemos al programa. Hace un momento teníamos a los, bueno, los chicos de Ni Voz Ni Voto con su tema Soñadores. Y ahora pasamos al, bueno, al buen pop de Susana Kardec con su tema Control. Vamos a escucharlo.

0: queridos oyentes, hemos llegado a la conclusión del programa. Para mí ha sido un placer haber compartido con ustedes el día de hoy. Y nos vamos con los chicos de Yardigans, ¿no? Los chicos de Yardigans con su tema
1: Danza al Sol.
0: Y bueno, con nosotros será hasta el día de mañana. Los quiero mucho.
1: Como siempre, un gusto estar acá con todos ustedes, presentar esta playlist. Espero que les haya gustado mucho. Ya saben, siempre estamos a esta hora de 1 a 2 de la tarde en Radio Vital Inspiración 91.fm. También en el sitio web, no se olviden, si es que, bueno, les da flojera poner radio, o no sé, no pueden, no tienen eso, siempre está la web para escucharnos.
0: ¡Hasta mañana!
1: ¡Chao, chao!

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3: Buenas tardes, amigos, ya estamos aquí en lo mejor de todo a través de Vital Inspiración, Vital Radio Vital, en conexión con Radio Inspiración 91.1 FM. Estamos en lo mejor de todo con Coqui Bonilla y Cucho Galarza. Coqui todavía no ha llegado, esperemos, recemos porque llegue pronto. Y si no llega, igual la música sigue y ya lo veremos el día de mañana. Espero que hayan tenido un buen fin de semana. Yo recién me reincorporo a la radio porque he estado con varios temas especiales, pero quería contarles que estuvimos con la banda, con Río, estuvimos en Chincha, y el día domingo, eso fue el sábado, y el día domingo estuvimos en Rock en Lima Fest, creo que así se llamó, ¿no? Junto con Los Auténticos Decadentes, Vilma Palma, Proyecto Uno, con Raúl, con Zen, con mucha gente, con LBD, con la gente de 6 Voltios, Daniel F. Lo pasamos muy bien, estuvo muy bonito el show. Ya no nos quedamos obviamente para lo demás, pero igual lo disfrutamos mucho. Así que para todas las personas que hayan ido, un abrazo grande, espero que lo hayan disfrutado tanto como yo. Y ahora sí, arrancamos con la música y esta gran cantante que ya nos dejó hace algunos años, de origen chileno, pero de corazón peruano, nuestra buena Danai, y esta canción que se llama Ídolos.

y ahí estábamos con Danai y esta canción que se llamó, que se llama Ídolos. En esta banda participaban realmente músicos de altísima calidad. Armando Patrone, obviamente, entre ellos, Eduardo Freire, en el bajo, el chino Cacutani, Carlos Cacutani en la guitarra, que ahora él radica en España. Es un guitarrista extraordinario. En los teclados, el chino Chon, ya desaparecido también, que tenía un gusto, una intuición para los arreglos increíble. Para los que se fueron, un abrazo hasta el cielo, y a los demás un saludo. Espero que estén todos bien. Y ahora vamos a seguir con una super banda, una de las mejores bandas que tenemos. Y esta canción, o sea, me estoy refiriendo obviamente a Zen, y esta canción que se llama Tanto Desinterés.

nos alegra la tarde con su presencia por aquí. Y nos está conectando con el TikTok de Vital. Así que vamos a dar las instrucciones ahorita de cómo se puede uno conectar en el TikTok y vernos en directo. A ver. Ok, Carlita, gracias. El TikTok es @vitalfmpe. Ustedes ponen eso, @vitalfmpe, y entran al directo, al en vivo, y me van a ver el cacharro. Vamos a continuar con el programa, obviamente, pero también vamos a comentar algunas noticias, siempre hay noticias, el mundo no se detiene. Por ejemplo, en Colombia, después de haber aceptado la derrota, el candidato opositor, adelante Carlita, con licencia, como se decía en la Lima virreinal. Saben ustedes que nosotros a veces pedimos, cuando nos retiramos de un recinto, de algún lugar, decimos con permiso o permiso simplemente. Esto es una muestra de educación que a veces se va perdiendo. Simplemente permiso, perdón, me retiro, ¿no? Adelante, te dicen. En la Lima virreinal solía decirse con licencia, ¿no? Con licencia, es decir, era la manera de pedir permiso. Con su licencia, que es la, digamos, el... Como se me fue la palabra, pero no importa. La cuestión es que, por no decir con su licencia, se decía con licencia. Igual que ahora se dice perdón, permiso. Y es una costumbre que no se debería perder. Así como cuando una dama entra al recinto y uno está sentado, levantarse del asiento, porque ha entrado una dama. Y si la dama que ha estado sentada se levanta para irse a algún lado, también levantarse. Esas son costumbres que no deberían perderse, creo yo. Y espero que existan algunos que coincidan conmigo. Bueno, entre tantas otras costumbres que denotan la educación, la buena educación de las personas. Bueno, les hablaba de Iván Cepeda. Había reconocido la semana antepasada, había reconocido el triunfo de Alberto de la Espriella. Pero ahora ha dicho que si no se cumplen ciertas demandas que ha planteado, entonces van a aplicar la desobediencia civil. Y básicamente se reducen a que no extraditen o que no permitan que se extradite a Gustavo Petro, el presidente saliente. En estos momentos, según el New York Times, ya hay dos investigaciones en dos departamentos fiscales valga la redundancia, investigando a Petro. Uno de la DEA, es decir, temas o información que tiene la DEA, y el otro por la HSI, que yo no tengo muy en claro qué departamento es ese, pero es un departamento de seguridad y tiene que ver con las reuniones que Petro habría sostenido durante su campaña electoral con los grupos terroristas de Colombia. Es una cosa que... un secreto a voces, ¿no? Secreto a voces. Entonces, podría ser en cualquier momento, no en cualquier momento porque no va a ser tan rápido, pero podría ser que más adelante la justicia norteamericana pida que Colombia extradite, primero que arreste y luego extradite a Petro. Entonces Cepeda ha puesto eso como una condición sine qua non, ¿no? Con la condición sin la cual no hay manera de seguir adelante.
Básicamente es eso, ¿no? La preocupación de que Petro termine con sus huesitos en una cárcel, en una prisión norteamericana, y ya sabemos que no la pasan muy bien, si no pregúntenle a Maduro. Bueno, esas son informaciones que tenemos y que se las podemos comentar. Ahora vamos a ver, porque esto se trata de música y vamos a seguir con la música. Una banda que ya no existe como tal, pero que estaba integrada por Polo Cox, Lucho Salazar o Luciano Figalo, como se hacía llamar, Felipe Gastelumendi, Armando Patroni nuevamente en la batería, y quiero resaltar el hecho de que Lucho Salazar o Luciano Figalo ya está aquí en Perú ya hace un buen tiempo, fue y será uno de los mejores guitarristas que tenemos, un guitarrista extraordinario, de verdad, con un talento enorme y un gusto enorme, y él me parece que se sigue presentando en solitario haciendo algunas cosas, ¿no? Que es lo que hacemos los músicos, hacer música. Así que ahora vamos a tocar una canción, va a sonar en la radio una canción de ellos, es una de las más conocidas para todos ustedes, Trama y Expresiones.

Y ahí teníamos a los muchachos que ya dejaron de ser muchachos de trama. A los muchachones de trama con expresiones. Curioseando en el TikTok, me encontré con un meme, no sé si así se dice, un video muy gracioso hecho por inteligencia artificial, de una película, ¿Dónde están las rubias? Puede ser, donde dos policías negros se disfrazan de rubias, ¿verdad? ¿Se acuerdan de esa película? Ok, hay una escena muy, muy, muy cómica donde una de las rubias, entre comillas, sube al auto del jugador de fútbol, que era un negro, no me acuerdo el nombre del actor, muy famoso, un tipo muy talentoso, y él le canta, ¿no? Le canta una canción. Bueno, lo que han hecho con la inteligencia artificial, han reemplazado a la rubia entre comillas, por Haaland, el jugador, y al que estaba conduciendo, que es el negro, Caprel, creo que se llama, no me acuerdo, el personaje, ¿no? Lo han cambiado por Vinicius, y Vinicius le canta a Haaland. Es muy, muy graciosa el video que han hecho, de verdad que me ha arrancado carcajadas. Si pueden, lo buscan por ahí. La gente está muy, muy, muy, muy tocada por lo de Haaland, ¿no? Haaland, está en toda moda ahora. Claro, con la peluca ahí comiendo y asustándose de su propia imagen. Es un talegón, ¿no? Un gigante bueno, es un gigante bondadoso, pero anda, choca con él. Qué terrible. De verdad que es un gigante, Haaland. Yo no sé, no vamos a hablar de fútbol, estamos hablando solamente de jugadores. Ok, vamos a seguir ahora con la música. Como les decía, estábamos con trama. Y ahora vamos a seguir con algo nuevo, ¿no? Algo de la nueva hornada. Y esto es Alex Zambit y Buscándome.

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2: He defraudado al fisco. Muy bien, muchachos, estamos nuevamente aquí en lo mejor de todo en Radio Vital 91.1 FM, gracias a la Asociación Peruana de Autores y Compositores. No se olviden, muchachos, para todas las bandas y cantantes, artistas, compositores, lo que fuere, las puertas del programa están abiertas para todas sus canciones, siempre y cuando estén bien producidas y siempre y cuando estén inscritas en la Asociación Peruana de Autores y Compositores. Así que aquí no hay ningún filtro más que ese, ¿no? Y obviamente que estén bien hechas, ¿no? Porque de eso se trata, de mostrar lo mejor en los programas. Y yo estaba conversando, no sé si con alguien, ¿no? Le estaba contando a alguien a través del TikTok acerca de lo que está pasando en España, ¿no? Que el expresidente Zapatero ha sido hallado, ya esta noticia vieja, con joyas por 1.300.000 euros. ¿No? Y bueno, y cualquiera podría decir, bueno, pues su joya, no pasa nada. Claro, el problema es que en un país casi comunista como es España en este momento, tener un valor de por esas cantidades significa que tendrías que haber informado al fisco y pagado tus impuestos, ¿no? Entonces estas joyas han estado escondidas, porque estaban escondidas, enterraditas por ahí y en una caja fuerte. Y bueno, entonces lo lógico es que el fisco diga, oiga usted, ¿por qué no me dijo cuánto que tenía estas joyas? Tiene que decirme cómo las recibió, porque yo tengo que clavarle a usted un impuesto, porque eso es lo que se hace. Entonces, sí, pero como es el expresidente Rodríguez Zapatero, Hacienda, que es un ministerio, ¿no? Es un ministerio. Es como decir SUNAT aquí, ¿no? La SUNAT, pero la SUNAT no es un ministerio. Pero allá sí, Hacienda. Hacienda es un ministerio. Hacienda ha dicho, no me voy a personar. ¿Por qué no? Simple y sencillamente porque no. Bueno, pero la verdad es que es de la pandilla, no pasa nada. Y esto ha producido una renuncia masiva de funcionarios, de la cúpula de funcionarios, en lo que vendría a ser el organismo encargado de ejecutar esta causa fiscal, ¿no? Bueno, son cosas que pasan. Y les recordaba también que Al Capone, el famoso mafioso norteamericano, ítalo-norteamericano, que tenía en vilo pues a los Estados Unidos con su mafia, no fue arrestado por ninguno de los crímenes que él había cometido, que eran muchísimos. No podían agarrarlo. ¿Por dónde lo agarraron? Por el fisco. Él se muere en la cárcel, preso por haber defraudado al fisco norteamericano. Así fue como agarraron a Al Capone. Entonces, bueno, a Zapatero no le va a pasar, parece, porque tiene amigos, está muy bien conectado y es muy poderoso, una persona muy poderosa. Y obviamente su socio, Pedro Sánchez, está en el poder en este momento y es difícil que se pueda accionar así. Hay organismos, hay jueces que están haciendo su trabajo, pero bajo una presión tremenda, y son pasibles también de ser coaccionados por el gobierno, por el poder del gobierno. En fin, veremos cómo se desenvuelve este problema. Ahora vamos a seguir con la música, porque eso es lo que nos convoca. Vamos a hablar, vamos a poner esta canción del buen Christian Meyer y esta canción que dice Quédate.

tenemos muy buena música, mi querido Víctor. Y estamos nuevamente, después de escuchar a nuestro amigo Christian Meyer con Quédate. Y oh, esta es una versión, esta canción que vamos a escuchar. Es una versión de Nina Mutal, ¿verdad? De la canción de los Arena. ¿Esa canción era de Arena o era de Pedro? De Arena, ¿no? De Arena Hash, creo. A ese infierno no voy a volver. Creo que era Arena, si no me equivoco. En fin, pero la cosa es que Nina Mutal ha hecho una versión de esta buena canción de los Arena, que se llama A ese infierno no voy a volver. Dale, Víctor.

salimos del infierno. Estaba paja la producción. Está muy paja la producción. Y ahora vamos a continuar con nuestro amigo desaparecido, inubicable, Contumaz, Coqui Bonilla y su gente de Afrodisíaco. Coqui Bonilla ha reunido en Afrodisíaco una serie de músicos muy, muy buenos y cada vez le va mucho mejor en los shows. Para todos ellos un fuerte abrazo y nada, felicitaciones por todos los éxitos. Así que Coqui Bonilla, te voy a dedicar esta canción de Afrodisíaco, obviamente, que dice mucho mejor que ayer.

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3: Estamos ya. Estábamos escuchando a nuestro desaparecido Coqui Bonilla, el desaparecido de acá de la cabina, por si acaso. Y nada, estaba comentándoles acá en el TikTok de que hace unos días, el 26 para ser exacto, se ha publicado ya en todas las plataformas digitales, incluso con video, una canción nueva de Río, que es de la autoría de la fuente de Pocho Prieto. La canción se llama Solo. Y me dice Víctor que, ¿en serio, Víctor, la tienes? Ah, sí, mira. Entonces, para que no nos quedemos con la incógnita de cómo suena esta canción, vamos a poner ahora esta canción de Río que se llama Solo.

acabó. Se acabó. Y así termina la canción. Y ahí está solo. Búsquenla, como les digo, en todas las plataformas digitales y pónganle un comentario, un like o dislike, como ustedes prefieran. Y ahora vamos a seguir con nuestros amigos de Aliados. Esta agrupación donde Pepe es el cantante principal, Pepe de los Cabellos Largos. Vamos a escuchar esta canción que se llama Prisionero.

estábamos con Aliados y Prisioneros. Esta canción está bien bacán. Me ha gustado. Me ha gustado. Y ahora vamos a bajar las revoluciones. Vamos a... vamos a prender el horno pizzero. Vamos a dejar que caliente y vamos a escuchar a nuestro Pochi Marambio y su banda Tierra Sur y Mala Hierba. Ya nos vamos porque ya llegó el muñeco del terror, el muñeco de qué? De sí, ese muñeco, muñeco maldito. Saludos, Homero. Bueno, muchachos, nos despedimos con olor a mala hierba.

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sintonía internacional y a través de los 91.1 de la frecuencia modulada de Vital y Vital Inspiración, te damos la más cordial bienvenida. El día de hoy estamos felices porque tendremos 60 minutos de la música más romántica de la radiofonía peruana, ¿verdad? 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Yo soy Homero del Perú y en los controles se encuentra el señor Víctor Vera, el popular Vitocho, ¿verdad? Ya listo, estamos ya para empezar a irradiar a través de nuestras ondas hercianas que son emitidas por nuestra antena que está ubicada a 130 metros sobre nuestras oficinas para cubrir absolutamente todo el globo terráqueo. ¿Cómo así? Bueno, primero, a través de Vital Inspiración y las 34 emisoras que están coligadas con nuestra señal, sean bienvenidos todos los amigos de Vital Inspiración y los que están en alguna parte del mundo. Entran al Google, ponen vitalfm.pe y inmediatamente la señal estará con ellos. Así es que estamos ubicadísimos y la música, que ya es el elemento principal para el día de hoy, para que tengamos una congruencia sentimental ustedes y nosotros, ya vamos a empezar. Vamos a empezar y les vamos a decir, pues, que prepárense porque tenemos una programación muy, muy especial. El Christian Meyer, este es joven compositor, cantante, actor de cine, de televisión, de radio, de todo, el pata. Pero compone y canta muy bien. Este título, que es ya todo un éxito, que dice Carreteras Mojadas, con este tema empezamos tu programa Románticos de Siempre.

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Y se fue el Christian Meyer con esta canción que ha sido todo un éxito y que la recordamos con mucho cariño, ¿verdad? Carreteras húmedas, no digo mojadas. Bueno, es lo mismo al final, ¿verdad? ¿Tú qué dices, Víctor? ¿Tú qué sabes de carreteras? ¿Tú qué? Ah, usted maneja. Camión, maneja el Víctor, es bravo, ¿eh? En serio que sí. Bueno, amigos, el día de hoy, como siempre, estamos muy felices porque vemos que el TikTok ya empieza a tener... Eso. Empieza a tener. Tenemos dos TikTok hoy día. Un TikTok que dice @vitalfm.pe. Eso, mis amigos. Y por supuesto el de nosotros, que también dice homero.del.perú. Así que estamos recontra comunicados. Pero los amigos que están en alguna parte del orbe, en Kioto, por ejemplo, en Melbourne, en Tijuana, en... ¿En dónde también? Bueno, el mundo tiene muchas ciudades, ¿verdad? En Zimbabue, también en Cape Town, en todo, en cualquier parte del mundo, en Monrovia. Bueno, ¿saben qué? ¿Cómo hacen? Buscan el Google y ponen vitalfm.pe e inmediatamente la señal llegará hasta ustedes. ¿De dónde viene esta señal? Les voy a decir. La señal viene desde la ciudad de Lima. Lima es la capital del Perú y el Perú está ubicado en Sudamérica. Así es que imagínense desde aquí cubriendo todo el globo terráqueo, pero cubriéndolo con la música más romántica de todos los tiempos, ¿verdad? Vamos ahora con Jeremy Gómez, otro de los buenos, excelentes cantantes peruanos, ¿verdad? Él nos va a interpretar esto que dice Esclavos del Amor, y lo hace aquí en Románticos de Siempre.

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bonita tarde hoy, jueves 2 de julio. Qué bonitos saludos y cada uno de ustedes. Empezamos su bonito programa, Bolero del Recuerdo de tu Vida. Todos son los artistas exclusivos de Producciones Quinza. Saludos para todos los amigos que están disfrutando esta hora. ¿Cómo están? Muy buenas tardes. 5 de la tarde ya con 3 minutos ante el territorio nacional. Muy buenas tardes a toda mi gente maravillosa del Alto, la gente de Máncora, los órganos, a toda mi gente maravillosa de la Libertad, Tamarindo, todo Talara y en todo el Perú. Empezamos con todo ese bonito programa compartiendo con todos ustedes los bonitos boleros. Ay, ay, ay, con nuestros grandes artistas exclusivos de Producciones Jensa. Tu amigo de siempre, David Flores, te dice muy buenas tardes, compartiendo con todos ustedes. Ay, ay, ay, ahora el turno, compartiendo con esa gran bonita tarde, acompañándote ese gran bonito Don Chesito. Hola, hola, hola, hola, a todos mis amigos del volante. ¿Qué puedo hacer? ¿Qué puedo hacer?

0: todos. Que sean muy felices. Ahí estaba uno de los grandes también, Ramón Avilés. Saludos para todos nuestros amigos que están disfrutando ese bonito, bonito programa. Que va de 5 a 6. Los boleros del recuerdo de tu vida. A través, somente los artistas exclusivos de Producciones Quinza. Hoy saludo para toda la gente también de Sechura. Muy buenas tardes a todos los amigos de Sechura. A toda la gente también de Becará, la gente de Vice, Bernal, para Chique, Cristo nos valga. Qué bonito, toda mi gente maravillosa del Bajo Piura y toda la provincia de Sechura. Y a toda mi gente también maravillosa que nos siguen a través de las diferentes páginas de las redes sociales. En la plataforma digital. 5 de la tarde ya con 8 minutos. ¿Cómo está disfrutando, señito? Recuerda esas mejores canciones, zorrito boleros. Cuando su esposo le dedicaba un bolerito, qué bonito. Esas es las boleros de antaño. A ti que está, para toda mi gente del volante, amigo del volante, ¿cómo estamos? Buenas tardes. Que sea feliz. Adiós, adiós.
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0: Saludos para la gente de Ventanilla, para la gente del Callao, para Jorge García. Uy, uy, uy. 5 de la tarde ya con 9 minutos. Boleros y baladas. Los boleros del recuerdo de tu vida. Apaga la tele. Los morunos. Saludos para Carlitos Mogollón Cherres. Muy buenas tardes a toda mi gente que se recién

0: la tele y hacemos el amor. ¡Qué bonito! Ahí estaré escuchando para todos ustedes, acompañándote esa bonita tarde, por supuesto, degustando un lonchecito. ¡Qué rico, ¿no? Para ti, para toda mi gente en la maravillosa, para todos mis amigos del volante, compartiendo con todos ustedes, allí en casita, a todas mis reinas también preciosas, lindas, los que sea haciéndole una quehacer de la casa hoy en esta hora de la tarde. Para toda mi gente también de la Libertad Tamarindo, qué bonito. Para toda la gente de la Libertad Tamarindo disfrutando ese bonito programa, Los Boleros del Recuerdo de tu Vida, los artistas exclusivos de tus reproducciones, Kinza. Ay, por acá me dice, hola, muy buenas tardes. Saludamos también para toda la gente de Nuevo Talara. Hoy también saludo también para mi amigo Julio Vilche Poicón. Bien, vamos con la palmita. Otro saludito me dice, un saludo para toda la gente de Sechura que está conectado. Qué bonito, la gente de Sechura siempre su bonito programa. Boleros del Recuerdo de tu Vida. Otro también saludo para toda la gente de Piura. Qué bonito, Piura. Para toda la gente también de 26 de octubre, dice, a través de nuestra aplicación. Y te seguimos, Osito, me dice. Gracias a través de tus redes sociales. A mí me siguen ahí en mi plataforma de TikTok como Osito Romántico. El último romántico para ti. ¡Ah! Qué bonito escuchar los mejores boleros compartiendo con todos ustedes. Hoy saludo también para todos los chicos también de, ¿no?, toda la gente de seguridad, los amigos vigilantes de la Municipalidad Provincial de Talara. A todos mis amigos, a todos mis amigos de diferentes sectores también.
1: Lo digo yo.
0: Sector de limpieza pública. Qué bonito saludo para ellos, ¿ah? 5 de la tarde ya con 14 minutos. Los Boleros del Recuerdo de tu Vida. Ahora el turno de la señora Gaby Ceballos. Disfrútalo aquí en tu radio Inspiración. Los Boleros del Recuerdo de tu Vida. El último romántico.

0: minuto, 5 de la tarde. ¡Eso! 5 de la tarde con 18 minutos. Saludamos también a Caroline. Hola, hola a toda la gentita también que nos sigue a través de la página de TikTok. A toda mi gente también maravillosa de Talara, diferentes parques también, ¿ah? ¿Eh? A toda mi gente de Talara Alta. A toda esa gentita maravillosa de Maruja Sullón. La gente de Jorge Chávez. La gente de Pilar Nores.
1: Lo conozco como...
0: Uy, uy, uy, por acá tenemos otro saludito, me dice. Hola, muy buenas tardes, compartiendo con todos ustedes esa gran bonita tarde maravillosa. Gracias por hacernos recordar esas bonitas canciones, esos bonitos boleros del recuerdo. Gracias por seguir disfrutando. Hoy jueves 2 de julio, estamos en el mes patrio, ¿no? Y compartiendo con todos ustedes una estúpida, esa bonita canción que nos hace recordar al gran Gaby Ceballos, que sirve como decía y digo, por supuesto, y dejando a todo, por supuesto, ese gran legado, esos grandes boleristas, los grandes del bolero, que está compartiendo con todos ustedes, ¿eh? 5 de la tarde ya con 20 minutos. Ahora el turno del gran Iván Cruz del Perú. También uno de los grandes del bolero. Sigue disfrutando de tu bonito programa Boleros del Recuerdo. Artistas exclusivos de Producciones Quienza.

Lerizas también. Iván Cruz del Perú, qué bonito. Eso que Iván Cruz te cantaba con un sentimiento. Es el rey de los boleros inmortales. Aquí en tu programa, Boleros del Recuerdo de tu Vida. Qué bonito saludo para toda la gente de Sechura, para todos nuestros amigos que están disfrutando de ese bonito programa. Para todos ustedes, la hora en todo el territorio nacional, es 5 de la tarde ya con 25 minutos. 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Porque eres ajena, ajena. Qué bonito bolero, señores, para disfrutar esa bonita tarde. Por acá me envía un saludito, me dice hola, muy buenas tardes. Saludamos para toda mi gente maravillosa también, que estamos la gente de Chimbote. Qué bonito bolero, gracias amigo, por acá, para la gente de Callao, la gente de Ventanilla también. ¿Qué tal sintonía también ahí en Sechura? ¿Sí o no? ¿Oh? Ok. ¿Cómo están los grandes boleristas? Por acá me comentaba, me decía qué bonitas canciones. Y recuerde, mañana amanece bien informado también con reporte diario con mi amigo Renan Luna a partir de las 9 de la mañana. Ya a las 10 de la mañana viene sin pelos en la lengua. Viene con todo, ¿eh? Si no tienes correa, mejor no lo escuches. Ahí está. ¡Vamos! Y a partir de las 10 de la mañana viene el gran legendario. Sigo la tarde ya con 27 minutos. ¿Cómo está toda la gente de Máncora? La gente de La Libertad Tamarindo. ¿Cómo estará mi gordito César? Mi amigo César. Josecito Cernaque, ya le había cambiado yo el nombre. Para mi amigo Josecito Cernaque, para toda esa gente maravillosa. ¿Ah? Por acá me dice, hola, David Flores, ¿cómo está? Muy buenas tardes. Compartiendo con todos ustedes ese bonito bolero. Gracias por recordarme esa música. Me hace recordar a mis padres cuando en las horas de la tarde disfrutábamos de un rico lonchecito. Compartíamos todo lo sucedido durante el día. Y qué bonito volver a escuchar los grandes boleros del Perú, ¿eh? Ya no sabes, boleros del recuerdo de tu vida. Ahora viene el gran killer. A mí me dicen el rey de las cantinas. ¿Sí o no, Carlitos Mogollón?

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0: 5 de la tarde ya con 31 minutos. Disfrutando este bonito programa. ¡Boleros! Los bonitos boleros del recuerdo de tu vida. ¡Qué bonito! Aquí en tu radio Inspiraciones. 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Ay, ay, ay.
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0: por esa mujer, yo te dije no te enamores. Yo te dije por eso no te enamores, no te enamores. Que eso es para los niños. Ay, ay, ay. Saludamos también por acá, sí o no, ahí está mi amigo Carlitos Mogollón Cherres. Para toda mi gente también de Nuevo Talara. Ahí está Julito Vilches. Saludos para mi amigo Julito Vilches, que me dice que este domingo por mi cumpleaños me va a venir a cantar las mañanitas. Me va a cantar como si yo fuera así. Oh, me va. Qué bonita sorpresa que estamos convirtiendo. Saludos. Y te preguntamos para todos ustedes, compartiendo ese bonito programa hoy jueves 2 de julio para todos. ¿Qué tal te está yendo tu día, no? Algunos ya están en casita, ya salieron de laborar, ya otros están por ahí, quizás ya se van, otros se van a trabajar recién, ¿ah? Como de aquí nosotros también nos vamos a trabajar. ¡Ay, Dios mío! ¿Sí o no? Yo soy hombre macho. Claro que soy hombre macho, pero no lloro por una mujer. ¡No! Ay, ay, ay. Salud para el amorcito. Salud para una princesita. Salud para Calú. Para ella, para mi reina. En su vientre lleva un frijolito mío. ¡Uy, uy, uy! 5 de la tarde ya con 33 minutos. Ahora el turno de Johnny Farfán, los grandes del bolero. 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Los boleros del recuerdo de tu vida en Inspiración Radio.

quiero dar un saludito para la gente de Tambo Grande, Piura. Saludo por acá para la gente, para Maricruz, los amigos de Tambo Grande, Piura. Otro saludito también para la gente de La Oroya, para Daisy. 5 de la tarde ya con 37 minutos.

ay, ay, ahí estaba Edgar Cruz, Iván Cruz. Por acá, por supuesto, disfrutamos con todos ustedes. Seguimos saludando a toda la gentita que nos sigue los saludos. Hoy disfrutando su bonito programa, Boleros del Recuerdo de tu Vida. Qué bonito para todos ustedes. Saludos para la gente de Paimas. Saludos para Mariela, la gente de Paimas. Otro saludito también para la gente de La Oroya, para la gente también de Tambo Grande, la gente de mi amiga Maricruz, que dice que en agosto ya falta un mes nomás para su onomástico. Claro que sí, ya les, la saludamos, ¿no? Anticipación, antes del mes de su celebración de su onomástico, ¿ah? Saludos también para todos nuestros amigos que hoy están de onomástico, están botando la casita por la ventana. Le hacemos llegar de ese servidor a usted por su onomástico, convirtiendo su bonito programa Boleros del Recuerdo de tu Vida. Otro saludito por acá, me dicen, hola, muy buenas tardes, mi estimado David Flores. Qué bonitos boleros también para la gente maravillosa de Maruja Sullón. Estamos full sintonía. La gente de 28 de julio. Uy, uy, uy. La gente del Tablazo. Para toda esa gente maravillosa también de Miramar, la gente de Vichayán, nuestros amigos del Tambo, la gente de La Libertad, Tamarindo, Montelima. Porque eres mala, mentirosa, ya lo sabe, ¿eh? 5:41 PM, este es su bonito programa, Boleros del Recuerdo de tu Vida, con los artistas exclusivos de Producciones Quinza. Ahora el turno de la otra grande, Carmencita Lara. ¡Oye, oye, oye!

0: Díselo, Carmencita Lara.
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0: Eso. 5 de la tarde con 44 minutos en todo el territorio nacional. Qué bonito, por supuesto, escuchar a Carmencita Lara. Un ícono, por supuesto. Una de las mejores canciones femeninas, con esa voz tan melódica, con esa voz tan finita, como siempre cantaba Carmencita Lara, con ese sentimiento que llegaba al corazón. Esto es tu bonito programa. Ay, ay, ay, esto es tu programa, Boleros del Recuerdo de tu Vida. En la conducción, El Último Romántico. Ay, ay, ay. Saludos también para todos nuestros amigos. Saludos para que todos están conectando. Ah, vamos con los saluditos. Allá en Sechura.
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0: Oye, gentita. Hoy por haberte querido. Un amor. Ay, ay, ay. Sigo la tarde con 45 minutos. Los boleros del recuerdo de tu vida. 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Saludos también para Pablo Julián. Para quien más, por acá los medios, saluditos. Para todos nuestros amigos que están conectándose, con todos ustedes que nos siguen en las diferentes plataformas digitales. Ay, como antes de querer, decía una de mis tías, recordando, como decía, el bolero nunca morirá, porque los grandes boleristas dejaron algo impresionante, que dejaron desde su corazón esos temas, esa grande música del bolero que llega para ti. Ay, ay, ay. Ahora el turno de los hermanos Castro. ¡Esa no! ¡Uy, uy, uy! Divorcio tú me pides, divorcio te daré. Eso. Boleros del recuerdo de tu vida.

gracias también para todos nuestros amigos, la gente de Tambo Grande, para toda la gente de Paima, saludo para Mariela, para toda nuestra gentita maravillosa que está disfrutando ese bonito programa, Boleros del Recuerdo de tu Vida. Por acá me dice, hola, muy buenas tardes, amigo, compartiendo con todos ustedes, hoy disfrutando un rico lonchecito. Qué rico tomarse un rico lonchecito a esta hora, ¿no? Ya que ya está cambiando de clima, por supuesto, calor, sí, ya está el frío. A toda mi gente, qué linda, maravillosa, que sigue en este bonito programa. Y ya lo sabe, todas las tardes de 5 a 6 de la tarde, los boleros del recuerdo de tu vida. Artistas exclusivos de Producciones Quinza. Y en la conducción, el último romántico. ¡Eso! Para toda mi gente que está disfrutando, para todos mis amigos del volante, para todos mis hermanos comerciantes, para toda mi gente trabajadora que sigue disfrutando de esa bonita tarde. Hoy jueves, ya antes a la fin de semana. Y compartiendo, por supuesto, con todos ustedes. Sigan conectados a los 98.1. Ay, ay, ay. Solamente nos separan 9 minutos ya para las 6 de la tarde. Ahora viene un temita que me acaban de solicitar. Y mire, por favor, compláceme con esa canción. Y es mi niña bonita, el gran Lucho Barrios.

Bonita, yo creo que a todos los hombres. Ay, ay, ay, ¿sí o no? ¿Sí o no? ¿Que cuándo vas a ser padre? Yo quise ser la niña. Ay, ay. 5 de la tarde con 54 minutos. Qué bonito disfrutando ese bonito programa. Casi ya llegamos a la parte final de tu programa Boleros del Recuerdo de tu Vida. Artistas exclusivos de producciones.

Cuando la empiezas a crecer y ves que tu niña bonita es la luz de tus ojos, es la maravillosa de la vida. Pero cuando en veces te tocan locas, ay, ay, ay. Cada día más preciosa. Ay, es mi niña bonita. Saludos para todas las niñas bonitas, las hijas de papá. Ay, ay, ay. Es mi niña bonita. 5 de la tarde con 55 minutos. Hasta aquí llegó nuestro programa el día de hoy. Cuídense, chaucito, ¿eh? Como que también nos vamos a trabajar. Cuídense, mañana lo reencontramos 5 en punto de la tarde en su programa Boleros del Recuerdo de tu Vida. Y en la conducción, el último romántico. ¡Ah!

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2: Bienvenidos amigos de Radio Inspiración a nivel nacional. Yo soy Mónica Love, desde Gainesville, Florida, para todo el Perú. Y vamos a dar inicio con esta canción.

especialmente para ti. Y hemos dado inicio con esta super canción. Perdí mi oportunidad, de la banda española Cadillac, está ligada a su trayectoria musical y a su recepción en diferentes mercados. La canción fue un éxito en Latinoamérica, especialmente en países como Colombia, Venezuela, Perú, Chile y Argentina, donde llegó a liderar los rankings en 1983 y fue nombrada canción del año en Perú.

0: El amor había sido tú, otra de las canciones que interpreta el gran cantante Rocky Belmonte, que radica en la Ciudad de México. Somos poesía y amor, porque amor se dice con una canción.
1: Hola queridos amigos, les saluda el doctor Macé. Muchas veces nuestros niños, cuando están durmiendo, rechinan los dientes. Este rechinar de dientes se conoce como bruxismo y está muy relacionado a los estados tensionales que puede tener el niño, pero mucho más aún que esta causa es los parásitos, como son por ejemplo las uncinarias o el Enterobius vermiculares, que es un parásito muy pequeñito que le gusta anidarse en el ano y en la noche salen hacia la cavidad del intestino para poder alimentarse y generan una tremenda picazón. El niño, por lo general, si la mamá lo revisa, va a encontrar que el ano está rojo, enrojecido, y que muchas veces puede ver los pequeños gusanos que no tienen más de 2 milímetros de longitud y se acompañan de un rozamiento de las arcadas dentarias. El niño rechina los dientes, eso se llama trismus. Y bueno, el tratamiento de estos parásitos es a base de albendazol, mebendazol. Hay muchos medicamentos que se usan para matar estos parásitos.
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canción Solo Sin Ti tiene un origen curioso. Originalmente, fue escrita y compuesta por el español Francisco Paco Pastor, vocalista y fundador del grupo Fórmula Quinta. La versión original de Fórmula Quinta es instrumentalmente muy fina.

0: presentando Canciones de Amor. Canciones que llegan al corazón. Escuchábamos a Giorgi, Talledo, Mantas de Papel. Yo soy Mónica Love.
1: Hola, queridos amigos, les saluda el doctor Macé. Cuando un varón está preocupado por un posible cáncer de próstata, se hace un examen que se llama PSA. El PSA es una sustancia que solamente se genera en la próstata. Por lo tanto, su incremento nos puede avisar que estamos ante un posible cáncer de próstata. Pero no debemos asustarnos gratuitamente, porque el PSA también puede estar elevado ante una fuerte infección bacteriana, es decir, una prostatitis. Por lo tanto, se debe de evaluar otros aspectos y poder tratar esa prostatitis y hacer un nuevo examen de PSA. Si es una prostatitis crónica, lo más probable es que luego de la medicación el PSA haya reducido sus estándares y tú puedes estar más tranquilo. Cuídate mucho.
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patria nacional, que se formó en 72 con el lanzamiento de la canción Era la tarde, fue número uno en Latinoamérica. La historia de Industria Nacional incluye la influencia de diferentes generaciones de integrantes, incluyendo los miembros originales que se dedicaron más al grupo en 1994.

Flores. Con buena música, escuchábamos la canción La Reina del Marketing en la voz de Armando Macé.

0: grabó el año 1991 la canción Pedigree bajo el sello discográfico Sony Music. Compositor Armando Macé, yo soy, desde Gainesville, Florida, Mónica Love.
1: Hola amigos, les saluda el Dr. Macé para recordarles que todo dolor que empiece en la espalda baja y que este se proyecte al testículo, en el caso que sea un varón, o a la parte de la vulva del mismo lado en una mujer, es altamente probable que se trate de un cólico renal. Cuídate.
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0: sabrosísima, solo para Ivancito y para el popular.
1: Y con esta bella melodía, culminamos por el día de hoy nuestro programa. Yo soy Mónica Love, exclusivamente para ti.

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